0: este tema de la vivienda. 41% baja la vivienda popular. Aunque el gobierno asegura que ya está en marcha, la construcción de las 77,000 viviendas del bienestar que el gobierno federal prometió para Nuevo León hacia 2030, entre enero y junio, primer semestre de este año, únicamente se concluyeron 1,065 viviendas económicas. La cifra más baja para un primer semestre desde 2013, equivalente a una caída anual de 41%. En el primer semestre de 2026, apenas el 13% de las viviendas nuevas correspondió al segmento de interés social. El 13%, la octava parte de lo que se produjo, va para el llamado segmento social, es decir, las casas de interés social. Esta es la menor proporción registrada desde que el registro de vivienda comenzó a recopilar datos en 2013. Especialistas atribuyen el fenómeno, entre otros factores, a la falta de políticas de densificación urbana y a la eliminación de subsidios federales para la adquisición de este tipo de inmuebles durante la administración de Andrés Manuel López Obrador. O sea que López Obrador quitó los subsidios que había para que las personas trabajadoras de bajos salarios pudieran hacer estas adquisiciones. Eso no fue muy sonado, pero aquí están estos resultados. Sin ese apoyo, muchos trabajadores ya no cuentan con capacidad suficiente para comprar una vivienda, lo que ha reducido la demanda y ha desincentivado a los desarrolladores a construir en ese segmento de vivienda de interés social. Así, pese a que Nuevo León mantuvo el primer lugar nacional en producción de vivienda el semestre pasado, las personas de bajos ingresos se están quedando en el estado sin hogares asequibles, en parte porque los alcaldes se niegan también a que la ciudad crezca hacia arriba, temen al colapso del tráfico y los servicios públicos, y a poco porque se van a vivir a Ciénaga de Flores o a Suazua, no van a venir a Monterrey y va a estar peor el colapso del tráfico. Debido a la imposibilidad de generar economías de escala a través de la producción de departamentos en edificios hacia arriba, en vez de casas horizontales, los segmentos de interés social no están logrando hacer frente a los encarecimientos operativos que padece todo el sector de la construcción. Los ayuntamientos no están aprobando densidades superiores a 55 unidades por hectárea, o sea, por manzana de 100 metros de lado, complicando que la ciudadanía de bajos recursos adquiera un techo. A nivel estatal no se ha producido ni un solo departamento de interés social desde 2023, y de todas las unidades construidas para todos los segmentos en los primeros 6 meses del presente, solo el 0.7 son verticales, o sea, ni siquiera llega a 1 de cada 100. Aún la gente de dinero se va a vivir estos departamentos porque pues tienen accesorios, tienen áreas de conjunto en los que la falta de amplitud del departamento se compensa con espacios de entretenimiento, de convivencia, de descanso colectivos. Si estos son suficientes, además para las áreas de estacionamiento, pues se hacen atractivos, a pesar de que se disminuya el tamaño de la vivienda, pero se compensa con la ganancia a través de los sectores comunes. Esto fue aprovechado en los tiempos de la Unión Soviética y de los países del bloque socialista. No es una novedad, pero aquí los alcaldes no, ni el gobierno del estado, no quieren invertir en este tipo de construcciones. Así que vamos a ver cada vez más fraudes que se cometen porque no está atendiéndose debidamente el problema de la vivienda. Al contrario, está creando un enorme cuello de botella. Y hasta ahorita, pues lo que se ve que ocurre, que es la experiencia que vivimos aquí en lo que fueron las luchas, las grandes luchas de las invasiones hace 50 años, pues el problema se está solucionando, entre comillas, con las familias que crecen, aún teniendo cada vez menos hijos, crecen porque uno o más hijos casados se van a vivir a la casa de los padres, con lo cual se crea otro tipo de problema. ¿Quién se va a quedar con la propiedad de la casa? Ese es un problema que va a generar conflicto y la Asociación Civil Tierra y Libertad ha hecho propuestas a FOMERREY para que legisle al respecto, de tal manera que las personas de bajos ingresos puedan acudir con notarios sociales a cumplir con los requisitos para legalizar el traspaso de escrituras a la generación que va a heredar y no se quede a ver quién es el más fuerte para apropiarse de la vivienda entre los descendientes. No hemos tenido respuesta hasta ahora de FOMERREY, ni el gobierno del estado, ni mucho menos el legislativo, contemplan legislar sobre este problema. La Asociación Civil les ha presentado iniciativas a Eugenio Montiel, director de FOMERREY, y no nos ha contestado. Bueno, nos contestó cuando tuvimos oportunidad de explicarle en qué consistía, y a él le pareció una buena idea, pero no ha resuelto hasta ahora. Esos son derechos fundamental la vivienda, el anterior es el de la salud, mal atendidos los dos, pero aquí tengo este otro que es el de educación. Habrá clases hasta el 9 de julio en 2027, es decir, que se vea que está preocupado el gobierno federal, la Secretaría de Educación y los gobiernos de los estados también están preocupados por el cumplimiento con la educación. Y así están anunciando que el ciclo escolar 2026-27 está programado para iniciar clases el 31 de agosto del presente año y concluirá el 9 de julio del próximo. Serán 185 días de calendario escolar. Sin embargo, pues esto, usted sabe lo que representan los días de junio y julio ya. Y sobre todo recordando, como lo hace aquí esta nota, pese a los comentarios recientes del secretario de Educación Pública, Mario Delgado, quien sostuvo que no hay un propósito pedagógico para mantener clases después de la entrega de calificaciones a mediados de junio. Lo dijo el propio secretario de Educación, lo dicen los maestros, lo dicen las madres, ya los muchachos ya saben quiénes pasaron, quiénes no. Bueno, ahora pues dicen que están pasando todos. Entonces, ya que se apuran, ya que se preocupan, y aquí les decíamos, si ese es el caso, si no pueden evitar tener las evaluaciones desde mediados de junio, utilicen ese tiempo, que es un tiempo valioso y que puede servir para aprendizaje, con otro tipo de estímulos para sus estudiantes. Llévenlos a conocer la madre naturaleza, llévenlos a los museos para que se impregnen de historia y saquen provecho de ese conocimiento. Organicen estos días para que el conocimiento sea atractivo, sea variado y signifique no una pérdida de tiempo, sino todo lo contrario, signifique aprendizajes. Háganlo desde el punto de vista de el aprovechamiento en el deporte, en la educación artística. Pueden utilizar perfectamente ese tiempo. Lo que hacen es dejar que los muchachos ya se entretengan de lo que sea. Al fin y al cabo ya prácticamente no hay clases y así se la van a pasar varias semanas. Prácticamente desde mediados de junio hasta el 9 de julio, aquí están condenando a los estudiantes y al personal docente. La presidenta anuncia beca universitaria. En Zacatecas, Claudia Sheinbaum prometió que los alumnos de escuelas públicas contarían con apoyos económicos en ese estado, desde el nivel primario hasta el universitario, mediante un esquema de financiamiento conjunto entre los gobiernos federal y estatal. Si naciste en Zacatecas y estudias en Zacatecas desde la primaria hasta la universidad, si estudias en escuela pública, becas, expresó. Durante un acto del programa Becas para el Bienestar, encabezado junto al gobernador David Monreal, la mandataria anunció también la creación del estímulo Gertrudis Bocanegra, destinado principalmente a cubrir gastos de transporte de los estudiantes de nivel superior. Bueno, ya le hemos dicho aquí que corresponde a educación básica. Es un error lo que está haciendo la presidenta en gastar estos recursos en becas, porque es dinero en efectivo que se entrega individualmente. Ese dinero debió invertirse en escuelas de tiempo completo, en tener a los muchachitos cuando menos en tiempo empleado, 6 horas y media de clase como los colegios, o las 8 horas de tiempo completo para las madres que trabajan, o los distritos de la población donde hay más rezago escolar. Invertirle a la educación integral, combinando el deporte, la educación artística, los talleres, la informática, los idiomas, con todo los, el resto de sus materias, eso sería mucho, eso será mucho más provechoso que estar entregando las becas. Nada más que el dinerito entregado en la mano, pues ese es el que deja inversión política, no cuando se entrega a través de alimentos y a través de maestros bien pagados, que, cosa que no se contempla en todos estos dichos del gobierno federal. Vamos a la siguiente melodía, Alfredo.
1: La siguiente canción que les quiero compartir se llama Adelante, compañero, es con Carlos Puebla.
0: Carlos Puebla es bueno, fue un destacado compositor y cantante cubano, a quien recordamos porque él falleció el 12 de julio, como fue el día de ayer, del año de 1989. Es decir, hace 37 años del fallecimiento de Carlos Puebla. Creo que nadie destacó tanto la composición social, la nueva canción, como lo hizo Carlos Puebla, con todo lo que hayan compuesto Silvio Rodríguez. Y bueno, pues tantos compositores inspirados que ha tenido Cuba. En lo que respecta a la canción de contenido político-social, fue una gran labor la que hizo Carlos Puebla, que aquí le canta a la lucha por el socialismo, a la lucha por conservar el sistema de gobierno de los trabajadores y trabajadoras, Carlos Puebla. Lo escuchamos, Alfredo.

0: En este último tramo del programa, le comento que la semana pasada, le informamos, Cuba pidió ante la Asamblea de las Naciones Unidas que se considerara un nuevo llamado, el llamado anual que se hace desde la Asamblea de las Naciones Unidas para exigir a los Estados Unidos terminar el bloqueo criminal que ejerce contra un pueblo al que lo último que ha hecho es impedirle la llegada de petróleo, la llegada de energéticos. El bloqueo es tan grande, tan absoluto, que ni siquiera pueden contar con energía para las operaciones que se están realizando en los hospitales. Tienen que iluminarse en las horas de la oscuridad, tienen que iluminarse con celulares. ¿Y cómo cargan esos celulares si la mayor parte del día están sin energía eléctrica, sin fuentes de energía? Igual el consumo de alimentos, haga usted cuenta que es otra Gaza. No lo han bombardeado Cuba todavía, pero la tienen sometida a un estrecho cerco en el que se sanciona a cualquiera que quiera comerciar con Cuba. Y están muy atentos a eso. Y se atrevió el representante gringo a denunciar la falta de respeto a los derechos humanos, según él, a los presos políticos que hay en el país. Y el canciller de Cuba, Bruno Rodríguez, lo puso en su lugar, exhibió las fotos donde los esbirros de el Servicio de Migración, ICE, están golpeando, torturando o asesinando personas. Y México es un país que puede dar testimonio absoluto de que los Estados Unidos es el país que menos tiene derecho a estar reclamando a un país como Cuba el respeto a los derechos humanos. Porque las propias cifras, los propios datos, los propios reportes de lo que está realizando este grupo de esbirros, que es el Servicio de Migración y Aduanas, ICE, están cometiendo en contra de la población migrante, entre ellos los nacidos en México, pues son crímenes auténticos. El último caso cometido en contra de un mexicano fue el cometido contra el señor Salgado, que está demostrando con múltiples evidencias que fue un artero crimen. Imágenes de seguridad, negocios y residencias obtenidas y analizadas por el famoso periódico Washington Post muestran los minutos previos e inmediatos posteriores a que un agente del ICE disparó contra el mexicano Lorenzo Salgado Araujo, causándole la muerte. Los videos muestran a los agentes de ICE persiguiendo la camioneta de Salgado en vehículos sin identificación antes del disparo mortal. Las imágenes difundidas por el Washington Post ofrecen una vista de 6 minutos de la camioneta que el mexicano conducía mientras era perseguido agresivamente por agentes federales no identificados. Los videos muestran a los agentes en 2 camionetas sin distintivos, siguiendo de cerca e incluso cerrando el paso al mexicano. En ellos se ve que Salgado no embiste a ninguno de los vehículos. La nueva evidencia se contrapone a la versión difundida por el Departamento de Seguridad Interior, en la que dijeron que el agente disparó su arma en defensa propia, luego que Salgado intentó embestir a uno de los uniformados. El material del Washington Post podría aportar pruebas claves para corroborar lo que realmente sucedió. De 17 paisanos fallecidos en custodia del ICE, 6 fueron por desatención médica. Han muerto 17 mexicanos emigrados en Estados Unidos desde 2025. José Guadalupe Ramos Solano, mexicano de 52 años, detenido el 23 de febrero de este año pasado por el servicio del ICE, murió el 25 de marzo, un mes, en Adelanto, California, después de que durante ese mes personal médico registró que tenía niveles de glucosa de hasta 600 miligramos para un shock diabético. No fue atendido y él murió. Y como este, los otros, pues le diría que son la mayoría de los 17 casos, están contando hasta 14 o 15 casos en los que hay posibilidades de haberse cometido un crimen por negligencia o doloso en contra de ellos. 2 están apenas en estudio, pero los otros 14 o 15 están comprobados, aunque hay 4 que fueron señalados como suicidios. Hasta aquí su servidor, que le agradece todo lo que vale su atención. Gracias a Alfredo Becerra también por su apoyo para llegar hasta ustedes. Nos despedimos, Alfredo.
1: La siguiente canción se llama Andes lo que andes. ¿Es con Sara González?
0: Sara González, cantante, intérprete de la nueva canción latinoamericana, fallecida ya. El 13 de julio de 1951, un día como hoy, a la edad de 60 años.

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Buenas tardes, compañeros, compañeras, compañeroas. Yo les voy a hacer la introducción. Los que entendieron ese albur se van a ir al infierno. Queremos agradecer primero a quienes levantan y sostienen este espacio para la palabra, la reflexión y el pensamiento crítico. Es decir, a la comunidad del Cidesi Mi Tierra. Agradecerles su hospitalidad y la casa para el oído, la palabra y el corazón que desafiando todo han construido y mantienen. Gracias, Cidesi. Gracias, Doc. ¡Ánimo! Agradecer también a las mentes lúcidas que en esta ocasión nos visitan para compartir su mirada crítica ante un mundo que de un día a otro cambia y se transforma en la peor versión de sí misma. Y saludar a quienes están de escuchas presentes y a quienes en otros rincones de México y el mundo abren su corazón para alimentar sus luchas, sus historias, sus búsquedas, sus éxitos y sus fracasos, es decir, sus vidas. Ahora nos convoca una historia de ustedes y de nosotros, aunque seamos tan diferentes, tan distintas, tan otros, que no pocas veces nos confundimos como si fuéramos enemigos entre nosotros. Una historia común, pues. Y esta historia comienza con un crimen. No con una boda esplendorosa en un marco idílico, con un novio guapísimo y otro novio que lo que sea de cada quien está más feo que la foto de Trump con Infantino en su relación sadomasoquista. Claro, los chismes en las mesas son unánimes. Él debe estar forrado de billetes y el otro él es un interesado a quien no le mueve el amor desprendido y la entrega incondicional. No me he equivocado de género. No me he equivocado al repetir los géneros de los novios. Y no, esta historia no inicia con el amor triunfante o derrotado ante la adversidad. Tampoco inicia con una embriagante vista aérea, a vuelo de pájaro, sobre una campiña verde, dorada y lejana. Ni con el vertiginoso serpenteo de una cámara en un traveling cizallante por entre las calles y las miserias de una urbe en cualquier parte del mundo. No. Empieza con un crimen rebosando sangre, lodo y mierda. Una historia que empieza con la injusticia entronizada, el dolor democratizado, la destrucción que genera riqueza, bonanza y desarrollo, la muerte como programa de gobierno y símbolo del progreso. A más muertes, más modernidad en una civilización. Nos convoca un crimen, el crimen por excelencia, el crimen hecho sistema. Un crimen tan transparente que la luz no lo atraviesa, sino que lo trastoca en espejo, en un prisma que se desgaja en colores amables, queribles, deseables, de moda pues. Acumula trillones de likes de sus víctimas propiciatorias y aún así está insatisfecho. Así que nos convoca un crimen. Tenemos un criminal cínico, están las pruebas, está el juicio cotidiano de la realidad, está una sentencia siempre pendiente. El criminal en cuestión cuenta con abogados de oficio, jueces, policías, ejércitos, bancos, industrias, comercios, redes sociales, medios de comunicación, mundiales de fútbol, FIFAs, barras o porras virtuales, tratados comerciales, reuniones clandestinas y abiertas y la actitud resignada de millones de víctimas. No se entregará fácilmente. No se detendrá en su afán de conquista y sometimiento. Si el aberrante objetivo de su guerra, el planeta, sucumbe, está preparando y en algunos casos tiene ya sus refugios o cuartos de pánico alternos. Su principal objetivo ahora son los prescindibles, los que sobran, los que estorban. No solo porque no reditúan ganancia alguna,
También y sobre todo porque, al contrario y contradictorio de lo que predican los catecismos políticos revolucionarios, es ahí, en esos desechables, donde no solo está la amenaza a su proyecto mortal. También y sobre todo porque en esos pequeños está la semilla de lo otro, de lo no homogéneo, lo no hegemonizado. Su ofensa al sistema está en su heterogeneidad, en su resistencia y en su desesperante rebeldía. Estamos aquí y allá, donde está la escucha, la reflexión, la posición crítica, convocados con dos metas siempre inconclusas, siempre renovadas: el conocimiento y análisis de las vulnerabilidades del sistema y la existencia de otros, otras, otroas, que en sus prácticas cotidianas, lejos de los grandes medios de comunicación y trends topic, aprenden y aprehenden de sus luchas. Ellos, ellas, ellos, a quienes aspiramos a algún día llamar compañeros, compañeras, compañeroas. Para esto, en esta ocasión, escucharemos una descripción del terrorista por excelencia, el poder, esto es, el Estado capitalista, según el pensamiento de Gilberto López y Rivas. Su desprecio y racismo a lo diferente, dibujados por Alicia Castellanos. La madre tierra como víctima y como rebelde, estudiada por Carlos Tornel. La apropiación, es decir, la privatización de bienes que eran comunes hace unas cuantas semanas, como lo es el agua, según el estudio de Wilfrido Gómez Arias. El ser humano como alimento de la hidra sistémica que recluta y desaparece lo que ya no solo se le enfrenta, sino que se le atraviesa. Así como la rebeldía en la lucha por la vida, analizadas por Alejandra Guillén. El reordenamiento del sistema y sus nuevas formas mortales, con la sapiente guía de Ilan Semo. El fracking contra la tierra y contra quienes la defienden, explicado por Mauricio González González. El atisbo de una esperanza en la defensa de la naturaleza, bajo la mirada de Pablo Montaño. La historia como herramienta de opresión y las historias de abajo como arma de lucha, explicadas ambas por Carlos Alberto Ríos Gordillos. Los nuevos rostros de la hidra explotadora, desenmascarados por Mateo Crozaniel. El horror y el heroísmo emblemático de este y de todos los tiempos, de Palestina, con Micaela Gramajo e Iván Prado. El éxodo mundial e imparable de las migraciones humanas, en el ojo crítico de Bruno Miranda. El anhelo insatisfecho del fin de las guerras y el triunfo de la vida, explicado por David Barrios. El tierno y maravilloso empeño de quienes buscan a quien hace falta, descrito por Andrea Orcasitas Martínez. El accionar del crimen organizado y las resistencias que se le oponen, en la disección de Raúl Romero. La conquista y reordenamiento del espacio urbano y quienes en él viven, resisten y se rebelan, señalados por Vicente Moctezuma Mendoza. El lugar de lucha como mujeres que somos en la defensa de la naturaleza, con la visión de Iracema Gavilán. Y para cerrar con broche de oro, tenemos dos mesas con el terror y la pesadilla de la ultraderecha, las diferencias. Titze Malambé, Vika Rulli, Brenda Nava Galindo, Argelia Guerrero, y a nuestras compañeroas y compañeras zapatistas, la Marijose, la Mía, Fernanda, Erika, Mareli, Yuli y Remedios. Creo que más de uno, estará de acuerdo conmigo en que el menú de este semillero presenta una variedad rica en vitaminas, minerales, proteínas e hidrocarburos, pero que será necesario el condimento que cada escucha elija para sazonar. Es un semillero, pues, hay varios tipos de semillas. Habrá las que nos sirvan para alimentar el pensamiento crítico, la reflexión, el cuestionamiento, y habrá las que no. No nos convoca la difusión y propaganda de evangelios políticos, de doctrinas novedosas o arcaicas, de dogmas seculares.
Lo que nos convoca es la necesidad cada vez más urgente de nuevos elementos para el análisis crítico, de herramientas para la discusión y la identificación del perfil del criminal. Creo, es un supositorio, que la parte más importante de este y otros semilleros no ocurre en este auditorio o en este streaming o en las palabras que aquí se digan. Creo que lo que realmente importa ocurrirá fuera de este recinto, en las pláticas de sobremesa, en los comentarios, en las discusiones, en los debates y en la apropiación o no de las ideas que consideremos acertadas y pertinentes. En la aprehensión, pues, que convierte el aprendizaje en método de cultivo de una, de otra, de muchas semillas que habrán de florecer, madurar y dar fruto en las luchas por la vida. En estos días, una organización hermana en la lucha por la vida, la española Open Arms, Brazos Abiertos, desembarca en las costas de Cuba para entregar apoyos necesarios y urgentes para el pueblo cubano. No llevan consignas, demandas, exigencias, condicionamientos, imposiciones. En cambio, llevan equipos de energía solar y medicinas para un hospital. El velero se llama Astral. En él, como un elemento más de la embarcación y su tripulación, viaja también una pequeña lancha llamada La Candona, familiar de los cayucos que a bordo de la montaña cruzaron hace 5 años el Atlántico a contrapelo de la historia para hermanar la rebeldía que no reconoce fronteras. Así como la pequeña La Candona es hermana menor del Astral y es el más pequeño de los navíos que rescatan a náufragos de las guerras militares, económicas y raciales, nuestra palabra y nuestra práctica es una más de la gran familia de quienes reconocen como necesaria, urgente e impostergable la lucha por la vida. La más pequeña, cierto, pero parte también del todo. Los más primeros dioses, los que nacieron en el mundo de la mano de Xmucané, la diosa madre, la tierra, se dieron en crear caminos, puentes y embarcaciones. Cuando aún no habían sido creadas las aguas, los continentes, los pueblos y quienes los viven, no habían sido creados aún los colores de piel, ni los tamaños de los seres, ni las lenguas que los hablan, ni los modos que los viven, ni las geografías que los hospedan, ni las religiones que los entibian. Harán falta, suspiró Xmucané, porque tiempos llegarán en que reinen los rompimientos, las distancias, las divisiones, las persecuciones, las fronteras y las guerras. Y los hombres y mujeres de maíz tendrán así la ruta, pero ellos, ellas, ellos habrán de construirse los pies, las manos, los cuerpos y los corazones para desafiar esos obstáculos, y aún a la muerte encontrarán camino. Su paso llevará preguntas y no destrucciones y muertes. ¿Quién eres? ¿Cuál es tu historia? ¿Dónde estás? Aquí estoy, madre, padre, hermana, amigo. Soy el ausente, la desaparecida forzada de estadísticas y mediciones. Soy el color de piel distinto, diferente en la atracción y el amor, disímil en geografía, historia y modo. Soy la víctima propiciatoria, el huérfano de esperanza y de vida. Soy quien busca ser encontrada, soy quien no se resigna, no se conforma, no se rinde. Estas serán algunas de las palabras, algunas de las respuestas que buscará su andar. Así murmuró Xmucané, la más primera, y al rodar de los tiempos, su murmullo se convirtió en grito en las montañas del sureste mexicano. Compañeras, compañeroas y compañeros, hermanoas, hermanos y hermanas, bienvenidas, bienvenidoas y bienvenidos seamos al semillero Guerra contra la Humanidad, las poblaciones y la naturaleza bajo asedio.
Tiene la palabra un viejo compañero joven, Gilberto Ropes y Rivas. Les voy a platicar cómo estuvo. Es que yo le dije al compañero que nos ayuda a contactar gente para venir a exponer sus saberes, su sabiduría. Le dije, hay que buscar gente joven para que conozcan otros pensamientos. Entonces me fue pasando la lista y las edades iban entre 45 y 50 años. Yo no me reí, me puse triste, me deprimí. Entonces yo dije, bueno, si los jóvenes tienen entre 40 y 50 años, todos los que tengan entre 20, mayores de 20 y menores de 40, son adolescentes púberos. Y los que tienen menos de 20, pues tienen... son niños, pues, y niñas. Este semillar es para adultos, por favor, retírense los menores de 20 años. Tiene la palabra nuestro compañero Gilberto.

las acciones de los pueblos en defensa de la vida, la paz, justicia y dignidad, recordando con especial cariño a uno de sus fundadores, don Pablo González Casanova, quien cumplió a cabalidad hasta el final de su fructífera vida las tareas que ese vigía que los mayas zapatistas describen como el centinela de la reflexión crítica, que sabe distinguir los cambios, mira los indicios, los valora y los interpreta, que no se cansa, mucho menos se rinde, y señala los peligros, las tormentas, sin consignas, autos de fe, ni modas de la academia extractivista. Ese merecido reconocimiento de los zapatistas al más notable científico social de nuestro país, en este mismo auditorio, vino a colmar una vida plena de congruencia ética y compromiso social intelectual. Es por esa entrega a la causa de los pueblos que la Comandancia General del EZ lo premia a la manera de los zapatistas, esto es, dándole más trabajo. En esa noche memorable en que le impusieron su grado de comandante Contreras y lo integraron al Comité Clandestino Revolucionario Indígena del EZLNL, convirtiéndolo en obligado referente en el que se pone a prueba una intelectualidad anquilosada y alejada de las resistencias anticapitalistas y la lucha contra la recolonización y la guerra social que viven nuestros pueblos y naciones, que es el tema que vamos a discutir en este semillero. La actual forma de acumulación capitalista se caracteriza por la exacerbación máxima de la violencia y las contradicciones sistémicas, que abandonan toda mediación y las formas relativamente pacíficas con las que el capitalismo impuso su hegemonía. Las guerras neocoloniales, que incluyen la ocupación de países y territorios, la militarización, la criminalización de las oposiciones por la vía de las supuestas guerras contra el terrorismo y contra el narcotráfico, el terrorismo de Estado global y nacional, y la violación continua y creciente de los marcos jurídicos nacionales e internacionales, son características de esta etapa del capitalismo en la que el Estado se sostiene con base en la coerción, la violencia y la represión civilizatoria, una especie, sí, de guerra generalizada contra la fuerza de trabajo, los pueblos, la ciudadanía y la sociedad civil. Esto significa que todo el andamiaje de cohesión, control, mediatización, regulación de las contradicciones sociales basadas en el reconocimiento de algunas conquistas de la clase trabajadora, contratos, sindicatos, prestaciones, del llamado eufemísticamente Estado benefactor, se vienen abajo y la explotación y la dominación quedan al desnudo, repercutiendo brutalmente sobre la sobrevivencia misma de millones de seres humanos. La fuerza de trabajo queda expuesta a la criminalización, persecución y agravamiento de sus condiciones laborales y de vida, a la violación de los derechos humanos elementales, particularmente de los millones de trabajadores migrantes. Se produce la exclusión de amplias capas de trabajadores por la automatización, la edad, el género y los orígenes étnico-nacionales. Se instala la inestabilidad laboral, formas de trabajo precarizadas, desempleo masivo, expansión extrema del trabajo informal y también la penetración del narcotráfico y el crimen organizado en los ámbitos urbano y rural. Nos encontramos en las derivas de lo que los mayas zapatistas han denominado como tormenta, que no es ni metafórica ni simbólica, y que alude no a una visión apocalíptica o de vocaciones proféticas milenaristas, sino a la posibilidad real y fundada científicamente

de una catástrofe de escala mundial en un futuro no muy lejano, que nuestro compañero Carlos Taibo denominó colapso. Esto es el hundimiento general y masivo del sistema dominante, caracterizado por reducciones sustanciales en la producción industrial, el derrumbe simultáneo y combinado de carácter financiero, comercial, político, social, cultural y ecológico, debido a sus propias contradicciones y realidades verificables que están teniendo lugar, como por ejemplo el cambio climático o crisis climática, el agotamiento de las materias primas energéticas, la agresión irreversible contra la biodiversidad, las condiciones sociales de desempleo, pobreza, hambre, desplazamientos forzados masivos, incremento exponencial de la mortalidad por enfermedades curables, guerras por materias primas y el agua, genocidios, etnocidios, ecocidios, terrorismos de Estado, proliferación de armas nucleares, derrumbe de las megaurbes y el paso a las necrópolis, extensión de la delincuencia y de las bandas criminales. Asimismo, y a partir del análisis de las acciones abiertas y clandestinas que ha llevado a cabo el gobierno de Estados Unidos a escala planetaria durante los gobiernos de republicanos y demócratas, se impone el terrorismo global de Estado para caracterizar la política de violencia perpetrada por aparatos estatales imperialistas en el ámbito mundial contra pueblos y gobiernos, con el propósito de infundir terror y en violación de las normas del derecho nacional e internacional. Sostengo que en el estudio y el análisis del terrorismo se ha enfatizado el terrorismo individual y el de grupos de todo el espectro político, obviando y dejando a un lado el papel del imperialismo estadounidense y los estados capitalistas en la organización y el establecimiento del terrorismo interno y el que se impone en el ámbito internacional. El terrorismo global de Estado violenta los marcos ideológicos y políticos de la represión legal, la justificada por el marco jurídico internacional, y apela a métodos extrajudiciales, a la vez extensivos e intensivos, para aniquilar a la oposición política y la protesta social a escala planetaria. Recordar las 867 bases militares estadounidenses distribuidas por los 5 continentes, sin tomar en cuenta los nenúfares o nenúfares, que son las bases secretas. Estados Unidos, como poder hegemónico, ha instaurado la barbarie como proceso devastador del género humano y la naturaleza. El terrorismo global de Estado o terrorismo transnacional cuenta obviamente con la complicidad de la ONU y de gobiernos supuestamente democráticos que establecen, paradójicamente, una democracia despojada de todo contenido participativo y justicia social, con violaciones permanentes a los derechos humanos, lo que viene a demostrar que históricamente capitalismo y democracia son incompatibles. La actual mundialización capitalista se expresa en una recolonización y guerra de conquista de territorios, recursos naturales, seres humanos desechables, destrucción de la naturaleza, mismas que están llevando a la especie humana y las formas de la vida conocidas a las derivas de su posible extinción, y repito, al colapso civilizatorio. Esto es, la lucha actual de los pueblos y las naciones se sitúa en el dicotómico posicionamiento por la vida o por la muerte. Rosa Luxemburgo, quien no vivió las pesadillas del nazifascismo ni de la actual forma de acumulación capitalista delincuencial y militarizada, planteaba ya hace más de un siglo la disyuntiva entre socialismo o barbarie. Recordemos la definición clásica del fascismo como terrorismo de la burguesía. Para el caso de México, en el contexto de esta trágica situación, vemos el continuismo de la llamada Cuarta Transformación, con la extensión de sus megaproyectos y programas clientelares individualizados que en múltiples regiones operan en clave contrainsurgente
o como la ingeniería de conflictos de la recolonización de los territorios, en el proceso de una visible y creciente militarización del país, la presencia y actividad permanente del crimen organizado, el otro actor armado del capitalismo que va despoblando y desposeyendo, fragmentando los tejidos comunitarios, que desgasta las resistencias y descabeza los movimientos, reclutando juventud por doquier y secuestrando su futuro. Entiendo por militarización, en el caso mexicano, la asignación de misiones, tareas, prerrogativas, presupuestos y competencias de las Fuerzas Armadas, no contempladas obviamente en la Constitución y en sus leyes, y que corresponden a otras secretarías, instituciones y dependencias del gobierno dedicadas a la seguridad, la obra pública o la administración del Estado, entre otras. El estamento militar realiza 223 tareas de este tipo, mientras el gasto militar en México se elevó el equivalente a 6.500 millones de dólares en el año 2019, en el primer año de gestión de Andrés Manuel López Obrador, que duplicó la tasa de crecimiento mundial acorde al Instituto Internacional de Estocolmo para la Investigación de la Paz en su reporte anual sobre gasto castrense mundial. La inclusión del Ejército en el Consejo Científico que planea la inversión gubernamental en investigación, innovación y tecnología es una de las últimas acciones en la ruta de la militarización, además de la administración de las Fuerzas Armadas de fideicomisos, empresas públicas y convenios, obviamente sin la debida rendición de cuentas y contrapesos institucionales. Así, el actual gobierno da continuidad a la acumulación capitalista por desposesión, militarizada y necropolítica, que las anteriores administraciones neoliberales pusieron en práctica. El aumento de misiones de los militares que secretarías civiles podrían llevar a cabo son, entre otras, construcción de 4 aeropuertos y 3 tramos del Tren Maya, cuarteles de la Guardia Nacional, 2.700 sucursales del llamado Banco del Malestar, además de asignarles la administración del aeropuerto metropolitano y de 3 más en la península de Yucatán, así como las eventuales ganancias del Tren Maya para pensiones de los militares. Entrega a la Secretaría de Marina del control de aduanas marítimas y terrestres, así como de los puertos del país. Administración de 10 hospitales y puesta en práctica de centros de cientos de programas asistenciales que, por cierto, están indicados en los manuales de contrainsurgencia para mostrar el rostro amable del estamento castrense, sembrando envidia, o sea, sembrando vida, jóvenes construyendo el futuro, con 33 centros de capacitación, entrega de fertilizantes, distribución de libros de texto, materiales educativos, bueno, hasta están haciendo ya salvamento paleontológico y arqueológico, imagínense, inauguración de museos de sitio.

con un significado supremacista, con atribuciones denigrantes para las razas supuestamente inferiores y con cualidades óptimas para las consideradas superiores. Este racismo biológico que pretende encontrar sustento en la ciencia se constituye en una ideología legitimadora del colonialismo y de procesos de formación nacional durante el siglo XIX, periodo en que se originan los nacionalismos, entendidos como ideologías que configuran una nueva forma de organización política basada en el Estado-Nación, y las burguesías que las promueven y construyen sus identidades excluyentes, blancas y criollo mestizas, que remiten a un pasado glorioso o inventan orígenes y destinos a partir de un imaginario y primigenio derecho sobre territorios codiciados y a veces míticos. ¿Cómo se han construido estas identidades excluyentes y violencias? Desde una mirada antropológica se piensa que la intolerancia y la violencia se hunden en los albores de la historia y subyacen motivos profundos que se relacionan con la defensa comunitaria y la identidad, que bajo sus formas más evidentes, como son la exclusión y el aniquilamiento de grupos enteros, la intolerancia es la expresión profunda de una voluntad por asegurar la cohesión de lo que es considerado relevante de lo propio y lo idéntico o semejante, al grado de culminar destruyendo todo lo que se opone a esta preeminencia absoluta. A partir de otras experiencias y análisis para un escritor libanés, se construyen identidades que él denomina asesinas, cuando derivan de una concepción que reduce la identidad a una sola cosa, lo que conduce a las personas a tener una actitud parcial, sectaria, intolerante, dominadora, a veces suicida, y las transforma a menudo en gentes que matan o en partidarios de los que lo hacen, argumentando que actúan por la supervivencia de los suyos, de que lo hacen en legítima defensa. Lo que ciertamente resulta ser un discurso común a todos los que han cometido crímenes de lesa humanidad en los últimos tiempos, señala, incluyendo los casos del genocidio en Guatemala y el genocidio en curso en Palestina, además de otros procesos genocidas que ocurren en diversas latitudes, como es el caso de la Cuba solidaria en el Gran Caribe. Indudablemente, más allá de sus orígenes antiguos y de esos motivos profundos de las intolerancias, la guerra contra los pueblos es indisociable del ejercicio del poder del Estado desde que el capitalismo se expande hace siglos. Hoy vivimos en un contexto de crisis civilizatoria y colapso medioambiental, de violencia capitalista que se manifiesta en diversas dimensiones, que ejercen sujetos en distintos espacios geográficos y sociales a través de ideologías y sistemas o regímenes políticos. Es, por lo tanto, un fenómeno histórico-social que se relaciona con el poder de los dominantes y del Estado, desde donde se construyen y promueven esas identidades encapsuladas y aniquilantes y la amenaza del otro, deshumanizándolo para legitimar la acción represiva o su destrucción a través del racismo, un instrumento de poder del Estado, el que puede ejercer el derecho a matar, como diría Foucault. El racismo y la violencia en sus expresiones contemporáneas y extremas nos llevan a Palestina, donde llegarán en forma sucesiva migraciones judías, fundamentalmente de Europa desde fines del siglo XIX hasta este siglo XXI, ocupando sus tierras a través de despojo y otras formas de violencia. Todas estas migraciones, apoyadas por la entonces Sociedad de Naciones, promete a los sionistas un hogar judío. El mandato británico sobre Palestina en 1922 es una ocupación colonial inglesa que apertura la ocupación sionista igualmente colonial. Así, entre 1932 y 1939, migran ya 247,000 judíos de esta Europa. No se deja esperar una gran revuelta árabe que se opone a la ocupación de sus tierras y culmina con una masacre, el fusilamiento de civiles y desaparición de pueblos árabes. En 1946 se producen ataques terroristas por grupos paramilitares judíos, como el, diríamos, sionistas entonces ya, como el Haganah, que surge desde 1920 y el

por 1930, entrenados por los ingleses. El sionismo deviene en una ideología expansionista, colonial y racista. Su razón es colonizar el territorio ocupado por el pueblo palestino desde hace siglos y fundar el Estado de Israel a partir de un supuesto retorno colectivo de los judíos a la tierra prometida. En los discursos de las élites sionistas del siglo XIX, la raza está ausente. Exaltan ser un pueblo elegido, designación etnonacionalista con un proyecto supremacista que aspira a establecerse en un territorio mítico, Jerusalén, al igual que la nación americana que pretende haber sido escogida por la providencia para velar por el bienestar continental y del mundo, misiones que siguen defendiendo en este siglo XXI, autoidentificaciones que proclaman ser pueblos únicos, elegidos y superiores, con derechos excepcionales. Si bien el sionismo responde a la violencia del antisemitismo de la Europa del siglo XIX, convertido en una ideología política, pronto construye una identidad excluyente que no tolerará un lugar para el pueblo palestino en territorio palestino. Opera desde entonces una concepción que conlleva la limpieza étnica. En esta fase temprana de la colonización sionista, busca la conquista de tierra y la construcción de colonias nacionales puras, escribe Shlomo Zand, un profesor de la Universidad de Tel Aviv. Es desde la partición de Palestina y el reconocimiento del Estado de Israel por la ONU en 1948 que se despliega una política de destrucción y discriminación masiva. Un despojo violento, expulsión de los palestinos de sus casas y sus campos agrícolas y la ocupación de sus tierras por colonos judíos, denominada la Nakba, como recordarán todos ustedes, la catástrofe que representó el desplazamiento de más de 700.000 palestinos y la consecuente desaparición de pueblos. Le seguirá un éxodo masivo luego de la guerra y derrota de los países árabes entre 1949 y 1950. Para entonces, el 78% de la Palestina histórica es ocupada por Israel, con un 60% de la población palestina convertida en refugiados. Recordemos a la Alemania nazi, con su poderosa maquinaria bélica y también una ideología supremacista que se basó en un racismo biológico respaldado por una ciencia al servicio del poder fascista que se expande por toda Europa para eliminar a millones de seres humanos. El régimen nazi, una variante del fascismo, había sido responsable de un genocidio ejercido con una crueldad que supuso la negación de la humanidad de los otros, asesinato de 6 millones de judíos, pero también de gitanos, minorías y comunistas. Para la URSS y hoy Rusia fue la gran guerra patria, la muerte de al menos 25 millones de ciudadanos, el costo de la derrota del nazifascismo, que no suele reconocerse en la historia oficial que Occidente cuenta. Terminada esta Segunda Guerra Mundial y estos fascismos clásicos en Europa, con excepción de España, que vivirá una larga dictadura con extrema violencia, se pensaba que estos horrores no volverían a suceder. El curso de la historia sería otro. Siguieron los tiempos de la Guerra Fría, pero también las luchas anticoloniales y de liberación nacional en África y las derrotas de Francia en Indochina y Argelia, de Estados Unidos en Vietnam. En la región latinoamericana y caribeña, la violencia imperialista se impone a través de los golpes de Estado a gobiernos democráticos y a sus pueblos. Guatemala en 1954, Brasil en 1964 y en 1973 al gobierno democrático de Salvador Allende en Chile. El apoyo a las dictaduras militares de corte fascista y el bloqueo a Cuba por más de 60 años, hoy sometida a un proceso genocida por la vía, y cito, sí, a la convención, de actos perpetrados con la intención de destruir total o parcialmente a un grupo nacional, étnico, racial o religioso. En este caso podemos pensar a un sistema de gobierno socialista, y lesión grave a la integridad física o mental de los miembros del grupo. Sometimiento, son tres factores que cumplen, ¿no?, el genocidio en este caso. Sometimiento intencional del grupo a condiciones de existencia que hayan de acarrear
su destrucción física total o parcial. En la década de los 90 del siglo XX y lo que va del XXI, recuerden, vuelven los horrores de los genocidios en la ex Yugoslavia con el surgimiento de los nacionalismos étnicos y la intervención de Europa, y nuevamente en el corazón de ese continente. Y en Ruanda, en Guatemala, el genocidio que perpetra el gobierno de Ríos Montt contra los pueblos mayas en la década de los 80 del siglo pasado. También la inmigración contemporánea es emblemática del racismo y la violencia hacia los pueblos. En los inicios de los años 90 del siglo pasado, otro estudioso, Rodolfo Stauffenhagen, constata cómo la reestructuración económica neoliberal provoca privaciones excesivas y acentúa la división de los mercados de trabajo, el desplazamiento de empresas en busca de salarios más bajos en una lucha sindical que busca solo preservar mínimos servicios. La concentración de tecnología y capital origina privilegios en los trabajadores altamente calificados y desecha a los trabajadores no competitivos, haciendo crecer la economía informal en condiciones precarias y sin derechos laborales. Además, reconoce que la diferenciación socioeconómica es racial y cultural, prepara el terreno para la racialización de las relaciones sociales y económicas y la formación de identidades colectivas que se enfrentarán y competirán en las esferas económica y política. En estos años señala que la ideología nacional modernizada construye los chivos expiatorios. Los inmigrantes en Francia, antes trabajadores huéspedes, claves en los tiempos de la expansión de sus economías en esos años 90, son convertidos en negros, en árabes, en extranjeros, en indeseables, en terroristas, a quienes atribuyen la crisis económica y política, la inseguridad y la violencia, la diferencia es concebida como distancia y amenaza por la supuesta invasión de inmigrantes. Así se va construyendo un discurso de odio que se profundiza a partir de los atentados terroristas que suceden en Francia, en París en esos años. Estos son algunos de los mecanismos que van construyendo al otro como enemigo a excluir, perseguir, controlar, a pacificar, a combatir y o a destruir. No se olvide que la raza es una construcción del racismo, cada vez más ausente en el discurso dominante, lo que no niega su existencia. Cambian los modos de racializar al otro a partir de contextos históricos y situaciones específicas y de las diferencias reales o imaginarias, fenotípicas, culturales y religiosas, sociales, nacionales, políticas e ideológicas de determinados individuos y colectividades, pueblos y naciones sin Estado, que tienden a reducir o negar cualidades de los sujetos racializados a convertir estereotipos y estigmas en propiedades, o sea, naturalizan o biologizan, negando en sus expresiones extremas su calidad humana. También estos sujetos racializados pueden ser clasificados y tratados como atrasados e ignorantes, que se oponen al desarrollo y al progreso, violentos, delincuentes, subversivos o terroristas, violadores, narcotraficantes que supuestamente atentan contra el orden social, la identidad, la unidad y la seguridad nacional que es necesario defender. Son estereotipos cuyas características deforman y simplifican al otro y por tanto impiden su conocimiento y estigmas que marcan a las personas y pueden funcionar para ejercer el control y justificar la explotación del trabajo y sometimiento al poder, preservar privilegios y exclusividades, prevenir supuestas amenazas y desechar trabajadores que ya no son funcionales al sistema. Las políticas de inmigración que han impuesto los países de destino migratorio han estimulado el odio al extranjero, al de afuera. Es el chivo expiatorio, el causante del desempleo de los nacionales, lo que justifica su expulsión del territorio con violencia extrema. En tiempos de crisis económica y política, estas medidas antiinmigrantes han contribuido a lograr un apoyo popular para la derecha radical que las promueve y promete en Europa, en Alemania, Francia, España y Europa del Este. Con el regreso de Donald Trump en Estados Unidos, esta derecha en América Latina encuentra su apoyo con recursos y corrupciones que han incidido en el triunfo electoral de Bolsonaro en Brasil, de Bukele en El Salvador, de Milei en Argentina, de Novak en
Chile, otros en Ecuador, otro en Ecuador, en Honduras y en Perú. Sus discursos y prácticas antiinmigrantes y de seguridad y lucha contra el narcotráfico, movilizan a diversos sectores de la población con discursos del poder nacionalistas, racistas y xenófobos y autoritarios. Surge la pregunta entre estudiosos acerca de qué mueve al sujeto a someterse a esta autoridad, a la que se ha contestado que en tiempos de crisis y tendencia a la concentración de capital, este sujeto se construye de un desplazamiento y pauperización, incluso de sectores medios y altos que al perder sus privilegios y supuestas pertenencias a los grupos privilegiados, se perciben en abandono y desamparo y buscan una autoridad para sentirse protegidos, un líder capaz de ofrecer seguridad que reclamará su obediencia y sometimiento, también la esperanza de un cambio. Los discursos xenófobos y racistas de Trump, en realidad el discurso de odio que se difunde desde el poder del Estado institucional, arraiga inexorablemente en la sociedad y puede incitar a la acción agresora. Opera también el discurso negacionista con otra lógica, los hechos violentos que pueden invisibilizar y reducir, dejarlos impunes. La violencia que se ejerce desde el lenguaje no solo, dicen estudiosas, provoca dolor físico, puede exacerbar el racismo y la xenofobia y derivar en la justificación de acciones extremadamente agresivas que violan derechos y colectivos. De allí la importancia de aproximarse a este discurso de odio que alienta y justifica la, que puede alentar y justificar la guerra, las persecuciones a través de redadas y deportaciones que difunden los gobiernos de Donald Trump en Estados Unidos y Netanyahu en Israel, los estereotipos y estigmas que homogeneizan y marcan de manera negativa a los inmigrantes y a las naciones de su origen, provocan indignación entre los sujetos racializados, aversión y miedo al otro entre ciudadanos que legitiman la autoridad de quienes presiden sus naciones. El racismo que Trump manifiesta, constituido históricamente en la sociedad estadounidense hacia los mexicanos, no se reduce solo a los migrantes en sus alocuciones, no ha disimulado sus pretensiones expansionistas en Medio Oriente, con el cuento de llevar desarrollo económico y muchos empleos. En realidad, lo que sus palabras anuncian es la continuidad de esa limpieza del territorio histórico de los palestinos. Es el gobierno de Estados Unidos el que más armamento ha otorgado para apoyar el genocidio del pueblo palestino. La violencia y el racismo expresas en sus políticas anti-inmigrantes a través de las deportaciones masivas y periódicas en la historia de Estados Unidos, que paradójicamente surgió como nación de la inmigración y del despojo a los pueblos indios de Norteamérica y más de la mitad del territorio de la nación mexicana, se legalizan y son ejercidas con crueldad. Las redadas de militares y agentes migratorios de cuerpos policíacos del ICE han originado enormes injusticias, sufrimiento y miedo, daños al patrimonio de nuestros compatriotas y hermanos latinoamericanos y de otras latitudes, a costa de largos tiempos laborales, desesperanza por las pérdidas y daño emocional, despojo de sus trabajos, de sus modos de vida, separación de sus familias, trabajadores convertidos en invasores, con un ejército facultado para deportar y detener migrantes, acelerar la expulsión y amenazas al cierre de fronteras, negación al derecho a la ciudadanía y suspensión de asistencia humanitaria. Todas estas políticas y palabras, esto es, discursos racistas y actos xenófobos y violentos, tienden a fusionarse, produciendo entonces la expulsión a partir de una ideología racista y de una violencia extrema. La guerra emprendida por Israel contra el pueblo palestino desde el 7 de octubre del 2023 intensifica el proceso.
genocida que ha venido fraguándose desde principios del siglo XX, desde hace tiempo ha desafiado el derecho internacional, negándose a negociar y a respetar lo pactado. En parte, la estrategia sionista de Netanyahu y su gobierno responde al concierto de intereses petroleros en la región del Medio Oriente y por la goza de la anuencia y complicidad del gobierno de Estados Unidos y muchos en Europa. Testigos y actores activos y pasivos dan cuenta, a través de relatos, testimonios y denuncias, de las barbaridades que comete el ejército israelí. Todas las formas de racismo y violencia que derivan en la destrucción del otro, infanticidio, escolasticidio, que se ejercen en tierras palestinas, no caben en una definición, la superan. Así es el horror del exterminio, animado por un racismo que se expresa en, es una cita inevitable, todo tipo de restricciones físicas y psíquicas que ejerce, como son el terror y el desplazamiento, la desgracia y el sufrimiento y muerte, la desposesión del pueblo palestino, en este caso, el daño y la destrucción de viviendas, hospitales, escuelas, mezquitas, el mundo de la vida cotidiana y religiosa, de una cultura, de un pueblo, una concepción que es comprensiva y que envuelve diversas formas y grados de violencia que se relacionan y son una herramienta para delimitar su naturaleza y alcance. No voy a citar algunos fragmentos de funcionarios del gobierno de Netanyahu y del propio Netanyahu que expresan abiertamente la idea de lanzar una bomba atómica a Gaza, en particular Palestina, que alientan y exhortan, ¿no?, a la venganza y la crueldad, invocan a una política de limpieza étnica y el desplazamiento de los palestinos de Gaza y Cisjordania a tierras lejanas de su territorio histórico para que las ocupen los colonos, y a la inequívoca obsesión de que un territorio palestino, de que en territorio palestino solo hay lugar para la nación judía, a la animalización del pueblo palestino. En fin, hay una serie de discursos desde antes y después de 2023, el 7 de octubre de 2023, que son discursos de un odio muy, muy profundo que enmascara un racismo genocida que está muy, muy interiorizado en las identidades, no solamente de sus gobernantes, pero también de buena parte de la sociedad, porque a través de los procesos de socialización temprana, de la escuela en concreto, uno puede leer, ¿no?, análisis semióticos de los textos, de textos básicos de educación, y bueno, ahí se construye toda una, ideología y una identidad que va a justificar, ¿no?, como el derecho, ese derecho a matar, ¿no? Hay estudios muy, muy sistemáticos y profundos de estos textos, y es realmente impresionante, ¿no?, ver esos análisis de cómo les enseñan la historia, ¿no?, tanto propia como la historia palestina. Aquí llegamos al punto de algo que también me parece que es importante simplemente mencionar muy, muy rápidamente, que ha señalado Robinson muy, muy recientemente, de que lo que acontece en Gaza, en Congo y otros infiernos similares, los denomina, son señales de alarma, ¿no? Por eso la importancia de recordar este texto. Son señales de alarma en tiempo real de que el genocidio puede convertirse en una poderosa herramienta en las próximas décadas para resolver la intratable contradicción inherente al capitalismo entre el excedente de capital y el excedente de humanidad. Entonces, por ello, piensa que también, ¿no?, la resistencia debe transnacionalizarse. Aquí, en esta última parte, si me da tiempo, voy a
exponer lo que es, digamos, el racismo y la violencia contra los pueblos originarios y la naturaleza en lo que va del siglo. Se expresan en diverso modo, decimos, no siempre de manera abierta cuando se trata de megaproyectos a implantar en sus tierras y territorios. Aquí opera la exclusión, la mentira y el ocultamiento, y de hecho, una suerte de infantilización y o minorización, un trato discriminatorio, como si las comunidades y los pueblos que han sobrevivido por siglos no tuvieran la capacidad de tomar decisiones trascendentales que conciernen a sus vidas y a su futuro. A partir del viejo discurso institucional para llevar desarrollo y progreso a regiones de atraso económico, se anunció y dio inicio en plena pandemia la gran obra que es el megaproyecto denominada Tren Maya, atravesando 1.500 kilómetros, como ustedes saben, del biodiverso sureste multiétnico y pluricultural. Con frecuencia las consultas a las comunidades no cumplen con las condiciones del convenio que establece el convenio 169. Estas no son siempre informadas de manera previa, libre y culturalmente adecuadas y con participación representativa y efectiva, además de que se realizan en asambleas no exentas de corrupción y complicidad. Con el objetivo de conocer sus impactos y afectaciones en las poblaciones y ecosistemas a lo largo de los tramos 5, 6 y 7, se recorren los estados de Quintana Roo y Campeche. En abril del 2025, alrededor de 17 personas, y de eso les voy a comentar un poquito, pertenecientes a diversas organizaciones mayas y no mayas, ahí estuvo participando también nuestro compañero Ángel Zulub, y se integró una misión civil de observación con firme convicción y sentido ético del quehacer comunitario y académico, de dar cuenta del observado y a partir de los testimonios sobre lo que ha venido significando la implantación de esta mega obra. Expuestos en reuniones sostenidas con una diversidad de personas y de actores sociales de comunidades y organizaciones mayas y no mayas, de investigadores que habitan en estos territorios y, desde luego, como lo señala este informe, de variadas fuentes documentales y técnicas de recopilación. Fue una experiencia intensa para todos y todas quienes mostraron su valiosa experiencia y para la escucha de estas voces indignadas y preocupadas que compartieron en largas horas sus vivencias y su sentir sobre el significado del tren en sus vidas y en su entorno, por la devastación de la selva, despojo y afectación de tierras, el trato recibido por los militares y sus habitantes, que miran con tristeza, rabia, llanto y desesperanza, pero también con organización y exigencias de reparación de los daños ocasionados, preocupación por la militarización de sus comunidades y entornos, el crimen organizado en su cotidianidad, privatización del territorio y afectaciones de sus modos de vida, cultura, identidad y derechos humanos y colectivos. Entre las conclusiones se constata la amplia ocupación territorial y corporativa de las Fuerzas Armadas en esta península. Por ello, la misión alerta que esta ocupación se expande y atenta contra el Estado de Derecho y los derechos humanos y colectivos de los pueblos que habitan el territorio.

un sinnúmero de instalaciones militares a lo largo de la vía para proteger el tren, para proteger, escúchenme esto, y luego también, digamos, están construyendo unidades habitacionales para el personal. También la Sedena se ha adentrado en zonas arqueológicas, como ya decía Gilberto, para supuestamente también proteger el patrimonio arqueológico maya, desde siempre bajo custodia de los trabajadores del Instituto Nacional de Antropología e Historia, quienes temen por sus puestos de trabajo. A poca distancia de las grandes ciudades mayas, como Chichen Itza, Tulum, Uxmal, la Sedena incursiona en el ámbito del turismo también. Ya ha edificado 6 hoteles, que no es su función. En el caso de Uxmal, uno se adentra por un camino solitario que atraviesa 7 kilómetros de la selva devastada, pasa por un puesto de control para llegar al gran hotel que impactó 40 hectáreas, vacío de huéspedes, y que ponen en riesgo el patrimonio arqueológico, social y ambiental por el uso, en el caso de que el turismo sea fluido, el uso acrecentado de agua, la generación de basura y contaminantes. La Guardia Nacional también protege las enormes y medio vacías estaciones del tren, distantes de las ciudades, al igual que protegen los caminos, las playas de la Riviera Maya, los aeropuertos. En fin, son fuerzas de seguridad armadas que se desplazan por doquier, intimidando a sus habitantes en su vida cotidiana. Además de la casa de descanso que se construye, que se ha estado construyendo a la orilla de la laguna de Bacalar, la de los siete colores, violentando la voluntad de ciudadanos que se han opuesto y desoyendo las recomendaciones. Aquí también la obra va porque va. Especialistas, una frase célebre, recuerden, pronunciada una y otra vez por el expresidente ante los llamados de especialistas y de las organizaciones acerca de los riesgos que conllevaba en los términos en que se estaba haciendo la obra, ¿no? Y los proyectos colaterales. El tren sigue, sigue con sus proyectos colaterales, y el tren de carga, hace 2 días creo que se inauguró, ¿no? El vagón, ahí aparecen los militares junto con la presidenta. Y bueno, este tren de carga se prevé desde hace tiempo que va a ocasionar y provocar nuevos derrumbes, dada la calidad drástica del suelo peninsular, al menos en los tramos en que la misión recorrió, que fueron el 5, 6 y 7. Hay comunidades como Felipe Carrillo Puerto, en donde se instalaron 3 campamentos de la Guardia Nacional, a la entrada del pueblo, a la salida del pueblo y en el centro de esta ciudad emblema, sede de la Cruz Parlante, que en el pasado llamara a la resistencia maya, así como en otras poblaciones. Personas jóvenes tienen miedo hasta de salir de su casa. Por primera vez hay desaparecidos, se introduce el consumo de drogas. La Guardia Nacional pulula por los sitios de recreación de los pobladores. Toda esta ocupación del territorio ha significado despojo y expropiación de tierras, invasión de pobladores. Creo que ya me ¿sí? Ustedes me sí, pueden decir, por favor. Okay, bueno, voy con esta última parte. Como se puede observar con este reducido acercamiento, la ocupación territorial y corporativa de las Fuerzas Armadas es una realidad. Disponen impunemente en el territorio. La península de Yucatán está entonces sobreprotegida por los militares, donde, por cierto, las violencias criminales e institucionales se incrementan con su arribo y la construcción del Tren Maya. Paradójicamente, en destinos turísticos de moda, como Playa del Carmen y Tulum, la violencia invade el espacio público y privado, merodea la vida cotidiana de su población, como decimos en el caso de otras poblaciones. La impunidad es la norma, gente comunica que vive con miedo. Los relatos de ciudadanos que la misión civil escuchó fueron impactantes. Sostienen que la presencia del Ejército y de la Guardia Nacional, que han establecido sus cuarteles en el entorno, y del crimen organizado, ha empeorado la inseguridad y la calidad de vida ha cambiado radicalmente con la llegada del tren. La misión encuentra que el ecocidio en curso

0: provocado por la construcción del Tren Maya y la expansión de proyectos en todo el territorio peninsular es irreversible y que la destrucción es de grandes dimensiones. Su extraordinaria diversidad sigue en riesgo. 117 especies de mamíferos y de otras tantas especies de aves, reptiles y peces, 56 especies de murciélagos que cumplen ciclos biológicos vitales, habitan por millones en cuevas, observada una en un rojo atardecer cuando salen a cumplir su misión de vida. La flora con más de 2.000 especies, manglares y humedales, lagunas y arrecifes. La gran reserva de agua en el sistema de ríos subterráneos que, según los expertos de la misión, recorre aproximadamente 600 kilómetros. A causa de la desforestación, que además rompe e impide el paso de la fauna y de los vínculos intercomunitarios, de la instalación de áreas que requiere el mantenimiento del tren, bodegas, por ejemplo, los bancos de materiales, que son unos inmensos socavones que seguramente muchos de ustedes habrán visto ya, que configuran un paisaje lunar, yo digo. Entre los graves daños irreversibles que encontró la misión fueron los ocasionados por la perforación para introducir 15.000 pilotes para sostener el tren, ocasionando graves daños al sistema de cuevas y cenotes, contaminando las aguas, daños a la selva, flujos de agua y siembras agrícolas. Incrementaron estas afectaciones por la apertura, además, de caminos para llevar el material relleno para terminar la obra en tiempo récord y formar y para ese espectáculo de inauguración de las grandes obras de fin del sexenio. Todos los proyectos colaterales que se derivan y vinculan al turismo de la Riviera Maya tienen alto impacto y, por ejemplo, los parques eólicos que se extienden en amplios espacios y exigen despojos y expropiaciones. Otra esfera de la digamos de lo que es la especulación en la región es la de la inmobiliaria, es de alto impacto también. Ahí también hubo un acercamiento de la misión y se constata y considera que es previsible una urbanización acelerada que va a seguir afectando los ecosistemas selváticos y la integridad territorial, así como el proceso de reproducción de comunidades cuyo sustento está vinculado a esos ecosistemas. Todas estas políticas profundizan un proceso etnocida de las formas de vida maya, a través del cual pues el pueblo culturalmente distinto va perdiendo su identidad debido a estas políticas que se van imponiendo en aras del progreso social, de la unidad nacional, del desarrollo económico y de la seguridad militar. Son diseñadas todas para minar su territorio y las bases de su reproducción. Estas formas violentas de irrumpir en el territorio con este tren han significado, en verdad, por la gente que testimonió, una experiencia bastante dolorosa para quienes la habitan y mantienen respeto a la madre tierra, los cenotes y fuentes de vida y de continuidad, espacio sagrado para los mayas que tienen conciencia histórica, para aquellos científicos que conocen y se dedican con inmenso compromiso a conservar cuevas y cenotes, el gran acuífero. Eso fue muy impresionante cuando se estaba ahí en el gran acuífero, la pasión con que estos espeleólogos contaban lo que está aconteciendo y enseñaban cómo están contaminando, ¿no?, los pilotes, estas aguas todavía cristalinas. Porque además muchos de ellos estuvieron participando en foros de difusión y análisis y advirtieron los riesgos medioambientales y socioculturales, hicieron recomendaciones, ¿no? Y por supuesto, pues la misión civil también, y cualquier ser humano se ve impactado, ¿no? Cualquier ser humano que defiende la vida y reconoce los derechos humanos y colectivos de los pueblos originarios, pero también de los ciudadanos y los derechos de la naturaleza, ¿no? Bueno, aquí lo que planteo es que a partir de este pensamiento que concibe una indisociable relación entre naturaleza y lo humano, fue muy conmovedor durante todo el recorrido de la misión encontrar ese profundo amor a la tierra, al territorio, a la selva, a la fauna, a los cenotes, al gran acuífero, a sus comunidades, el patrimonio cultural y cultural, arqueológico de quienes testimoniaron, ¿no? Todos estos impactos de los que estamos señalando y, bueno, la incertidumbre que hay ahorita, ¿no? Con lo que qué va a pasar con el tren de carga, ¿no? Y con los proyectos colaterales. Ese vínculo es histórico en el territorio peninsular, ¿no? Y es un sustrato de la identidad que guardan habitantes de esta península. Sean mayas descendientes o no de los mayas rebeldes, reafirman ellos y resignifican su identidad. Y algo muy interesante también sacado de los testimonios muy sabios de la gente, que insiste en que la denominación maya es una marca que identifica el territorio y que ha sido apropiada por instituciones gubernamentales, por empresarios, comerciantes, agencias turísticas, guías de turistas, para convertir esta identificación de lo maya en mercancía para el consumo y del turismo. Dicen ellos, el tren no es maya, fue bautizado maya, nombre que ha venido cuestionando en narrativas de comunidades y organizaciones. Dicen, tren maya con doble L, porque el tren está cercado con impenetrables mallas, cercas, ¿no?, que impiden el paso de habitantes de las comunidades que fueron divididas y de sus ganados y de la fauna de la selva que ha sido reducida en su entorno. Tren de la muerte, también le llaman. No es metáfora. La denominación deriva de los fallecimientos de trabajadores que ocurrieron durante la construcción del tren y en conflictos acaecidos entre trabajadores, de la fauna selvática atropellada, de la tala de miles de árboles, de la represión y asesinato de opositores al tren maya. Le denominan también tren militar por otorgarse las obras a la Sedena en los tramos 5, 6 y 7, declarar el tren obra de seguridad nacional, lo que origina un proceso de militarización del territorio peninsular que altera el orden civil. Y preguntan, ¿a qué vinieron? ¿Y cuándo se van? La gente cree que se van a ir, pero llegaron, como dicen, para quedarse por lo menos un buen tiempo. Los habitantes no acaban de entender por qué llegaron. Ya llevan unos años y no se han ido. Entonces preguntan, bueno, ¿y cuándo se van a ir? Porque esta no es su casa, ¿no? Aunque ya hay militares que han comprado terrenos en los pueblos para hacer sus casas a futuro. El tren no es maya, afirman diversas voces que testimonian, porque no participan las comunidades y sus organizaciones en su planeación y realización, ni las consultas fueron hechas según establece el convenio 169, como ya señalamos. Desde el punto de vista arqueológico, un colega nuestro, Fernando Cortés de Bradefer, muy consternado, muy triste, dio cuenta de las afectaciones al patrimonio arqueológico, justamente donde él hace investigación, y que, bueno, y en particular en el tramo 7, ¿no? Entonces él considera que todavía es posible rescatar y restaurar, cubrir monumentos arqueológicos que se dejaron al descubierto, y como no hay recursos para su exploración, pues hay que colocar reproducciones y hay que protegerlos, porque él alerta y considera que el saqueo es indetenible y que se avecina su aumento cuando el turismo masivo empiece a formar parte del paisaje urbano-rural, que ya ha iniciado. Eso lo acabo de leer, el grado en que está ya penetrando por una tesis doctoral que estábamos dictaminando cerca. Bien, pues creo que ya, ¿no? Ya tiempo, entonces yo nada más, así hay tiempo, tiempo, disculpa, ya termino de todas maneras, me pongo nervioso porque sí, no me gusta extenderme tanto, ¿verdad? Pero es que esto que está aconteciendo en esta región es verdaderamente muy, muy importante. La misión encontró que el Estado no está desempeñando, por supuesto, tampoco su papel de garante de los derechos humanos al no actuar cuando se incumplen leyes, y se trata de proteger los derechos de personas y de pueblos. Advierte los obstáculos para acceder a la justicia y se respete el marco jurídico vigente. Hay muchas denuncias, muchas demandas de amparo, pero están ahí, ¿no? En las oficinas. Entonces, en ese sentido, los colegas que trabajaron esta parte en particular, que son abogados muy jóvenes, muy dedicados, pues dieron cuenta también, ¿no?, de cuál es la situación lamentable. Por ahí de pronto sí hay algunas que toman curso, pero es la mayoría no. Finalmente, la misión reconoce la existencia y fortaleza también de procesos de organización comunitaria de académicos y científicos, a pesar de las presiones que ejercen la fuerza militar y las instituciones. Esto lo constatamos con las propias organizaciones con las que nos reunimos a lo largo del recorrido de campo y los participantes también en la misión civil de observación. No obstante, digo, no se les puede dejar solos, ¿no? Entonces, también ahí hay que pensar en articulaciones, ¿no? Con esto termino, simplemente haciendo dos o tres observaciones más a manera como de síntesis de lo que se puede observar en esta reflexión sobre racismo y violencia contra los pueblos. Es que la guerra contra pueblos y naciones se impone desde el Estado, gobiernos y poblaciones con esas identidades asesinas que nuestro colega libanés denomina, que han cometido esos crímenes de lesa humanidad en diferentes latitudes y que justifican ciertamente con argumentos similares, si uno revisa, ¿no?, documentos, en defensa de su unidad y de su integridad, de su seguridad y soberanía nacional. En defensa, ¿no?, las fuerzas israelíes son de defensa, ¿no?, ante un supuesto enemigo que ha sido construido, ¿no?, en los distintos contextos, ya sea en la antigua Yugoslavia, en Ruanda, en Guatemala, en Sudán, en Palestina, en Cuba, ¿no? Esta percepción de amenaza que representa, ¿no?, en el caso cubano, esa sociedad socialista. La otra es que sí, el racismo y la violencia tienden a exacerbarse y alcanzar sus expresiones máximas en tiempos de crisis. Hoy, de una crisis multidimensional, de confrontación con el Estado ante el avance de un modo de desarrollo altamente depredador y ante el avance también de las fuerzas, de las fuerzas democráticas. Otro rasgo que se puede, digamos, observar es distintivo de la violencia y el racismo en este siglo XXI, es el alto nivel de crueldad y destructividad mencionamos, no solo por el desarrollo de la tecnología de guerra, sino también por la forma en que está expandiéndose el capital, ¿no?, que atentan contra la vida humana, y por la impunidad. Hay algunos estudiosos que dan mucho peso al hecho de que esa crueldad está íntimamente ligada con situaciones de alta impunidad, y que ésta se extiende, no parece encontrar límites. Y desde luego a través, pues, de ideologías como el racismo, la islamofobia, el sionismo y esas identidades encapsuladas, ¿no?, que derivan de manera recurrente en violencias y se difunden desde el poder y se enseñan. Eso me parece que es muy importante tenerlo muy, muy presente. El racismo se aprende, ¿no? Sabemos, pues, un llamado de las fuerzas democráticas y antifascistas, antiautoritarias, anticapitalistas, ¿no?, que proceden de muchas voces y latitudes y dejan vislumbrar otros horizontes posibles. Es una gran verdad que la agenda contra el exterminio que el capital perpetra se está tejiendo, pero también hay un proceso, ¿no?, organizativo muy importante. Y finalmente, yo diría, contra las identidades potencialmente asesinas, se opone ese nosotros, que parten de un nosotros encapsulado y aniquilante, se opone por todas partes, por estos lares, el común, el valor de la no propiedad, estructuras cada vez más horizontales. sin pirámides, en oposición a las estructuras jerarquizadas dominantes. Construir ese nosotros que vienen configurando los zapatistas y el CNI es la gran tarea, la gran esperanza que los compañeros nos dan. Muchas gracias.
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2: Antes de comenzar, me gustaría agradecer por esta invitación que me hicieron llegar para compartirle algo que hemos intentado ir entendiendo, aprendiendo, junto con mi esposa Andrea, otros colegas, sobre un tema tan importante como es el acaparamiento de nuestras aguas. Es para mí un honor estar aquí con ustedes, compartiendo esta experiencia junto a otras compañeros, compañeras, compañeros y junto a ustedes. En este espacio en el que han pasado diversos personajes, pueblos, comunidades, a compartir su palabra, sus luchas, su pensamiento crítico y otras formas de construir otros mundos posibles. He de confesar que siempre que me encuentro en una encrucijada hacia dónde navegar, recurro a ustedes, a su pensamiento, a su rebeldía, a lo que van construyendo desde el común. No voy a negar que estoy nervioso, pero haré todo lo posible por lograr una exposición que nos permita comprender y reflexionar sobre cómo ha sido y sigue siendo la arquitectura legal del despojo y el acaparamiento del agua en México. Voy a terminar en una hora. El agua está siempre en movimiento. El sol calienta los ríos, el suelo y las plantas. Parte del agua se convierte en vapor y sube a la atmósfera. Al enfriarse, ese vapor forma nubes y después regresa a la superficie como lluvia. A esa agua que cae le llaman precipitación. Sin embargo, esa lluvia no cae de manera uniforme. En México la mayor parte de las lluvias cae entre junio y octubre. Bueno, ahora con el calentamiento global se puede volver más impreciso el inicio, la duración y la intensidad de las temporadas de lluvia. También hay zonas del país donde llueve mucho más que otras. Si observamos el mapa, esto nos dice la cantidad de lluvia acumulada durante el 2019. Los tonos rojos y naranjas indican las zonas donde llovió menos, mientras que los tonos azules señalan aquellas donde la precipitación fue mayor. Podemos ver que en algunas zonas del sureste del país se registraron entre 1.000 y 3.000 milímetros de precipitación. En cambio, en gran parte del norte y en la península de Baja California llovió mucho menos. Para imaginar cuánta agua llueve, tomemos por ejemplo algunos recipientes. Si en algún lugar de México llueve en promedio 760 milímetros al año, tendríamos una capa de agua de 76 centímetros de altura, del tamaño del niño en la figura, siempre y cuando pudiéramos guardarla toda. Y dependiendo de la extensión del recipiente, sería la cantidad de agua que se almacenaría. Si el recipiente se extendiera una hectárea, se podrían entonces almacenar 7.600.000 litros de agua al año, lo que es lo mismo 7.600 metros cúbicos o 7.600 tinacos de 1.000 litros de agua al año en promedio. Pero hay un inconveniente, no toda el agua que cae se queda disponible. Una parte se infiltra en el suelo, otra corre hacia arroyos, ríos y el mar. Las plantas aprovechan otra parte y una cantidad vuelve al aire por evaporación y por la transpiración de las plantas. El agua que corre sobre la superficie del terreno, o agua superficial le llaman, se llama escurrimiento y se desplaza dentro de una cuenca, es decir, un territorio cuyas aguas fluyen hacia un mismo río, lago o mar. El mapa de la izquierda se muestra el volumen de agua promedio anual de escurrimiento por las cuencas. Los colores más oscuros de azul indican mayores cantidades de agua y más hacia el crema menos cantidades de agua. Se puede observar que los volúmenes más altos se concentran principalmente en el centro y sureste de México, mientras que en buena parte del norte estos volúmenes son bajos. Como dijimos anteriormente, otra parte de la lluvia se infiltra en el suelo. Una cantidad es aprovechada por las plantas o permanece cerca de la superficie, pero otra logra atravesar las capas de tierra y roca hasta alimentar los acuíferos. A este proceso se le llama recarga de agua subterránea o de los mantos freáticos. Podemos imaginar a los acuíferos como una gran cubeta y el manto freático como el agua que contiene esa cubeta, como se muestra en la imagen derecha. De la izquierda muestra el volumen de agua que se almacenó en los acuíferos, y no ocurre igual en todo el país. Destaca especialmente la península de Yucatán, con grandes volúmenes, pero en el norte menos. Esto es más o menos un poco del panorama de lo que sucede con las aguas del territorio mexicano, y que el Estado mexicano ha comprometido a través de marcos legales que permiten su despojo y su acaparamiento. Para hablar de esto último, me voy a concentrar brevemente en lo que algunos autores llaman el inicio del periodo neoliberal en México, que va de 1982 a 1994, que es cuando se agudizan los problemas hídricos en México, como consecuencia de un modelo extractivista, es una lógica de acumulación por despojo, en el que el agua es vista como una mercancía que se puede comprar y vender. Primero, en el periodo de Miguel de la Madrid se dan los primeros síntomas cuando se proclama la reforma municipal en 1983 y se deja toda la responsabilidad de la gestión hídrica, los servicios públicos de agua potable y alcantarillado para la población en los pocos preparados ayuntamientos, pues no contaban con la preparación técnica ni los recursos fiscales o presupuestales necesarios para ello. Además, dicha reforma negaba el reconocimiento de los sistemas comunitarios de agua. Todo esto más adelante se transformaría en un descuido de las infraestructuras locales de agua potable y saneamiento, lo cual aprovecharían algunas empresas privadas para hacerse cargo de la distribución del agua en varios municipios del país. Luego tenemos el periodo de Carlos Salinas de Gortari, que es cuando se expanden los mecanismos de acumulación del modelo neoliberal mediante la comercialización y especulación del agua. Para ello, Salinas instauró la Comisión Nacional de Agua, actualmente Conagua, en enero de 1989. Desde entonces se propició la privatización del agua y su entrega a las transnacionales. Luego, como condición impuestas por el gobierno de Estados Unidos para la firma del Tratado de Libre Comercio de América del Norte, TLCCAN, una prioridad fue la elaboración de la Ley de Aguas Nacionales, decretada en 1992 y vigente hasta la fecha. Y digo vigente porque las reformas de diciembre de 2025 no cambiaron ni un ápice en su estructura principal, como veremos más adelante. Esta fue parte de un paquete de leyes que llegaron al Legislativo de San Lázaro, desde Washington, junto con las leyes mineras, agraria y forestal, que en conjunto debilitaron la soberanía de la nación sobre nuestras tierras y aguas establecida por la Revolución Mexicana, con el fin de reemplazar al Estado con el libre mercado, que en concreto despojaban a los mexicanos de nuestros recursos naturales. La Ley de Aguas Nacionales, o Ley de Aguas Salinista de 1992, reglamentó el artículo 26 constitucional que protege el carácter nacional del agua y reorganizó el acceso al agua mediante concesiones, asignaciones y registro público, favoreciendo un control privado sobre un bien común, es decir, propició el despojo y su acaparamiento. Ese derecho no es otra cosa a tener el derecho sobre una cantidad, gran cantidad de agua a costa de los ecosistemas, pueblos, comunidades y ciudadanos. Esta apertura no la nombran privatización absoluta de líquido, sino como conversión del acceso al agua en derechos administrativos con titular, volumen, uso, ubicación, vigencia y posibilidad de defensa jurídica. La alianza salinista puso a la Comisión del Agua, Conagua, como única autoridad del agua sin contrapeso. Estableció un sistema único de concesiones sobre aguas nacionales, sujetas a dinámicas de compraventa como primer paso para la mercantilización del agua. Creó también el Registro Público de Derechos de Agua, RECTA. Así, cualquier persona, comunidad, municipio, empresa que quisiera tener agua tenía que acceder a ella vía concesiones. Aunque los ciudadanos para uso doméstico podían acceder a ella vía los servicios o órganos administrativos de agua potable. En la imagen podemos ver un flujo de cómo funciona el despojo del agua. Vemos, pues está la ley que permite el acaparamiento, está la Conagua que permite dar esa agua, ¿no? Y este es el mapa más o menos de la geografía de cómo funciona el despojo. ¿Pero qué es una concesión? Una concesión podemos definirla como un título administrativo otorgado por el Estado que autoriza a una persona, empresa o organización a extraer, usar o aprovechar determinado volumen de aguas nacionales en un lugar para un uso y durante un periodo determinado, los cuales pueden ser muy largos, máximo 30 años, con la posibilidad de renovar ese periodo, es decir, una concesión puede durar 60 años. ¿Cómo se ha otorgado las concesiones? De la manera más absurda, por orden de solicitud según lo establece la ley. Es decir, el que llegó primero tenía prioridad para usar lo que le diera en gana siempre y cuando supuestamente existiera disponibilidad. No se puso límite a los volúmenes, los primeros solicitantes podían agotar todos los volúmenes de agua. disponible, lo que llevó a la sobreexplotación de las cuencas y acuíferos, como veremos más adelante, mientras comunidades y pueblos quedaron como últimas. Estos títulos de concesión y asignación, los permisos de descargas de aguas residuales y las zonas federales, se escriben en el Registro Público de Derechos de Agua, RECDA, que es administrado por la CONAGUA, pero con las reformas de agua a finales de 2025 pasó a llamarse Registro Público Nacional del Agua, aunque el portal de consulta de CONAGUA todavía conserva el nombre de RECDA. El RECDA es un registro para los que tienen derechos sobre el agua. Literalmente, busca darle certeza jurídica, pues no es un registro que busque conocer la situación del agua en relación a sus concesiones a la ciudadanía. La información no es fácilmente accesible ni fácilmente descargable. No siempre ha estado disponible de forma masiva y además compleja para juntar y analizar. Y esto es solo la punta del iceberg, lo que conocemos. Por ejemplo, están los expedientes completos asociados a un título de concesión y las copias certificadas, los cuales están restringidos. Historial del trámite, informes técnicos, estudios de impacto, resoluciones, recursos y amparos, o sea, todo el proceso por qué validaron una concesión no lo podemos ver. Con lo poco que es visible, en el 2016 fuimos invitados por Movimientos en Defensa del Agua para lograr, a través de la programación y la ciencia de datos, que es a lo que yo me dedico, como también a generar plataformas digitales por el bien común, para que la información pueda ser accesible y la tecnología esté al alcance de comunidades y colectivos, ahondar sobre el registro público del RECDA. El objetivo era conseguir la base completa de las concesiones, ya que si bien existe el portal digital, la manera de consultar la mayor parte de la información de las concesiones era una por una, imagínense, además de estar fragmentada en distintos rubros, lo cual representa un gran reto para las organizaciones y movimientos sociales que querían profundizar y conocer más sobre las concesiones de agua en los diversos territorios. Vale la pena señalar que siempre ha habido esfuerzos de diversos movimientos académicos, grandes trabajos periodísticos, pueblos y comunidades revisando e investigando las concesiones. A esto nos sumamos nosotros, logrando tener toda la base de concesiones y crear una plataforma que lo integrara todo para su consulta y descarga. Desde entonces, con Vaivenes hemos estado procurando analizar la actualización del RECDA y poner a disposición de la población herramientas que simplifiquen el acceso a información y su análisis. Hasta hoy tenemos 23 cortes de actualización, desde el 2017 al 2026. Bueno, ahora vayamos a las concesiones. Al haber existido 2.000 concesiones hasta 1992, hoy en día, de acuerdo con el último corte del RECDA en marzo de 2026, existen 533.996 títulos y permisos registrados y asociados a 369.720 usuarios y un volumen concesionado de 236.204 hectómetros cúbicos del agua al año. Bueno, para poner en contexto qué significa un hectómetro cúbico del agua al año, es la cantidad de agua que se podría dotar a 28.000 mexicanos si se considera que lo mínimo de consumo de agua debe ser 100 litros de agua diario. En el mapa, cada punto azul que vemos ahí representa un aprovechamiento de agua superficial o subterránea. En conjunto, muestra la extensión territorial que ha alcanzado el régimen de concesiones en México. Si separamos las concesiones que se han otorgado para aguas subterráneas y aguas superficiales, encontramos que actualmente se han otorgado 308.777 concesiones para aguas subterráneas, es decir, para que se extraen de los mantos acuíferos, y 124.754 para aguas superficiales. En los gráficos inferiores se puede ver ese momento histórico de mayor inscripción de concesiones, los cuales ocurrió entre 1995 y 1999, cuando se registraron más de 300.000 títulos de concesión y se otorgaron los mayores volúmenes de agua. A continuación, presentamos las concesiones que se han otorgado también a los distritos de riego. Son 455 concesiones a 86 distritos de riego, con un total de volumen concesionado de 29.408 hectómetros cúbicos de agua al año. De esas concesiones, 176 son para aguas subterráneas, con 2.579 hectómetros cúbicos, mientras que 441 superficiales, con 26.823 hectómetros cúbicos de agua al año. Aunque hay concesiones que tienen una combinación, tienen agua subterránea y aguas superficiales a la vez. Bueno, en los primeros años, en esos años, que el periodo de 1994-1999, el reparto se realizó hasta agotar existencia, sin planes hídricos, generando sobreconcesionamiento y acaparamiento. Cuando llegaron los primeros estudios de disponibilidad en 2013, ya se habían sobreconcesionado 193 acuíferos de los 653. Es decir, se sacaba más agua de lo que los acuíferos se pueden recargar, por lo que entran en déficit. Y ya en 2023 había 266 acuíferos en déficit. Lo que vemos aquí en esta nueva diapositiva es la evolución de la disponibilidad de agua de los 653 acuíferos entre 2013 y 2023. La lectura principal a lo largo de estos años es que 8 de cada 10 acuíferos presentan una disminución neta, es decir, cada vez disminuyen los mantos acuíferos. En total, 526 acuíferos van a la baja, mientras que solo 127 se mantienen o muestran alguna mejora. Las líneas rojas predominan claramente en el gráfico, aunque en el ritmo y la intensidad del deterioro son diferentes en cada acuífero, como veremos a continuación. A continuación, el mapa permite distinguir tres niveles. Primero, 297 acuíferos redujeron su disponibilidad, pero todavía mantienen una disponibilidad positiva, todavía, pero se lo van a acabar pronto. Sin embargo, representan una señal de alerta, pues son casi la mitad de los acuíferos. Segundo, 110 acuíferos que tenían disponibilidad positiva en 2013 cruzaron el umbral y entraron en déficit. Finalmente, 119 ya se encontraban en déficit y continuaron empeorando por lo que su déficit se hizo aún más profundo. Las cuencas. Ahora pasamos a las cuencas, que permiten analizar también la disponibilidad de agua superficial. En 2020, 103 de las 757 cuencas del país se encontraban en déficit. Para 2023, el número aumentó a 106. Aquí vemos la evolución de las 757 cuencas entre 2020 y 2023. No hay comparación previa por el cambio de metodología de cómo calculaban el déficit. Igual que en los acuíferos, domina el deterioro de 426 cuencas, van a la baja. Es decir, casi 6 de cada 10 cuencas. En el mapa, al igual que los acuíferos, se pueden distinguir tres niveles. Primero, 383 cuencas. La mitad del país redujeron su disponibilidad, pero todavía mantienen en positivo. Segundo, 7 cuencas que en 2020 tenían disponibilidad positiva entraron en déficit. Destaca por su tamaño la península de Yucatán. Está corriendo, cada vez se extrae más agua de los cenotes, de toda la parte de abajo de Yucatán. Junto a casos del noreste. Finalmente, 43 cuencas ya estaban en déficit y lo profundizaron. Hasta aquí hemos visto parte del efecto que ha tenido el sobreconcesionamiento. Ahora nos adentraremos al tema del acaparamiento de esas aguas, en manos de quién están, en dónde se encuentra, cuánta habla estamos hablando. Pero primero vamos a separar las concesiones por su uso, es decir, si es uso consultivo o uso no consultivo. El uso consultivo, de acuerdo con la LAN, implica aquellas actividades en las que cualquier usuario puede explotar y consumir el agua, cambiando su calidad y alterando su disponibilidad. Por ejemplo, el uso industrial, el uso agrícola, el de servicios, el público, el diferentes usos, etcétera. Mientras que el uso no consultivo es aquella actividad en la que no se modifica el volumen de agua, ya que se devuelve sin pérdida, aunque no necesariamente al mismo lugar donde fue extraído. Pueden desviar el cauce, dejar sin agua decenas de comunidades o inundarlas, como veremos más adelante. Aquí tenemos como ejemplo el uso para la generación de energía eléctrica mediante hidroeléctricas. El uso consultivo es de lo más importante porque, como se mencionó, es el uso que altera la calidad y la disponibilidad de agua. De hecho, tiene un impacto directo en la sobreexplotación de las cuencas y acuíferos y en su contaminación y deterioro. En este rubro tenemos los distritos de riego, los grandes usuarios del agua, CFE con sus termoeléctricas, Pemex con sus petroquímicas y el resto de usuarios. Si no consideramos los distritos de riego, estos últimos tendrán un tratamiento aparte, hay 369.435 usuarios con un total de 56.900 hectómetros cúbicos de agua al año concesionado, de los cuales pueden identificar solamente a 6.461 grandes usuarios del agua, con un volumen concesionado de un hectómetro cúbico al año o más por usuario, que tienen títulos de concesión o asignación que representan casi el 60% de las aguas concesionadas en todo el país para tipo consultivo. Esto es 32.243 hectómetros cúbicos de agua al año. El origen de estos grandes usuarios del agua y la finalidad de cada uno de ellos respecto al agua es distinta. Aquí tenemos a los usuarios públicos, como los sistemas de agua de las grandes ciudades, tienen por finalidad prestar los servicios públicos de abastecimiento de agua potable, incluyendo drenaje, alcantarillado, tratamiento de aguas residuales y reutilización, a un número importante de personas. También tenemos los grandes usuarios privados, utilizan el agua primordialmente para actividades lucrativas. y la categoría otro, en la que se encuentran unidades de riego y ejidos, podría decirse que es un régimen social agrario. Los grandes usuarios privados, en 2020 les denominamos millonarios del agua, que tienen el poder económico y político de acaparar el agua, responden particularmente a empresas y personas físicas. Estamos hablando de 3.144 usuarios, 1.343 empresas, 1.786 personas físicas y 11 instituciones privadas. Entre las empresas estamos hablando de mineras, acereras, cerveceras, refresqueras, agroindustrias, papeleras, automotrices, inmobiliarias, bancos y personas físicas como la familia Tricio de Grupo Lala. Por ejemplo, Heineken tiene 147 hectómetros cúbicos de agua al año, Grupo México con 86.1 hectómetros cúbicos de agua al año, Eneral de Alfonso Romo con 57.6 hectómetros cúbicos, Kimberly Clark de México con 62.6 hectómetros cúbicos, Coca-Cola y sus filiales 72.9 hectómetros cúbicos, entre muchos otros. Aquí podemos ver un collage de las marcas de las empresas para que se den cuenta quiénes tienen gran parte del agua en México. Aquí, en la siguiente lámina, podemos ver algunos de los magnates con concesiones de agua a partir de sus empresas, como Ricardo Salinas Pliego, con un total de 46 hectómetros cúbicos de agua al año, Germán Larrea, con 86 hectómetros cúbicos, Miguel Quintana, de Grupo Xcaret, con 22.000, entre otros. Ahora, aquí podemos ver algunos del poder político con concesiones de agua, como Vicente Fox Quesada, Marco Cortés, todos para uso agrícola. Hay que mencionar que no se paga por el uso agrícola y también tienen otras excepciones en las tarifas de precios de electricidad, es decir, les dan algunas ventajas. Bueno, aquí tenemos el mapa de las hidroeléctricas. Para CFE se han otorgado 108 con un volumen total de 159.589.000 hectómetros cúbicos de agua al año. Para el sector privado se han entregado 72 títulos con un volumen total de 19.715 hectómetros cúbicos de agua al año. Es decir, gracias a las reformas energéticas, pues las empresas privadas entraron a operar la energía eléctrica en México. Ahora vayamos al tema del territorio indígena. De acuerdo con Edgar Bosch, el territorio indígena, él hizo una clasificación de territorios indígenas en el 2015, no es únicamente una extensión de tierra ni una delimitación administrativa. Más bien, es el espacio donde un pueblo construye y reproduce su identidad, su cultura, su lengua, sus formas de organización, sus conocimientos y su relación histórica con la naturaleza. Incluye los ecosistemas que las comunidades han utilizado y transformado durante siglos o milenios, así como lugares productivos, sociales, naturales, simbólicos y sagrados. Con la LAN han persistido patrones discriminatorios, la LAN de 1992, han persistido patrones discriminatorios contra los pueblos indígenas y sus sistemas comunitarios de gestión del agua, donde fuentes administradas históricamente por las comunidades han sido registradas a nombre de los ayuntamientos. Las vedas se aplican de manera selectiva en perjuicio de los pueblos. No se reconocen los derechos históricos al agua cuando no existe una concesión formal y se impide registrar concesiones comunitarias salvo que se constituyan como asociaciones civiles. Además, en regiones como el sur de Puebla no se permite la excepción del pago de derechos aun cuando las localidades tengan menos de 2.500 habitantes. A esto se suman el despojo provocado por presas y trasvases, el otorgamiento de concesiones a grandes intereses económicos, sin considerar los daños a las comunidades indígenas y la contaminación impune de las fuentes de agua a las que dependen estas poblaciones. De acuerdo con el cruce del mapa de los puntos de extracción y los territorios indígenas, se han otorgado alrededor de 60.074 concesiones en territorio indígena, a 46.740 usuarios y 32.942 hectómetros cúbicos de agua concesionado al año. También vemos que hay hidroeléctricas en territorios indígenas, hay 21 concesiones a 18 titulares como CFE y varias empresas privadas. En la siguiente, otras concesiones, también una cosa que sucede es muy interesante, es que también se han dado concesiones de territorio, es decir, zonas federales le llaman, sin proyectos de agua. Por ejemplo, aquí podemos ver un mapa de concesiones de territorio sobre la traza de gasoductos, es decir, territorio que no tiene que ver con agua, pero se da ese espacio para hacer megaproyectos. Los distritos de riego tienen un padrón nacional de zonas de riego que integran presas, derivaciones, directas de ríos, pozos, plantas de bombeo, canales principales y secundarios, drenes, caminos, etcétera. Diversas investigaciones han dado cuenta la captura de estos por grandes agroindustrias, empresarios, en el que ha habido control de sus consejos y asambleas, mercados de derechos, rentismos y paquetes tierra-agua, extracción no observada, subsidios, contratos y obra pública. Es decir, un despojo y una desigualdad territorial. Voy a poner algunos ejemplos. El Distrito 11 Alto Río Lerma, en el que dos módulos de riego, los directivos han creado empresas paralelas y controlado el ciclo productivo. El Distrito Riego de 017 de la región lagunera, en el que se han reportado derechos en manos privadas. El Distrito de Riego 014 Río Colorado, donde estudios han señalado que la gran mayoría de usuarios, el 80%, rentaba sus derechos a empresarios privados. Es decir, el Distrito de Riego tiene una participación importante en el acaparamiento del agua y mucho de esto está en manos privadas. Distribución del agua pública urbana, la voy a poner en contexto sobre otras cosas que suceden. Por ejemplo, en la Ciudad de México, la distribución del agua es desigual. En la zona más rica, por ejemplo, de la Ciudad de México, son zonas que consumen mucho más agua y además tienen servicio las 24 horas. Caso contrario, en las zonas periféricas, como en Iztapalapa, que recibe menos agua, y Portandeo. Además, de acuerdo con los datos disponibles, en el primer semestre de 2019, el porcentaje para uso doméstico fue de 13.7% y 63.8% para uso no doméstico. O sea, estamos viendo que también por los sistemas públicos están acaparando el agua hoteles, restaurantes, albercas, un montón. Entonces, también los sistemas públicos que deberían de distribuir el agua está siendo acaparado por estas grandes también empresas al interior de las ciudades. En la siguiente vemos una cosa que está sucediendo cada vez más es que los organismos operadores que se encargan de distribuir el agua potable están siendo cada vez capturados por empresas privadas. Y si no la pagas el agua, te la cortan. Además, no hay límites para distribuir al agua a la industria. O sea, un operador privado dice, pues decide a quién puede darle agua, si no pagas, no, pero la industria se mete ahí para acumular mucha de esta agua del sistema público a través de los organismos privados. Un reportaje periodístico también mostró que el 12% de los usuarios del agua registrados en el Padrón Único de Usuarios y Contribuyentes, PUC, menos del 3% paga por el agua y declara menos agua del concesionado. O sea, no solo acaparan el agua, sino que tampoco la pagan. Entonces estamos viendo múltiples despojos por ahí, ¿no? Entonces, bueno, ahora voy a hablarles un poquito, ya esto es una radiografía de todo lo que está sucediendo, de los efectos sociales y ambientales de la extracción del agua. Aquí mostramos algunos conflictos del acaparamiento y del deterioro de estos mantos acuíferos y cuencas. Bueno, en la siguiente lámina tenemos los megaproyectos. Aquí se encuentran los proyectos de trasvases de agua de territorios rurales e indígenas hacia ciudad, como lo es el proyecto Acueducto Independencia, Sistema Cutzamala, Monterrey 6, Acueducto 2. Presas para abastecimiento urbano como el Zapotillo, Arcediano, Paso Ancho, que implicaba inundación y desalojo de comunidades. Creación de hidroeléctricas como La Parota, Las Cruces, Paso La Reina, Naranja, Cajón, La Yesca, en que los ríos quieren ser capturados para generar electricidad, afectando tierras ejidales, sitios sagrados. La Parota, Las Cruces y Paso de la Reina ahorita están detenidas, gracias a la resistencia de las comunidades. El Cajón y La Yesca operan con impacto sin resolver, eso sí siguen operando. En el siguiente mapa tenemos diferentes casos de acaparamientos por industrias de bebidas, como en el que se dio en Mexicali contra la empresa Constellation Brand, Bonafón en Juan C. Bonilla, Heineken en Meoquí, Coca-Cola aquí en San Cristóbal. Estas cerveceras, embotelladoras, refresqueras, obtienen concesiones de agua de alta calidad de los mantos acuíferos, en estrés, en déficit o problemas de abastecimiento local, mientras estas empresas obtienen volúmenes continuos para producir estas bebidas. También tenemos los casos de la agroindustria intensiva, sobreexplotación y contaminación de los acuíferos, como sucede en la comarca lagunera contra el grupo Lala, cenotes de Yucatán contra las porcícolas o contra las granjas Carroll. En la laguna, el sobrebombeo obliga a extraer agua profunda con arsénico. En Yucatán y Perote, con agroquímicos que contaminan fuentes comunitarias. También están las mineras que agotan, despojan y contaminan el agua, como el caso Peñasquito, Peña Colorada, en la Sierra de Manantlán. Estas son minas de gran escala que utilizan enormes volúmenes de agua y contaminan ríos y manantiales. Por ejemplo, en Peñasquito, la comunidad de Cedros perdió sus fuentes locales y depende del suministro de pipas de la propia minera. En Manantlán, el agua se utiliza para transportar hierro, contaminados con metales pesados y hostigamiento contra defensores. En la gestión urbana, ante la ausencia y debilidad de los organismos públicos, comités comunitarios administran pozos, manantiales y redes locales. El conflicto aparece cuando el ayuntamiento intenta municipalizar el sistema y los desarrollos turísticos presionan para obtener agua, como ha sucedido en Maninalco. El creciente desarrollo urbano y la distribución desigual es otro de los problemas. El agua se concentra en zonas privilegiadas y traslada la escasez y deterioro a barrios periféricos, pueblos originarios. Aquí el patrón incluye tandeo, dependencia de pipas, costos elevados, extracción de manantiales, pérdida de actividades tradicionales como la agricultura chinampera. Esto lo vemos reflejado, por ejemplo, en la Ciudad de México, que ahí es donde radico, en Iztapalapa, Xochimilco, San Bartolo Ameyalco, por mostrar algunos ejemplos. Hay un montón de más ejemplos. Contaminación. Aquí tenemos los casos de los corredores industriales que convierten los ríos en sumideros tóxicos, como los que suceden en el Alto Atoyac o Río Santiago. La expansión de corredores textiles, químicos, farmacéuticas, metalúrgicos y manufactureros se realizan sin control efectivo de las descargas residuales. Los ríos reciben aguas industriales y municipales con metales pesados, solventes, benceno, coliformes y materia orgánica. Las comunidades aledañas quedan expuestas mediante el agua, el aire, riego agrícola y los alimentos. Caso de disputas territoriales. Aquí tenemos los casos de turismo inmobiliario sobre ecosistemas cárticos e insulares frágiles, como lo que ocurre en la Laguna de Bacalar y Holbox. La expansión turística ha incrementado la demanda de agua, la generación de aguas residuales y residuos sólidos en acuíferos altamente permeables y poca capacidad de saneamiento. Hasta aquí es un panel, la aproximación de lo que ha venido sucediendo con todo el tema del acaparamiento del agua. Las reformas de 2025, ¿qué cambió? Bueno, en 2012 se adicionó en el artículo 4 de la Constitución Política de los Estados Unidos Mexicanos el derecho humano al agua, que dice: toda persona tiene derecho al acceso, disposición y saneamiento de agua para consumo personal y doméstico en forma suficiente, salubre, aceptable y asequible. El Estado garantizará este derecho y la ley definirá las bases, apoyos y modalidades para el acceso y uso equitativo y sustentable de los recursos hídricos, estableciendo la participación de la Federación, las entidades federativas y los municipios, así como la participación de la ciudadanía, entre comillas, para la consecución de dichos fines. El Congreso de la Unión contará con un plazo de 360 días para emitir una ley general de agua. Esto fue en 2012. Y bueno, hasta apenas hubo esta reforma, después de varios años, 13 años, que se hace esta reforma. Ahorita vamos a entrar a detalle en esto. A partir de entonces se elaboraron propuestas de ley que han querido ir en contra de ese derecho o garantizar lo mínimo, así como dejar intacto el sistema de concesiones. Por ejemplo, la llamada Ley Korenfeld en el 2015 definía un mínimo vital de 50 litros diarios por persona, mientras ampliaba el modelo de concesiones y la participación privada en servicios e infraestructura. La Ley Pichardo en 2017, sucesora de la Ley Korenfeld, quería mantener el sistema de concesiones, reglas a favor del uso minero y regulaciones ambientales insuficientes. La Ley Mata Flores en el 2020, que se reducía a regular principalmente los servicios de agua potable y saneamiento, mientras dejaba prácticamente intacta la LAN de 1992, la ley salinista y su sistema de concesiones. En 2024-2025, en diversas declaraciones del gobierno, se afirmaba que ahora sí se iba a crear una ley general de aguas que garantizaría el derecho humano al agua, que iba a haber un ordenamiento de las concesiones, entre muchas otras cosas, es lo que se prometía. Sin embargo, esa nueva ley, que promovieron, no escuchó las voces de los ciudadanos, organizaciones sociales, pueblos y comunidades indígenas, ni las iniciativas propuestas por los mismos. Se elaboró una ley de manera arbitraria y opaca, con consultas simuladas. Es decir, estas reformas de 2025, que se cambiaron algunas cosas en la LAN de 1999 y se estableció una ley general de aguas, pues lo que hizo fue dejar la estructura medular de la LAN salinista, como es el sistema de concesiones, que ha permitido el acaparamiento del agua en un reducido grupo, como lo vimos ya anteriormente. Si bien se hicieron cambios como la prohibición de las transmisiones, fueron más bien parches paliativos y coritas a la LAN, así le llamamos nosotros. Las empresas pueden participar en el financiamiento, construcción y operación de la infraestructura hidráulica federal, así como los servicios respectivos. O sea, la LAN no prohíbe esa participación. Bueno, las nuevas reformas, perdón. No se prohibió la privatización de los servicios del agua y saneamiento, dejando al país vulnerable, como lo que ocurre en Puebla, Quintana Roo, Saltillo, el puerto de Veracruz, con los organismos operadores de agua privada. No hay participación ciudadana representativa ni a nivel regional ni local. No contemplaron los derechos al agua de sistemas comunitarios y pueblos indígenas, entre muchos, muchos otros aspectos que expertos en la materia podrían explicar mejor. Bueno, reflexiones finales. ¿Cómo es posible que un bien común tan importante como el agua que es un nutriente esencial, que hace crecer las plantas, el sonido de los ríos, da vida a las cuencas que la soportan y nutre, sea hoy en día de un puñado de personas, empresas y caciques? ¿Qué presenta que tengamos esta cantidad de actores privados sobre el agua? Primero, que no hay límites a la riqueza que pueden acumular y destruir las grandes empresas, los grandes millonarios. Segundo, es lamentable que no se haya pensado antes en garantizar el agua como nutriente esencial para cada persona, pues el agua es un gran nutriente. De las cosas más bellas en el mundo está el agua, como elemento, como componente de la vida, como parte de los ecosistemas. Es súper importante para la salud y es un medio indispensable para producir alimentos. En las reformas actuales, el derecho humano al agua pasó ni a segundo plano, algo totalmente negado, y el derecho colectivo al agua por parte de comunidades y pueblos, por supuesto que tampoco, pues las concesiones y los derechos de los concesionarios están por arriba de cualquier persona, pueblo o comunidad, mientras que las comunidades y los pueblos han sido los responsables de cuidar y generar la biodiversidad del país, son los que han cuidado manantiales, ríos, zonas de recarga y cabeceras de cuenca. Pero para nada fueron reconocidos como titulares ni participaban en el procedimiento administrativo. Cuando estos pueblos y comunidades intentaban regularizar o defender su acceso a estas fuentes de agua, descubrían que los volúmenes ya estaban registrados a particulares o se les negaba por estar en zonas de veda. Además, las comunidades y pueblos no solo cuidan esas fuentes de agua, sino que han construido infinidad de infraestructura con sus propias manos, y de pronto ver que sus aguas están registradas por el municipio, por una empresa o un particular, y es administrado por esto, para una multiplicidad de usos, incluyendo industrias, fraccionamientos, sin consulta ni aviso. Además, varios sistemas de agua potable han sido concesionados para distribuir el agua a empresas privadas, con altos costos para el consumo del agua. Quitan el agua si no puedes pagar. Vemos, pues, que la ley salinista y las reformas actuales que avalaron y avalan la forma en cómo se otorga el agua en México han permitido y permiten este despojo, porque no solo han perdido agua que era de comunidades y pueblos, sino que establece cómo se administra toda el agua del país, que se entiende que es de la nación, de acuerdo al artículo 27 de la Constitución, pero para que se les regale al mejor postor, que dicho sea de paso, llegó primero o compró los títulos después. Es una pesadilla la transformación que sufre el agua, 6 litros de agua contaminados para hacer un refresco que te enferma, imagínense. ¿Cumplir el derecho humano al agua es que te llegue agua en pipa? ¿Que el gobierno te otorgue agua embotellada como parte de una mini canasta básica? Cumplir el derecho humano al agua no significa repartir botellas ni mandar pipas como solución permanente, sino garantizar agua suficiente, segura, aceptable, físicamente accesible y asequible para usos personales y domésticos. Estos usos personales y domésticos incluyen beber, preparar alimentos, lavar ropa, higiene personal y limpieza básica del hogar. La referencia internacional más usada indica que entre 50 y 100 litros por persona al día suelen, pero realmente no es, ser necesarios para cubrir necesidades básicas y reducir riesgos de salud, mientras que 20 y 25 litros diarios representan un mínimo que todavía deja preocupaciones sanitarias importantes. La pipa sí puede servir en emergencia, pero no cumple plenamente el derecho si es irregular, cara, de mala calidad, insuficiente, o si obliga a las familias a reorganizar su vida alrededor de esperar agua. El agua es un nutriente, sí, pero políticamente también es infraestructura, salud pública, tiempo, dignidad, ecosistema y autonomía cotidiana. Esta apertura tampoco benefició, por último, a todos por igual, porque los pequeños usuarios y muchas comunidades no compiten en las mismas condiciones que agroindustrias, inmobiliarias, mineras, refresqueras, cerveceras, parques industriales o grandes productores agrícolas, quienes fueron los ganones de ese sistema, quienes poseen tierra, pozos, capital, abogados, infraestructura, capacidad de trámite, poder político para obtener, conservar, acumular, transmitir derechos de agua. La siguiente, la última. Bueno, acá les pongo todo este esfuerzo de los 23 cortes, están en esta plataforma, ahorita la hemos liberado hoy para que pueda ser consultado por todos y todas y puedan descargar todas las bases de datos.

Muchas gracias, compas, una vez más por esta invitación. Es un gusto y un placer estar aquí otra vez en Verdes y Desi. Un gusto verdadero y honor poder compartir estas palabras que espero abonen a la discusión sobre la guerra contra la naturaleza. Esta vez trataré de ir más lento, ya no traje el celular, e intentaré también no ofender a los anfitriones. Reitero que toda acusación contra el tabaco fue dirigida a sus oligarcas corporativos. Espero, pues, que esta sea una ocasión para revisitar los puntos de la Cuarta Guerra Mundial y ojalá al final aparezca ese mítico pastel de moca que, como el quinto partido, ahora el sexto partido, no termina de llegar. En fin. No llega. En fin. Traté de organizar esta intervención a partir de una provocación que el zapatismo formuló hace ya más de 20 años, la idea de que vivimos en una cuarta guerra mundial. No voy a repasar aquel planteamiento con lujo de detalle. Me interesa recuperar solamente tres de las líneas que siento siguen siendo fundamentales para comprender nuestro presente. Una guerra que no se limita al terreno militar, sino que atraviesa la economía, la cultura, la información, los territorios, los cuerpos y prácticamente todas las formas de vida. La segunda es que su objetivo no consiste en derrotar ejércitos o enemigos, sino en destruir, disciplinar o reorganizar todo aquello que no puede traducirse fácilmente en mercancía. Pueblos, lenguas, memorias, autonomías, solidaridades, tierras comunes y diferencias. La tercera es que esta guerra global se experimenta siempre de manera concreta, localizada y cotidiana, pero a través de una lógica desigual. La guerra, al igual que el colapso, se experimentan en diferentes intensidades. Mi intervención gira en torno a tratar de entender qué ha cambiado durante las últimas dos décadas desde que ustedes, compas, nos ofrecieron la tesis de la Cuarta Guerra Mundial. ¿Qué formas adopta hoy esta guerra en el capitalismo? Y sobre todo, ¿qué significa hablar de una guerra contra la naturaleza en este contexto? Organicé, pues, mi intervención alrededor de cuatro ideas principales. Primero, trataré de retomar la idea de la Cuarta Guerra Mundial para pensar algunas formas en las que continúa operando y algunas transformaciones en este momento. Después, me gustaría hablar de la guerra contra la naturaleza, tratando de entender cómo la crisis ecológica se ha convertido en la nueva justificación, así como en una forma de guerra en sí misma. En un tercer momento, intentaré explicar lo que llamo la maldición del ambientalismo, la manera en la que la preocupación por la destrucción ecológica puede terminar convertida en administración, control y nuevas formas de despojo. Finalmente, quisiera cerrar hablando de la rebelión de lo vivo, de las resistencias, rebeldías y formas de vida que no solamente se defienden frente a la guerra, sino que producen otros mundos en medio de ella. Espero que se me disculpe por no mencionar aquí a muchas y muchos compas que me han inspirado en estas ideas. Como bien se ha dicho en este espacio, ninguna acción se hace sola, ni siquiera el pensamiento o la construcción de las ideas. Se piensa con otras, con otros, desde conversaciones, luchas, encuentros y experiencias compartidas. Menciono por eso que estas palabras no son solamente mías, sino que vienen del común. De cualquier forma, en la versión escrita aparecerán todos los nombres, referencias y agradecimientos correspondientes para que nadie se vaya a enojar. Parte 1. La guerra como forma de capitalismo. Me gustaría comenzar retomando la provocación zapatista sobre la Cuarta Guerra Mundial y la manera en que el neoliberalismo convirtió la vida cotidiana en un campo de batalla. Han pasado más de 20 años, pero su vigencia no ha hecho más que profundizarse. La guerra se ha vuelto total, aunque opere con distinta intensidad. Atraviesa territorios, cuerpos, infraestructuras y formas de vida. Hace de la crueldad una tecnología de gobierno y convierte a la destrucción en una condición para la reproducción del capitalismo. Como escribió Marx, el capital nació chorreando sangre y lodo por todos los poros, ahora hay que agregarle la mierda. Su formación fue inseparable de una guerra contra la subsistencia. Para producir trabajadores asalariados fue necesario destruir la posibilidad de vivir con autonomía, cercar tierras, expulsar comunidades, apropiarse de los bienes comunes, imponer el trabajo forzado y producir dependencia. El mercado nunca surgió espontáneamente, tuvo que imponerse por medio de leyes, ejércitos y violencia organizada por el Estado. Esta guerra no pertenece únicamente al origen del capitalismo, es uno de sus mecanismos permanentes. Cada nueva fase de acumulación exige abrir territorios, romper vínculos comunitarios y transformar en mercancía aquello que formaba parte de una trama de relaciones con la tierra

0: mundo vivo. La Cuarta Guerra Mundial, pues, nombra la ampliación de esta ofensiva contra las capacidades colectivas de producir y reproducir la vida, sin depender por completo del Estado, el mercado y los expertos, las tecnologías o las corporaciones. Sus objetivos son las tierras comunes, los saberes, las memorias y todas aquellas relaciones que no se dejan reducir ese valor de cambio. Lo que ha cambiado es su profundidad, intensidad y alcance. Conforme el capitalismo encuentra mayores dificultades para expandirse, por el agotamiento de recursos, las resistencias territoriales, la propia crisis climática y la destrucción ecológica, no retrocede, sino que acelera la devastación de las condiciones que sostienen la vida. El fracking, una de las formas más contaminantes de la extracción de petróleo y gas, la minería a gran escala, la carrera por los llamados minerales críticos, es decir, los recursos considerados estratégicos para las tecnologías mal llamadas renovables, digitales y militares, cuyo suministro es limitado o que está concentrado en pocos territorios, muestran que los límites físicos no detienen automáticamente al capital. Pueden convertirse en nuevas oportunidades de negocio, control y sacrificio. La vez pasada hablé de los límites planetarios, es decir, los puntos críticos en procesos claves de la Tierra, como los ciclos del clima, la biodiversidad o el agua, que delimitan un espacio relativamente seguro para la vida. Rebasarlos aumenta el riesgo de cambios abruptos, acumulados e irreversibles. Sin embargo, sobrepasar los límites o designarlos como un problema en común de toda la humanidad oculta que la crisis ecológica se produce y se padece de manera profundamente desigual. ¿No? Lo dije entonces, pero lo repito, ni todas ni todos somos responsables de la misma forma, ni estamos en el mismo barco. La clase, el género, la raza, la geografía determinan quién consume, quién decide y quién soporta las consecuencias. Voy a repetir, y me disculpo por recurrir aquí a algunos nombres, pero son los únicos, creo, una idea de Karl von Clausewitz, militar prusiano del siglo XIX. La guerra, decía, es la continuación de la política por otros medios. Michel Foucault, filósofo francés que estudió las relaciones entre poder, conocimiento y disciplina, invirtió la fórmula para mostrar que la política puede ser la continuación silenciosa de la guerra. En la Cuarta Guerra Mundial, la frontera entre guerra y política no se vuelve simplemente más borrosa, sino que desaparece. El capitalismo recurre a la guerra de forma cada vez más constante. La política económica, social, ecológica y de seguridad participa de una misma racionalidad. Administra la crisis, reapropia territorios y disciplina poblaciones enteras, asegura recursos y neutraliza resistencias. Los mecanismos que alguna vez permitieron negociar o contener el poder del capital han sido debilitados o incluso incorporados a dispositivos de control, desde sindicatos, partidos y hasta mecanismos democráticos como las consultas. El conflicto deja así de discutirse políticamente y se transforma en un problema técnico que debe administrarse, contenerse o simplemente eliminarse. La guerra contemporánea oscila así entre estos dos extremos complementarios. De un lado, la reducción de los conflictos políticos a problemas técnicos o de gestión. Del otro, que promete resolver la crisis mediante innovaciones tecnológicas, mercados o datos. Y del otro, la eliminación material, política o simbólica de quienes obstaculizan el proyecto dominante. Esta dinámica no consiste en una sucesión de episodios aislados, sino en una estructura persistente. La guerra, la ocupación y el colonialismo de asentamientos, como se le llama a países como los Estados Unidos o Israel, no son un acontecimiento único. Se reproducen en el tiempo mediante formas paralelas y de distinta intensidad. A veces operan a través de la expulsión y la violencia abierta, otras mediante la fragmentación territorial, la privatización de la tierra, la asimilación, el borrar la memoria o la disolución de los pueblos como sujetos colectivos. En todos los casos, la lógica es la misma: destruir las condiciones que permiten a una comunidad reproducir su vida para imponer otra forma de organizar, habitar y explotar el territorio. Si antes se dijo que la guerra dio origen al Estado moderno y que también abrió el camino a las revoluciones modernas como la francesa, la rusa o la china, hoy el Estado y el capital hacen la guerra para deshacer a las sociedades. Después, el propio Estado se presenta como un protector frente a las amenazas que produjo, desorganiza la vida común y ofrece seguridad, facilita el despojo y administra sus consecuencias. Desde esta perspectiva, Gaza, Ucrania, Sudán, el Congo y Chiapas no son conflictos equivalentes, pero tampoco son hechos aislados. Con historias e intensidades distintas, forman parte de un régimen global que desdibuja las fronteras entre economía, seguridad y poder militar. Las rutas comerciales, los sistemas energéticos y cadenas de suministro, se reorganizan según criterios de seguridad nacional, mientras lo militar se extiende hacia puertos, trenes y corredores industriales. La economía adopta la forma de una operación de guerra permanente, que a su vez convierte la guerra en un instrumento económico para abrir nuevos espacios de la acumulación. Su función, pues, no es ganar o aplastar conflictos, sino convertir la crisis en una forma de gobierno, haciendo de la destrucción, el desplazamiento y la inseguridad condiciones necesarias para la expansión del capital. Este proceso es profundamente violento, pero la violencia también se enseña. Esta es la pedagogía de la crueldad, como le dicen, un instrumento clave para la guerra. Su repetición normaliza la crueldad, debilita la empatía y acostumbra a aceptar que ciertos cuerpos y territorios pueden ser dañados, explotados o descartados sin consecuencias. En la Cuarta Guerra Mundial, esta pedagogía se profundiza con la expansión de actores paraestatales y grupos criminales, que no solo disputan los territorios, sino que gobiernan mediante el uso del miedo. La violencia deja entonces de ser únicamente instrumental. El terror produce obediencia, rompe vínculos comunitarios y acostumbra a las sociedades a vivir bajo poderes que operan entre lo legal y lo ilegal, en estrecha relación con el Estado y los circuitos de acumulación. La pedagogía de la crueldad se convierte así en una política de Estado que decide qué vidas deben protegerse y qué territorios pueden sacrificarse. La rápida expansión de lo que estamos llamando las zonas de sacrificio, es decir, territorios donde habitantes, territorios y habitantes y formas de vida expuestas al despojo, la devastación y la destrucción para sostener el beneficio y el bienestar de otros. Coincide con las designaciones que hacen el gobierno a los polos de desarrollo, ahora llamados polos del desarrollo para el bienestar. ¡Ja! Estos proyectos concentran valor en ciertos lugares porque desplazan contaminación y muerte hacia otros. Es decir, el sacrificio siempre es la otra cara de la moneda de estas designaciones oficiales. Y ahí ustedes le pueden agregar el que quieran. Zona económica exclusiva, corredores industriales, polos de desarrollo, ta, ta, ta, ¿no? Cuando el capital choca con sus propios límites, abre nuevas fronteras presentando tierras comunales, ecosistemas como improductivos o desaprovechados. Las comunidades son tratadas como obstáculos que deben ser asimiladas, desplazadas o eliminadas. Detrás de esta operación reaparece la vieja ficción colonial de la tierra vacía, un territorio supuestamente disponible porque las relaciones que ya lo habitan ahí han sido previamente borradas o desvalorizadas. El terricidio, como lo nombran los compas mapuches, permite nombrar el alcance de esta guerra, no solo la destrucción simultánea de los pueblos y ecosistemas, sino la ruptura de los vínculos que hacen posible su continuidad. El terricidio se muestra en la confluencia entre el genocidio, el ecocidio, el etnocidio, destruyendo la memoria, la autonomía, los saberes y las relaciones entre las personas y la tierra, hasta cancelar incluso la posibilidad de soñar nuestros propios sueños. La guerra, por tanto, no ocurre simplemente sobre un territorio, sino que lo rediseña mediante la militarización y el desplazamiento. Su objetivo no es únicamente el controlar esos recursos, sino deshacer esas sociedades capaces de resistir el despojo. Podemos entender esta configuración como una guerra total, social e irregular. Total porque se extiende sobre todo el territorio, el cuerpo y los conocimientos. Social porque atraviesa y utiliza la ley, la infraestructura, la educación y la construcción de las necesidades. E irregular porque actúa con distintas intensidades según el territorio, la resistencia y el valor que pretende extraer. Sus tácticas cambian a través de tecnologías duras, ¿no? Desde el uso de ejércitos, policías, paramilitares, crimen organizado, el uso del terror, las desapariciones y los asesinatos, y también con tecnologías blandas, como las consultas, las compensaciones, los programas de desarrollo, que terminan por distraer y manipular, pero que avanzan hacia una estrategia continua de coerción, asimilación, pacificación y desmovilización. Esa es la profundización de la Cuarta Guerra Mundial. Un capitalismo que ya no puede reproducirse sin recorrer cada vez más a la violencia, la contrainsurgencia y el control del territorio a través de la violencia. Las economías llamadas ilegales y los grupos criminales no operan fuera de ese sistema, sino están articulados con la economía formal. Controlan rutas y territorios, desplazan comunidades y crean las condiciones para que avance la minería, los agronegocios y los corredores logísticos. Así, la frontera entre acumulación, seguridad y guerra se vuelve cada vez más difusa. El ascenso de las extremas derechas, algo que seguimos viendo como un fenómeno de las democracias liberales, tampoco puede separarse de las lecciones y el agotamiento de los progresismos. Su dependencia del extractivismo, la concentración del poder y la subordinación de los movimientos vaciaron sus promesas de transformación, reducidos a administrar el orden existente y el autoritarismo. Dejaron un vacío que las derechas ocuparon presentándose como una alternativa. Su proyecto no consiste solo en restaurar el neoliberalismo, sino en instaurar un orden autoritario y antipluralista, desregular la economía, debilitar derechos, ampliar el extractivismo, militarizar territorios y construir enemigos internos mediante discursos racistas, misóginos, antiindígenas y anticologistas. Aunque pensándolo bien, no fue eso lo que hizo el progresismo mexicano de la 4T. La metáfora de la mina planetaria es quizás lo que nos permite comprender que esta guerra no tiene un frente único. Ahí les puse la imagen de la mina planetaria. La extracción se prolonga en puertos, trenes, redes energéticas y plataformas digitales, protegidos por vigilancia y control logístico. Comunidades, trabajadores y ecosistemas son incorporados a esta maquinaria o tratados como obstáculos. La guerra contemporánea consiste precisamente en asegurar esos flujos y convertir territorios cada vez más amplios en piezas subordinadas de una operación económico-militar a escala planetaria. Parte 2. La guerra contra la naturaleza. Si me permiten un ejercicio de imaginación, pensemos que al irrumpir Europa hace 500 años en este continente, hubiese redactado un documento con los principios de la colonización. Podríamos llamarlo la Constitución Moderna. Ese documento tendría entonces 3 artículos. El primero establecería una línea divisoria entre la humanidad y la naturaleza. De un lado quedarían todos los seres humanos concebidos como sujetos racionales y portadores de derecho. Del otro, los ríos, los bosques, animales y montañas, reducidos a objetos y recursos disponibles. Pero esta frontera nunca separó únicamente a los seres humanos del resto de lo vivo. Dividió también a la propia humanidad. Mientras algunos fueron reconocidos como plenamente humanos, otros fueron desplazados hacia el otro lado de la línea. Los pueblos originarios fueron convertidos en naturales, como los designaban los colonizadores, justificando así su esclavización y explotación. La guerra contra la naturaleza comienza aquí, en una separación que permite clasificar y convertir la vida en propiedad. El segundo artículo establece que la historia avanza por un único camino llamado progreso. Aquí, Europa, o una idealización de Europa, aparece como un punto más avanzado y el resto de los pueblos sería ordenado a seguir una distancia respecto a ese modelo, ¿no? Caminar detrás de ellos. Para sostener esta promesa, fue necesario fabricar sociedades atrasadas y sujetos incapaces de gobernarse por sí mismos. La idea de progreso convirtió así a la conquista, el despojo y la intervención en pasos necesarios para conducirlos hacia la civilización, el desarrollo y la modernidad. Finalmente, el tercer artículo presentaría como universal una forma de comprender el mundo nacida de la experiencia histórica europea. Sus categorías, naturaleza, progreso, propiedad, desarrollo y ciencia, dejarían de aparecer como construcciones particulares y pasarían a funcionar como la medida común para juzgar a todos los pueblos. Desde el universalismo estrecho, se decidiría qué conocimientos son verdaderos, qué economías son productivas y qué formas de vida representan el progreso. Aquello que no encaje en ese modelo sería descartado, atrasado, irracional o improductivo, y por tanto, susceptible a ser corregido, incorporado o eliminado. Estas ideas pronto se convirtieron en la justificación del capitalismo. Para transformar la naturaleza en recurso fue necesario despojar a los pueblos de su memoria y sus relaciones con el territorio. Para convertir la tierra en propiedad, hubo que declarar que quienes la habitaban no la aprovechaban correctamente. Aparecieron entonces como improductivos o como obstáculos para el progreso. Por eso la crisis ecológica no puede atribuirse a una humanidad en abstracto que habría excedido por igual, los límites del planeta. Sus raíces se encuentran en siglos de colonialismo, esclavitud, patriarcado y expansión del capital. El sujeto de la devastación no es la especie humana, pues, en general, sino un orden que convierte territorios y cuerpos en esas zonas de sacrificio. Me gustaría tratar de explicar por qué la colonización, el capitalismo y el clima están más interconectados de lo que parece. Uno de los eventos decisivos de la historia climática coincide con la invasión colonial de hace 500 años. El llamado pico de Orbis se refiere a la caída de concentración de CO2 atmosférico, o sea, el carbono concentrado en la atmósfera, hacia el año 1610, asociada a la reforestación que siguió al genocidio y el despoblamiento indígena tras la conquista de América. La muerte de millones de personas dejó abandonadas extensas superficies agrícolas y permitió la expansión de bosques que absorbieron grandes cantidades de carbono. Este proceso contribuyó a algunas de las décadas más frías de lo que luego se conoce como la pequeña edad de hielo. La importancia del pico de Orbis no reside solamente en mostrar que una catástrofe colonial dejó una huella en la atmósfera. Desde 1492, los imperios, la minería, las plantaciones, la esclavitud, la apropiación de tierras indígenas y el trabajo reproductivo no remunerado crearon las condiciones materiales para la acumulación y más tarde para la industrialización del norte de Europa. La primera gran marca planetaria de la modernidad capitalista no fue producida por la industria, sino por la muerte de esas millones de personas y la transformación colonial de sus territorios. El pico de Orbis muestra, pues, que podemos hablar entonces de tres tipos de colonialismos que les podríamos decir climáticos, ¿no? El primero nació con la conquista, cuando la destrucción de los pueblos y territorios sentó esas bases para la acumulación capitalista. El segundo fue la colonización industrial de la atmósfera, es decir, cuando las potencias del norte ocuparon de manera desproporcionada el espacio disponible para emitir gases de efecto invernadero y trasladaron al resto del mundo los costos del calentamiento. El tercero se despliega hoy en lo que podemos denominar como un nuevo negacionismo. A diferencia de las tácticas de las grandes compañías petroleras para negar el cambio climático, la situación actual encuentra en la crisis una nueva frontera de acumulación y una justificación para intervenir. El tercer colonialismo climático es la forma contemporánea de la guerra contra la naturaleza. No niega la crisis, sino que la utiliza para justificar nuevas formas de despojo y acumulación, sin transformar las relaciones que la producen. Así surgen los mercados y compensaciones de carbono, la minería responsable, el petróleo descarbonizado, ¿no? Y las tecnologías que prometen reparar los daños mientras la expansión extractiva continúa. Para administrar esta nueva frontera, la vida se traduce en métricas. El bosque se vuelve una reserva de carbono, el suelo un sumidero, el río es un portador de servicios y la comunidad una gestora de proyectos. La naturaleza no deja de ser mercancía, ahora se controla y se valoriza en nombre del clima. Este giro se ha vuelto todavía más siniestro. La crisis climática ya no solo es una oportunidad de negocio, se convierte también en un problema de seguridad y, por tanto, en justificación para la guerra. Al presentar las sequías, las migraciones, los conflictos como consecuencias automáticas de la crisis climática, se ocultan las historias de colonialismo y desigualdad que las producieron. Territorios enteros son descritos como frágiles o incapaces de gobernarse y quedan abiertos a operaciones de vigilancia y control. Al mismo tiempo, estos minerales críticos, agua y corredores energéticos adquieren un valor estratégico. Asegurar la transición significa controlar depósitos, rutas y cadenas de suministro, incluso mediante la fuerza. La crisis climática crea así un estado de excepción permanente en el que se aceleran proyectos, se desplazan comunidades y se reprimen resistencias. Ahora sí. El cobre, el litio, el níquel, el cobalto y las tierras raras se han convertido en los nuevos combustibles del capitalismo contemporáneo. Sostienen las infraestructuras de la transición energética, pero también las de la expansión militar. Las baterías, las redes eléctricas, los centros de datos, los sistemas de vigilancia y el armamento utilizan los mismos minerales, ¿no? Recordemos que en el capital no existe energía renovable, sino tecnologías sostenidas por redes fósiles, mineras y logísticas. La supuesta transición energética no sustituye las fuentes, las superpone y aumenta la demanda de energía y materiales, disputándose también por la carrera armamentista, que no solo requiere de los mismos minerales, ¿no?, como decía, sino que suele justificar su extracción y explotación como cuestiones de seguridad verde o en nombre de la protección del clima. Así opera la guerra contra la naturaleza. La destrucción ecológica produce escasez. Esa escasez se convierte en amenaza de seguridad y la seguridad justifica nuevas formas de ocupación. Extracción y control. La misma lógica colonial que antes prometía civilizar o desarrollar, ahora promete descarbonizar. Los territorios deben ser intervenidos por su propio bien y por el bien abstracto del planeta, y quienes se resisten son presentados como los obstáculos de la transición energética o de la adaptación climática. El resultado es una nueva geografía de sacrificio justificada en nombre de lo verde. Territorios antes declarados improductivos, ¿no?, son redescubiertos como depósitos de minerales, corredores logísticos, parques eólicos y solares o espacios para compensar emisiones. El despojo ya no ocurre a pesar de la política climática, sino en su nombre. En México, esto aparece como cuando megaproyectos como el mal llamado Tren Maya se presenta como un mundo de desarrollo sustentable, cuando una de las regiones más contaminadas del país, en Hidalgo, es rebautizada como un polo de desarrollo para la economía circular, para el bienestar, ¿ja? O cuando una presidenta reivindicada como científica climática reabre la discusión sobre el fracking en nombre de la seguridad energética. No se cuestiona el modelo industrial que produce la crisis, sino que ampliar la frontera extractiva y sus daños se presentan como sacrificios necesarios para proteger a la nación. El lenguaje cambia, pero la relación permanece. Unos territorios concentran la contaminación y la violencia para que otros puedan declararse limpios o sustentables. Esta guerra tampoco avanza de manera uniforme. El colapso, a diferencia de lo que propone Hollywood, no es un acontecimiento único que llegará un día para afectarnos a todos por igual. ocurre como una acumulación desigual de violencias. Para algunos significa una ola de calor, para otros perder la cosecha, el agua o la posibilidad de permanecer en su territorio. Para quienes viven bajo bombardeos, desapariciones o contaminación permanente, el fin del mundo no es una metáfora del futuro, sino una expresión cotidiana. Gaza, los territorios convertidos en fosas clandestinas en México y la desaparición acelerada de especies forma parte de una civilización que necesita cantidades crecientes, insuficientes de energía, materiales y cuerpos sacrificables. Y si me permiten, el verbario cultural de la sexta extinción creo que da un ejemplo muy claro de esto. Anualmente se cree que el ritmo natural de pérdida de especies es como 9 especies por siglo. Actualmente el ritmo es de 615 especies de animales vertebrados por siglo, ¿no? Esto no es solo una manifestación del capitalismo industrial, muestra también una enorme crueldad y desprecio por la vida, así como la pretensión de hacerla artificial, hoy capturada también por las extremas derechas. La guerra contra la naturaleza implica entonces la reorganización autoritaria de la vida bajo condiciones de crisis. Ante los límites biofísicos de la civilización industrial, el sistema capitalista pretende centralizar aún más el poder, ampliar la vigilancia y multiplicar las zonas de sacrificio. La tecnología, lejos de ser neutral, materializa redes de extracción, dependencia y control. Los autoritarismos justificados por la crisis climática convierten la urgencia ecológica en razón para suspender derechos y cerrar fronteras, lo que hoy podríamos denominar ecofascismos. La administración de la crisis mediante la expulsión, decidiendo qué poblaciones serán protegidas y cuáles pueden ser abandonadas o exterminadas. El problema no está solo en la derecha, sino en sectores de la propia izquierda que hoy celebran, por ejemplo, a China como una opción menos peor frente al imperialismo estadounidense. Al mismo tiempo, las élites transforman el colapso en negocio y preparan formas selectivas de supervivencia, desde búnkers privados hasta la colonización del espacio. La guerra contra la naturaleza nos conduce así hacia la administración militarizada de un mundo devastado. No busca impedir la catástrofe, sino gobernarla y encontrar nuevas formas de explotación desde las ruinas. Parte 3. La maldición del ambientalismo. Y ya falta poco. El 7 de diciembre de 1972, durante la misión del Apolo 17, uno de sus tripulantes fotografió la Tierra desde casi 30.000 kilómetros de distancia. La canica azul, como se titula la fotografía, se convirtió en un emblema del ambientalismo. Aquel aparentemente pequeño cuerpo, suspendido en la oscuridad, parecía revelar la fragilidad de nuestra casa común y la responsabilidad de protegerla. Pero la imagen contiene una ambigüedad. Para contemplar la Tierra como una totalidad, habría sido necesario salir de ella. El planeta podía observarse desde fuera como un objeto delimitado, susceptible de ser conocido, calculado y administrado. La fotografía produjo asombro, pero también un extrañamiento. La Tierra dejó de aparecer como una trama concreta de relaciones que nos sostiene y comenzó a presentarse como el planeta, una entidad abstracta cuya supervivencia dependía de la intervención humana. Esta fotografía encapsula lo que estoy llamando la maldición del ambientalismo, el deseo de cuidar la Tierra y preservar la vida que pronto se convirtió en una obligación. Una relación nacida del amor y el asombro se institucionalizó hasta transformarse en un deber universal. El cuidado dejó entonces de surgir de los vínculos entre las comunidades y los territorios que habitan y comenzó a ser organizado por leyes, instituciones y expertos. Así, la interdependencia con los ríos y los bosques se convirtió en una misión abstracta: conservar la biodiversidad, estabilizar el clima o salvar el planeta. Aun cuando el cuidado de la Tierra puede tener las mejores intenciones, la maldición nace cuando ese cuidado se transforma en una obligación abstracta y administrada. Una vez que salvar el planeta se impone como un imperativo incuestionable, alguien debe definir cuáles son sus necesidades, medir sus límites y decidir quién está autorizado para hablar y actuar en su nombre. La responsabilidad hacia lo vivo se convierte entonces en razón de Estado, programa técnico y dispositivo de gobierno. La conservación de la naturaleza en el ambientalismo neoliberal muestra esto con mucha claridad. Sus prácticas suelen nacer de una relación afectiva por estos bosques, los animales, los paisajes, pero al institucionalizarse, esa relación se convierte en metas, porcentajes, indicadores y mecanismos financieros. Los territorios comienzan a valorarse por sus servicios que prestan: capturar carbono, almacenar el agua o compensar destrucciones ocurridas en otros lugares. El cuidado se transforma en una gestión que necesita a esos expertos para medir y verificar. la vida se convierte en capital natural y la protección justifica incluso cercar territorios, expulsar a sus habitantes y mercantilizar la naturaleza. Cuanto más fracasan esas es lo paradójico, ¿no? Cuanto más fracasan estas políticas, más siguen las mismas medidas, sin cuestionar la economía que produce esa devastación. Esta transformación forma parte de un cambio más amplio en el ejercicio de poder. La modernidad capitalista transformó la forma de gobernar, es decir, cuando dejó de significar la imposición de poder en un territorio para pasar a administrar la vida, a registrar nacimientos, combatir enfermedades, organizar ciudades, clasificar poblaciones y medir los riesgos. El poder comenzó a operar mediante escuelas, hospitales, estadísticas y esos saberes expertos. La mirada planetaria amplió esta lógica. Ya no se trataba solamente de gobernar cuerpos y poblaciones, sino las especies, ecosistemas, los océanos, la atmósfera, los flujos de energía y los ciclos del clima. La Tierra apareció como un sistema cibernético compuesto por variables y sistemas interconectados. A esta expansión podemos llamarla geopoder, es decir, el gobierno de la Tierra convertido en un sistema interconectado. Su lenguaje es el de la medición, la predicción y la gestión del riesgo. El planeta aparece como una totalidad observable mediante satélites, modelos e indicaciones. La crisis deja de entenderse como un resultado histórico del capitalismo y se presenta como un problema técnico que exige más datos, coordinación e intervenciones. La inestabilidad ecológica justifica así mayor planificación, vigilancia y control. La consecuencia es muy paradójica. Si el capitalismo ha adquirido la capacidad de alterar el planeta, también se atribuye la responsabilidad de repararlo. La devastación no conduce a limitar la acumulación, sino a expandir la ingeniería del mundo o la geoingeniería a mercados de carbono, manipulación del clima y la captura de emisiones, tecnologías que, por cierto, ni siquiera existen del todo, ¿no? Cada año existe una intervención todavía mayor. La Tierra se convierte en una máquina averiada que debe ser corregida por los mismos poderes que la descompusieron. Pero el geopoder no solo transforma nuestra percepción de la Tierra, produce una determinada percepción de nosotros mismos. De aquí surge, como dice un compañero brasileño, lo que podríamos llamar el sujeto climático. Un individuo que aprende a verse como fuente de sus propios impactos que debe vigilar, medir y corregir. Calcula su huella de carbono, separa sus residuos, evita el popote, compensa sus vuelos, procura consumir responsablemente y decir que no a las bolsas. Mientras tanto, las infraestructuras energéticas, urbanas y comerciales que organizan su dependencia quedan fuera de la discusión. Una crisis producida históricamente por la acumulación capitalista se convierte así en una culpa o una responsabilidad personal, en la gestión de la llamada ecoansiedad y en un ejercicio de disciplina individual. La gestión del planeta se prolonga como la gestión del individuo en sí mismo. Este sujeto solo puede comprenderse a través del sistema. Para saber qué ocurre con la Tierra, debe consultar índices, expertos y modelos, o en su defecto, preguntarle a la inteligencia artificial. Ja. Sus sentidos ya no parecen suficientes. El río que cambió de color, la desaparición de los insectos o el calor que altera las cosechas debe traducirse a datos antes que adquirir una realidad pública. El conocimiento situado se vuelve sospechoso, mientras la representación experta aparece como la única verdad legítima. Así como la medicina industrial, terminó enseñándonos qué es el cuerpo, cómo debe sentirse y quién está autorizado para interpretarlo, el ambientalismo institucional comienza a decirnos qué es la Tierra, cómo debemos percibir su deterioro y de qué manera podemos actuar. El sujeto climático aprende que su papel no es transformar colectivamente sus condiciones de existencia, sino adaptarse, hacerse resiliente y administrar correctamente su porción del daño. Su capacidad autónoma es reemplazada por una obediencia responsable. Esta forma de gobierno necesita mantener la catástrofe siempre en el horizonte. Se nos dice que todavía estamos a tiempo, que queda una última oportunidad y que con las medidas adecuadas podríamos evitar lo peor. El futuro se convierte en una serie de metas, curvas de emisiones y límites de temperatura que deben ser administrados. Pero esta urgencia no cuestiona el sistema que produce la devastación, sirve para prolongarlo. Mientras el desastre siga apareciendo como algo que ocurrirá mañana, la respuesta puede reducirse a cambiar de tecnologías, ajustar los mercados y modificar conductas sin tocar esas relaciones de poder que las sostienen. Ahora, el ambientalismo del norte global no desconoce esa crisis. Sabe que la crisis, el clima se destabiliza y que las respuestas actuales son insuficientes, pero actúa como si el sistema pudiese resolver el problema sin transformarse. En esto consiste lo que se llama la negación fetichista, Es decir, es como decir la crisis no existe, sino es reproducir la fórmula, sé muy bien lo que ocurre, pero aún así actúo como si no lo supiera. O más precisamente, sé que estas medidas no bastan, pero actúo como si, acumuladas y prolongadas en el tiempo, pudiesen evitar la catástrofe. Propuestas como lo que le llaman el cero neto, ¿no? Como compensar emisiones en lugar de eliminarlas, ¿no? En vez de dejar de emitirlas, compenso en otro lado. La transición energética, la llamada neutralidad de carbono, permiten convertir este fracaso en un avance siempre incompleto, pero supuestamente necesario. Así, cada nueva cumbre climática, cada meta aplazada y cada tecnología todavía inexistente renuevan la promesa de que aún estamos a tiempo, mientras las relaciones que producen la devastación permanecen intactas. En este horizonte, cada vez más estrecho, acciones como lanzar sopa contra los cuadros o pegarse la mano al pavimento expresan una angustia muy legítima para muchas de estas jóvenes y jóvenes en Europa, por ejemplo. Pero también muestran la erosión de la capacidad de imaginar formas colectivas de transformación. Cuando el gesto espectacular sustituye a la organización, la construcción de autonomías y la identificación de quienes sostienen materialmente la devastación, la protesta termina apelando a las mismas instituciones que administran la crisis. Escuchen a la ciencia, declaren la emergencia, hagan algo, nos dicen. Se denuncia la inacción de los gobiernos y corporaciones, pero al mismo tiempo se confirma que son ellos los únicos que pueden hacer algo para solucionar el problema. La maldición de este ambientalismo consiste, por tanto, en convertir el cuidado de la tierra en una justificación para el geopoder, la responsabilidad en obediencia y la acción política en adaptación. Produce sujetos culpables y dependientes de expertos, soluciones institucionales, mientras debilita las capacidades nacidas de la vida común. El cuidado no desaparece, pero deja de estar en manos de quienes habitan y sostienen los territorios. Conserva su nombre, aunque pierde su autonomía. A pesar de todo esto, la tierra no es una máquina que pueda ser completamente administrada. Algo en lo vivo precede nuestros modelos, excede nuestros controles y resiste su reducción a recursos, emisiones y servicios ambientales. Reconocerlo exige devolver el cuidado a los territorios y reaprender a confiar en nuestros sentidos y capacidades colectivas para poner límites. No se trata, pues, de asumir la desmesurada e inaprensible tarea de salvar el planeta, sino de aprender a defender y construir desde lo común, lo cotidiano, la rebeldía y la amistad, los mundos vivos de los que formamos parte. Parte número 4. Ya es la última. Parte número 4. La rebelión de lo vivo. Quisiera terminar regresando a una provocación del subcomandante Moisés durante el semillero de diciembre. Cuando hablamos de la tormenta, decía el submoy, en realidad hablamos de dos tormentas. Una es la que ha desatado el capitalismo, la guerra contra los pueblos, los territorios y las condiciones que hacen posible la vida. Es una guerra convertida en forma permanente de gobierno. Administra la crisis, militariza la naturaleza y vuelve el colapso una oportunidad de acumulación. Pero existe otra tormenta. La reacción de la Tierra. Esta imagen nos obliga a preguntar qué significa que la Tierra reaccione y qué relación guarda esa reacción con nuestras propias rebeldías. Durante la pandemia, escuchamos que la Tierra continuará después de nuestra especie humana, pero esa certeza puede convertirse a veces en resignación. No es casual que los hombres más ricos del planeta inviertan en estos búnkers o pretendan colonizar Marte y salir de aquí corriendo. Ya no pretenden salvar el mundo, sino escapar de él. Parte de las élites saben que el sistema ya no puede garantizar bienestar ni un futuro compartido. La pandemia anticipó esa nueva normalidad, como le llamó el gobierno mexicano, de emergencia permanente, vigilancia y vulnerabilidad desigual. Estamos entre ambas tormentas, porque padecemos las consecuencias de la primera, pero también formamos parte de la segunda. O dicho de otra forma, el reto que tenemos, que algunas y algunos ya comprendieron mejor que otros, es que somos naturaleza defendiéndose a sí misma. Entendernos naturaleza significa reconocer que no existimos fuera de las relaciones de interdependencia con el agua, el suelo y el aire, que informan los cuidados y las memorias y los saberes que sostienen la vida. O dicho de forma más simple, somos nudos de redes de relaciones humanas y más que humanas. La segunda tormenta es una que tenemos que organizar nosotras y nosotros, desde los muchos abajos. No se trata, pues, de esperar que llegue el siguiente virus o pandemia para quitarnos ese bicho, o sea, los humanos, de encima, sino recuperar los vínculos o defender el territorio a través de las relaciones materiales, simbólicas y efectivas que los constituyen. Esta es nuestra pedagogía terrestre o de lo vivo. Es una ecosofía o un amor de la casa, de la pertenencia que nos permite reaprender los vínculos, reencantar el mundo y reconocernos como naturaleza. Esto es ya muy claro para muchas luchas. Al defender un río, una montaña o un barrio, también se defienden las formas de vivir y de organizarse. El territorio no es solo una superficie ni un depósito de recursos, sino una trama de interdependencias que transforman y que también nos transforma. Esto vale igualmente para las ciudades. Reconstruir territorio significa reconstruir el común, recuperar vínculos vecinales, redes de cuidado y capacidades colectivas sobre la comida, el agua y la energía. Se trata, pues, de reconocer a los seres tierra, como montañas, los ríos, las piedras, los glaciares, como participantes activos de las luchas. Sostienen formas de vida, guardan memorias, nos ayudan a imponer límites y hacen posible la comunidad. La rebelión de lo vivo es, así, la insurrección de nuestra condición terrestre contra un mundo que separa lo humano de aquello que lo sostiene. La modernidad capitalista intentó convertir a los pueblos del mundo en sujetos sin historia, deslegitimando sus saberes, memorias y formas de habitar. Leer la historia desde las huellas de lo perdido permite quebrar el relato triunfal de la separación, el progreso y el universalismo, o sea, la constitución moderna, y revalorar sus costos, territorios devastados, saberes borrados, capacidades colectivas expropiadas. Implica reconocer que estas pérdidas nunca fueron totales. Persisten en prácticas, resistencias y memorias que el capitalismo declaró atrasadas o destinadas a desaparecer. La rebelión de lo vivo no significa, pues, un regreso idealizado al pasado, sino recuperar aquello que permitió sostener la vida frente al despojo y construir o defender el común. Decir que somos naturaleza defendiéndose a sí misma no significa hablar en nombre de una naturaleza abstracta, ni limitar su defensa a otorgarle nuevos derechos o a multiplicar obligaciones constitucionales, plurinacionales o administrativas para su cuidado. La pedagogía terrestre exige algo más encarnado. Es reaprender, mediante la acción directa y la vida en común, que existimos dentro de las relaciones de interdependencia. La filósofa e historiadora Silvia Federici hablaba en este sentido de reencantar el mundo, recuperar los saberes, capacidades y vínculos con la tierra y la comunidad que el capitalismo y la tecnología industrial han destruido o expropiado. Implica romper el hechizo de la tecnología, que nos hace creer que solo las máquinas, los expertos y los estados pueden conocer, decidir y resolver. Reencantar la naturaleza significa volver a confiar en las capacidades nacidas del vínculo con los seres y reconstruir la autonomía, volver a hacer las cosas en común con nuestras manos y confiar en nuestros propios sentidos. Ahora bien, considero que la rebelión de lo vivo no puede limitarse a construir alternativas en los márgenes mientras las infraestructuras del capital continúan expandiéndose. Recuperar la capacidad de hacer exige también obstaculizar los flujos que convierten territorios y seres vivos en recursos para la acumulación. El común no es solo una forma de administrar colectivamente ciertos bienes, es una barrera frente al capitalismo, porque destruye la dependencia impuesta y la sustituye por una interdependencia organizada desde abajo. Decir que somos naturaleza defendiéndose a sí misma significa entonces unir la creación y la resistencia, reconstruir las relaciones que hacen posible la vida y detener las fuerzas que las destruyen. La rebelión comienza cuando estos brotes dispersos dejan de verse como alternativas marginales y se conectan como ecosistemas de revueltas. Volvemos entonces al punto de partida, la Cuarta Guerra Mundial. Estamos ante una profundización de las formas de guerra, pero las resistencias siguen aquí. Las luchas y rebeldías de los últimos 32 años nos han mostrado que el cambio no vendrá de arriba y que ningún Estado, corporación o innovación tecnológica resolverá lo que las instituciones producen, aunque este siga siendo el sueño de muchos de la llamada izquierda. Lo que queda es recuperar la memoria y dejar de perseguir utopías, es decir, esos lugares que no existen, para defender y construir utopías o los buenos lugares que ya están aquí. Territorios donde es posible recuperar la autonomía, acordar límites conviviales y restaurar nuestras capacidades frente a un sistema que solo valora tener para volver a aprender a hacer. Este es, creo, uno, si no es que el gran reto de nuestro tiempo. No limitarnos a exigir más derechos para las personas o la naturaleza, esperar una tecnología milagrosa, ni confiar en la transformación de las vanguardias o de las izquierdas que aspiran a ocupar el poder. Se trata más bien de recuperar las condiciones materiales, políticas y comunitarias para ejercer esa autonomía, sostener la vida y volver a ser por nosotros, por nosotras y nosotros mismos. Solo así podremos esquivar la guerra, en el sentido que la usa Raúl Sivecki. Hacer fallar al agresor sin adoptar su lógica, defenderse sin reproducir la jerarquía, la disciplina y el mando del enemigo para seguir construyendo autonomía desde esas diferencias. La propuesta que somos naturaleza defendiéndose a sí misma adquiere una forma política concreta, rompe con las separaciones impuestas por la Constitución moderna y nos permite reconocernos no como espectadores de la devastación, sino como parte de las tramas de vida que la guerra busca destruir y que, sin embargo, continúan resistiendo. Este es, a mi modo de ver, la segunda tormenta de la que hablaba el subcomandante Moisés. El proceso mediante el cual los pueblos, los territorios y las relaciones que sostienen la vida responden a la profundización de la Cuarta Guerra Mundial. La segunda tormenta no es la catástrofe que se cierne sobre nosotros, sino la fuerza que se levanta desde abajo para impedirla, la rebelión de lo vivo. Muchas gracias.
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0: Comisión Sexta Zapatista, México, 20 de julio de 2026. A las compañeras, compañeros y compañeroas de la Sexta y de la Declaración por la Vida, considerando que, 1. Vemos que necesitamos reencontrarnos con nosotras, compañeras, compañeros y compañeroas de la Sexta y de la Declaración por la Vida. 2. Sentimos que tenemos que expresarnos personalmente nuestra admiración, nuestro cariño y nuestro respeto a los colectivos de buscadoras y buscadores. Sentimos que tenemos que abrazarlas, escucharlas y hacerles saber que acá, en las montañas del sureste mexicano, compartimos su dolor y, sobre todo, su empeño de verdad y justicia. 3. Sabemos que, en el espíritu del común, la idea, el plan y la concreción de la siguiente etapa de la gira por la vida debe realizarse en común acuerdo con los individuos, grupos, colectivos, movimientos y organizaciones de la Sexta México, puesto que es su geografía donde se resiste, se lucha y se revelan y revelan las formas organizativas anticapitalistas y donde nos proponemos realizar la siguiente etapa. 4. Necesitamos encontrarnos, conocernos y intercambiar historias y experiencias con los grupos, colectivos, organizaciones, movimientos, pueblos, barrios, naciones y tribus de originarios en México. 5. El mundo en general y México en particular necesita reconocer que hay oposiciones, resistencias, rebeldías que no responden a las lógicas de liberales y conservadores, izquierdas y derechas, y cosas igual de absurdas y tramposas para escapar de críticas y cuestionamientos. Y para eso es necesario que las resistencias y rebeldías se hagan presentes. 6. Necesitamos conocernos y reconocernos nuestras diferencias y distancias y encontrar las coincidencias en intereses comunes, conocernos para respetarnos. Por lo tanto, les anunciamos que los zapatistas iremos a la Ciudad de México y ahí haremos base para encontrarnos con todas esas personas y así armar juntos futuras reuniones y actividades. En la Ciudad de México se realizará el siguiente encuentro de resistencias y rebeldías y el encuentro de artes en diciembre de este 2026. Estaremos todo el mes de diciembre de este año de 2026. Y ahí, con nuestros compañeros y compañeras y compañeroas de la Sexta y de la Vida, celebraremos el aniversario del inicio de nuestro alzamiento contra el olvido el 1 de enero de 2027. Para esto, hemos decidido aceptar la invitación de las mujeres, hombres, niños, niñas y ancianos de la comunidad indígena otomí, residente de la Ciudad de México, para hospedarnos en las instalaciones sedes durante el tiempo que estaremos ahí. Esto es la Casa de los Pueblos y Comunidades Indígenas Samir Flores Soberanes. Así está, y ahí lo vean. Más detalles les diremos cuando tengamos más información. Desde las montañas del sureste mexicano, subcomandante insurgente Moisés, México, julio de 2026. Gracias.
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0: Ayotzinapa.
1: Buenos días, buenas tardes y buenas noches. Esta es la emisión de Nebulosa del 23 de junio de 2026. Iniciamos con las noticias de México. Sigue la lucha por la presentación con vida de los normalistas de Ayotzinapa. A la par de las movilizaciones por las y los desaparecidos, las familias y los compañeros de los 43 ausentes de la normal de Ayotzinapa se movilizaron para seguir exigiendo presentación, verdad y justicia. Aunque la presidenta con A sigue mintiendo sobre la atención a las familias y las búsquedas de nuestros compañeros, los hechos son indiscutibles. El gobierno federal apuesta por el desgaste y el olvido. La principal noticia de las semanas recientes es la negativa al regreso del Grupo Interdisciplinario de Expertos Independientes de la Comisión Interamericana de Derechos Humanos, grupo que ha sido el único que ha logrado avances significativos en la investigación. El jueves 28 de mayo se conoció esa decisión gubernamental tras una reunión en que las autoridades federales informaron que no será posible el retorno del grupo. Y acerca de los documentos que el Ejército Federal se niega a entregar, la mandataria afirmó que no le han sido entregados y que incluso se niega su existencia. Así, las dos principales vías de investigación se cierran, dejando claro que la Cuarta Transformación no tocará de modo alguno a las Fuerzas Armadas. El viernes 5 de junio, estudiantes de Ayotzinapa tomaron la caseta de Palo Blanco en la Autopista del Sol, en una acción más para exigir la presentación de sus compañeros desaparecidos. Durante un par de horas se dio pase libre a los automovilistas. Y hablando del Ejército, el 6 de junio se conoció la detención del exmilitar Enrique Martínez Chávez, quien está acusado de participar en la desaparición de los normalistas. Esta detención tuvo lugar en California, Estados Unidos, y fue con fines de extradición, dado que este exmilitar está acusado de cometer desaparición forzada. En vísperas de las grandes movilizaciones populares del 10 y 11 de junio, las madres y los padres de Ayotzinapa fueron interceptados en su viaje a Ciudad Monstruo. El lunes 8 de junio fueron retenidos durante 4 horas en la caseta de Tlalpan. La policía capitalina realizó un montaje y, tras la detención de los autobuses en que viajaban los familiares y los estudiantes de Ayotzinapa, mostró ante los medios decenas de petardos, intentando crear la impresión de que quienes protestan son violentos. Y ello en el contexto en que días atrás, el 2 de junio, un petardo lanzado por policías impactó al profesor oaxaqueño Proceso Columbo González, quien perdió un ojo como resultado de ese golpe. La respuesta de las familias a la acción policíaca en Tlalpan fue contundente. Nuestras armas son nuestras lonas con los rostros de nuestros hijos, y denunciaron que es la presencia de la policía la que provoca violencia. El martes 9 de junio tomaron la casa.

0: de Tlalpan y bloquearon el paso durante cerca de 4 horas. Repartieron volantes para informar a los automovilistas sobre el estancamiento de las investigaciones y la negativa al retorno del grupo interdisciplinario de expertos independientes. El miércoles 10, familiares y estudiantes regresaron a esa caseta para apoyar a contingentes provenientes de Guerrero, que se negaron a las revisiones policíacas. Durante la acción, el señor Mario González afirmó que, de acuerdo con el gobierno federal, las revisiones son parte de un filtro de seguridad nacional. Calificó estas acciones de criminalización y enfatizó: "No estamos en guerra, tenemos derecho a libre tránsito y necesitamos que pasen los estudiantes, porque son actividades pacíficas las de los padres de Ayotzinapa". El jueves 11 de junio, familiares y estudiantes volvieron a tomar la caseta de Tlalpan, pero los controles policíacos impidieron la pega masiva de carteles planeada para ese día de grandes movilizaciones por diferentes causas. El viernes 12 de junio, los normalistas respondieron a la represión policíaca con acciones directas contra el mobiliario de las casetas y se retiraron sin poder entrar a Ciudad Monstruo. En el centro de la capital, las familias realizaron un mitin para seguir exigiendo la presentación de los 43 compañeros ausentes y que no se criminalicen sus protestas. Con ese evento dieron por concluida su jornada de lucha en la capital. Desde este espacio reiteramos nuestra total solidaridad con los normalistas y con las familias de nuestros compañeros ausentes, y con ellas y ellos reiteramos la exigencia: vivos se los llevaron y vivos los queremos.
1: Asesinan a integrante de Familias Buscadoras. El día 23 de junio de 2026 fue asesinada Patricia Negrete Tafoya, integrante del colectivo Una Promesa por Cumplir. Le quitaron la vida después de concluir su jornada laboral en el Hospital Regional de Pénjamo, Guanajuato. Patricia buscaba a su hermana Laura Angélica Negrete Tafoya, desaparecida en enero de 2021 en la misma ciudad. En un comunicado, el Movimiento por Nuestros Desaparecidos en México expresó que el asesinato de Patricia agravia profundamente a su familia, a su colectivo y a todas las familias buscadoras del país. Denunció que este asesinato se suma a la violencia que sufren las familias buscadoras en el país ante la falta de protección por parte del Estado. Alto a las agresiones a familias buscadoras. Ciudad Monstruo. Protestas en el marco del Mundial de Fútbol. Frente al espectáculo del Mundial de Fútbol, en el que el gobierno de México intentó mostrar el rostro de un país que progresa, que está en paz y que vive una fiesta, la movilización social mostró la cruda realidad que vive México. Un día antes de la inauguración del Mundial, el 10 de junio, se realizó una manifestación masiva encabezada por las Madres Buscadoras sobre Calzada de Tlalpan, rumbo al Estadio Azteca. Las familias buscadoras de varias partes del país llegaron a la Ciudad Monstruo para manifestarse y mostrar que no puede haber fiesta si hay más de 130.000 personas desaparecidas. La noche estuvo marcada por situaciones que se repetirían a lo largo de la jornada de lucha antimundialista: un despliegue desmedido de policías antimotines y la organización y persistencia de las familias buscadoras. Cientos de metros antes del estadio de fútbol, decenas de filas de policías impedirían el avance de la manifestación. Mientras tanto, las familias que marchaban con el rostro de sus familiares desaparecidos no se rindieron, mostraron las pancartas y gritaron consignas como "México, campeón en desaparición". El día 11 de junio, mientras se inauguraba el Mundial de Fútbol, se concentraron varios frentes de lucha alrededor del estadio. Por un lado, sobre Calzada de Tlalpan, llegó un contingente grande de maestros de la Coordinadora Nacional de Trabajadores de la Educación. En ese momento, el gobierno federal descalificaba a los profesores democráticos mientras seguía dialogando con ellos. Unidos. En la calzada de Tlalpan también llegaron madres buscadoras, en especial del Estado de México. Se unieron igualmente personas solidarias y colectivos de jóvenes. A la altura de División del Norte, vallas de concreto y camiones de policías fueron atravesados para impedir el avance de la movilización. Más allá había un cerco de al menos 1,000 policías. Y entre manifestantes y granaderos sobresalía una fila de personas vestidas de blanco, en su mayoría trabajadores del gobierno de la ciudad, que no quisieron identificarse y que únicamente repitieron que estaban ahí porque buscaban la paz, mientras un funcionario público los organizaba. Compartimos un testimonio que recuperamos ese día.
2: Mi nombre es Carla Lechuga, yo soy mamá de Yeshua Cisneros Lechuga, desaparecido el 13 de noviembre del 2025 en Cuautitlán, Estado de México, y líder del colectivo Lirios Buscadores Izcalli. Nosotros nos concentramos en Parque Avante, hemos recorrido prácticamente ya parte de la calzada, ya hicimos un recorrido bastante grande. La verdad, para nosotros ha estado, entre comillas, tranquilo, sí, uno que otro insulto de algún ciudadano inconsciente, pero hasta ahí. Ahorita estamos esperando a que avance el contingente de los maestros de vuelta para poder incorporarnos. Ahorita, si bien viene el colectivo de Lirios Buscadores que trabaja en la región norte del Estado de México, también tenemos mamás del Estado de México de muchos otros municipios que se nos unieron, mamás independientes, tenemos un papá que viene de hecho desde Cancún y tenemos varias otras agrupaciones de diferentes movimientos sociales que nos están también acompañando el día de hoy. Y pues nada, nosotros lanzamos la convocatoria a través de redes sociales. De hecho, le respondimos al magisterio cuando lanzó la convocatoria Madres Buscadoras y pues aquí estamos.
3: Sí. ¿Cuál sería la intención? Porque pues hay toda un cerco mediático por el mundial y que lo más importante, mostrar la cara linda de México, etcétera. ¿Ustedes qué piensan y por qué fue también su intención de estar aquí presente?
2: Justamente por eso, porque se intenta maquillar una realidad en un país con más de 133,000 desaparecidos. Esa fue la intención de movilizarnos aquí, para gritar lo que el gobierno quiere callar y para convertir en memoria aquello que quiere ocultar. Lo que no se ve, no se nombra. Y nosotros les nombramos todos los días.
3: Platícanos un poquito en el Estado de México, ¿cómo está la situación? También, no solamente de las desapariciones, sino también de las condiciones de lucha que ustedes están dando.
2: Son condiciones sumamente precarias, la verdad es que enfrentamos un Estado muy corrupto y omiso. Si bien las condiciones en la CDMX son no tan buenas, sí son un poco mejores de lo que es en el Estado. Nos enfrentamos a demasiada omisión, a de verdad una negligencia terrible, violación a derechos humanos, una falta de seguimiento al protocolo de búsqueda, amenazas, personal completamente ineficiente, que no está capacitado. Nos enfrentamos también a falta de personal, porque también cabe señalar que la Comisión Estatal necesita más personal. Entonces la verdad es que pues estamos luchando contra un monstruo de tres cabezas y cada día el número crece más y más y más, y lejos de disminuir vamos aumentando y los desaparecidos se van sumando, y la verdad es que es una situación terrible y muy muy triste.
3: ¿Cuál sería su mensaje? Dos mensajes, uno para el gobierno desde esta movilización y la otra, ¿cuál sería su mensaje para las personas que la van a escuchar y que, bueno, pues están pendientes a través de medios alternativos como la que huelga radio?
2: Pues mira, para el gobierno, lo acabo de decir, que nosotros no vamos a permitir que se borre a quienes ellos han querido borrar. Nosotros nos vamos a seguir movilizando hasta que les encontremos y hasta tener respuestas y hasta que jamás otra mamá se tenga que volver a llamar madre buscadora. Y para la sociedad en general, yo le diría que no nos victimices, indígnate. Cuando nos veas, indígnate, porque esto no debería de estar pasando. Y porque si bien somos un símbolo de lucha, somos el vivo retrato de una huella abierta de una sociedad completamente rota. Entonces, indígnense, súmense.
1: Por otro lado, cerca del Centro Comercial Gran Sur, se manifestó la Asamblea mundialista que se ha venido organizando con vecinas y vecinos de Santa Úrsula y diversos colectivos a lo largo de un año. De ese lado hubo represión, pues la policía detuvo por unas horas a dos compas de Radio Zapote y Desinformémonos. Cuando el partido había iniciado, en la puerta 8 del estadio, cientos de jóvenes y estudiantes se enfrentaron con policías y lograron dar una batalla contra las fuerzas represivas. Incluso los funcionarios vestidos de blanco tuvieron que huir. Después de una ofensiva policíaca, detuvieron temporalmente a 16 manifestantes, que fueron liberados en las siguientes horas. Los testimonios de su detención hablaban de la brutalidad policíaca que fue usada en su contra. Ese mismo día, normalistas y madres y padres de Ayotzinapa pensaban manifestarse, pero el gobierno federal impidió el ingreso de los estudiantes rurales a la Ciudad de México, deteniéndolos en la caseta de peaje de Tlalpan. Mientras cientos de voces se manifestaron exigiendo atención a las familias que tienen algún desaparecido y pidiendo jubilación digna en el caso de las y los maestros, el gobierno federal, en voz de la presidenta, descalificó a los profesores de la CENTE y en tono burlón cuestionó la legitimidad y el financiamiento que reciben las madres buscadoras. En los medios masivos oficialistas se desató una campaña contra maestros normalistas y buscadoras. La voz digna de las familias buscadoras, sin embargo, no se calló. El domingo 14 de junio, en la glorieta de las y los desaparecidos, se organizaron cascaritas y pega de carteles con ficha de búsqueda de las personas ausentes. Al siguiente día, el gobierno federal decidió unilateralmente suspender el diálogo con profesores de la CENTE. El miércoles 17, los profesores de la coordinadora volvieron a manifestarse en las inmediaciones del Estadio Azteca, mientras la selección mexicana jugaba en la cancha. Las y los maestros se organizaron en 5 contingentes en distintas entradas al estadio, pero como si fuera un delito manifestarse pacíficamente, policías antimotines encapsularon a los docentes por al menos 4 horas, sin ser escuchados, con una campaña en su contra, pero con posturas y argumentos claros y justos. Los profesores democráticos decidieron reorganizarse y retirarse de las protestas de la ciudad monstruo el día 20 de junio. Mientras tanto, las familias buscadoras siguieron con la lucha. Se volvieron a manifestar jugando cascaritas en la glorieta de las y los desaparecidos el 24 de junio, día en que la selección de fútbol volvió a jugar. El día 30 de junio, después de una campaña de desprestigio en su contra en los medios oficialistas, las familias buscadoras fueron reprimidas ante el silencio de esos medios y de las autoridades. Mientras se manifestaban en Calzada de Tlalpan a la altura del Metro Ermita, los policías las rodearon y encapsularon. Al hacerlo, las empujaron, tiraron al suelo y patearon. Entre las personas agredidas estuvo don Fernando, padre de Olín Hernando Vargas, joven desaparecido. La hija buscadora, María del Refugio Palacios, también fue golpeada y recibió tocamientos sexuales por parte de la policía. Compartimos su testimonio.
4: Hola, yo soy María del Refugio Palacio Ruiz, soy hija buscadora, busco a mi madre Guadalupe Ruiz González. Solamente es para poderles comentar todo lo que pasó hoy este día. Nos recriminaron, nos agredieron, nos encapsularon con los policías. En verdad fue algo doloroso lo que hoy pasamos las madres buscadoras, pero también para pedirles a ustedes como jóvenes que pues nos apoyen, ¿no? Que no nos señalen, que realmente estamos luchando por encontrar a un ser querido, pero también estamos luchando para que ya ni uno más sea desaparecido. Y creo que hoy ustedes también salen de la universidad sin saber o salen de su casa sin saber si van a regresar a casa. Hemos visto a varios jóvenes estudiantes que han estado desapareciendo, y que se unan a alzar la voz, que nosotros no somos agresivos, simplemente estamos en una manifestación pacífica, pero el gobierno... quiere hacer ver como agresivos.
5: ¿Qué tantas agresiones recibieron el día de hoy?
4: Pues golpes, patadas, manoseadas. A mí me, al querer proteger al señor Fernando, que es una persona ya adulta, al abrazarlo, un policía me empujó, me agarró lo que fue un pecho, como que me hizo pellizcar, no lo sé, me lastimó y me encapsuló para ya no poder ayudar a mi compañero. Le dije que no me podía tocar y pues esta persona que se dice servidor público, que está para protegernos, me dijo que lo demandara, pero pues el señor hasta cobarde fue que se fue de ahí, no me quiso regalar su nombre. Y pues fue algo doloroso porque sentimos ese dolor de que no nos permiten hacer visible lo que hacemos para que estas caritas lleguen a más, a otros lados.
5: ¿Cómo fue que pudieron zafarse de esa represión?
4: Solamente resistiendo.
1: El día 5 de julio, mientras la selección mexicana jugaba su último partido, familias buscadoras volvieron a manifestarse. En esta ocasión sobre Paseo de la Reforma, decidieron no acudir al Estadio Azteca debido a las agresiones de la policía. En Reforma, sin embargo, policías antimotines volvieron a aparecer. Reunidas en la glorieta de las y los desaparecidos, las familias buscadoras denunciaron que desde el inicio del Mundial de Fútbol, el pasado 11 de junio, al 5 de julio se han registrado más de 1.200 nuevos casos de desaparición. Mencionaron a los tres jóvenes de 15 años que en Guadalajara desaparecieron el pasado 30 de junio, a plena luz del día, mientras en la calle la gente festejaba. Afortunadamente, semanas después, los jóvenes fueron encontrados con vida. El Mundial de Fútbol se acercaba a su fin, y en el terreno político el gobierno en sus distintos niveles mostró uno de sus rasgos más autoritarios. Al no reconocer a los maestros democráticos ni a las familias buscadoras como sujetos políticos con demandas justas. En un país donde la precariedad laboral avanza y la cifra de desapariciones acrecienta, la lucha por una jubilación digna y por la presentación de las personas desaparecidas para el gobierno federal es motivo de criminalización, persecución y represión. Al mismo tiempo, después de la jornada de lucha, los colectivos de familias buscadoras lograron visibilizar la gran crisis de desaparición que vive el país. Se organizaron a nivel local y comenzaron a unir fuerzas a nivel estatal y nacional para detener la barbarie que vivimos. Mientras el mundial acaba, la lucha por las personas desaparecidas cobra fuerza. Desde este espacio acompañamos la lucha de las familias buscadoras y con ellas gritamos hasta encontrarles.
6: Colectivos de familias colocan el antimonumento Aquí Nadie Olvida, por la memoria de las y los periodistas asesinados. Desde el año 2000 en México han sido asesinados más de 219 periodistas y 35 han sido desaparecidos, sin que haya protección para quienes hacen esa labor, ni justicia en los casos de violencia contra ellos. En este contexto se realizó un acto de memoria y colocación del antimonumento Aquí Nadie Olvida. Al cumplirse los 42 años del asesinato del columnista Manuel Buendía, quien durante su trayectoria investigó temas relacionados con la CIA y el narcotráfico en México. La jornada ocurrió el pasado 30 de mayo de 2026, en la Esquina de la Información, en el cruce de las avenidas Bucareli y Paseo de la Reforma. Alrededor de las 7 de la tarde, se pudo quitar la cobertura que cubría la escultura y develar el antimonumento. Se trata de una escultura blanca, la más grande de todos los antimonumentos que hasta la fecha han sido colocados, y que juntos conforman la Ruta de la Memoria. Se puede leer en la escultura las frases libertad de expresión y aquí nadie olvida. Así como los más de 200 nombres de las y los periodistas que hemos perdido como sociedad mexicana a manos de la violencia y el desprecio que gobiernos de todos los colores han tenido hacia ellos. Durante la jornada se realizaron múltiples actividades, como la lectura de cartas escritas por los familiares y amigos de Nadia Vera y Rubén Espinosa, pinta de grafitis y esténciles con la frase «Aquí nadie olvida». También el colectivo Musas Sonideras tocó cumbias, salsas y sonidero con dosis de resistencia social. Se escucharon testimonios de periodistas y de familiares de periodistas quienes denunciaron que no se puede realizar la labor de periodista en México, pues se corre extremo peligro. Que muchas veces los periodistas prefieren no informar o reportar sobre ciertos hechos para salvaguardar su vida. Y que quienes han sido víctimas de asesinato o desaparición no encuentran justicia. Los antimonumentos representan un grito que pide justicia, verdad y no repetición. Y representan una mancha para los poderosos y quienes pretenden que el dinero, el capital y la explotación valgan más que la vida de cualquiera de nosotros. La Ruta de la Memoria es un circuito de espacios tomados que disputan la memoria oficial que se ha erigido en México. Algunos espacios de memoria que desde 2015 han poblado Avenida Reforma son el Antimonumento Más 43, el Antimonumento Guardería ABC, la Antimonumenta Vivas Nos Queremos, el Antimonumento por el Halconazo del 10 de junio, el Antimonumento por Palestina, la Glorieta de las Mujeres que Luchan y la Glorieta de las y los Desaparecidos, y ahora el Antimonumento Aquí Nadie Olvida. Verdad y justicia, basta de represión. No se mata la verdad matando periodistas.
7: Noticias en defensa de la Madre Tierra.
1: Sinaloa, crece la batalla contra la planta de amoníaco. El 6 de junio, un grupo de indígenas Mayo Yoreme, acompañados de ambientalistas, bloquearon el acceso a la planta de amoníaco en Topolobampo que construye la empresa Gas y Petroquímica de Occidente en la bahía de Huira, Sinaloa. Después del bloqueo, los manifestantes ingresaron a las instalaciones para protestar contra un fallo judicial que apoya la instalación de la planta. Las y los ambientalistas expresaron que la bahía de Huira es un refugio de especies como el delfín nariz de botella y de tortugas marinas, así como de manglares y otras variedades que son el sostén de las comunidades pesqueras indígenas. Las comunidades indígenas, por su parte, mencionaron que los procesos de consulta de 2022 estuvieron viciados. En ese año, la Suprema Corte de Justicia de la Nación ordenó consultar a 12 comunidades. 8 votaron a favor y 4 en contra del proyecto, pero las 4 localidades opositoras son justamente las que estarán directamente afectadas con el proyecto. Se trata de Paredones, Lázaro Cárdenas, Huira y Topolobampo. La principal preocupación de los opositores al proyecto es el riesgo de ecocidio por la descarga de aguas a altas temperaturas y químicos, la devastación de los manglares y el peligro que representaría para las poblaciones aledañas una posible fuga de amoníaco, un gas altamente tóxico. Para el 7 de junio la protesta creció. Miles de indígenas Mayo Yoremes y un grupo de ambientalistas marcharon de Los Mochis a Topolobampo para clausurar simbólicamente la planta de amoníaco. A la manifestación se sumaron cerca de 7,000 personas provenientes de distintos lugares de Sinaloa, quienes lanzaron consignas como «Fuera GPO», «Claudia, la patria no se vende», «Aquí no, en Alemania sí». Al llegar la planta, los manifestantes colocaron una enorme manta con la que simbólicamente cancelaron las obras y advirtieron que no van a permitir su operación. No la queremos, que se la lleven a otro sitio donde no haga daño, reclamaron los indígenas. Al término de la marcha, varios manifestantes decidieron mantener un plantón a la entrada de la planta para impedir el ingreso de maquinaria y exigir al gobierno federal la cancelación del proyecto. Para el 9 de junio, el colectivo Aquino, que mantiene el plantón, impidió la entrada de trabajadores y representantes de la empresa a la planta. Exigieron que se retire la maquinaria. Al mismo tiempo, iniciaron mesas de diálogo con la titular de la Secretaría de Medio Ambiente y Recursos Naturales, quien informó a los activistas que no pueden actuar contra la empresa, pues ampararon contra cualquier acción federal. Mencionó que solo aplicarán medidas si la empresa daña el medio ambiente. Las mesas de diálogo no sirvieron de nada. En contraste con las declaraciones de las autoridades federales, la Red Mexicana de Afectadas y Afectados por la Minería, en un comunicado dijo que la empresa alemana ya ha destruido un área significativa de manglar, afectando la vida silvestre y los humedales, y alterando la actividad pesquera. Afirmó que si la empresa comenzara a operar, acabaría con 22.500 hectáreas de manglares. Mientras tanto, en Topolobampo, el plantón continúa. En este espacio también decimos, aquí no, fuera plantas ecocidas. Oaxaca, exigen cancelar complejo para la producción de amoníaco. Habitantes de distintas comunidades del Istmo de Tehuantepec pidieron al gobierno federal la cancelación del complejo para la producción de hidrógeno y amoníaco. Dicho proyecto forma parte del mal llamado Polo del Bienestar de la ciudad de Ixtepec, Oaxaca. Conlleva la construcción de un parque fotovoltaico de casi 3 millones de paneles sobre 5.000 hectáreas de tierras agrícolas y de selva, así como tres parques eólicos con 190 aerogeneradores, una planta desalinizadora en Salina Cruz, un pozo subterráneo, además de una planta de transformación del hidrógeno en amoníaco. En una carta al gobierno federal de principios de junio, las comunidades denunciaron que carecen de información del proyecto, pues ignoran los territorios que afectará, sus consecuencias ambientales y sociales, así como las empresas que saldrán beneficiadas. San Luis Potosí, protestas contra el fracking. El domingo 7 de junio se realizó una manifestación contra el fracking en el municipio de Huehuetlán, San Luis Potosí. Decenas de indígenas, ejidatarios, colectivos y habitantes de este municipio de la Huasteca Potosina se manifestaron en contra del plan de realizar fractura hidráulica en su territorio. Rogel de Rosal Valladares, integrante de la Contraloría Autónoma del Agua de la Huasteca Potosina, denunció que el fracking que Petróleos Mexicanos plantea desarrollar en el periodo 2025-2035 dañará ecosistemas de 28 municipios y 367 comunidades indígenas de tres estados. El plan abarca parte del norte de la Huasteca Potosina y algunos municipios de Veracruz e Hidalgo. Expresó que este proyecto no solo consiste en la explotación del gas, sino en la contaminación del aire con el metano y otras sustancias que emergen en el proceso de perforación y que existen en el subsuelo. También conlleva el daño a 200 cuerpos de agua. El ambientalista explicó que con el fracking se inyectan en el subsuelo miles de litros de agua mezclados con más de 750 sustancias altamente tóxicas y arena para que a través de una gran presión se fracturen rocas. Sin embargo, estas grietas alcanzan los ríos subterráneos y posteriormente las aguas superficiales como manantiales, ríos, arroyos y lagunas, los cuales abastecen a la población para sus necesidades domésticas y productivas. La amenaza de fracking en la Huasteca Potosina se acrecentó luego de que a principios de abril la presidenta Claudia Sheinbaum diera el visto bueno al desarrollo del fracking en el país para la extracción de gas, bajo la máscara de un supuesto fracking sustentable. En una carta del 16 de junio, un grupo de 178 científicas, científicos y especialistas de México y otros países llamó al Estado mexicano a descartar la expansión del fracking y aplicar el principio precautorio ante riesgos graves acumulativos o potencialmente irreversibles. El documento sostiene que la evidencia científica internacional acumulada durante las últimas décadas muestra un patrón consistente. Los impactos del fracking no son excepcionales ni marginales, sino riesgos recurrentes asociados a una actividad industrial intensiva, dispersa territorialmente y difícil de supervisar. Entre los riesgos de esta práctica se encuentran los referentes a la salud de poblaciones cercanas a pozos, ductos, estaciones de compresión, plantas de procesamiento y sitios de disposición de residuos. Implican cuadros como afecciones respiratorias, cardiovasculares, reproductivas, perinatales, neurológicas y de salud mental. Ciudad monstruo. Vecinos exigen cancelación definitiva de fábrica que provoca daños a la salud. El día 3 de junio, habitantes de la colonia La Cruz, en la alcaldía La Magdalena Contreras, exigieron clausurar de manera definitiva una fábrica ubicada en esta colonia después de que fue suspendida por el Instituto de Verificación Administrativa, INVEA. De acuerdo con las y los vecinos, la fábrica comenzó a operar hace 8 meses en jornadas de 12 horas, con trabajadores que ingresaban completamente cubiertos y sin que se informara qué tipo de actividad se realizaba en el predio. Demandaron investigar las sustancias utilizadas y que los responsables respondan por los daños a la salud de las familias colindantes de la fábrica. Denunciaron que las emisiones provocaron afectaciones respiratorias e irritación en ojos y garganta, así como vómito con sangre en niños y adultos. Estado de México. Habitantes de Teotihuacán exigen detener la extracción ilegal de agua. El 15 de junio, vecinos y vecinas de Teotihuacán realizaron una marcha para exigir a las autoridades detener la extracción ilegal de agua de los pozos, que persiste a pesar de que hace más de un año autoridades se comprometieron a atender el problema. Denunciaron que se extrae agua de los pueblos de San Sebastián, Xolalpan, Santa María Coatlán y San Francisco Mazapa, para llevarla ilegalmente a municipios de la zona metropolitana que padecen desabasto de líquido. En marzo de 2025 ya se habían realizado protestas para denunciar el despojo del agua y autoridades municipales y estatales se comprometieron a resolver el problema. A más de un año, las autoridades cómplices siguen sin hacer nada. Estado de México. Pobladores de San Pedro Atlapulco incendian camionetas de talamontes. El 15 de junio, habitantes de San Pedro Atlapulco prendieron fuego a 3 camionetas que eran usadas por talamontes para sacar madera en la zona de La Marquesa. El incendio lo realizaron en la carretera México-Toluca, en protesta por el despojo de madera y la nula respuesta de las autoridades. Las acciones comenzaron a mediodía, cuando talamontes a bordo de 6 camionetas fueron sorprendidos por habitantes de Atlapulco. Al ver que los saqueadores huían, solicitaron apoyo de las autoridades para detenerlos, pero no recibieron respuesta. Enojados, los habitantes del pueblo bloquearon la carretera México-Toluca e incendiaron las camionetas. Reprocharon que decenas de hectáreas han sido devastadas por taladores clandestinos sin que ninguna autoridad intervenga o haga algo para impedir que persista este saqueo.
6: Jalisco. Continúan las agresiones contra comuneros de Azqueltán. La comunidad indígena autónoma de San Lorenzo Azqueltán publicó un comunicado en el que denuncia amenazas a sus integrantes por parte de un grupo de personas que busca desalojarlos de su territorio. El pasado 26 de junio, la comunidad de Azqueltán decidió trabajar colectivamente el predio La Peña Blanca, el cual había sido invadido. En respuesta, los invasores amenazaron a los comuneros con entregarlos a las autoridades, al mismo tiempo que robaban alambres y postes de la comunidad. Además de que uno de los invasores amenazó de manera directa al comunero Flavio Quiñones Aguilar. En el comunicado, los comuneros recordaron que a fines del año pasado fue asesinado el comunero Marcos Aguilar Rojas por integrantes del mismo grupo que realizó las amenazas. Denunciaron también el intento de cierre del único pozo de la comunidad en acciones de hostigamiento en el que los invasores y las autoridades municipales de Villa Guerrero actúan de manera conjunta. Solicitaron al gobierno de Jalisco que adopte medidas urgentes para detener la escalada de violencia.
1: Tlaxcala. Habitantes de San Pedro Ecatepec protestan contra basurero. El 24 de junio, pobladores de San Pedro Ecatepec, Tlaxcala, realizaron una protesta en contra de la imposición de un basurero en su comunidad que recibe el confuso nombre de Polo de Desarrollo de Economía Circular. La manifestación fue reprimida por la policía con golpes y gases lacrimógenos contra mujeres, hombres y jóvenes que se manifestaron pacíficamente en contra de la decisión estatal de instalar un basurero en su territorio. En un comunicado de solidaridad, los pueblos unidos de la región cholulteca recordaron que los pueblos no son basureros. Fuera sus proyectos de muerte.
6: Oaxaca, manifestación en contra de contaminación petrolera. Pescadores de La Ventosa, Salina Cruz, realizaron una protesta el 29 de junio en contra de la refinería de Petróleos Mexicanos para exigir que la petrolera retire sus ductos de la zona pesquera. La manifestación se realizó luego de que el pasado 23 de junio hubo un derrame no reconocido de hidrocarburos en el que se contaminaron zonas de pesca y turismo. Para el colmo, la empresa estatal no reconoció la contaminación, pero sí contrató a 7 personas para que limpiaran los residuos de los hidrocarburos sin protección alguna. Las y los manifestantes expresaron que a lo largo del año han ocurrido decenas de derrames sin que exista una reparación o sustitución de los ductos.
1: Guerrero, asesinan ambientalista. El 5 de julio fue localizado sin vida Manuel Alejandro Mora Serna después de permanecer desaparecido desde el 20 de junio. El cuerpo de Alejandro fue localizado el 22 de junio en la carretera federal Acapulco-Zihuatanejo, pero la Comisión Estatal de Búsqueda emitió la ficha de localización hasta el 3 de julio. Casi 2 semanas después de su desaparición, el periodista documentó y difundió irregularidades ambientales, actos de corrupción y vínculos entre empresas y autoridades locales de la región de la Costa Grande. Esas acciones lo llevaron a recibir amenazas a través de redes sociales. El día de su desaparición documentó daños ambientales atribuidos a una empresa deshidratadora de mango ubicado en la comunidad de La Saladita en Cihuatanejo. Denunció que la empresa operaba sin permisos ambientales y que extraía agua sin autorización de la Comisión Nacional de Agua, además de realizar daños al suelo y a cuerpos de agua.
7: Chiapas.
1: Denuncian intimidación y despojo en la construcción de la carretera San Cristóbal-Palenque. Integrantes de comunidades organizadas denunciaron amenazas por parte de autoridades de los tres niveles de gobierno debido a su rechazo a la construcción de la carretera San Cristóbal-Palenque, en Chiapas. El 8 de junio de 2025 se inició la construcción del primer tramo de la carretera que atravesará los municipios de Palenque, Salto del Agua, Tumbalá, Ocosingo y Chilón. En la construcción del proyecto hay invasión y señalización de las parcelas donde avanzará la carretera. Según testimonios de las personas afectadas, entran a las parcelas sin consentimiento de los dueños, que tampoco tenían conocimiento de la obra. Entonces nos reunimos y acordamos colocar el letrero de rechazo a la supercarretera, por lo mismo que se violaron nuestros derechos porque no hubo consulta previa e informada. La manifestación de impacto ambiental se publicó después de que iniciaron las obras, pero la mayoría no sabe leer. En mayo de 2026, varias comunidades de Chilón colocaron letreros de rechazo a la carretera y entonces vinieron las amenazas de las autoridades, quienes alertaron del envío de policía estatal y encarcelamiento a quienes opongan al proyecto. Asimismo, el gobierno municipal ha citado a los propietarios de las parcelas para que firmen documentos que autoricen la obra y condicionarlos mediante programas sociales como Sembrando Vida.

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5: Pueblos Unidos de la región Cholulteca y Volcanes, exigimos la libertad inmediata de nuestro compañero Jesús Plácido Galindo. Él es integrante del Congreso Nacional Indígena. Es campesino, es indígena, no es un criminal, es defensor del territorio. El Estado ha violado sus derechos de comunicación, salud, lo criminaliza, lo incomunica y no le da atención médica. Exigimos alto a la represión en contra de todas las comunidades que luchan y resisten por una vida digna. Denunciamos la relación directa del gobierno con el narcotráfico. Jesús no está solo. Libertad y justicia para Jesús Plácido Galindo.
6: Buena jornada, auditorio de Radio Informaremos. Les saludamos esta mañana de lunes 27 de julio de 2026 desde la XHSBE Choloyan Radio en Tlaxcalancingo, Puebla, para revisar juntas y juntos la agenda semanal de nuestros pueblos. Asesinan a otro periodista, 7 comunicadores en lo que va del año. Autoridades violan los derechos humanos a familia migrante en Chiapas. Exigen libertad para activista pro-palestino detenido arbitrariamente. La colectiva Surciendo el Planeta promueve a través de bordados el cuidado del medio ambiente. Las áreas verdes y su impacto positivo en la salud mental. Quédese con nosotras y escuche la información que generan las y los comunicadores.
7: Entre gritos de justicia despiden al periodista Alejandro Leiva, quien fue asesinado el pasado miércoles en el estado de Oaxaca, en México.
8: ¡Justicia para Alejandro! ¡Justicia! ¡Justicia! ¡Justicia! ¡Justicia! ¡Justicia!
7: ¡Justicia! ¡Justicia! En enero de este año 2026, Alejandro Leiva había denunciado públicamente en sus redes sociales que su vida estaba en riesgo, señalando directamente de lo que le pudiera pasar al gobernador del estado de Oaxaca, Salomón Jara. Además, enfatizó que ninguna institución estaba dando seguimiento efectivo a las denuncias ni se implementaron medidas para protegerlo.
9: Realmente me preocupa, en verdad, es que no puedan mancharme y entonces traten de callarme, como lo han hecho con tantos periodistas que han sido asesinados por pensar diferente o por decir la verdad. Daré seguimiento también a las denuncias previas que interpuse en la Defensoría de los Derechos Humanos del Pueblo de Oaxaca y en la Fiscalía General de la República previas a esto, en contra de Salomón Jara, de Jesús Romero y de Giovanni Vázquez Sabrero, gobernador, secretario de Gobierno y consejero jurídico, respectivamente. Claro que no faltaron los menesterosos que trataron de descalificar mi posicionamiento del viernes pasado, en donde responsabilicé justamente a esos 3 funcionarios de lo que pueda pasarme a mí, en mi libertad y en mi integridad física, al igual que la de mi familia.
7: Además, enfatizó que ninguna institución estaba dando seguimiento efectivo a su denuncia, ni se estaban implementando medidas para protegerlo. Durante su funeral, familiares y colegas periodistas expresaron la indignación sobre este asesinato, asegurando que seguirán luchando y levantando la voz para que este caso no quede impune.
10: Esclarecer el artero asesinato de mi hermano Alejandro Leiva. Eso es lo que quiero. Porque los periodistas deben ejercer su profesión, como decía mi hermano, chambeando durísimo, trabajando durísimo para sacar su columna.
11: No duele, como dije ayer, no duele mucho, porque quien dio la orden tiene que haber sido un cobarde, porque no lo pudo hacer él y mandó a alguien.
12: La relación con mi papá es algo que me llena mucho el corazón de alegría, de amor. Él, por sobre todas las cosas, fue un hombre muy amoroso.
8: ¡Justicia para Alejandro! ¡Justicia! ¡Justicia! ¡Justicia! ¡Justicia! ¡Justicia! ¡Justicia!
7: De acuerdo con el registro de la organización Artículo 19, con este caso suman 12 periodistas asesinados durante el gobierno actual de Claudia Sheinbaum, y también se suma a la lista de 179 periodistas asesinados en México durante los últimos 5 sexenios. Estas cifras mantienen a México entre los países más peligrosos del mundo para ejercer esta profesión. La muerte del periodista Alejandro Leiva evidencia nuevamente las deficiencias de los mecanismos de prevención y protección para periodistas, así como la persistente impunidad que rodea todos estos crímenes. Reportó desde Radio Guayacocotla, Mónica López.
5: De acuerdo a activistas, hay cerca de 40,000 migrantes varados en la frontera sur de México. Muchos están a la espera de sus documentos de la Comisión Mexicana de Ayuda a Refugiados, COMAR por sus siglas, pues necesitan ir al centro del país en busca de trabajo o servicios médicos, como la familia de Ezequiel, un menor que necesita estudios para poder curarse.
13: Se tiene una arritmia cardíaca que debe ser evaluada a qué nivel de complejidad es como tal. Entonces, como lo dije anteriormente, no es que quiera hacer muletillas, pedirle a las instituciones mexicanas que se aboquen y den esa respuesta legal, que se aboquen y de verdad me den esa resolución.
5: Activistas señalan que no dar los documentos a una familia que necesita servicios médicos es violarle sus derechos humanos.
14: El aviso humanitario tiene 3 connotaciones según el artículo 52, pero esta visa por razones humanitarias es por personas altamente vulnerables, personas enfermas, madres en situación de alguna enfermedad, que es el caso también de este niño. Este niño cumple con varios de los establecidos en esos artículos.
5: Esta familia pide a las autoridades los permisos necesarios para moverse dentro del territorio mexicano y tratar la salud de su hijo.
13: Comenzamos el proceso ante la COMAR y de manera respetuosa pedirle a las instituciones mexicanas que se aboquen y den una respuesta legal con ese toque humanitario para poder obtener mi residencia permanente, tanto la mía como la de mi hijo, y poderme mover por todo el territorio nacional y darle una mejor calidad de vida a mi hijo.
5: Una familia migrante venezolana necesita salir del sur de México para tratar médicamente a su hijo. Piden a las autoridades sus documentos para poder buscar ayuda en el centro o norte de México.
15: Ante la detención que denuncian como arbitraria del activista propalestina Mauricio Anuar Martínez el pasado 17 de julio, organizaciones y activistas convocan una manifestación y conferencia de prensa para exigir su inmediata liberación y el respeto a sus derechos humanos.
16: Estamos luchando por que se pare el genocidio por el pueblo palestino y venimos en solidaridad con él. No puede ser de que ahora sí la fiscalía y las autoridades se presten a que inventen delitos o fabriquen delitos. Ya había pasado antes con otro compañero activista y no puede ser que están haciendo una cacería casi sistemática contra, pues ahora sí, toda la gente que está a favor de Palestina.
15: El activista fue detenido con uso excesivo de la fuerza en el domicilio que comparte con sus padres, donde además aseguran que se les sembró evidencia para imputar delitos calificados.
17: Se robaron nuestros ahorros, 70,000 pesos, sus joyas de mi esposa, anillos y eso. Hasta las credenciales del bienestar, se llevaban mi cartera también con 1,500. Tenía un cochinito de donde ahorraba, se llevaron ese cochinito. Se llevaron las cámaras de Mauricio, que pues eran buenas. Se llevaron las cámaras, el tripié, y nomás levantaron el colchón. Y yo creo ahí fue donde sacaron la foto y sembraron lo que tenían que sembrar.
15: El activista había sido atacado en abril del 2024 por un grupo de personas sionistas durante una manifestación en apoyo al pueblo palestino, sufriendo una fractura en el brazo. La agresión permanece impune pese a haber interpuesto las denuncias correspondientes.
17: Yo pienso que viene a raíz de,
18: del que le pegaron, le rompieron el brazo allá en Polanco, y levantó denuncia y ahí quedó. Me imagino que a raíz de ahí viene de todo eso, de porque agresivo no es. Digo, Mauricio es pacifista, digo, no mata ni una hormiga, le digo, es muy tranquilo, mijo, anda en bicicleta, luego se va a correr, nada, pero sacar fotos es su trabajo. Luego vende collares ahí en Coyoacán.
19: Los sionistas están presentes en todo. Nos manifestamos, nos golpean, nos roban, nos imputan acusaciones falsas, y creo que sí es importante que la comunidad pro-palestina nos unamos.
15: Los activistas y sus familiares exigen la liberación inmediata de Mauricio a la espera de la próxima audiencia el 23 de julio. Sara Morales Gallego, Ciudad de México.
20: Les saludamos, amigos y amigas de América Latina y el Caribe, y compartimos el trabajo de la colectiva Surgiendo el Planeta, que nació en noviembre del 2020, en el imaginario y el activismo de un futuro mejor para el planeta. Dora, Gabriela, Wendy y Claudia, integrantes de la misma, visitaron Radio Tzinaca para compartir su labor.
21: Mi nombre es Claudia Cruz y pertenezco a la colectiva Surgiendo el Planeta. Es un proyecto que iniciamos en el 2020 en pandemia. Posteriormente hicimos un grupo de WhatsApp en donde nuestra intención era seguir imaginando un mejor futuro para el planeta, cuidando el planeta, el medio ambiente. Y lo que hacemos

0: comunidad y ahora global, así lo imagino yo, porque esto ha trascendido a diferentes países.
1: Ellas comparten que a través del arte también se puede cuidar el territorio.
2: Pues el arte nos toca de manera muy distinta. Aquí no nomás estamos proponiendo hacer arte como lo que vemos en los museos, de que es distante y no hay que tocarlo, siempre está la línea amarilla y es algo de allá que solo podemos mirar, sino que realmente estamos proponiendo que todo el mundo participe en esta forma de arte. El bordado es algo que muchísimas comunidades desde hace tiempo, la creación textil es más antiguo que el bordado mismo. Y entonces de alguna manera nos convoca a participar en esta actividad que hacemos.
1: ¿Cuál ha sido el impacto que ha tenido su trabajo?
2: Hemos recibido comentarios de que realmente sienten que la gente percibe en nuestras instalaciones otra mirada, otra forma de relacionarse con la vida, con la naturaleza. No me gusta tanto la palabra naturaleza porque pareciera que nosotros no somos, parece que la naturaleza es allá afuera donde crece el verde, pero en realidad nosotros también somos naturaleza. Mucha gente nos ha dicho que al ver todo el bosque instalado junto es abrasador, conecta otra vez con la ternura, con el cariño, con el cuidado de la tierra, un abordaje diferente, digamos.
1: Con información de Azalia Alondra Zainos, se despide Maribel Vázquez desde Radio Comunitaria Chinaca en la Sierra Nororiental de Puebla, en México.
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4: En el marco del semillero convocado por la Comisión Sexta Zapatista, con cerca de 500 asistentes, dos noticias salieron de San Cristóbal de las Casas. La primera, una comitiva zapatista que viajará hasta la Ciudad de México. Esto después de 20 años, desde la otra campaña de 2006. El subcomandante insurgente Moisés anunció que se hospedarán todo el mes de diciembre en la Casa de los Pueblos y Comunidades Indígenas Samir Flores Soberanes, tomada por la comunidad migrante otomí en la capital del país, para encontrarse con madres buscadoras, pueblos originarios y colectivos en resistencia. Su objetivo es tejer acuerdos colectivos y celebrar el 1 de enero de 2027 el 33 aniversario del levantamiento. La segunda, una lancha llamada La Candona, atravesó el Atlántico, junto con la tripulación del velero Astral, organizado por la agrupación española Open Arms. El 19 de julio llegó a Cuba, con paneles solares y medicinas para un hospital en medio del bloqueo económico impuesto por Estados Unidos. El capitán Marcos la describió como una herencia de los cayucos, que en 2021 cruzaron ese océano en la travesía por la vida. Por su parte, las ponencias que reunieron académicos de distintos ámbitos hablaron sobre la guerra contra la vida, desde desapariciones en Jalisco, la resistencia al fracking en el norte, inmobiliarios en Yucatán y más guerras que atraviesan el derecho a la vida, agua y al medio ambiente en México. Marcos y Moisés llamaron a unir las luchas y a fortalecer la comunidad. También a cuestionar nuestro actuar frente a los conflictos, más allá de solo nombrarlos. El EZLN busca que ninguna resistencia esté sola. También alientan a acompañar su lucha. Así cierran los primeros dos días del semillero Guerra contra la Humanidad. Aún nos faltan varios días donde se abordarán diversos temas de interés mundial. Lee la nota completa en aviso.org.
5: 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Con información de Radio Francia Internacional, las áreas verdes y su impacto positivo en la salud mental.

0: las áreas verdes pueden tener un efecto protector en la salud mental. Es la conclusión principal de un estudio hecho por la Universidad de Burdeos en Francia, basado en miles de datos recabados en el Reino Unido entre el 2003 y el 2016. Los resultados del estudio fueron publicados en la revista Environment International y reafirma lo que muchas otras investigaciones han demostrado sobre el impacto positivo que las áreas verdes aportan a los habitantes que viven a proximidad. Cédric Galera es psiquiatra infantil y epidemiólogo de la Universidad de Burdeos, y él es uno de los autores principales de esta investigación.
1: Es un estudio que hicimos varios con colegas en Francia, otros en Reino Unido y otra colega en Países Bajos.
0: Muy bien. Entonces, primero así una breve introducción. ¿En qué consistió esta investigación?
1: Bueno, en pocas palabras, quisimos responder a una pregunta muy concreta. O sea, vivir cerca de un parque, de un jardín público, de un espacio arbolado, ¿tiene realmente un impacto en nuestra salud mental? Y si es así, ¿para quién ese impacto es mayor? Lo que hicimos en

0: científico fue estudiar si vivir en zonas más o menos, con más o menos espacios verdes, se asociaba con diferencias en su salud mental a lo largo del tiempo. Y para eso seguimos durante 11 años a más de 25.000 adultos en el Reino Unido. Entonces analizamos si el nivel de vegetación en su barrio estaba asociado a malestar psicológico, o sea, a síntomas de ansiedad o de depresión. Y lo que encontramos confirmó nuestra hipótesis: hay un vínculo entre espacios verdes y salud mental.
1: Es verdad que hay muchos estudios al respecto entre esta correlación entre espacios verdes y salud mental, pero ¿hay alguna particularidad en esta investigación?
0: Tiene razón, la literatura científica sobre el tema es abundante, pero la mayoría de los estudios anteriores se habían centrado únicamente en el efecto protector de los espacios verdes. Nosotros quisimos ir más lejos y analizamos a la vez dos dimensiones que muchas veces se estudian por separado a nivel poblacional. Estudiamos el posible efecto protector de vivir en zonas muy verdes y también el posible efecto de riesgo de vivir en zonas con muy poco verde. La segunda particularidad es que estudiamos si influye la situación socioeconómica, especialmente la pobreza. Y la tercera es el diseño longitudinal. Nosotros tuvimos la suerte de trabajar con medidas repetidas a lo largo del tiempo, lo cual da mucho más solidez a los resultados. Y lo novedoso también fueron nuestros resultados. Lo que encontramos es que primero a un nivel bajo de espacios verdes se asocia con mayor malestar psicológico para toda la población. Y además, el segundo punto nuevo es que encontramos que un nivel alto de espacios verdes parece especialmente beneficioso para las personas en situación socioeconómica desfavorecida.
1: Me gustaría hablar en particular de este efecto protector del que ustedes hablan.
0: Sí, lo que observamos es que vivir en un barrio con muchos espacios verdes está asociado a niveles más bajos de malestar psicológico. Pero hay un matiz importante. Este efecto protector no es igual para todos. Como decíamos, para toda la población, la ausencia de verde aumenta el riesgo de sufrir malestar psicológico. En cambio, la presencia de verde tiene un efecto protector más fuerte en las personas con menor nivel socioeconómico. Para ellas, vivir en un barrio verde reduce el riesgo de malestar psicológico en aproximadamente un 30%. Eso es clínicamente significativo. Y los resultados son coherentes con una literatura cada vez más sólida y con mecanismos plausibles. Actividad física, recuperación psicológica, vínculos sociales y menor exposición a calor y contaminación.
1: Y también hablan de otro concepto que sería, además de este aspecto de salud pública, también está la justicia medioambiental.
0: Sí, creo que este punto es clave para la sociedad. La salud mental no depende solo de factores individuales o clínicos. También depende de las condiciones de vida y del entorno urbano. Cuando hablamos de justicia medioambiental, hablamos de una realidad muy concreta. No todas las personas tienen el mismo acceso a un entorno saludable. En muchos contextos, los barrios con menos recursos, donde viven más a menudo poblaciones desfavorecidas, tienen menos árboles, menos parques, más calor en verano, más contaminación y más ruido. Entonces, hay una doble injusticia. Primero, estas personas tienen menos acceso a espacios verdes. Segundo, serían las que más se beneficiarían de tenerlos. Esto convierte la política de verdecimiento urbano en una herramienta de salud pública, con una dimensión de equidad muy clara. no es solo cuestión de estética, es una cuestión de justicia en salud.
1: Muy bien, y además, bueno, también en el estudio, de cierta manera ya lo dijo, ¿no? Pero precisamente estas personas desfavorecidas están más expuestas al estrés psicológico.
0: Exactamente. Las personas en situación de pobreza acumulan factores de estrés que van más allá de lo económico. Mayor carga de dificultades cotidianas, viviendas de menor calidad, mayor exposición a la contaminación, más ruido, menos acceso también a los sistemas de salud y mayor inseguridad. Todo eso se traduce en un nivel de base más alto de malestar psicológico. Y aquí es donde el espacio verde puede actuar como una especie de ecualizador, es decir, que reduce las desigualdades en salud. Porque para alguien que puede permitirse unas vacaciones en el campo, un club de deporte privado o un jardín en casa, el parque del barrio no es imprescindible. Para alguien sin esos recursos, ese parque puede ser el único espacio de descanso y restauración al que tiene acceso.
1: Y precisamente en el estudio, ¿dónde se llevó a cabo exactamente? ¿En varias ciudades del Reino Unido o en algunos barrios de Londres?
0: No, en realidad fue en todo Reino Unido. O sea, fue muy amplio en todo el territorio del Reino Unido.
1: Bueno, también en el estudio hablan de, no sé si es el término en español, de vegetalizar áreas en estas zonas desfavorecidas.
0: Sí, la idea de vegetalizar barrios de bajos ingresos tiene sentido desde una perspectiva de salud pública. No se trata solo de plantar árboles de forma simbólica, se trata de pensar políticas urbanas con enfoque de equidad, crear o mejorar espacios verdes que sean seguros, accesibles, cercanos y utilizables por la población local. Por ejemplo, pequeños parques de barrio, árboles en calles, caminos peatonales agradables, zonas de sombra, jardines urbanos. Todo eso puede formar parte de una estrategia de prevención muy costo efectiva comparada con otras intervenciones médicas. Y hay un punto muy importante. Hay que evitar que la mejora ambiental produzca gentrificación verde. Es decir, que los barrios mejoren, pero sus habitantes más vulnerables terminen desplazados. Por eso, la vegetalización debe ir acompañada de políticas sociales y de vivienda.
1: Así que sea una política urbana más general, entonces.
0: Sí, sí, sí. Que sea una política más general y que el abordaje más ambiental vaya acompañado con el lado social.
1: ¿Qué beneficios podría aportar a esta población desfavorecida estas áreas verdes?
0: Los mecanismos son múltiples y bastante bien documentados. El primero es la actividad física. El simple hecho de tener un parque accesible incita a caminar, a hacer deporte al aire libre. Y sabemos que la actividad física es uno de los mejores antidepresivos naturales que existen. El segundo mecanismo es lo que llamamos la restauración psicológica. La naturaleza, el verde, el sonido de los pájaros, los olores de la vegetación, todo eso activa mecanismos neurobiológicos que reducen el estrés, que disminuyen el nivel de cortisol, mejoran la atención y la regulación emocional. El tercer mecanismo es social. Los espacios verdes son lugares de encuentro, de convivencia y el vínculo social es un factor de protección mayor contra la depresión y la ansiedad. Y hay un cuarto mecanismo de orden ambiental. Los árboles y plantas filtran la contaminación, reducen reducen la temperatura en los llamados islas de calor urbanas. También disminuyen el ruido. Todo eso también impacta positivamente en la salud mental. En definitiva, los espacios verdes no son un lujo, son una infraestructura de salud.
1: Incluso sería quizás más barato, ¿no?, vegetalizar que después estar con problemas de orden de salud mental.
0: Completamente, porque la prevención siempre tiene costo más bajo que curar o que medicar o que hospitalizar a gente.
1: Escuchábamos a Cédric Galera, psiquiatra infantil y epidemiólogo de la Universidad de Burdeos, en Francia.
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1: Saludos desde Amnistía Internacional.
2: Esta semana destacamos las siguientes noticias.
1: Amnistía Internacional denuncia cómo la Fiscalía General del Estado lleva 6 años obstaculizando las investigaciones sobre el espionaje de Pegasus en España.
2: Una nueva investigación de la organización analiza cómo el espionaje a activistas, periodistas, personas del mundo de la política y de la abogacía, llevado a cabo principalmente entre 2017 y 2020, sigue impune y concluye que la actuación del Ministerio Fiscal en 10 causas del entorno independentista catalán analizadas por la organización se caracteriza hasta hoy por la inacción, la obstrucción para que avancen las investigaciones y la revictimización de las personas afectadas.
1: El Salvador, el costo humano del régimen de excepción podría constituir crímenes de lesa humanidad.
2: 4 años después de la instauración del régimen de excepción en El Salvador, más de 90.000 personas han sido detenidas, al menos 470 han muerto bajo custodia estatal y miles de familias continúan buscando respuestas sobre el paradero, la salud o la situación jurídica de sus seres queridos. El nuevo informe de Amnistía Internacional documenta cómo la excepcionalidad se transformó progresivamente en una política permanente de seguridad basada en la suspensión prolongada de derechos y el debilitamiento sistemático del Estado de Derecho.
1: Una nueva negativa de la Unión Europea, en bloque, a suspender el acuerdo de asociación con Israel.
2: Una vez más, la Unión Europea se ha negado a suspender su acuerdo de asociación con Israel en la reunión mantenida este lunes 13 de julio por los ministros de Asuntos Exteriores de los Estados miembros. Para Amnistía Internacional, si la Unión Europea no actúa unida, los Estados miembros deben actuar individualmente y suspender unilateralmente cualquier forma de cooperación con Israel que pueda contribuir a las graves violaciones del derecho internacional que este país está perpetrando por medios que incluyan la imposición de un embargo integral de la exportación de armas y material de vigilancia y tecnología relacionada, así como una prohibición total del comercio y la inversión en los asentamientos ilegales de Israel en el territorio palestino. Y no ocupado. La Comisión Europea finalmente presentó varias opciones para restringir el comercio con los asentamientos israelíes, pero ninguna de ellas fue aprobada.
1: Las trabajadoras domésticas filipinas explotadas y sometidas a abusos sexuales en Arabia Saudí.
2: 1 año después de que Amnistía Internacional documentara los abusos generalizados que sufren las trabajadoras domésticas kenianas en Arabia Saudí, un nuevo documento de la organización revela que las mujeres filipinas sufren la mayoría de estos mismos abusos, como sobrecarga de trabajo, explotación, trabajo degradante y, en algunos casos, agresión sexual.
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7: Francia y España están haciendo todo lo posible para contener los incendios forestales en medio de una ola de calor que registra temperaturas de hasta 42 grados Celsius. Hasta el momento, más de 360.000 personas han sido evacuadas. El martes, las autoridades francesas ordenaron la evacuación de otras 4.000 personas en lugares turísticos situados a lo largo de su costa atlántica. Esta es la mayor evacuación en tiempos de paz en la historia de Francia. A principios de julio, 13 personas murieron en un incendio forestal en el sur de España. Estas fueron las palabras expresadas por un residente de la localidad española de El Tiemblo.
8: A mí me afecta mi corazón, porque estoy operado. Es a lo que me afecta. El resto tengo que aguantar, comerme las emociones y tirar para adelante. Tengo que ayudar a mis vecinos. No hay más.
7: En Japón, al menos 18 personas murieron después de que un potente terremoto de magnitud 7,1 sacudiera el lunes el suroeste del país. Las labores de rescate continúan en un centro comercial que se derrumbó a causa del terremoto y de una explosión que arrasó con el lugar. El ministro de Salud de Uganda declaró el martes que el país está libre de ébola. Un total de 20 personas contrajeron el virus y 2 murieron en el brote más reciente de la enfermedad. Desde el año 2000, Uganda ha sufrido múltiples brotes de ébola. Mientras tanto, el ébola continúa propagándose en la República Democrática del Congo, donde el gobierno ha reportado más de 3.300 casos y más de 1.400 muertes. En la ciudad de Washington, D.C., el primer ministro israelí Benjamin Netanyahu y el presidente ucraniano Volodymyr Zelensky asistieron al servicio fúnebre del senador republicano Lindsey Graham. Asimismo, ambos mandatarios se reunieron con el presidente Trump. Luego de su encuentro con el mandatario estadounidense, Netanyahu publicó un video en el que describió la reunión como una de las mejores que ha tenido con el presidente Trump. Mientras tanto, en una medida inusual, el presidente Trump no invitó a la prensa para una sesión de fotos ni para hacer preguntas una vez concluidas las conversaciones. Desde que el presidente Trump asumió su segundo mandato, Netanyahu ha visitado 7 veces Estados Unidos. Grupos de manifestantes se congregaron en las inmediaciones de la Casa Blanca.
9: Netanyahu es el motivo de la guerra ilegal que ha comenzado en mi tierra natal, Irán, que también está siendo bombardeada. Y cada vez que Netanyahu viene de visita, nuestra gente, nuestros países, vuelven a ser bombardeados. Estamos aquí para asegurarnos de que nuestras voces sean escuchadas y de que Netanyahu sepa que no lo queremos aquí. Netanyahu no es bienvenido aquí. Sabemos que es un criminal de guerra. Queremos que dejen de caer bombas sobre nuestra gente.
10: We want bombs to stop falling on our people.
7: En el Capitolio de Washington, D.C., el Senado de Estados Unidos votó el martes a favor de confirmar a Jay Clayton como director de Inteligencia Nacional. Todos los senadores republicanos respaldaron la nominación de Clayton, mientras que todos los senadores demócratas la rechazaron. Durante las audiencias de confirmación, Clayton se negó repetidas veces a decir que Joe Biden ganó las elecciones presidenciales de 2020 y que Trump las perdió. Las negociaciones entre Estados Unidos e Irán se han estancado al tiempo que el gobierno iraní rechazó una propuesta para dividir en partes iguales el control del estrecho de Hormuz con Omán. Estas fueron las palabras expresadas por el viceministro de Relaciones Exteriores de Irán.
11: Les dijimos explícitamente que bajo ninguna circunstancia se permitirá a embarcaciones transitar a través de la ruta sur del estrecho de Hormuz. Asimismo, les hemos advertido que si algún buque de guerra se acerca al estrecho de Hormuz con este propósito o si traen equipamiento o cualquier embarcación o cualquier otro activo para tareas de remoción de minas cerca al estrecho de Hormuz, la República Islámica de Irán los considerará objetivos legítimos.
7: A pesar de la pausa en los combates, Irán lanzó el martes múltiples misiles balísticos contra una base militar estadounidense en Jordania. El Comando Central del Ejército de Estados Unidos calificó el bombardeo como un intento de ataque sorpresa. Esto se produce al tiempo que un nuevo informe de la agencia de noticias Reuters indica que está previsto que, en las próximas semanas, Irán reciba lanzadores de misiles de defensa antiaérea portátiles de fabricación china. Mientras tanto, Arabia Saudí y Estados Unidos lanzaron el martes ataques conjuntos contra lo que afirman son milicias respaldadas por Irán en Irak. En Yemen, rebeldes hutíes, respaldados por Irán, afirmaron haber lanzado el martes un ataque con misiles contra un buque petrolero saudí. La delegación estadounidense abandonó el martes una reunión del Consejo de Seguridad de las Naciones Unidas durante la intervención del embajador de Francia ante la ONU. Esto ocurre después de que Francia criticara a Estados Unidos por votar en contra de extender el mandato de Volker Türk como alto comisionado de las Naciones Unidas para los Derechos Humanos. Tras la votación del viernes, la delegación de Francia ante la ONU publicó en la red social X: Estados Unidos solía ser un referente en materia de derechos humanos. Ya no lo es. Hoy en día se encuentra aislado junto con Corea del Norte, Nicaragua, Mali y Rusia, y el mundo ya no le hace caso. En Irán, organizaciones de defensa de los derechos humanos afirman que las autoridades iraníes han ejecutado en la horca a dos hombres que participaron en las protestas antigubernamentales de enero. Los dos hombres que fueron ejecutados el martes son Amir Hossein Safari y Abolfazl Sepahi. Un video verificado por el periódico The New York Times muestra a grandes multitudes de manifestantes congregadas cerca del lugar donde se realizaron estas ejecuciones públicas. En la franja de Gaza, al menos una persona murió y más de una decena resultaron heridas en un ataque israelí que destruyó una mezquita rodeada de tiendas de campaña de familias palestinas desplazadas. Las imágenes de un video muestran cómo aviones israelíes bombardearon el martes la mezquita Al-Mutaqim de la ciudad de Gaza y provocaron una poderosa explosión. 60 palestinos liberados de prisiones israelíes han regresado a Gaza mostrando signos de heridas graves y padecimiento de hambre. Algunos de ellos estaban tan frágiles que no podían caminar. Los hombres estuvieron detenidos en Ofer, Negev y Esde Teimán, las más tristemente célebres prisiones de Israel, y muchos de ellos durante más de un año. Asimismo, los palestinos liberados relataron haber sido brutalmente golpeados y sometidos a otras formas de tortura por parte de soldados israelíes. En Israel, grupos de activistas que protestaban contra la violencia ejercida por colonos en los territorios ocupados de Cisjordania se enfrentaron el martes con la policía en la ciudad de Tel Aviv. Esto se produce al tiempo que el ministro de Defensa israelí, Israel Katz, anunció que ha ordenado a las fuerzas de defensa de Israel tomar el control de un cuarto campamento de refugiados en Cisjordania y expulsar a los residentes palestinos del lugar. Estas fueron las palabras expresadas por Elia Levin, una manifestante de Haifa.
12: The reason I'm here today is because what we have seen coming out of the West Bank.
13: Estoy aquí hoy porque lo que hemos visto en Cisjordania la semana pasada, pero también en los últimos meses y años, es terrible, es inmoral. Creemos que esto no solo pone en riesgo a la población palestina, que está sufriendo una limpieza étnica y el desplazamiento forzado de sus hogares, sino también a todos nosotros.
7: En el estado de Texas, un juez federal ordenó la liberación de un testigo clave en la muerte de Lorenzo Salgado Araujo, un padre de familia mexicano de 52 años que fue baleado por un agente del Servicio de Inmigración de Estados Unidos, ICE por sus siglas en inglés, durante un control de tránsito el 7 de julio en la ciudad de Houston. El juez dictaminó que José Trinidad Rojas Pliego debe ser liberado de la custodia del ICE en un plazo de 48 horas. Rojas Pliego era uno de los tres pasajeros de la camioneta que conducía Salgado Araujo la mañana en que ocurrió el tiroteo mortal. Otros dos testigos clave del incidente, entre ellos Víctor, hermano menor de Salgado Araujo, permanecen detenidos en una cárcel del Servicio de Inmigración. El martes, activistas comunitarios volvieron a interrumpir una reunión del Consejo Municipal de Houston. Ronaldo, hijo mayor de Salgado Araujo, se dirigió al Consejo para exigir justicia por la muerte de su padre y el fin de la colaboración entre la policía de Houston y el Servicio de Inmigración.
14: How would you show up for the rest of the immigrant community here in Houston?
11: ¿Cómo van a responder ante el resto de la comunidad inmigrante aquí en Houston para asegurarse de que lo que le sucedió a mi padre, Lorenzo Salgado Araujo, no le ocurra a nadie más? Esto no se trata de una cuestión partidista, se trata de lo que está bien y lo que está mal, y es necesario corregir esta injusticia. Todos y cada uno de ustedes, concejales, representan a un distrito en el que viven inmigrantes. ¿Cómo van a protegerlos?
14: Have immigrants living in your district. How will you protect them?
7: Esto ocurre al tiempo que la agencia de noticias Reuters informa que más de 12.000 personas han sido detenidas después de que la Oficina de Reasentamiento de Refugiados proporcionara al Servicio de Inmigración información personal sobre menores, migrantes no acompañados, así como sobre sus padres y patrocinadores. Desde enero de 2025, la Oficina de Reasentamiento de Refugiados ha compartido más de 460.000 registros con las autoridades migratorias. Mientras tanto, el periodo El periódico The New York Times concluyó que los arrestos efectuados por agentes migratorios en aeropuertos de todo Estados Unidos han aumentado de manera drástica a medida que la Administración de Seguridad en el Transporte amplía su colaboración con el Servicio de Inmigración. La revista Wired informa que un funcionario de larga trayectoria en el Departamento de Seguridad Nacional de Estados Unidos renunció a su cargo debido a lo que calificó como la corrupción descarada de Trump y su guerra contra los inmigrantes. Mark Rosenblum se desempeñó como director ejecutivo informativo de la Oficina de Estadísticas de Seguridad Nacional, donde encabezó los esfuerzos para publicar información sobre arrestos y deportaciones de inmigrantes. El Departamento de Seguridad Nacional dejó de publicar esos datos tras el regreso de Trump a la presidencia. Rosenblum escribió en LinkedIn: "No sorprenderá a nadie que esté encantado de terminar mi relación con el gobierno actual. Ante la guerra contra los inmigrantes, la guerra contra los funcionarios federales y la guerra contra los hechos, sin mencionar la absurda guerra en Irán y la descarada corrupción, necesito un cambio". Según se informa, el presidente Trump estaba presionando al secretario de Salud de Estados Unidos, Robert F. Kennedy Jr., para que impulse con mayor intensidad políticas destinadas a reducir aún más las recomendaciones de vacunación infantil. El periódico The Wall Street Journal informa que el tema surgió durante un almuerzo celebrado en mayo en el Trump National Golf Club en el norte del estado de Virginia, en el que el mandatario estadounidense confrontó a Kennedy Jr. por no impulsar una mayor investigación sobre el vínculo ampliamente desmentido entre la vacunación infantil y el autismo. En ese momento, según trascendió, Trump le dijo a Kennedy Jr. que consideraba que no tenía el valor necesario para disminuir el número de vacunaciones para la población infantil. Según se informa, algunos cabilderos y funcionarios del Departamento de Salud y Servicios Humanos le dijeron al periódico que Trump podría reemplazar a Kennedy Jr. por el director de los Centros de Servicios de Medicare y Medicaid, el Dr. Mehmet Oz, si el actual secretario de Salud no atiende estas exigencias. Por otra parte, Anthony Fauci, el veterano exdirector del Instituto Nacional de Alergias y Enfermedades Infecciosas, testificará este miércoles en una audiencia del Senado sobre la pandemia de la COVID-19. En Perú, Keiko Fujimori prestó juramento como presidenta del país. Keiko Fujimori es hija del exdictador Alberto Fujimori, quien pasó varios años en prisión por crímenes de lesa humanidad cometidos durante la década de 1990. Cientos de personas se manifestaron en las calles de Lima contra la nueva presidenta.
15: La presidenta Keiko Fujimori no nos representa, señores. Es algo monstruoso que estamos haciendo en nuestra región. No podemos vivir así con eso, con este gobierno que hoy ella ha sacado. Y el señor Repulgoso ha sacado nuevas leyes. Y no nos representa, señores. Por eso que estamos acá en la calle. Hoy nos mata, hoy nos asesina, hoy nos extorsiona. Por eso que estamos en el país.
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Por estar aquí, un saludo a todas y todos ustedes. Yo les vengo pues a traer las malas nuevas de algún modo de la región occidente. Es del lugar del que provengo y vengo de alguna manera recogiendo las voces de muchísimas personas que nos permiten en conjunto entender un poco cómo ha sido esta vinculación del capital y la guerra del capital como un epicentro de lo que está ocurriendo también en México en muchos sentidos. Y voy a comenzar la historia recordando a Jorge, ubicándonos en los caminos de Camichines, de San Gabriel a Jiquilpan, en el camino que luego sube hasta Tapalpa. Puedes ver las piedras niñas y anuncian la Sierra de Tapalpa, que está ubicada al sur de Jalisco, de Guadalajara, digamos, yendo como hacia Manzanillo, hacia Colima. Es 2012, Jorge está en su casa en Jiquilpan, lo van y lo buscan. Por la noche le dicen que si quiere ir de cacería, porque pues él era un cazador como cualquier persona que vive en el mundo rural, se niega, le insisten, no sabemos qué le dicen, se va rumbo al volcán apagado el Comalito, todos regresan menos él. Era 25 de noviembre. Jiquilpan es un pueblito chiquito de 1.800 personas, más o menos. En diciembre se llevan a otros dos, a Mateo Valverde y a otro joven que golpearon y nunca supimos su nombre. Si no, lo nombraríamos aquí para traerlo y que no nos olvidemos de él. Antes, en octubre, se llevaron a otros dos hermanos, Arriola Solano, que se sumaron a otros desaparecidos en ese pueblito. Antes, al inicio, no alcancé a decir la imagen. Quiero agradecer a Antonio Ramírez porque ha estado, que bueno, es un amigo conocido de ustedes. Él ha estado pintando en estos últimos años sobre las madres buscadoras y es para ellas también toda mi palabra, y mucha de la que recojo viene también de ellas, de sus hijos y de todas las personas que anónimamente hablan para explicarnos lo que está ocurriendo. Entonces, esta es una de sus últimas pinturas, ¿Dónde estás, amor mío? Entonces, principalmente este es un saludo para todas las madres buscadoras que lamentablemente cada vez son más en este país. Regreso con Jorge y especialmente un saludo a la familia de Jorge. Después de casi 14 años de su desaparición y del andar de su madre inventándose oficios para recorrer todas las veredas, los caminos, los escondites, las pistas nos indican que él y los que se llevaron de Jiquilpan fueron tal vez de estos primeros casos de desaparición con fines de esclavitud, reclutamiento forzado, leva, o la forma en que gusten llamarle. En ese momento no se hablaba de eso y no se tenía en el horizonte, no se entendía absolutamente nada. Pero que coincide con el momento donde se conforma esta corporación criminal que nos permite ver cómo esta guerra de conquista y cómo el origen de esta corporación criminal desde su momento tenía dos elementos que nos obligan a rastrear un poco más de la estrategia que ya estaba diseñada. ¿Por qué? Tenían un plan empresarial para extenderse a muchos más negocios de los que ya dominaban. Lograron una estrategia de acumulación de capital mucho más amplia que requiere forzosamente y desde el día uno la construcción de ejércitos que fueron construyendo con trabajo esclavo y gente a la que se llevaron obligadamente. Y eso es algo muy duro cuando pensamos en tantos años con esta situación. La familia ubicó, y muchas otras personas que anónimamente resisten, no pueden hablar mucho, pero lo que indicaba es que a Jorge se lo habían llevado a un rancho entre, ahora sí es un pésimo mapa porque yo sé, pero para que ubiquen, de donde dice Tapalpa,
pues toda esa zona es de volcanes, y entonces yendo hacia Tonaya, por esos ranchos estaban las pistas de Jorge. Y también, algo curioso, en esa misma región es donde en 2025 y en 2026 detienen ahora pues a dos de los jefes, o de los que dicen que eran los jefes de esta corporación criminal que lleva el sello del Estado, lamentablemente, del que vengo. Y resulta ser una zona que ha sido estratégica en el origen de este grupo, y donde ahí se mantuvieron, y de hecho se creía que el que detuvieron este año, que hizo que toda la ciudad de Guadalajara se detuviera de algún modo y todo el Estado, pues quería un poco huir hacia esos lugares donde seguramente todavía hay muchas pistas de mucha gente que desapareció en la región. Y probablemente por eso, cuando escuchan Tapalpa, les suena, porque fue mediáticamente muy, muy sonado, ¿no? Y cuando Jorge y todos estos jóvenes desaparecen, pues veíamos cómo todo lo que ocurrió, que no voy a dar una cita de lo ocurrido, pero vemos que participó extradición, o sea, participó Estados Unidos, participó el Ejército, participó el Estado, y todo fue una operación realmente pensada para que hubiera un cambio que ahora más o menos creo que tenemos que ver cómo y quiénes tenían esta estrategia. Y en este momento también de inicio de estos grupos, un poquito todavía más al suroeste está pues está la Sierra de Manantlán, donde habitan los nahuas que han participado en el Congreso Nacional Indígena, y en ese mismo año, en 2012, desaparecen y matan a otros que estaban defendiendo el bosque, a Celedonio Monroy Prudencio, del que todavía no sabemos, pero porque ya empezaba este elemento, como les digo, de la empresa que ya estaba sacando las maderas preciosas, las especies, las minas, siempre lo legal y lo ilegal pues junto, cada vez eso está más diluido, pero siempre son las dos caras de la misma moneda, y lo han hecho, digamos, en alianza siempre con las mineras de la región, y todo esto salía por los puertos, no solo en Jalisco, toda la sierra de Jalisco y toda la sierra de Michoacán. Eso estaba ocurriendo también en Ostula, todo estaba ocurriendo al mismo tiempo. Entonces es algo que, si lo vemos a distancia, era absolutamente planeado, y a cambio por los puertos podían tener drogas sintéticas, no, más bien elementos que podían utilizar, y otras cosas que les traían de Asia. ¿Cómo han ido avanzando estas corporaciones criminales? Que lo que estamos viendo pues es solo la parte de abajo. Es muy importante no olvidar que la mafia internacional, las personas de cuello blanco, los políticos son los que están realmente beneficiándose de este negocio. Pero además de necesitar ejércitos, tenían también un plan como de conquista, que lo estamos viendo pues hasta acá, hasta estos territorios. No es la primera vez que se esclaviza a personas, pero sí de la manera en que ha estado ocurriendo, tan masiva, que decenas y decenas y decenas, es como la fábrica del mal que instalaron, muy bien pensada, para no solo construir ejércitos, sino también transformar subjetividades, ¿no? También, por supuesto, cuando llegan, matan a los defensores del territorio, cualquiera que se rebele, hacen una cosa horrible, una palabra horrible que se llaman las famosas limpias, despojan ranchos, terrenos, desplazan poblaciones, construyen sujetos crueles que no necesariamente existían, tratan pues de despojar la humanidad que tiene el otro y al que están incorporando a estas filas. Y esto es fundamental para que puedan tener un control territorial cuadra por cuadra, barrio por barrio, pueblo por pueblo, y son estas personas a las que mandan y les permiten luego ejercer esa violencia.

Esta maquinaria pues ha necesitado seguir alimentándose de más personas y también el tema de la droga es un elemento contrainsurgente que les ha permitido ir capturando a muchos jóvenes porque tienen muchas estrategias para lograrlo. Y un elemento que creo, por lo que ya veníamos escuchando ayer, es en mi experiencia, es lo que he visto, conforme sobrevolado, digamos, con Google los territorios, donde ha habido grandes atrocidades, ha habido antes una gran devastación de la tierra. Podemos ver berries, aguacates y extensiones completas, carreteras completas donde se acabaron los bosques, donde antes se perdió esa vinculación sagrada con la tierra y se desplazaron a las poblaciones campesinas. Entonces, esta tormenta de las que yo les hablo, que les vengo a contar de donde yo vengo, no la podemos pensar fragmentada, toda va junta, toda está vinculada. Y tengo también la impresión de que ha sido como el cinturón o la continuidad de lo que ocurrió con el artículo 27 en los años 90 y toda la devastación de la tierra y de la propiedad ejidal y comunal, porque de alguna manera ha sido una estrategia que ha ido desplazando y sí vaciando grandes cantidades de tierra, y eso es lo que tenemos que tener mucho cuidado. Y quiero ahora vincularlo y brincar hacia un momento. Bueno, estas son, por ejemplo, maderas de las que se llevaban de Ostula en 2012, acá en la costa de Michoacán, de los compañeros. Y aquí quiero volverme a detener para explicar muy rápidamente cómo funciona esa estrategia, esa, pues, no sé, fábrica del mal o de construcción de despojo de humanidad. Como saben, si no fuera por las madres buscadoras, primero fueron el colectivo Guerreros Buscadores, pero antes ya habían entrado otras madres buscadoras, solo que no habían hecho transmisiones y antes, meses antes, en septiembre, digamos, de 2024, son como 6 meses antes, 7, había entrado la Guardia Nacional y habían liberado a 2 personas y habían encontrado a una persona muerta y detuvieron a otras, ¿no? A ellos en específico los habían detenido los policías municipales porque traían droga, se los llevaron de casa en casa porque todo esto es un circuito que está instalado, el rancho es simplemente un lugar de una red amplísima de lugares, de circuitos, de carros, de personas, de vigilantes, etcétera, que no están solo en Jalisco, por cierto. Y después de que le dicen, traes droga, le dicen, lo torturan y le dicen, bueno, pero si quieres que no te matemos, tienes que trabajar para nosotros, ¿no? Ese caso es poco conocido, pero por eso les digo que también es una manera en la que van, hay muchas formas de reclutar. Este caso en particular, las madres ya tenían muchos años hablándonos de reclutamiento forzado, tenían año tras año, año tras año. Pero ¿por qué de pronto le hicimos caso? Pues porque hubo fotos que se vincularon con otros momentos, ¿no? con Auschwitz, y se hicieron como muchas preguntas, y porque hubo una transmisión en vivo y lograron dimensionar las madres para que se pudiera ver lo que estaba ocurriendo. Pero antes, en Teuchitlán, ya había habido, si hacemos un recuento para atrás, tuvimos en Tala, que está a un ladito, ahí. Esta es la región Valles. Toda esta zona está sembrada de lugares donde mantienen privadas de la libertad a las personas. Desde las centrales de autobuses hay muchas estrategias. Se los han llevado por 10 años a la gente que busca trabajo, a la gente que también se la pueden llevar, muchas personas que están en situación de calle, personas en movilidad, muchos centroamericanos, pero más o menos es como el perfil de las personas que se llevan. Algunos simplemente se los llevan del centro y se los llevaban a estos sitios, ¿no? De los casos que tenemos públicos y que podemos saber cómo operaba, pues fue Tala en 2017, que está al ladito de Teuchitlán. Pero también Ameca, y en realidad es toda una

0: toda una región. Pero ¿en qué consiste esta estrategia? Así como con José, o sea, digamos que el paso fue, primero se llevaron a las personas que estaban en los municipios donde ellos operaban, a los locales. En Tala, incluso en 2014, hubo misas, hubo cosas muy importantes de las familias que se estaban revelando, y dijeron, es que se llevaron ya a todos con cierto perfil, así lo decía la gente, la mayoría de la gente es fecha que no puede hablar. Y después de eso, empezaron a hacer ofertas de empleo, y así fue como los empezaron a enganchar. ¿Quiénes llegaban? Personas deportadas, jóvenes que tenían a un bebé que no esperaban de momento y que querían un trabajo, jóvenes que querían estudiar, personas que buscaban un empleo de 4,000 pesos semanales. Ese ha sido el monto desde entonces. Pero en el momento en que entran, es todo un circuito de lugares hasta que llegan a los cerros, ahí los entrenan, y me parece que lo importante ahí es quién tenía planeada esa estrategia de transformar. Hay como dos objetivos, ¿no? Unos van a ser, y disculpen que lo diga, esto es durísimo, el material de entrenamiento, y los otros van a ser los que van a transformar con esa acción en sicarios, si es que quieren sobrevivir. Esa es la única forma de sobrevivir en ese contexto de dominación, y me parece que ese es el momento como cumbre, que cuando uno empieza a rastrear un poquito más, falta corroborar los datos, pero son entrenamientos militares. Se dice que los caibiles los entrenaron a una figura ahí que es conocida como el sapo, que era encargado de toda esta crueldad. Y luego los que sobreviven son aquellos que van a ser mandados al lugar donde exista la guerra de conquista. De manera que de Jalisco, ellos empezaron a enviar en 2017 probablemente a Lagos de Moreno y demás, pero en los últimos años los lugares donde se han ido expandiendo pues son Zacatecas, Sinaloa, Chiapas, bueno, estos son de otros casos de Lagos de Moreno, todo esto es de Tala, el fuego, el uso del fuego es algo, un elemento muy importante, hasta el casi ahí. Aquí podemos ver, solo son algunos de los casos, de jóvenes que han sido desaparecidos y que han sido encontrados en Sinaloa, algunos vivos, algunos como sicarios, algunos como, bueno, perdón, no voy a parar aquí porque no es, los presentan, nos hacen operativos y los presentan, los transforman, o sea, es toda una estrategia de que el retorno puede ser así, en operativos donde te transforman y se acabó con esa etiqueta. Los procesan como este de Aguascalientes, el del medio, acá son de Guanajuato, jovencitos de 16 años que encontraron en Sinaloa. Y la siguiente, ahí. Nada más incluí el caso de estos dos chicos porque ellos se los llevaron de Guadalajara a Chiapas, ¿no? Y entonces todo esto ha operado durante todos estos años y ha sido la estrategia pues que han utilizado y que tiene muy adolorido al Estado y al país, ¿no? Y es una experiencia que se va replicando. Posteriormente, y bueno, esto me la pensé mucho de compartirla, pero me parece que eran evidencias que hacen como que termine de revelarse la foto. Un grupo de fotorreporteros encontraron documentos en el famoso rancho de ese señor Oseguera Cervantes, que por cómo los encontraron sé que son reales y no podemos contarlo, ¿verdad? Pero esos documentos nos permiten corroborar lo que estamos viendo desde las familias, desde las palabras de los sobrevivientes, que también tienen mucha imposibilidad de volver y de regresar a la sociedad como tal. En esos documentos se habla de grupos de choque con salarios que siguen siendo de 4,000 pesos, lo que nos muestra que evidentemente esto que estábamos viendo con Teuchitlán se concreta en esta estrategia de mandar a nuestros hijos y a nuestras hijas a otras regiones para que mueran de la misma forma en algún momento también, ¿no? Porque son los que están poniendo la vida para que otros que no estamos viendo se hagan, pues ganen dinero, ¿no? También por ahí había elementos como cortes de cabello, que tiene que ver también con entrenamiento militar, que hay cosas que no me voy a tener, que sin duda la droga sigue siendo rentable, pero que podemos ver cómo, bueno, incluye este nada más porque tiene que ver con Chiapas, y que creo que están tratando o de algún modo de transformar a generaciones completas de campesinos, de gente de abajo, en otra cosa que no es la que queremos para este país. Y podemos regresar, ¿no? Ahí. Pero también creo, y aquí me voy a brincar a decirles que la dominación no es total. En este mapa, que también es de ellos, tienen lugares donde no han podido controlar. Y ahí es donde creo debemos poner la atención de dónde no está ocurriendo esto y cómo es que lo están consiguiendo. Tenemos el pueblo de Ostula, que es evidentemente, ya lo habíamos comentado anteriormente, no han podido entrar, el pueblo de Cherán y sobre todo los lugares donde tienen una organización territorial, donde la vinculación con la naturaleza sigue viva, donde lo sagrado sigue estando en el centro, y las madres buscadoras sin duda son las que nos están abriendo el camino para que veamos lo que está ocurriendo y podamos decidir y tomar acciones y buscar primero a los que no están, pero sobre todo porque no podemos permitir que se lleven a uno solo más, porque ser madre en este país y especialmente en Jalisco es dormir siempre abrazados de los hijos, temiendo que se los lleven, y tenemos que ver justamente cómo no se los están llevando y en dónde no se los están llevando. Entonces, creo que ese es un elemento fundamental y ahorita regreso hacia el final. Y quisiera leer unos testimonios, unas palabras de personas que no pueden hablar y no pueden salir, de cómo también esto se está vinculando con todo el desplazamiento forzado que podríamos, digamos, voy a elegir la Sierra Madre Occidental por dar un ejemplo de cómo esto que les digo del campo se ve absolutamente planeado, y si vamos bajando desde Chihuahua podemos ver cómo hay desplazamiento, luego en Sinaloa, simplemente en San Ignacio hay una reportera, que ahorita les digo su nombre, no me acuerdo de ella, de su nombre, pero ella ha podido documentar hasta 60 pueblos fantasmas. Y así podríamos irnos pueblo tras pueblo, bajando, hasta que lleguemos, digamos, a Guajicori, que es el límite entre Nayarit y Jalisco, y lo que vemos es que todo ocurre al mismo tiempo. Se llevan a las personas por las noches, o depende del lugar, se los llevan reclutados, las mujeres salen caminando con los niños, si es en el campo, pues sobreviven en el campo porque no suben los alimentos, y también hay asesinatos y de alguna manera sí van despoblando los pueblos, ¿no? Y esta persona que ha decidido resistir en esos lugares, me parece que tiene dos claves muy importantes de lo que está pasando ahí. Él dice: he trabajado en lugares donde hay mucha precariedad, pero nunca en un sitio como este, donde parece que se acabó la esperanza porque esto sigue avanzando y nadie lo para. Allá arriba, en la sierra, los cerros están llenos de muertos y no hay ni quien vaya por ellos. Nadie va a saber quiénes eran porque los mandan de lejos. Hay gente que cuando va caminando de una comunidad a otra encuentra ropa tirada a mitad del monte y cuando se acerca a ver resulta que son cuerpos descompuestos. Lo que se oye es que venían de otras partes, incluso de Centroamérica y Colombia. Sí, tal vez eran migrantes. De aquí también se han llevado a gente. Algunos han regresado, pero no vuelven del todo. Y de plano se van a donde nadie pueda localizarlos. Desde hace como 5 años se empezó a saber de pueblos que se quedaron vacíos porque llegaba de un cártel o de otro, aparecían de noche y delante de las mujeres agarraban a los hombres para reclutarlos. Y creo que la mitad de los pueblos de aquella zona están vacíos. A otros sí han regresado algunas personas. De verdad, me he puesto a pensar qué se pelean allá arriba? Son lugares donde ya no se produce nada porque ya no hay nadie. Alguna vez pensé que era para controlar la venta de drogas, pero no hay nadie que les compre. También pensé que sería para explotar los minerales que hay en la región. Pero ahorita no se ve que las estén trabajando. Pero tal vez esto, y es la única explicación que tengo, es que es una estrategia a largo plazo de alguien más para que no quede nadie ahí, para que no haya comunidades, no haya campesinos y nadie pueda legar la propiedad de la tierra, de manera que puedan hacer lo que quieran con esas tierras. Entonces, me parece que allá de alguna manera saben, pero también él dice, a pesar de que no hay esperanza, dice también, si se viniera a hacer una investigación y preguntar en aquellos poblados, se daría cuenta de que todo mundo allá tiene un pariente desaparecido, le han matado a alguien. Hay pueblos en que solo hay mujeres y cuentan que a sus esposos se los llevaron a trabajar a la fuerza y no han sabido nada de ellos. Es gente que vive entre la espada y la pared, porque si llegan unos te exigen que les des de comer y lo que tienes, y si se los das luego los otros vienen y te matan. Es horrible, se pierde la ilusión y las ganas de hacer un proyecto de vida. A mí me ha llevado a preguntarme qué sentido tiene que estar aquí, pero luego también me digo que no tiene que ser así, que ellos no tienen que tener la última palabra, que hay muchas cosas que no dependen de nosotros, pero otras que sí. Y también en esa misma región, y concluyo con esto, hay en toda esa zona más abajo, es conocida como el Gran Nayar, y hay muchísima documentación de que han resistido y ha habido rebeliones por cientos de años, aunque luego no las conozcamos todas, pero los pueblos que habitan el Gran Nayar han podido resistir todo fuego, todo ha permitido que su vida espiritual se mantenga, y en lugares como la zona birrárica, ahí precisamente tampoco está habiendo este tipo de desapariciones. Pero tienen proyectos educativos donde también lo espiritual es muy importante. Y voy a recuperar la voz también de los profes y cuál es el espíritu y la esencia de eso que están pensando, no solo la participación en las ceremonias, el cuidado de Viricuta, el cuidado de la tierra, porque creen que ahí es donde está el cuidado también de sus jóvenes para que este otro horizonte no los atrape. Dice la maestra Javiema que el territorio es importante porque todos somos tierra, nos alimentamos de lo que nace de ella, lo que cocinamos, lo hacemos con fuego, nos calienta, es la energía que es conexión con lo interior de la tierra. Igual el agua, estamos hechos de agua, la veneramos en distintos lugares sagrados, ahí se concentra energía de distintos lugares, ahí nos conectamos con la madre tierra. El aire ni se diga, dependiendo la dirección del aire, nos compone. El aire es quien mueve la lluvia, todo se interrelaciona. Mueve las nubes que nos trae del mar, todo lo es todo. Otro profesor dice, nuestro proyecto educativo está relacionado con escuchar a la madre tierra, con escuchar al abuelo fuego, es escuchar a Tateike, al sol. Todo eso es lo que tiene sentido para nosotros desde la cultura birrárica, la escucha de la naturaleza a través de los ritos y de las ceremonias. Entonces nuestra madre tierra nos habla. Si no hacemos lo que dice, si vamos por otro camino, si no le decimos lo que dice la lluvia, si no la obedecemos, vamos por camino equivocado. Lamentablemente la cultura occidental se ha apartado de esto, de lo espiritual, y lo consideramos como base fundamental porque se trata de evitar la destrucción de nuestra madre tierra. Y considero que las experiencias de los pueblos, recupero de los pueblos de Occidente, de las madres buscadoras y de estas experiencias territoriales nos tienen que obligar a pensar cómo hacemos para que no se lleven a ni uno más, para que las tinieblas no sean totales y la última palabra, como dice esta persona anónima, pues no la tengan ellos. Muchas gracias.
1: Debo decirles que es la primera vez que estoy en este auditorio y hacía mucho tenía la esperanza de poder venir, y gracias realmente por, pues más que la invitación, la posibilidad de estar con ustedes, sobre todo en este día especial por lo que escuchamos ayer. Una vez más, la caravana, no sé si estoy bautizando algo que no debo bautizar, marchará a la Ciudad de México el mes de diciembre. Es algo que hay que celebrar hay que festejar. Van a encontrar una ciudad muy distinta a la que conocieron la primera vez que estuvieron ahí. Es una ciudad, yo diría que triste, despolitizada. Esa fantástica Ciudad de México que durante toda la primera mitad, la segunda mitad del siglo XX y muchos años del siglo XXI, fue uno de los sitios de la experimentación política, de la resistencia, de los movimientos de estudiantes, de sindicatos, de barrios, de la imaginación para hacer frente a las catástrofes como los terremotos, de autoorganización para encontrar salidas a las inundaciones. Esa ciudad ya no la van a encontrar. Es una ciudad muy despolitizada. Triste porque en la Ciudad de México el promedio de tiempo que un ciudadano pasa frente a la pantalla es de 3 horas y media en adelante, ¿no? Están con los celulares. Y los que trabajan, pues pasan hasta 8 horas, que son muchísimos, para acabar totalmente cansados sin haber hecho nada más que estar frente a las pantallas. Una ciudad donde hoy, dominada por su majestad, el coche, el carro, hay cálculos de que todo el gasto social que ha provisto el gobierno de Morena en becas, la mayor parte se ha ido para adquirir carros. Si intentan cruzar, yo creo que la Ciudad de México debería extender seguros de vida para cruzar los ejes viales, porque si intentan cruzar un eje vial como el de Revolución, tienen que ser verdaderos héroes, ¿no?, para salir avante en la... Ya Illich, Jean Robert, todos esos críticos de esta condición nos dijeron que el automóvil es el primer instrumento de guerra contra la naturaleza, no solo la naturaleza que nos rodea, sino nuestra propia naturaleza. Pero la llegada de ustedes en diciembre, estoy seguro que va a dar un soplo para poder plantearnos en la ciudad la pregunta de cómo es que otra ciudad es posible, la otra ciudad. Así es que ningún día mejor que el de hoy para estar con ustedes. Voy a dar lectura a esto. Bueno, más que lectura voy a explicar porque se me amplió mucho la ponencia. Para formular el tema que voy a tratar... otra cosa de la ciudad, antes de que se me pase algo. Después de las 8 de la noche van a encontrar una Ciudad de México que vive bajo estado de sitio. No hay nadie en las calles, no hay transeúntes, no hay nadie. Lo que hay es miedo. Miedo impuesto por lo que se llama en el mundo mediático el crimen organizado. Y lo que aquí voy a explicar se trata de una técnica de gobierno desde principios del siglo XXI y una técnica de disciplinamiento del conjunto de la sociedad mexicana, ¿no?, que ha encontrado este capitalismo salvaje mexicano para hacer avanzar a la manera de una conquista la lógica de la valorización del capital. Yo celebro mucho la ponencia de Ana, realmente, que nos explicó este traslapamiento. Bueno, voy a explicar. El tema es con una leyenda persa del siglo VI. Es una leyenda que se encuentra en un libro de un alemán que tiene nombre de alemán, Pufendorf. Es un filósofo, un teórico del siglo XVIII. Clausewitz le llama el Hobbes conservador. Entonces, si Hobbes es conservador, imagínense Pufendorf, ¿no? Realmente es scary, da un poquito de miedo entrar en esas páginas. Se le conoce en Alemania como el fundador del realismo político. Y en su texto sobre política hay un capítulo dedicado a la guerra, y retoma esta leyenda persa del siglo VI de los pueblos de Ishas, del sur de Persia, actualmente Irán. Es un rey que tiene una hija, y la hija está ya en edad, de casarse. Y entonces la corte empieza a buscar un candidato que pueda desposar la hija. El siglo VI en Persia estamos como en la época del turbo patriarcado, ¿no? Entonces, pero vale la pena contar esta leyenda porque Pufendorf y Clausewitz hacen mucho con ella. El rey dispone tres cajas, porque hay muchos candidatos, los hijos de los nobles que quisieran desposar a la princesa. Una caja es de oro, la otra está con bien de plata y la otra tiene un blasón de cobre. El oro, pues es el oro, la plata es un mineral muy valioso y el blasón de cobre, eso le explica el rey, tiene básicamente una sola virtud, que quien lo lleva es considerado miembro de ese reino, miembro de esa comunidad. Eso es todo, pero es de cobre. Entonces llegan los candidatos y escoge la caja de oro. Y entonces, bueno, explícate, bueno, es que con toda esta cantidad de oro podría hacer que la princesa viva muy bien, adquirir todo lo que ella necesita, comprar tierras, hacer que la gente trabaje para nosotros, etc. Hay otro que escoge la plata. ¿Y tú por qué la plata? Bueno, del oro pues sí es muy atractivo. Por la plata es muy útil porque se hacen utensilios y se hacen armas de guerra con la plata. La plata es muy abundante, tiene muchos usos. Y llega un tercero al que finalmente la princesa escoge y dice, yo me quedo con el cobre, con el blasón. Y se queda así el rey diciendo, bueno, explícanos. Sí, porque si yo soy miembro de este reino y como ustedes puedo trabajar estas tierras y vivir aquí, la tierra es mucho más que el oro y que la plata, porque la tierra nos da de vivir, en la tierra habita nuestro ganado, es lo que produce nuestra identidad, es lo que me da una pertenencia a una comunidad. Es así como voy a encontrar a la princesa. Y además, dentro de la tierra está el oro y la plata. Así es que me quedo con la tierra. Leyenda que viene de comunidades persas, que después las tres estudió en un libro muy famoso sobre comunidades que sobreviven a lo largo de siglos precisamente porque no se dan la forma del Estado. Entra en el texto de Pufendorf para analizar el problema de la guerra. Por cierto, esta leyenda persa me hizo mucho pensar en un momento muy lúcido de los relatos del tractor y el perico loco, en donde la tierra es definida más que como un lugar de trabajo, más que como un lugar que da la vida, como un territorio, como un territorio. ¿Y qué significa concebir a la tierra como un territorio? Significa que ese es un lugar de arraigo, ese es un lugar que justifica los sacrificios que hacemos para que esa comunidad sobreviva. Ese es el lugar donde se encuentra la protección. Me parece inteligentísima la idea de definir así el territorio. El territorio es lo que da sentido a la comunidad, porque de esa manera la gente que vive en esa comunidad, su vida cobra sentido. Un pasado común, un futuro posible construido con todos. Entonces, entre esa leyenda persa y el perico loco, valdría la pena hacer reflexiones sobre este concepto. Pufendorf la cita para algo terrible, para definir qué es la guerra. La guerra para Pufendorf es cuando quien conquista, quien va en busca de colonizar un territorio, de hacerse riquezas, etc., logra que el otro se canse de luchar. Este es el fin de la guerra. El fin de la guerra sucede en el momento en que el otro se cansa de luchar. Y dice Pufendorf, ¿cuándo se cansa el otro de luchar? El otro se cansa de luchar cuando el sentido de la comunidad, eso que está en la leyenda persa, es quebrado, es roto, es fragmentado. Toda conquista, toda guerra tiene el propósito de hacerse de un territorio, pero no para ocupar simplemente las tierras, no para someter simplemente los que están, sino para dejarlos sin sentido, para disolver sus comunidades. Y vaya que tenemos ejemplos de eso ahorita. Disculpen, voy a hacer abuso de los males de mi oficio. Yo soy historiador, entonces van a estar viendo cosas de historia todo el tiempo. No se desesperen, por favor. Ese es para Pufendorf el momento en que el otro deja de luchar. Cuando su comunidad ha sido atomizada, no solo dividida, atomizada, fragmentada. Clausewitz, que fue alumno de Pufendorf, dijo, le falta algo a Pufendorf, algo le falta, como la mitad. ¿Y cuál es esa mitad? Que una vez que se ha quebrado el sentido de esa comunidad, una vez que esa comunidad ya no puede dar protección, justificar sus sacrificios, etc., se procede a construir un nuevo orden. A Clausewitz debemos el concepto, no se olviden, de hegemonía, junto con Bismarck, que después Gramsci va a tramitar de manera tan genial y sutil. Pero son ellos dos los que traen consigo el concepto. Se construye una hegemonía sobre la destrucción, las ruinas de donde sucedió esa guerra. Clausewitz dice el sentido de la guerra también es este segundo sentido, como que Pufendorf. Y bueno, estamos llenos de ejemplos históricos. La conquista española trae consigo la catástrofe de decenas de pueblos de la antigüedad. Su destrucción, su desaparición, millones de muertos. Catástrofe civilizatoria para, como dice Pufendorf, para después, como dice Clausewitz, construir una hegemonía, el reino de Nueva España. Los historiadores se han ocupado demasiado poco, digo yo, de establecer una relación entre la caída y la independencia. Yo creo que la independencia, si sigue la independencia mexicana, es algo muy impresionante. En toda América Latina es la única revolución social. No se imaginan el nivel de respuesta popular desde 1807 hasta 1818. Una cosa increíble. Comunidades autoorganizadas. Tal vez se la cobraron. Tal vez hicieron justicia de lo que había pasado 300 años antes. No hay historiadores. Hay uno solo que lo ha intentado. Bien, es un comienzo, etcétera. Pero esa historia de larga duración no se ha escrito. Tal vez es una reconquista la independencia. Tal vez una, que termine en una tragedia. Esa tragedia se llama el Estado mexicano del siglo XIX. Esa es la tragedia de esa independencia. Que es el que cifra el concepto de indígena, que es el más fatal y racista de todos los conceptos que conoce nuestra cultura mexicana. Porque ahí están metidos 80 naciones, culturas, lenguajes distintos. Ahí están metidos muchos mundos que cabrían en un solo mundo si no se les redujese a una metonimia, a una figurita, ¿no? Pero, como dice nuestra queridísima Yasnaya, no podemos liberarnos del concepto indígena. Tenemos que lidiar con él. Bueno, en el caso de la historia mexicana, ven esta dialéctica de esas guerras. Clausewitz vive en el siglo XIX, es el mundo de la gran expansión colonial de Francia, de Inglaterra. Hay otros procesos donde pueden ver esta dialéctica. Estados Unidos. Ahí fue mucho peor que lo de la Nueva España. Entre 8 y 12 millones de más de 100 naciones y culturas, Sioux, Cherokees, Adis, etcétera, etcétera, fueron exterminados, sistemáticamente exterminados por el mundo que vino de Europa. Hay muchos historiadores americanos que derivan esta idea del Estado americano como un Estado en guerra permanente. Primero hacia su interior y después hacia su exterior, de este origen de exterminio. De exterminio completo. El capitalismo americano es, desde sus orígenes, un necrocapitalismo. Con todas las instituciones, todas las mentalidades, toda la legitimación de lo que es lo más cruel, lo ponen, como decía aquí, creo que Tornell muy inteligentemente ayer, con la fábula del progreso, el avance, ni hablar del racismo que se construyó. Fue la Primera Guerra Mundial la que empezó a terminar con esta dialéctica de el sentido de cómo se destruye el sentido de una comunidad y cómo se reconstruye la hegemonía. Porque es una guerra, la Primera Guerra Mundial, que en la época Lenin, Rosa Luxemburgo, Benjamin Hobson, un liberal, llamaron una guerra interimperialista, que es lo que está a punto de suceder, o es lo que está sucediendo con la predicción de la Cuarta Guerra Mundial, de un nuevo. Es una guerra entre Francia, Alemania, Inglaterra, Rusia, son países imperiales, pues. ¿Y en qué acaba esa guerra? Acaba en Versalles, el Tratado de Versalles. Y como dice Keynes, a los 22 años que estuvo en la negociación, este tratado lo único que percibe es la destrucción absoluta de Alemania. Y aquí van a pasar dos cosas, así como las comunidades del norte. Ustedes quieren desaparecer Alemania. Quieren que les pague el 3.5% durante 100 años de su producto bruto en reparaciones de guerra. Quieren que todos aprendan inglés y francés antes de aprender alemán. Bueno, son 100 cláusulas de rendición. Y escribió un libro, yo me retiro de Versalles, porque desaparece en Alemania o están preparando una nueva guerra. ¿Qué es lo que pasó? Porque vino el fascismo. La segunda, entonces, ahí sí tenemos en la Primera Guerra Mundial una guerra de exterminio absoluto, es decir, donde ya la idea de construir una hegemonía desaparece, que es el asombro de Keynes. ¿Y por qué no ocupan Alemania? ¿Por qué no hacen lo que siempre se ha hecho, pues? Todos callan en Estados Unidos, en Francia. Quieren desaparecer Alemania. Esa es la verdad, desintegrarla. En muchos feudos como los que tenían. Y estuvo a punto de pasar. Y la tragedia después. Lo que quiso reunificar fue el fascismo. El fascismo fue distinto, porque el fascismo sí quiso, intentó poner clones de Hitler y Mussolini en todos estos países, ¿no? Los nazis adoraban a Mussolini, por más que cometía un error cada semana, pues. Pero los sostenían así, como, no te vais a desaparecer. Porque era el paradigma de lo que podía pasar en Hungría, de lo que pasó en España con Franco, ahí pasó, con el apoyo de los nazis, de lo que pasó en Grecia, por supuesto, en dictaduras hasta los años 60. Pero hay algo en la Segunda Guerra que no hay en la Primera, que es el exterminio como centro de la guerra misma. La construcción de un Lebensraum, un espacio de vida. Es más o menos lo que está haciendo el ejército israelí en Palestina. Es un espacio, según los teóricos militares, donde solo hay razas en aquella época, en Israel, superiores, ¿no? Y los otros entran básicamente como esclavos. Esta idea de un Lebensraum, un espacio único de vida que se contiene a sí mismo y que da superioridad por encima de todos los espacios, es lo nuevo de la Segunda Guerra Mundial. ¿Por qué se mata a quien no se opone? Esa es la pregunta de Hannah Arendt. ¿Por qué están matando a los gays? No se están oponiendo al nazismo, más que algunos. ¿Por qué están matando a los judíos? No se están oponiendo al nazismo. Toda la historia de Occidente, Pufendorf, es matar al que se opone. Pero estos no se están oponiendo, pues. Y desde ahí comienzan a surgir palabras que hoy escuchamos en cada esquina. Limpieza étnica, ecocidio, etc. ¿Qué es ese capitalismo de la muerte? Del que habló Tornell, del que han hablado, del que habló Eso es cuando te mueve. Y que coloca a la defensa de la vida por encima de todo. Por encima de todo, como es el caso de Guadalajara, que está, yo creo que feliz con lo que contó Ana hoy, inscrita de alguna manera en esa lógica. La guerra desde los años 90 ha cambiado totalmente. Ya lo dijo la compañera ayer, no recuerdo su nombre. Libia, Yemen, Sudán, Siria, son guerras de absoluta destrucción. Son guerras destinadas a que esas comunidades pierdan el sentido de comunidad, que queden deshechas por la eternidad, peleándose entre ellas, fragmentadas en mil pedazos. Libia no se recupera. Estamos a 20 años de bombardeo. Siria, lo que es Siria, indecible. Lo de Palestina va a seguir y seguir y seguir. Esa es la guerra de destrucción total. ¿Por qué? ¿Por qué? Porque el nuevo tipo de capitalismo, lo que surge es la destrucción del sentimiento de comunidad y la individuación total de los miembros de una sociedad. Un nuevo proceso de individuación solo se logra si quiebran el espíritu de comunidad, si quiebran el sentimiento de identidad, de arraigo, futuro común, pasado, compartido. Voy a apurar un poquito. ¿Cómo procede hoy en día el aparato político-militar para hacer este tipo de guerras? Cuatro aspectos. Primero, la vieja dialéctica entre mar y tierra terminó. Scott Elige escribió un texto muy importante sobre eso. Hasta el siglo XX, quien dominaba el mar, dominaba la geopolítica. Hasta que surgieron los instrumentos que dominan el aire. Y la dialéctica es aire-fuego. Todas las guerras actuales, Ucrania, Palestina, se hacen desde el aire. La desproporción de muertos en Palestina, 70.000 versus 600, ¿de dónde viene? En las mirillas de los fusiles del IDF se localiza un lugar y automáticamente viene un dron a deshacerlo. Ya ni siquiera tiene que disparar. O automáticamente, si el edificio es grande, viene un cazabombardero y ¡pum! Bombardea. Los que mueren son, por supuesto, los seres humanos, pero la operación es en el aire. Lo mismo pasa hoy en día en Ucrania. La operación es en el aire. Pero sobre todo lo más problemático, la vigilancia es desde el aire. Porque se necesitan todas estas sistemas de detección digital, GPS, internet, satélites. Es interesante observar la guerra de Ucrania. Parece que regresamos a la Primera Guerra Mundial, porque es una guerra de trincheras. ¿Por qué? Un tanque se detecta, le mandan un dron. Una pieza de artillería se detecta, le mandan un dron. Una columna se detecta. Están todos metidos en unos como islotes, con sistemas para que no los puedan detectar los satélites. Tanques, artillería, eso es lo pasado. Ahora es el aire, drones, misiles, primera característica de esta guerra. Segunda característica de esta guerra. La guerra cognitiva. Ese es nuevo. Y solo es posible gracias a los celulares. Los viejos pensadores de la guerra, desde el mundo egipcio, griego, Tucídides, en fin, conocían la guerra psicológica. ¿Qué era la guerra psicológica? Entre los aqueos hay un general que en su batalla contra las falanges egipcias observa que los egipcios tienen por deidad a los cocodrilos. Entonces dice, me traen 50 cocodrilos, por favor, vivos. Y antes de la batalla los hace avanzar en el campo de batalla, los egipcios quedan paralizados, no pueden pelear. Atila, todas las crónicas cuentan, hacía unas hogueras impresionantes que intimidaban a los otros ejércitos de tal manera que en el momento de llegar a la batalla estaban casi derrotados. Hay este ejército de gigantes de Salzburg, ¿no? En las guerras entre Alemania y Austria, ¿no? Eran tipos que en la época medían 2 metros, cuando la gente medía unos 60. Entonces, en la Primera Guerra Mundial, hay una Secretaría de la Comunicación, se inventan los ingleses, o sea, los mejores escritores ingleses, Lee, McKinley, los poetas, Keats, etcétera, están inventando historias para que los pueblos de Eslovenia, etcétera, se les unan realmente y luchen contra los austriacos, ¿no? Están inventando fake news, mentiras, conspiraciones. La guerra cognitiva es muy distinta a la guerra psicológica, pero muy, muy distinta. Es una batalla que sucede ya no en los valles, no en las montañas, no en los ríos ni en los mares, sino en los cerebros. El campo de batalla es el cerebro. Ese es el campo de batalla. ¿Y qué persigue? La OTAN ofrece una beca de $150,000 al año por quien haga aportaciones, ¿eh?, a este tipo de guerra, desde hace 7 años. Aportaciones digitales. Lo que persigue es que una población vea caer su concepto de verdad. Es que es una guerra kantiana. Es una guerra que obliga al ciudadano a autorreflexionar. Por ejemplo, en el caso de la guerra de Ucrania-Rusia, ¿qué es lo que hicieron los rusos? Llenaron todos los sistemas digitales ucranianos. Zelensky representa una oligarquía corrupta, lo cual es totalmente cierto, además. No es difícil demostrar, pues, ¿no? Se están robando las armas, te están robando tu dinero. No es cierto que vayan ganando en Metropol. Es una guerra que trata de instalar un nuevo concepto de verdad. La duda en tu propia comunidad. La duda en los dirigentes de tu acción. Esta es la guerra cognitiva. Capitalizar las diferencias, las confrontaciones religiosas, raciales, al interior del propio campo. Hay ya manuales de texto. Segunda parte, esta es la más temible de todas, de la guerra cognitiva. Hay 2 teóricos sobre eso, Farrell y Lons, 2 ingleses. Siempre los ingleses. Si quieren saber por qué el mundo está tan mal, vean lo que hicieron los ingleses desde el siglo XVIII. No se van a equivocar. Bueno, no, es una exageración, pero realmente. La clave, dicen ellos, es que el enemigo es la figura fundamental en la guerra. La guerra es una lucha entre amigo y enemigo. El enemigo está allí, uno está acá, están las trincheras. Pues no sé quién eres, pero me vas a matar, te mato y punto. Esa es la guerra. No, él dice, la clave es que el enemigo desaparezca del campo visible y esté dentro del individuo. Que el individuo sea su propio enemigo. Esta es la clave. En una sociedad donde lo único, y es lo que van a encontrar en la Ciudad de México, que vale es el rendimiento, lo único, cuánto trabajaste, cuánto escribiste, cuánto ganaste, rendimiento. Tenemos instalado en nuestras cabezas alguien que constantemente nos está diciendo, no rendiste. Ese es el enemigo interno. El enemigo interno pasa a estar fuera, a estar dentro de uno. Ese es el propósito de la guerra cognitiva, central, con bastantes avances. Claro, sostenido, por supuesto, por todo el sistema de lo que es la gnosis y la episteme digital, que va mucho más allá de esto. Tercer aspecto. La batalla por la narrativa. Esta es fundamental. Ustedes ven los medios en las guerras contemporáneas, están llenos de quién ganó, quién no ganó. Yo estoy seguro que el deep state americano, la política americana, si se la tiene contada a Irán, no es tanto por el petróleo, es por el hecho de que Irán ha logrado algo increíble, que es voltear, por lo menos a la mitad del mundo del Islam, en contra de Estados Unidos. Y estamos hablando de 500 millones de personas, o más. Es algo que Estados Unidos no puede soportar. Porque Estados Unidos es el que se considera el que gana la batalla narrativa. Y ganar la batalla narrativa es ganar la batalla por la comunidad. Yo por eso, acá salió un libro fantástico de Silvia Marcos que se llama La poética de la insurgencia zapatista. Yo creo que el zapatismo es tan poderoso por su increíble capacidad de crear una narrativa. Y es donde ha logrado victorias impresionantes. Impresionante. Por último, y esto me lleva a México. 5 minutos más y ya voy a acabar. Uno de los... ¿Hay tiempo?
2: Sí. Ah, bueno,
1: hay tiempo. Un poco más entonces sobre Irán. Un poco más, si tenemos tiempo. Otro de los elementos que sirven para empezar a tratar de darnos una explicación de por qué la guerra en contra del mundo subalterno, por supuesto. Pero no solo porque Ucrania no era parte del mundo subalterno. Ucrania es parte de Europa, ¿no? Y los europeos dicen a los rusos, ustedes trajeron por primera vez la guerra desde 1945, porque es una guerra interimperial. Es decir, es 21 países europeos luchando contra Rusia. Quienes mueren son los ucranianos, pero para hacer 100.000 drones diarios, esa es una industria. Para moverlos electrónicamente necesitas especialistas franceses y alemanes. Si hay la posibilidad de una guerra mundial, se está cocinando otra vez en una guerra interimperial entre grandes imperios. Pero hay algo en la guerra de Irán que sí tenemos que tomar en cuenta y que es muy difícil de entender. Es lo siguiente. La acumulación del capital, el proceso de valorización, es hoy global. ¿Cómo se explican ustedes que Estados Unidos sea el mayor prestamista del mundo? Nosotros le debemos 52.000 millones tal cual, ¿no? Con 1995. Una historia muy interesante porque Clinton tuvo que despertar a Greenspan, el jefe de la Federal Reserve. Estaba de vacaciones. Dijo, ayúdame, aquí abajo un hoyo de 50.000 millones de dólares. Y cuando Greenspan ve el dossier, dice, me traen aquí al negociador mexicano. Y dice, ¿quién fue el idiota? Greenspan, ¿eh? Greenspan es el creador, no del modelo, de la praxis neoliberal. ¿Quién fue el idiota que vendió 750 empresas en 2 años? ¿Quién fue el idiota? Who was the idiot? Así dijo. Porque ustedes no tienen con qué respaldar un préstamo de 52.000 millones. Me firman el petróleo. Me lo firman. El petróleo mexicano está embargado. Yo se los apuesto. Porque no había con qué respaldar ese préstamo. Greenspan, pues sí. Vamos, 52.000 millones, o sea, el fiador, pues. La acumulación es lo... ¿Qué significa eso? Significa que nos puede pasar algo cuyo centro está a 10.000 kilómetros de distancia. La guerra de Irán, o mejor dicho, el avasallamiento brutal de las dos grandes potencias militares de hoy en día, Israel y Estados Unidos, contra la sociedad iraní, tiene el propósito de proteger la hegemonía del dólar. Y esto, Federal Reserve, Pentágono, 18 centros de seguridad, es suficiente para hacer una guerra de esa proporción. Derribar el régimen iraní, eso es para la prensa, ¿no? ¿Por qué? El año del 24, 2024, Saudi Arabia le dijo a Estados Unidos, no más petrodólares. ¿Qué es petrodólar? Petrodólar es lo que permitía a Estados Unidos ser el país, el mayor prestamista, pero el mayor deudor. Nunca en la historia de las grandes potencias, una potencia había combinado ambas características. Ser la mayor prestamista y ser el mayor deudor. ¿Cómo se logró esto? Con los petrodólares. Obligando a todo el mundo a pagar su petróleo en dólares. En el 24 cae el acuerdo. Y los saudíes dicen, por una sencilla razón. Porque en 1974, cuando hicimos el acuerdo, me comprabas 7 millones de barriles. Hoy me estás comprando 1,5 millones. No aguanto yo. Necesito yuanes, necesito el circuito asiático para sobrevivir. Es lo que dice Saudi Arabia. ¿Ah, sí? Vamos a ver. Dos veces estuvo Biden y dos veces estuvo Trump, casi para rogarles a los saudíes que no cancelaran el acuerdo de los petrodólares. Porque todo este oxímoron americano de ser el mayor prestamista y ser el mayor acreedor al mismo tiempo, está sostenido sobre ese hecho. Por eso pueden producir la cantidad de dólares que quieran, pues. Ese es el propósito de la guerra de Irán. El control, no solo el mercado petrolero, sino destruir este sistema monetario que está surgiendo en el complejo asiático, porque no es solo China, es mucho más complejo. China, la India, Singapur, Japón, el complejo asiático, que funciona más como un complejo. Bueno, dos últimas cosas. Guerras de esta naturaleza, de destrucción interimperiales, son las mayores catástrofes por las que pasó la humanidad en el siglo XX. Ojalá hoy la amenaza nuclear está en bocas presidenciales. Chiste, chiste, este loco de Trump acaba de amenazar a Irán con la destrucción de su civilización completa, con un arma nuclear. Putin cada 15 días dice, si el régimen ruso está en peligro, uso armas nucleares. Antes era uso armas nucleares si el otro usa arma nuclear. Pero esto ya baja el requerimiento, pues. Yo tengo una amiga, que es una colega alemana, que nos visita aquí frecuentemente y dice, voy a venir a México. ¿Por qué? Porque va a haber una guerra nuclear. Le digo, ¿cómo va a haber una guerra nuclear? Es lo que dicen. Nada más. Sí, pero son presidentes. Del dicho al hecho, hay muy poquito. Si te lo dice un periodista, un senador todavía, pero un presidente... Pero por lo menos la guerra cognitiva está funcionando, ¿no? Está funcionando. Algo sí, sobre lo que dijo Ana. Me faltó decir el cómo hacen estas guerras la quinta forma, que es la mexicana, que es la difusión de la frontera entre el amigo y el enemigo. Ese es algo muy, muy peligroso y eso se logra con el narcotráfico. La guerra está dada porque el contrincante es un enemigo. Y como decía al principio, dice, puf, no, se acaba en el momento en que uno ya no logra seguir combatiendo. Pero el crimen es muy distinto. Porque un criminal no es un enemigo. Un criminal es alguien que viola la ley para capitalizar los beneficios del sistema. El Chapo nunca quiso ir a tomar Palacio Nacional para hacer un nuevo gobierno. Él quería ser un empresario y punto. Este es un criminal, pues. No es un adversario. Pero, dada la injerencia estadounidense en primer lugar, no hay que engañarnos, ¿eh? El que paga, manda. Y todos estos carteles, cadenas de suministro, de tráficos, así le llamo yo, viven del mercado americano. El mercado mineral las controla, la DEA controla cada cartel, milimétricamente. Por eso estaban tan angustiados cuando se cambió la Suprema Corte de Justicia. No sé cómo salió esa reforma, pero al menos...

día. Al narcotráfico como una técnica de gobierno. Una técnica de gobierno. Hoy en la Ciudad de México, ¿qué puedes hacer? Despiertas, te vas a trabajar, regresas, te vas a dormir. Despiertas, te vas a trabajar, regresas. No te vas con tus amigos a las 8 porque tienes miedo de que te pase algo, de que a tus hijos les pase algo. Y con esto acabo, un minuto más. Creo que no se ha hablado suficiente de una parte de la guerra contra la naturaleza que es muy importante. Ya el compañero que habló sobre el agua, felicidades, ¿eh? qué brillante cosa. Dijo, nos explicó, por ejemplo, ¿no? Allí en la laguna, la que compran ahí en el Oxxo, que es 80% la agua, 5% leche y no sé qué más, ¿no? Eso es un. No, una malteada de la nada, ¿no? Pintada de blanco, ¿no? Pues aún así, Lala, para nutrir a sus vacas, desvió los dos ríos que habían hecho de la laguna el centro algodonero desde, yo creo que antes de la conquista. Una de las zonas agrícolas más maravillosas de este país, ¿no? La familia Madero es de ahí, ¿no? Todas cosas. No hay. Los desviaron los ríos, todos los pueblos desaparecieron, son fantasmas. Otra vez esta guerra de destrucción. Ya el problema no es luchar contra la resistencia de las comunidades, es desaparecer las comunidades, punto. Pero, entonces, no, como dice Salvador Gallardo, el filósofo brillante mexicano, ya no es posible escindir entre el hombre y la naturaleza. Afectan un río, afectan a las comunidades. Afectan las ballenas, afectan los cardúmenes. Todo está aquí ligado, como se dice bien en esta narrativa del zapatismo. Pero hay un sujeto, no se llama el sujeto, sino una figura en esa guerra contra la naturaleza, contra la cual se ejerce una peculiar violencia exterminio. Los animales. Y hemos escuchado poco sobre el animalismo. Vivimos en una absurda sociedad en donde hay 40 mil millones de cabezas, pero somos 7 mil millones de habitantes, esperando entrar a los rastros, vacas, cerdos, aves, gallinas. El día en que se paren por un rastro, no vuelven a comer carne en su vida. Son niveles de tortura, eso es inconcebible, pues. Pero la clave de esto, y por eso tiene repercusiones tan graves, no solo sobre la violencia contra los animales, sino que, por un lado, se exterminan cientos, millones de animales, y por otro lado, se producen, porque es una producción animal, porque es una industria. Para lograr esto, se necesita forraje, o se necesitan campos ganaderos. El 70% de la agricultura hoy en día está destinada al forraje. Ese es el negocio. No la agricultura dedicada a la alimentación humana. ¿Quién hace negocio en el campo? Forraje. Se los compra Japón, Inglaterra, quien quieran. Hay una bolsa en Chicago, nada más del forraje. Pero forraje es deforestación. Porque hay que quitar los árboles. Yo quisiera aquí incluso oír la tesis de que el principal origen de la deforestación es el delirio dietético de las ciudades. Basta con comer 300 gramos de carne a la semana y lo tienen. No, son tres veces al día. El desayuno es con tocino, no sé qué, después un bistec y después los tacos. Es una cosa increíble, pues. Pero en fin. El daño que se está haciendo al mundo animal, por ahí sí el orden antropocéntrico. El ser humano se erigió en la especie que decide sobre la vida y la muerte de las demás especies. ¿Y quién te eligió a ti? ¿Quién dijo que tú podías hacer eso? Hay que ser muy perceptibles porque hay una nueva

0: sensibilidad en las urbes. La defensa de la no violencia contra los animales tiene una capacidad de movilización increíble. Los únicos que han logrado doblegar a nuestra jefa de gobierno han sido los perritos franciscanos. Por los millones de votos, hay que estar muy atentos a esta nueva sensibilidad. Y esa es otra parte de la guerra contra la naturaleza. Y agradezco su atención.
1: Así como les dije, los que se han registrado de fuera, hay los compañeros, compañeras y compañeros zapatistas que están en la parte de atrás, las compañeras milicianas que están aquí detrás nuestro, y también en los caracoles y en las comunidades se juntan para ver la transmisión en vivo de estas palabras y de este semillero. Entonces, para ellos, ellas y ellos, mis compañeros y mis compañeras y mis compañeros, preparé un cuento. Entonces, no se sientan ofendidos después de las dos brillantes participaciones de Alejandra e Ilan, porque este sea un cuento. Se llama El amor y el desamor según sombra el guerrero. Primera parte. De entre las sombras salió, o tal vez estuvo ahí desde antes. Es un modo de por sí. Está aunque parezca que no está. Silenciado de luz, sombra es entre las sombras. Es a quien los dioses maldijeron con la ausencia. Por mal horas, los dioses, o porque ante su reto debiera levantarse también el guerrero, el que lucha. Fue él quien me llamó la atención sobre el pasaje del Popol Vuh, donde se habla de la capacidad que tenían los primeros hombres y mujeres del ver el todo y las partes simultáneamente, de lo que di en llamar antes el Aleph Maya. Esa parte, me decía, bien puede ser la palabra de un jefe guerrero maya. Es esa la ciencia del combate, de la lucha, el conocimiento que se perdió por los celos de los dioses más primeros, los que nacieron en el mundo, de quienes crearon y se arrepintieron de lo creado. Pero no se olvidó del todo. Cada tanto en nuestra sangre maya encontramos esas palabras, como encontramos las cenizas en lo que antes fue un fuego poderoso. Ese pensamiento es el que nos permitió derrotar y arrinconar al Zul, al demonio blanco, cuando Chan Santa Cruz organizó nuestra desesperación y puso en nuestras manos y miradas la llama de la justicia. Pasó, sin embargo, que hubo quienes confundieron la lucha por la justicia con la venganza, y el odio que sentimos contra el opresor lo llevamos también en contra del diferente, del distinto, del otro, pero sin embargo nuestro semejante en el dolor y la pena. Los zules blancos no nos derrotaron. Fuimos nosotros mismos quienes caímos ante la envidia, la competencia, el más tener, el ser más. Olvidamos que esa idea no era fruto de nuestras tierras, de nuestras madres. Era en cambio la mala semilla que trajo el sur blanco, junto a sus impuestos y robos de tierras, cosechas y gente. Esa mala semilla vino de la mano de quien oprime y despoja, de quien miente, de quien desprecia, golpea y asesina. Olvidamos entonces y ahora que el pensamiento del Tzul blanco también toma el color de nuestra misma piel, y es su pensamiento ciego, aunque oscura sea la fiel que su pensar guarda. El demonio, el mal y el malo, pues, tiene colores cambiantes, pero la misma intención perversa en su mirada. Por eso hay el originario de esta y otras tierras que olvida que de la tierra somos y a ella vamos. Que la tierra no es algo que se venda y se compre como mercancía. Porque lo que vale no es lo que cuesta más, sino lo que no se puede poseer porque no tiene precio. Muchos caminos, muchas mañas, muchos rostros tiene el ladrón, el que hace de la mentira su religión y salmo, el que despoja con fuerza o con engaño, el que nos arrebata nuestro corazón y nuestra historia y nos la cambia por la moneda falsa de la limosna. Nos hace creer, nos hace que somos inferiores, que nuestro lugar es el de la vergüenza y la humillación, que la ignorancia es la única propiedad que no nos será despojada. Al contrario, será y es alimentada para que crezca, para hacernos más dependientes, más débiles, más menores. Nos hace creer que solo seremos y dejamos de ser lo que somos, originarios de la madre primera, la que nos acompaña desde el nacimiento y nos arropa y recibe cuando dejamos de caminar el mundo. Nos hace anhelar el olvido, renegar de nuestra piel, de nuestra lengua, de nuestra historia, de nuestro modo. Nos planta en la cabeza y el corazón la semilla mala de la resignación. Y va en su cuenta de los más primeros dioses, porque ellos nos cortaron ese conocimiento del todo y las partes y el recuerdo de su maravilla. Pero haraganes fueron esos dioses y mal cortaron nuestra memoria con machete sin filo. Olvidaron la lima para rehacer su cara cortante y no del todo perdimos ese recuerdo. Pedaciado quedó, perdido a saber dónde. Y mismo por maloras, los dioses malvados arrojaron los pedazos lejos, a otras geografías, a calendarios lejanos. Por eso digo que el arma principal del guerrero es buscar, buscar los pedazos de la memoria, juntarlos, rehacerlos. Un buen guerrero tiene memoria, pero nunca está cabal. Siempre falta lo que falta. Esos pedazos que cayeron lejos, conocimientos cabales, pensamientos, historias olvidadas, luchas presentes y aún pendientes de nacer. Por eso hay que buscar lo otro, lo diferente y echar trato. Intercambiar no mercancías sino saberes, saberes históricos, científicos, de memoria y de pensamiento. Y preguntar, preguntar siempre. Empezar por cuestionar la imagen que nos devuelve el espejo y romperlo al espejo. No mirarnos con complacencia o resignación, mirarnos en lo otro, en quien nos mida mirarlo. No resignarnos. El común es muy otro. No se trata entonces de cambiar el es mío por el es nuestro. Cuando es claro que no es de nadie porque no necesitó de nuestra autorización para existir y existe a pesar de lo que digamos. Es el caso de la tierra, del agua, de los arroyos, ríos y lagunas, del mar que ni nuestra mirada alcanza, del sol y la luna, de la lluvia, de las nubes y de plantas y animales de quienes ignoramos todavía el nombre y su existencia, y aunque lo olvidemos, es también el caso de la memoria. Esas partes vivas del todo que es la naturaleza nos preceden en existencia y destino, son y lo son sin pedir permiso. El guerrero no se desmaya por oscuro que esté el camino, por ingrata que sea la mañana, por la falta de miradas o por la ausencia de reconocimientos. El guerrero busca al otro, al diferente, al distinto, no para subordinarlo o someterse a él, sino para aprender de su conocimiento sin dejar de ser lo que somos, para aprender de su historia de derrotas y caídas que serán las nuestras si no nos hacemos común, para tomar lo que se puede y conviene de su modo, para alegrarnos y festejar sus triunfos, por lejanos que parezcan. No es la fuerza física la que hace de un hombre, de una mujer, y de quien no es ni la una ni el otro, a un guerrero. Es el conocimiento, el estudio, la mirada atenta y la desconfianza ante lo extranjero, lo que nos descubre sus grandezas y sus debilidades, así como nuestras fortalezas y flaquezas. Quien lucha encuentra motivo en la vida propia y en la de sus cercanos, y sus cercanos no son los de su mismo color y modo, sino los que luchan. El Tzul no solo roba y mata en tierras mayas, ni solo a quien es el color que somos de la tierra. Otras geografías cercanas y lejanas, otros colores distintos, como los que pintan el maíz, otros modos y lenguas son también pisoteadas, perseguidas, despojadas y aniquiladas por el sud del dinero mal habido. Por eso la virtud principal del guerrero no es la fuerza física o la cantidad de conocimientos. No, su fuerza está en su capacidad de ver lo cercano y lo lejano, el cerca y el lejos en calendario y geografía, las partes y el todo al mismo tiempo. Aprender debe a mirar los siete puntos cardinales, el frente y el tras, el uno y otro lado, el arriba y el abajo, y el centro en el que se planta nuestra mirada. Con eso no se nace, es algo que se aprende, y se aprende con lo que nuestros anteriores nos enseñaron en la lucha que nos nació, con los tropiezos que tenemos en la búsqueda de la vida y con nuestro acercarnos a los modos de geografías y calendarios lejanos. Por eso el guerrero debe reconocer antes que nada que no es único ni es especial, que sus conocimientos y habilidades lo son si están al servicio de su comunidad, que sabe quién es el enemigo y estudia sus métodos, sus mañas, como se dice. El guerrero no vive del pasado ni por el futuro, es apenas el puente entre el tiempo de uno y otro lado, es la memoria que hereda para a su vez heredar memoria. La memoria no es recordar el pasado, o no solo, es también y sobre todo memoria que apunta a construir otro mañana. En libros antiguos se cuenta de un guerrero de sangre maya, aquel a quien llamaron Canek. Canek explicó que los más poderosos guerreros no son los mejor armados, los más fuertes o los más crueles. En cambio, dijo, los mejores guerreros son los que defienden la libertad y la vida. No para poseer tierras y seres, sino para que la madre tierra y los seres no sean mercancía en el mercado del tzul del dinero. Por eso decimos que el guerrero lucha por todos, por los cercanos y los lejanos, por los colores distintos, por las geografías de aquí y de allá, por los calendarios antiguos y por los que aún son sueño posible. Para esto, el guerrero necesita perspectiva, o sea, mirada corta y larga. Tiene que ser capaz de ver el camino que hace cada paso que da, pero también el camino que dejó su paso anterior, y también el destino al que sus pasos llevan. Cuando miras el mundo, miras lo que miras, y miras lo que intuyes o imaginas. Ves el camino real al frente, apuntando esa loma que te dolerá fiera. Ves también de dónde saliste, de dónde vienes. Y no los ves, pero sabes que existe un poblado detrás de esa loma. Aunque no miras el poblado, sabes que existe. Lo sabes porque ya has estado ahí antes, o porque te contaron que detrás de ese cerro hay un poblado, o porque en la escuela autónoma aprendiste en la clase de geografía que detrás de esa montaña hay un río y que ahí cerca de su orillada hay un poblado. Tu mirada tiene ese conocimiento, un conocimiento producto de tu experiencia propia, de la historia de tus anteriores y del estudio de las ciencias. Quien camina sabe todo eso, aunque no es consciente de ese conocimiento, y sin embargo lo tiene. Basta ver lo que le pasa a ciudadanos cuando llegan a comunidades y no saben ni de dónde vinieron ni a dónde van. Andan como viejitos bolos, tamboleándose. Y entonces tienen que preguntar a quién sabe, tienen que preguntarle a quién sabe, y esa persona que sabe, si tiene bueno su corazón y no se quiere burlar de la dificultad ajena, le dice al ciudadano dónde mero está la letrina. No vaya a ser que se meta a la cocina comunitaria a hacer 25 o 50. 25 es orinar, 50 es cagar. Y si nosotros, como pueblos originarios que somos, vamos a la ciudad, pues también no caminamos cabal. No lo sabemos decir de dónde mero del horizonte vinimos, ni tampoco sabemos dónde está la champa que nos dará techo y alimento del diferente que nos apoya. Entonces, en cada caso, el otro es como quien dice una guía. No camina por nosotros, ni hace el trabajo por nosotros, ni hace 25 o 50 por nosotros, pero nos orienta y aconseja. Y no nos obliga, sino que somos libres de hacer o no caso, y tenemos que hacernos responsables de esa libertad. Si elegimos ir a 50 en la cocina comunitaria, pues ahí lo veas, que en la asamblea te van a mal mirar y a criticar, y ni modos, castigo. Esto que te digo es un ejemplo de cómo necesitamos al otro y no dejamos de ser lo que somos. Por eso, porque eso, como quien dice, cualquiera. El problema es cuando sabes que no hay poblado detrás de esa montaña. Y sin embargo, ahí estás de necio, trincado en que vas al otro lado de la loma. Y todos te preguntan por qué haces así, por qué vas a ese lugar si no hay poblado, si no hay nada. Y tú como quieras sigues, como que no oyes las burlas, como que no escuchas las críticas, como que no haces caso de quienes te dicen que no seas tarugo, que mejor te quedes donde estás, que hay la letrina y hay los otros, aunque ahora te burlan. Pero tú sigues, porque sabes que no hay ese poblado y que tendrás que crearlo, levantarlo entre acahuales repletos de espinas, avispas y bejucos fieros, a punta de machete y dolor y ampollas. Sabes que se ocupará un lugar para la siembra, para los animalitos, para echar baile y jugar, para que las crías correteen y se caigan y se raspen las rodillas y rompa la ropa que costó paga, condenado chamaco del demonio. Sabes, pues, que ese poblado no existe más que en tu imaginación, pero sabes que es posible. Y sabes que necesitas a los otros para encontrar el buen lugar y levantar champas, auditorios, sembradíos. Y sabes que necesitas ese poblado para ahí nacer otra relación entre diferentes, porque los otros mundos no nacen de grandes proyectos ni en eclosiones mundiales, nacen con y en lo pequeño. Así es como podremos subvertir la lengua y decir compañeroa, compañera y compañero, donde antes mirábamos amenazas. Entonces eres un guerrero o guerrera o guerreroa, porque cada quien su modo, su gusto y su disgusto. Lo eres porque no solo eres capaz de mirar lo que está cerca o lejos en calendario y geografía, también y sobre todo porque eres capaz de mirar lo que no existe todavía. Hay quien a eso le dice soñar, nosotros, los pueblos zapatistas, le decimos luchar. Gracias, nos vemos a las 6 de la tarde.
2: Muchas gracias, buenas tardes. Es un gusto volver a estar acá. En 2018 tuve la oportunidad de acompañar a mis compañeras Jimena, Edith, Mariana Mora, presentando un reporte de impactos psicosociales del caso Ayotzinapa. Y en ese momento decíamos que había dolor en el aire. Y tristemente hoy, que está esta oportunidad de estar nuevamente en esta mesa, en este espacio, tenemos la rabia de la recomendación de la Comisión de Derechos Humanos, que no solamente revictimiza a las familias de los normalistas, de sobrevivientes, víctimas que son parte de todo este dolor que existe en Ayotzinapa, sino también de la exoneración de lo que está produciendo este reporte hacia el ejército. No solo hay dolor, nuevamente hay una rabia que tristemente nos vuelve a asistir en este momento. Pero bueno, hoy vengo con otra cosa que pues curiosamente también tiene que ver con cosas del pasado. Yo soy de esa generación de la Escuela Nacional de Antropología e Historia que estudió etnología, pues muy inspirado por el movimiento zapatista, y pues hoy vengo ahora sí que a dar la cara y a dar cuenta de los resultados de investigación que pues eso, lleva un tiempo que me ocupo el tipo de trabajo que hago en diferentes redes y comunidades. Hoy vengo a hablar un poco más sobre el fracking. Mi comisión, digamos, que es dar cuenta del fracking. Entonces, son más o menos tres apartados y espero no ser tan aburrido, pero sí tendré que dar algunos datos y leer algunas cosas. Y bueno, pues para empezar, me gustaría justo como enmarcar la charla en algo que denominé la guerra por otros medios, el fracking en territorios insumisos. Y bueno, pues asistamos a los clásicos para saber qué es la guerra. Y bueno, pues tenemos el manual de contrainsurgencia del capitán Cuauhtémoc Cárdenas Ramírez. Y no es pitorreo, así se llama, Cuauhtémoc Cárdenas Ramírez, el capitán. Y él escribe un manual de contrainsurgencia que se llama Guerrilla, aparece a finales de los 70, principios de los 80, y en su tercera parte, que se llama Guerra de Guerrillas, Guerra Subversiva, en el apartado 4, define qué es la guerra. Y dice, la guerra es la lucha a muerte que se presenta mediante el choque violento de dos grupos de hombres, ¿sí?, con el objeto de destruirse para imponer su voluntad. Actualmente, la guerra es la lucha violenta con fines de conquista a los espacios vitales, entendiéndose también como luchas políticas, ideológicas o religiosas, patrióticas, etcétera, para la única finalidad de obtener el dominio de la humanidad. Nunca más claro que los clásicos vigentes, ¿no? Y bueno, él definía así como cuatro tipos de guerra. Esas sí suenan medio rara porque hay que irlas pensando a la luz de justo esta invitación hacia la guerra de la humanidad. Pero hablaba de una guerra atómica, hablaba de una guerra convencional, una que se hacía con armas tradicionales, convencionales. ¿Quién sabe qué sea eso ahora? Guerras irregulares en territorio sujeto a dominio enemigo, la resistencia, y guerras subversivas contra el ejército que ocupa el territorio nacional, esa con la que fue catalogada el levantamiento del 94. Vamos a ver qué es el fracking. Lo pensaba y le puse el título así, la guerra por otros medios, pero ayer Tornel me ganó la cita. Supongo que pura refriteada, ¿no? Pero, pues eso, es un término que ocupa Michel Foucault, profesor francés, en un curso explicando una inversión que hacía un teórico de la guerra, Clausewitz, remítanse a Carlos Tornel, 2026, en donde él decía que, Clausewitz decía que justo la guerra es la continuidad de la política. Y Foucault lo que intenta es mostrar que, pues eso, más bien, esa es una inversión de algo que antecedía, que era considerar a la política como una guerra por otros medios. Y cuando tenemos políticas energéticas como la que promueve actualmente la presidencia en torno al fracking, la neta es que ya no se sabe muy bien si son dos caras de una misma moneda o esos son momentos, fases de una guerra contra la humanidad. Entonces, bueno, voy a asumir mi encargo, que es uno que me ha llevado más o menos 15 años trabajando en torno al fracking. ¿Qué es el fracking? O el franking, como le dicen mis compas en la sierra, ¿no? Y, pues eso, es una técnica que se llama, digamos, en español, fractura hidráulica, que, bueno, se utiliza para extraer hidrocarburos, principalmente metano y petróleo, deformaciones geológicas de baja permeabilidad, como lutitas o esquistos, y a diferencia de los yacimientos convencionales en los que los hidrocarburos fluyen naturalmente hacia el pozo, los yacimientos no convencionales de geología compleja requieren la estimulación de la roca para permitir la liberación de gas o de petróleo, ¿no? El proceso consiste en una perforación de pozos verticales y horizontales, y aquí traigo una tecnología que ocupamos en las asambleas durante muchos años para explicar cómo era el fracking. Este es muy avanzado, se consigue esta tecnología en la calle de Motolinía, ahí en el centro de Ciudad de México. Ahora que los compas vayan en diciembre, les puedo decir quién es mi marchante. Pero el fracking es vertical, como eran convencionalmente, y lo que hacen es perforaciones horizontales, que pueden ser radiales, que pueden ser de 1,000 a 5,000 kilómetros, y que pues son muy difíciles de identificar en superficie, porque pues en superficie uno ve 1 o 2 hectáreas con pozos pues grupos de pozos, 5 o 6 pozos, pero que a nivel de profundidad pues hay muchos kilómetros que están siendo impactados. Regularmente se considera una técnica radical porque ocupa volúmenes de agua considerable, un 90% es agua, inyectada a alta presión con un montón, 9% de arenas de diferentes gradientes para mantener las fracturas abiertas, y lubricantes que tienen que ver con pues fluidos que de alguna manera facilitan la liberación de gas o de hidrocarburos. Actualmente se tienen registros documentados de que, por ejemplo, uno de los pozos más productivos en Estados Unidos ocupa 150,000 metros de litros cúbicos, perdón, de 150,000 metros cúbicos de agua, que son 150 millones de litros por pozo. Esto depende del yacimiento, depende de la tecnología que se ocupe, depende de las etapas de fracturación. Es muy difícil de calcular, pero bueno, hay registros muy consistentes. Y uno de los documentos que siempre invitamos para quien nos tacha de que desinformamos con este tipo de información, es un escrito que ha aparecido en varias ediciones por parte de médicos responsables socialmente y de profesionales médicos de Nueva York, que en 2003 publicaron su última compilación, que es el compendio de hallazgos científicos, médicos y de medios de comunicación sobre riesgos y daños en torno al fracking. Es un documento que tiene más de 2,300 publicaciones que dan cuenta justo de las afectaciones que tiene el fracking en Estados Unidos, que es uno de los lugares más impactados en términos de fractura hidráulica. Pero bueno, como no somos solamente referiteros de ese tipo de compilación, esa está en línea y hay compañeros que han sido solidarios en traducirla, la pueden bajar por internet. Dentro de los trabajos que hemos hecho con el colectivo Corazón, del que tengo el honor de ser parte, pues ha sido mucho el acopio de testimonios y de muchos elementos que de alguna manera sirven no solamente para documentar los agravios, sino también que nos asisten para organizarnos y acciones jurídicas en torno a ello. Los impactos son multidimensionales, ya saben, y bueno, dentro de los que tenemos en torno al agua, que pueden ser superficiales o en profundidad o de suelo, hay un testimonio, por ejemplo, de un compa en Papantla que dice: ahorita tenemos un problema con Pemex, porque hicieron una plataforma cerquita de la comunidad, era un cerro y lo devastaron. Y la tierra lo bajaron cerca del arroyo. Y cada vez que llueve, baja un poco de tierra al arroyo. Y se ensolvó el arroyo y ya no baja el agua. Papantla. Hay afectaciones en aire, flora y fauna. Y dice una compa también ahí en Papantla: antes, esos arroyos tenían muchos pescados. Cuando yo tenía como 7 años, íbamos a pescar. Pasaba caminando cerca del pozo petrolero número 15 para ir a la escuela. Veía cómo trabajaban, no sé qué tiraban, porque cuando yo regresaba de la escuela, veía el arroyo todo, todo aceitado, con chapo, y todos los pececitos estaban muertos y la gente no decía nada, no se defendían. Como no tenemos estudio, se aprovechan. Yo de niña vi cómo sufrían. Inducción de sismos, ¿no? De las cosas que más decían que no estaba comprobado. El compendio tiene varios testimonios, bueno, varios elementos, varios documentos, pero en Ciudad Juárez hay, por supuesto, testimonios de la sismicidad. Por supuesto, son microsismos, no son sismos como los que han afectado a hermanos como Venezuela o, bueno, los que hemos padecido acá en México, pero hay sismicidad. Y también, bueno, dentro de los agravios que tenemos ahí testimonios, están los de actividades agropecuarias, donde un compa, igual en Papantla, todo esto de Papantla pertenece a una investigación que hicimos el año pasado, dice: desde que fundamos nuestra comunidad, el aire era más limpio por lo mismo de que había más árboles. Y por cierto, el arroyo no se nos... Se nos estado contaminando. Era un arroyo limpio, el cual tenía camarón, tenía pescado, podíamos ir a atrapar una mojarrita. Y ahorita, este tiempo que empezaron los derrames, nuestra fruta, nuestra producción de cítricos, nuestra milpa que sembramos, una vez que ya la milpa está de y casi un 75% de dar el elote, pues se viene un detalle que se nos quema la hoja. Lo de nuestro aire, el sereno, que cae, está bien contaminado. La naranja ahorita, a este tiempo, algunas frutas están manchadas, están quemadas, como si fuera, como si les hubiera caído un gramoxone o algo así, un matahierba. Salud humana, dice otra compa, de la salud no toman en cuenta, ¿verdad? Pero sí, como le digo, cuando hay una peste de aquí del gas, el agua que le vuelvo a decir, pues olía a gas, sabía a gas. El agua sabe a gas. Tejido social, estas cosas que luego piden en algunos protocolos, siguen los compas de Papantla. El problema es que la falta de información ante la población en general ha hecho que, por ejemplo, nuestras autoridades en el pasado han firmado documentos con la empresa, ¿no? Con el ejido. O sea, ese es el problema, de que vienen aquí a la comunidad, hacen reuniones con los ejidatarios y pues les hablan, les dicen que van a hacer estudios, que tienen concesiones, pues la gente da esos permisos. Modos, otra dimensión, modos de existencia vernáculo. El burrito, un camarón de río, dice nuevamente, cuando te mueres o trasciendes a otro espacio, ellos son los que te dan el agua para tener energía y seguir el camino entre la vida y la muerte. La eliminación de este animal es parte de la pérdida de la identidad. El agua se la han acabado y contaminado. El agua tiene memoria porque ahí vamos, ya no van. Después de varias dimensiones, ya saben, agua, tierra, aire, salud, tejido social, modos culturales, los vernáculos, ¿por qué utilizar fracking, no? Y la explicación, como ayer nos invitaba Gilberto, pues tiene que ver con justo formas sistémicas. Cuando un yacimiento, un pozo, una región petrolífera llega al punto máximo de producción, lo inminente es el declive, es lo que llaman el pico del petróleo, el pico de Hubert. En México, desde hace 21 años, según Luca Ferrari, un compañero solidario, nos ha dicho que pues, se alcanzó el pico del petróleo en términos justo de hidrocarburos convencionales al menos, y hace 17 el de gas. Entonces hay que rasparle la olla y sacar todo el energético que se puede, y por eso se requiere más inversión y técnicas más agresivas. Y el asunto, pues eso, es algo que se ha teorizado mucho, hay mucha gente que habla de la naturaleza barata que creó el capital, ese petróleo barato que aparecía en las milpas, ahí en la Huasteca y en el Totonacapan, pues ya no existe. Y entonces hay que perforar, hay que meter fluidos mucho más tóxicos, hay que sacar metano, ¿no? Vámonos ahora sí a la parte pues un poco más contemporánea y más a nivel nacional. El fracking en México, pues eso, se empieza a experimentar desde los 60, pero al menos los testimonios de los que nosotros estamos compartiendo acá, pues tiene que ver con la región del Totonacapan, que más o menos según Senda y Terra Vida, que es una organización que trabaja allá en el Golfo, aparecen en reportes de 1996. El trabajo que tenemos hecho, justo este que acá Pablo está ofreciendo muy barato, ¿no? 500 varos, este sí no es en euros.
3: Ah, sí.
2: No, ese, pues eso, se empezó a registrar desde 2002 y pues sigue en curso. Y pues eso, ha habido, en términos de no convencionales, es muy difícil obtener información, siempre es clasificada, siempre hay un ostracismo impresionante, ¿no? Pero de lo que hemos podido constatar, diferentes compañeros que han trabajado muchos años en esto, dentro de la Alianza Mexicana contra el Fracking, más o menos han identificado 20 pozos de no convencionales al sur de Nuevo León, 4 en Tampico, Misantla, 2 de los que justo registramos ahí por el colectivo Corazón, y 2 experimentos en, de exploración del, por el Instituto Mexicano del Petróleo en el sexenio pasado. Pero bueno, no sabemos, la verdad es que son información muy difícil de obtener. Lo que sí sabemos es que hubo un proyecto que se llamó Aceite de Gas de Lutitas el sexenio pasado, en el que la administración de Andrés Manuel López Obrador, que supuestamente iba a prohibir el fracking, que incluso en internet ponía que había prohibido el fracking, pues dejó todos los estudios de exploración listos para que la actual presidencia empiece a hablar de fracking sustentable, ¿no? Y bueno, poco, espérense, ¿por qué se ríen? Esto es serio. 2026, aparece el fracking sustentable, es una innovación de acá del gobierno de México, y pues el argumento es que hay una dependencia energética, ¿no? El 73% del gas que se utiliza se importa de Estados Unidos, mucho de él, o si no es que todo, está extraído por fracking. De ese 73%, el 67% se ocupa para la generación de electricidad, ¿no? La CFE lo ocupa en plantas de ciclos combinados, que fueron justo diseñadas por sexenios anteriores. El gas estadounidense era de lo más barato y pues apostaron por ahí. Entonces, bueno, algo que es fuerte y que ese es el punto que hay que poner a discusión es que pues la matriz energética nacional depende de un 88% de consumo energético fósil. Y de ese, el 80% es de transporte e industria. Efectivamente, hay una dependencia a la matriz fósil, efectivamente hay una dependencia al gas estadounidense y efectivamente tenemos una generación eléctrica que depende en mucho de gas. Y bueno, pues ustedes saben, ya no les voy a contar el cuento, pero hay un grupo de expertos actualmente que iban a entregar su investigación, sus resultados hace unas semanas en torno a la viabilidad de este tipo de fracking que requería el país para sostener este tipo de exigencia energética, constituido por principalmente especialistas en energía afines a industrias energéticas fósiles y uno que otro que medio les sabía cosas ambientales, pero que despreció especialistas en toxicología, especialistas en etología y, por supuesto, especialistas de los pueblos que han padecido fracking, como los testimonios que les acabo de compartir. Pero bueno, ¿de qué va el fracking de bienestar? Este tipo de fracking estaba previsto en 2022, uno de los documentos de la hoy extinta Comisión Nacional de Hidrocarburos ponía la cuenca Tampico-Misantla, que es una que va del sur de Tampico, norte de Veracruz, agarra Hidalgo, norte de Puebla, para y San Luis Potosí, como la prioridad energética, ¿no? La prioridad en materia de no convencionales. Pero por los testimonios, bueno, por las declaraciones de la actual presidencia, lo que deja ver es que parece que la prioridad es una cuenca que le llaman Sabino Burro Picacho, que está más hacia Nuevo León, Coahuila y colinda con Tamaulipas, pero también se habla de la cuenca de Burgos, que está en Nuevo León y Tamaulipas. Entonces son tres cuencas petrolíferas que están pues medianamente o supuestamente muy investigadas, que tienen potencial de hidrocarburos no convencionales y que son las que están abiertamente en riesgo. Por fortuna, pues eso ya nos agarró ya con un poquito más de experiencia y justo compañeros, compañeras de la Alianza Mexicana contra el Fracking han actualizado como pueden la investigación en torno a estas cuencas. Recientemente, Cartocrítica, yo creo que hace menos de un mes, publicó un texto que se llama Fracking sin coordenadas públicas, que el mérito, sinceramente, es que de veras sacan datos de quién sabe cómo, pero pues que permiten de alguna manera hacer unos cruces demográficos y que dejan ver más o menos el tipo de consecuencia que puede tenerse en este en la afectación de cuencas. Los datos son así, bueno, está también en línea, lo pueden buscar en la página de crítica, pero lo que deja ver justo Manuel Llano, Carla Flores, Rafael Flores, es que 6 millones de personas estarían más o menos afectadas, una tercera parte en zonas rurales, de las cuales 4.4 millones estarían en zonas abiertamente impactadas por extracción de hidrocarburos no convencionales. 877.000 son de habla de lenguas maternas, ¿no? Masehual, Tutunacú, Tene, Tepegua, Otomí, Pame y en Coahuila el Kikapú. De los 7.7 millones de hectáreas que están consideradas en estas áreas de no convencionales, 2.405 corresponden a ejidos y bienes comunales. Y una cosa que es muy dura y que se han especializado los compas de cartocrítica tiene que ver justo con los daños a la salud. De la población impactada, 591.534 son niños menores de 5 años y 1.537.539 son mujeres en edad reproductiva, el 49.5%. Mujeres que son particularmente afectadas por este tipo de explotación. Y una cosa que se pone también seria es que los recursos que se podrían extraer, los recursos prospectivos, los que son están comprobados que existen y que pueden tener cierta viabilidad comercial, solo es el 10% de lo que se tiene registrado. Y para ello se requerirían 25.638 pozos que tendría 1.923 millones de metros cúbicos de agua. A cambio, se recuperarían 3.9 mil millones de barriles de petróleo crudos equivalentes y 12.1 billones de pies cúbicos de gas, útiles para 5.9 años de consumo nacional de petróleo y 3.7 años de gas. Si se saca el recurso prospectivo con viabilidad comercial, serviría para 5.9 años de consumo nacional y 3.7 años de gas. Esto ocupando territorios que tienen ya crisis hídricas serias o extremas actualmente, sin el fracking. Soberanía. Para la explotación de el fracking en México, la empresa más endeudada, la empresa petrolera más endeudada del mundo, requeriría justo el capital de empresas estadounidenses, principalmente su experiencia, sus tecnologías. Entonces, esa soberanía está pues rara, ¿no? También habría que repensar que están a qué se refieren con soberanía energética, pero pues hay como instrumentos, por ejemplo, financieros que se están proponiendo, que ya han aparecido en algunos medios de comunicación, como los fideicomisos que supuestamente la administración anterior había cancelado. Los fideicomisos, ya saben, son instrumentos financieros que tienen a diferentes sectores, entre ellos el público y el privado, y que, por ejemplo, fundar en 2018 una organización, llamaba el arte de desaparecer dinero público, ¿no? Una manera de meter derechos financieros mercantiles para que nadie sepa bien qué está pasando y puedan tener toda la discrecionalidad que se requiere para pues corrupción en abierto, ¿no? Entonces, bueno, como dice un compa ahí de corazón en Papantla, Rodo, él dice, el fracking es fracking. Independientemente de que se baje o se mitigue algún tipo de impacto, Presidencia se ha agarrado con el agua, hay muchas evidencias de que existen experimentación sobre nuevas tecnologías, el fracking es fracking, y bueno, lo que tenemos es, por supuesto, la extracción de metano o gas fósil, que de acuerdo a los reportes más conservadores, como los del el panel intergubernamental de cambio climático, pues deberían de ser cancelados. Pero bueno, aquí pues la propuesta para la soberanía energética es extraer metano. Bueno, de este asunto va el fracking, y algo que pues eso, siempre hacemos énfasis, es que pues no nos dejamos, ¿no? Y las cosas han estado difíciles, es muy raro, ha sido muy raro justo siempre investigar esto. La sensación es que pues uno está contra un monstruo de un tamaño y de una escala que no siempre es fácil de dimensionar, pero pues la gente se organiza. Hoy en día, por ejemplo, el fin de semana pasado fue el sexto foro regional en la Huasteca, en donde se están organizando comunidades, organizaciones, investigadores, comunidades eclesiales de base, muchas compañeras que pues están diciendo no al fracking. La Asamblea Masegua, el Tutunacuy Mestiza de la Sierra Norte de Puebla, los especialistas en parar minas, se han declarado justo en contra del fracking. La Asamblea del Trueno, justo en Papantla, que son constituida por varias organizaciones y comunidades, se ha amparado y tiene un recurso jurídico contra el fracking. Se tiene un registro y sigue creciendo, de más de 200 actas de asambleas en donde los territorios se declaran libres de fracking. Vero Munier, Ramón García, Maribel, del Centro de Derechos Humanos, que andan por aquí, nos pueden contar la epopeya de cómo se hacen este tipo de artes frente al fracking. Y algo que está pasando también muy bonito, ¿no?, es que la Alianza Mexicana contra el Fracking, que luego tiene así como muchos integrantes, y luego ya saben, bajan y ya quedamos tres gatos, y luego otra vez vuelve a tener cierta relevancia. Hoy en día está densificando las redes y tenemos un montón de organizaciones y compañeros que se están rifando, ¿no?, con la Alianza y que están generando nuevas redes y nuevas formas de lucha. Entonces, bueno, donde hay opresión hay resistencia, y una que a mí me importa mucho, que es de otro tipo, que es justo parte de esa otra guerra que también los pueblos hacen, tiene que ver con los modos en que los pueblos se muestran insumisos a esta matriz de poder que, pues eso, se declara en guerra. Y voy a hacer algo que nos enseñó a hacer el profe Andrés Aubry en su Chiapas a contrapelo, al modo galáxico, ¿no?, en donde pues eso llevaba a dimensiones poco convencionales la forma de hacer historia, y en este caso me gustaría pensar justo con las formas en que los pueblos insumisos producen ecologías. En el Totonacapan hay una cosa que es característica y que duele mucho, que tiene que ver con las ofensivas que ha tenido la vainilla. La vainilla, como ustedes saben, es una orquídea que ha sido co-creada gracias a manos totonacas, que la llevan justo los acahuales y que ocupa justo en la rotación de parcelas una forma muy virtuosa de generar vida, generar alimentos, pensar que la biodiversidad y la agrobiodiversidad no es un regalo solamente natural, como ayer nos mostraba Tornel, sino justo que está co-creada por estos pueblos. Algo que nunca nos quieren conceder es que estos territorios no son sin los pueblos, no es un regalo el que estos territorios tengan lo que tienen. Estos territorios han sido co-creados y no pueden pensarse sin estos pueblos. Y es algo que nosotros vamos a defender y que es clarísimo en los manejos milperos, donde se produce tierra a través de rosa, tumba y quema, ¿no?, donde se producen ciertos tipos de maderables y manejos que tienen que ver incluso con ciertos cítricos, donde justo la vainilla pues puede crecer ahí donde la tierra se está recuperando y está permitiendo que un montón de bichos vuelvan a habitarse, y donde pues eso se enriquece con un montón de productos agrodiversos que de alguna forma forman parte justo de la mesa de cada totonaca. Entonces, bueno, frente al terricidio que la Moira Millán habla en su libro sobre pues el tipo de agravio que está padeciéndose actualmente, defendemos una forma de terraformación tutunacú, esa que de alguna manera aparecía en libros de ciencia ficción, ¿no? Y es muy curioso porque es un término que hoy ocupan muchos geoingenieros de grandes empresas, riquillos de ultraderecha que de alguna manera quieren decir para dónde va la humanidad. Pero es un término que apareció en los años 40 en la ciencia ficción norteamericana, en un cuentito de Jack Williamson que se llama Órbita de colisión, y que, pues de alguna manera, ese término de terraformación sí estaba medio mamilón, porque era como ya saben, ¿no? Vamos a conquistar Marte y entonces vamos a generar la Tierra ahora sí más chida allá, porque esta como que nos quedó medio gacha. Pero hacia 2001 escribe otro texto que se llama Terraformar la Tierra, el Williamson. Y ahí la cosa se empieza a parecer tristemente un poco más a lo que parece que algunos están apostando, que tiene que ver con que la Tierra se devastó, se perdieron las condiciones de vida y un grupo de humanos clonados habitan la Luna y en diferentes generaciones lo que intentan es recuperar la Tierra, terraformar la Tierra. Y es muy curioso porque siempre les sale mal, ¿no? Pero algo que están interviniendo todo el tiempo y que es de veras lo que acalambra cada vez que uno está en la milpa con totonacos, con totonacas, es que cambia la atmósfera a la manera de lo que sucede cuando tienes manejos forestales, donde dicen los compas que siempre hay nubes ahí donde hay árboles, y apelo a todos los productores que están aquí presentes, que cambia la temperatura justo donde hay ciertos manejos, que cambia el paisaje, la topografía, intentan cambiar la ecología justo con agrobiodiversidad, sembrando, formas conviviales entre diferentes especies. Y algo que es interesantísimo es que también interviene en la geología. Y curiosamente, cada vez que veo que una asamblea se declara en contra del fracking, se declara libre de fracking, me parece que ahí estamos interviniendo en la geología. Estamos impidiendo que un cierto tipo de avasallamiento geológico, como es el del fracking, termine con la vida. Entonces, no al fracking, ni aquí ni allá, ni hoy ni nunca, ha sido nuestra bandera de terraformación geológica que justo aprendemos del brazo de asambleas, del brazo de los pueblos, del brazo de redes de compañeros, compañeras. Y bueno, ya para dar paso a mis otros compañeros y no aburrir más, conclusión. Un profesor, Andreas Malm, M-A-L-M, Malm, cuesta trabajo decirlo, pero bueno, él habla de una cosa que ya está reiterativa con lo que nos han enseñado los totonacos, los macehual, los tenec, que tiene que ver con que el capital no se puede pensar sin la energía fósil. Él llama el capital fósil y lo define así. Una definición sencilla sería una economía de crecimiento autosostenido basada en un consumo cada vez mayor de combustibles fósiles y que por lo tanto genera un crecimiento constante de las emisiones de dióxido de carbono. ¿No? Ningún crecimiento puede alimentarse a sí mismo. Siempre depende de la retirada y la disipación de recursos naturales. El capitalismo es fósil. Estar en contra de la extracción de hidrocarburos en cualquiera de sus modalidades, pero por supuesto contra el fracking, es anticapitalista. Y un otro, Paul Preciado, pone cuatro jinetes del apocalipsis para definirlo. Él habla de capitalismo petro-sexo-racial. Capitalismo petro, ¿no? Está pensando ya con la extracción petrolera, sexo, antipatriarcal, o más bien es patriarcal, racial, por supuesto, siempre privilegiando a la blanquitud, y nosotros tendríamos que asumir que tendríamos que añadirle, gracias a los pueblos como los del Totonacapan y la Huasteca, antropocéntrico, ¿no? Es un capitalismo petro-sexo-racial antropocéntrico. Y hay algo que hemos aprendido justo del brazo de nuestras y nuestros compañeros, es una cosa que es muy interesante, porque siempre hablamos de la espiritualidad, de los pueblos, de la cosmovisión, ¿no? En la antropología mexicana es algo que tiene mucha taquilla actualmente, pero que justo lleva la discusión a otra forma que no necesariamente es tan justa con esto que acabamos de platicar en torno a la producción de ecologías de los pueblos. Y pensamos que hay un realismo de esos pueblos que tiene al menos tres características, y de veras hay un montón de buenos trabajos actualmente con el pueblo huichol, con en la Sierra Norte de Puebla, con macehuales, con tutunacú, con tenex, ¿no? En pueblos mayanses. Es fascinante. Hay muchos resultados que hablan de pueblos que son

0: de verdad ese tipo de colectividades que se crean, que se ven y se constatan en los territorios, que se ven en sociedades ampliadas, podríamos decir, en donde justo no se puede pensar a los pueblos sin territorios y a los territorios sin pueblos. Son parte del mismo conjunto. Y hay algo que es fascinante, porque ahí es donde, cuando el Submoy nos invita a pensar el común, da la sensación de que hay algo que se parece a esto que hemos aprendido con los pueblos: inclusividad radical, inestabilidad, porque siempre está innovándose, es muy inquieta y es múltiple. No siempre se jerarquiza, no necesariamente, y puede de alguna manera seguir siendo innovada y seguir teniendo autocrítica y nuevas posibilidades. Entonces, bueno, ¿qué nos toca? Pues sí, hay que exigir la diversificación energética, por supuesto. Hay que exigir el ahorro, la eficiencia, la transparencia en el uso de energéticos. Pero nosotras proponemos la transformación socioenergética, no transición energética, que de alguna manera renuncia contundentemente a la matriz energética fósil bajo formas de relación no antropocéntricas que se tejen de modo popular, antipatriarcal y anticapitalista. Nuestra lucha es por la vida, nuestra guerra es también por otros medios, y justo es insumisa a la subjetivación de esa hegemonía que nos hace y nos quiere hacer pensar como ellos. El día de hoy, a las 2 de la tarde, en Radio Guayacocotla, tuvimos un programa que tiene el espacio, el colectivo Corazón, en donde recuperamos varias voces de las y los asistentes de este semillero. Y era muy bonito porque en pequeñas grabaciones hicieron ahí un compilado en donde varias y varios decían: venimos a este semillero porque el zapatismo sigue siendo un faro, sigue siendo una forma de orientación, sigue siendo oxigenizante, sigue siendo una manera en la que muchas y muchos podemos aprender, continuar la lucha, seguir tejiendo e imaginando futuros posibles. Tlaxcamati mía, gracias.
1: Buenas tardes, es un gusto estar aquí con ustedes, y antes que nada quisiera agradecer la posibilidad de compartir con ustedes y hablar de un tema del cual ustedes son maestras, maestros, maestroas, ¿no? Que es el de conjurar esperanza en medio de la guerra o frente a la guerra. Gracias también a las y los compas que han alimentado mucho de lo que voy a estar contando. Y pues la esperanza es un tema colectivo, nunca es individual, siempre es en común. También gracias a Sofía, mi compañera, que me ha acompañado en mucho de lo que voy a compartir en este momento. Y mi exposición tiene la siguiente estructura. Primero empezaré hablando de algunas postales de esta guerra contra la naturaleza, ¿no? Para tener algunas visiones de cómo se está visualizando en los territorios. Y después un recuento de qué tan grave es, ¿no? Como segunda parte hablaré de la batalla por las narrativas. Ya Ilan nos daba un adelanto en la mañana de manera muy brillante, esa batalla por contar la historia. La tercera parte son frutos de esta resistencia y una alianza con los que nos llamo, y pueden o no adscribirse, huérfanos de tierra, y unas reflexiones finales. La parte 1. Quisiera empezar aquí con un pequeño relato que me parece que ilustra esta guerra contra la naturaleza de manera muy puntual, que ya hemos venido discutiendo en las primeras sesiones. Se trata de dos escuelas, una primaria y un preescolar, en Paraíso, Tabasco, a las que les cambiaron un manglar lleno de vida, de animales, de frescor, de cantos de aves, por el progreso, ¿no? Por el desarrollo, o también podríamos decir la refinería más grande del país, que ahí la pueden ver en esa imagen. Las dos que están ahí abajo son las escuelas, y están barda con la refinería de Dos Bocas, mal llamada en este robo de nombres, refinería Olmeca, pero nunca me escucharán decirlo sin todo este preámbulo. Le cambiaron el azul de los cangrejos, que le dan identidad a Paraíso, por un naranja intenso con un mechero que quema día y noche y que ruge como la turbina de un avión que siempre está a punto de despegar. Este es el mechero que se ve ahí, la principal torre de Dos Bocas. Los pupitres de estas escuelas tiemblan cuando el mechero libera gas de forma abundante para evitar alguna explosión. Estuve tan solo 2 horas adentro de un salón y me bastaron para sentir dolor de cabeza, un poco de mareo, y es con lo que viven las niñas y los niños de lunes a viernes en ese preescolar y en esa escuela primaria.

0: En Paraíso Tabasco, la escritora Daniela Rea recuperó las palabras de las niñas y los niños de cómo describen su comunidad y dan forma a lo que piensan de ella. Voy a leer un fragmento de un poema inédito que Daniela me autorizó compartir. Y empieza así. En Paraíso, los niños aún nombran el mundo. Dicen mango, ciruela, zapote. Dicen mangle, lluvia, laguna Mecoacán. Dicen pozole, una jícara labrada. Es algo que ni te imaginas saborear. Y las palabras aún brillan como peces recién salidos del agua. Una niña escribe, el calor nos mata y el ventilador gira como un insecto cansado en medio de la refinería. La madre no quiere cocinar, pero cocina. Afuera, sobre el lenguaje hay un derrame de petróleo. Ácido sulfídrico, dióxido de azufre, benceno, tolueno, xileno, tilbenceno. Huele a gas, huele mal. Una mujer dice, yo sentí que todo cambió cuando dejé de ver iguanas y cangrejos. Otra recuerda ranas, muchas ranas, y alguien suelta un presagio. Tú sabes que un lugar está bien cuando hay ranas. Había samanes, ceibas, lluvias de oro, con sus ramas al cielo atrapaban nubes y las exprimían en lluvia fresca. Ahora las nubes pasan corriendo. Una mujer dice, ya no hay quien las atrape. Ahora la lluvia arde en la cara y arde el fuego del mechero en los ojos, 330.000 barriles diarios. Paraíso sigue llamándose paraíso, eso también es una herida. A veces el fantasma del manglar se asoma en forma de brisa y algo dice indescifrable. Los niños responden, dicen cangrejo azul, peje lagarto, garrobo, dicen jugar, chapotear, descansar, dicen fuego, mechón, gas. Los niños hablan de paraíso y lo salvan en el eco de su voz, como si salvarlo también fuera nombrarlo antes de que alguien les queme su rostro. La guerra contra la naturaleza es un concepto muy preciso. Las manifestaciones de esta violencia no son un efecto lejano que llega al cabo de unos años, sino que mientras hablamos, en este momento, hay un pozo en el sur de Veracruz que tiene a comunidades respirando gases tóxicos. Es un pozo de Pemex que explotó a principios de mayo y que después de 130 días sigue quemando y envenenando a la población, matando a sus animales, a sus milpas y sus árboles frutales. Así se ve la comunidad hoy en día, ¿no? Es una postal cruda de cómo este modelo capitalista puede considerar desechables a las poblaciones que impacta con su lógica voraz de extracción. Ahora que se ha vuelto noticia, Pemex ya cambió de decir que el pozo se iba a apagar en 4 meses más, cuando las comunidades pedían que apagaran el fuego. Pemex con la mano a la cintura diría que por ahí de octubre se iba a acabar el gas del pozo y quizá lo podían controlar para entonces. Ahora que sienten presión, están hablando que en los próximos días se encontrarán alguna respuesta. Vamos a ver. Ahí está el reconocimiento a las y los compas de Veracruz que han acompañado y alzado la voz con estas comunidades, contra este sacrificio y contra otras amenazas que se asoman en esta región en forma de gasoductos y fracking. Hoy quiero hablar de esperanza en el contexto de guerra y este asedio contra la naturaleza. Lo haré desde las narrativas y la comunicación, que es el espacio que llevamos en Conexiones Climáticas, que es la organización de la que formo parte. Y primero me gustaría hacer un repaso sobre el cambio climático, el calentamiento global, que es, a mi parecer, la forma más elevada de asedio, de la embestida final de esta maquinaria de muerte, que es el capitalismo. Digamos que sirve para dimensionar el tamaño del problema que tenemos. Esta gráfica que están viendo aquí muestra los cambios de temperatura en México, que se hicieron un promedio en una universidad del Reino Unido, sacaron la temperatura entre el año 1970 y el 2000, hicieron un promedio. Y cada franja que se vea más azul, más fría, cada año, cada franja representa un año, si es más frío se ve en azul, si es más caliente se ve en rojo, ¿no? Abajo tenemos los años que estamos viendo, que estamos transcurriendo. Esto es para la gráfica para México. Y lo que nos muestra esta gráfica de forma muy clara es que nos estamos quedando con puros años calientes. Los años azules, los años fríos, pongo entre comillas fríos, porque en realidad eran los años normales, han quedado en el pasado. Para repasar cuál es nuestro problema, qué fue lo que pasó, en esta gráfica tenemos la temperatura también de la Tierra, pero tomando en cuenta 1000 años, ¿no? Y cómo se veía una temperatura relativamente estable, hasta que de pronto empezamos a quemar combustibles fósiles. Y afortunadamente, para explicar cómo funciona esto, tenemos una atmósfera en nuestro planeta formada por gases de efecto invernadero. Si no la tuviéramos, nuestro planeta sería una pelota de hielo flotando en el espacio. Y funciona la atmósfera como una especie de cobija. En los últimos 150 años más o menos, el modelo capitalista y el modelo de la extracción y demás ha sido muy eficiente en engrosar esa cobija, emitiendo sobre todo dióxido de carbono. Entonces vemos cómo ya hemos ido cambiando, ¿no?, el clima de nuestro planeta, el clima que conocieron nuestras bisabuelas. bisabuelas y bisabuelos ya cambió, ya no es el mismo. De hecho, la gráfica debería verse así, con esa adhesión que le puse al final, porque en realidad ya cambiamos la temperatura en 1.5 grados. Ese es el cambio de temperatura que ya pasó, ¿no? O sea, ya ese cambio es el que ya estamos viviendo el día de hoy. Podríamos pensar que 1.5 grados no es mucho, ¿no? No sé cuánto estemos ahorita, estamos a 20 grados. Si alguien dijera, no, en realidad estamos a 21.5, da lo mismo, ¿no? Nadie cambia la forma en la que se viste o las actividades que hacen un día por 1.5 grados de diferencia entre uno y otro. Pero es más importante que lo veamos como temperatura corporal. No sé si alguien haya tenido aquí fiebre recientemente de 38.5 grados. Cómo se sentían, ¿no? Si tenían ganas de salir a la calle, de trabajar, si podían leer, si podían moverse, seguramente sentían escalofrío, sentían dolor de cuerpo. Todos esos síntomas podríamos decir que es los que están atravesando nuestro planeta, este sistema vivo, ¿no? Pensando en nuestro planeta como un organismo que habitamos, que tiene fiebre, ¿no? Y esos malestares se manifiestan en la forma de huracanes, en lluvias torrenciales, sequías, incendios forestales. El síntoma del calentamiento global no es solamente el calor. Y bueno, el 11 de mayo de 2019 rebasamos las 400 partes por millón de dióxido de carbono, de CO2, en la atmósfera. Es un dato científico de esos que nos pidieron que no incluyéramos en estas charlas. Pero esa es la forma en la que se mide qué tan gruesa está nuestra cobija atmosférica. Y lo importante no es el número en sí, no es para que nos acordemos de eso, sino que la última vez que tuvimos ese número, esa concentración de dióxido de carbono en la atmósfera, fue hace 3 millones de años. Hace tanto tiempo que tuvimos esa concentración. Un tiempo en el que no había seres humanos. Nosotros como especie, así como nos vemos más o menos, tenemos 150.000 años existiendo. Es decir, hemos creado una versión del mundo que no conocemos como seres humanos. Nunca habían coincidido seres humanos y esa cantidad de CO2 en la atmósfera al mismo tiempo. En ese entonces, los océanos tenían 25 metros más de altura y lo que están viendo aquí en la pantalla es una proyección de cómo se vería ese mundo, ¿no?, en nuestra geografía actual. Un saludo a las compas y los compas de Yucatán, que no la cuentan muy bien en esta proyección, ¿no? Porque tendríamos un mapa muy distinto, ¿no? Y esto ya lo vemos ocurrir, ¿no? Esta es una imagen del bosque Tabasco. Es una comunidad que de unos 3, 4 años para acá ha ido perdiendo su costa y vemos cómo se ha comido el mar esa línea de casas. La secuencia de cómo se veía esta misma comunidad en el año 2005, ahí está, que tiene de un lado el río Grijalva y el otro está el Golfo de México, ¿no? Era una especie de península. Las personas tenían que caminar 1 kilómetro más o menos para llegar al mar en 2005. Para 2010 se había acercado, esa caminata se había cortado considerablemente. Fíjense dónde está el trazado de la calle que marca ahí el satélite, que para 2015 ya no hay pastos, solo quedan arenas. Para 2020 se estaba perdiendo la primera casa. En enero de 2022 ya tenían que haber evacuado la primera cuadra y en mayo de 2022 nuestra calle está adentro del mar. La guerra contra la naturaleza pega con un rostro oculto, ¿no? Es un verdugo que se esconde también en ocasiones y que va primero contra quienes no tienen ninguna parte y ni culpa en esta guerra, ¿no? Como en este caso un pueblo de pescadores. En nuestro planeta han habido 5 extinciones masivas, ¿no? Es decir, ayer hablaba un poco Carlos de esto, donde se ha reseteado la vida por completo prácticamente. 4 de estas extinciones masivas ocurrieron por cambios de dióxido de carbono en la atmósfera, es decir, más o menos CO2. La quinta fue un meteorito que borró a los dinosaurios, y de nuevo, saludos a los compas de Yucatán, porque ahí cayó el meteorito. En otras palabras, estamos provocando la sexta extinción masiva del planeta. Y se está logrando esto a un ritmo mucho más rápido de lo que lo hicieron los supervolcanes, ¿no?, en otras extinciones. Nuestro ritmo de emisiones, es decir, la velocidad con la que el capitalismo está sumando CO2, dióxido de carbono, a la atmósfera, es 200 veces más rápida que las extinciones previas. Vamos, para que nos demos una idea. Esas extinciones masivas de las que hablo ocurrieron en márgenes de miles de años. Aquí están ocurriendo en 5, 6 generaciones. En la foto vemos la refinería ecológica de Dos Bocas, por supuesto. Parte 2. Si el tema es tan grave, ¿no?, si el problema es tan crítico como lo estoy poniendo, la pregunta es, ¿por qué no nos podemos poner de acuerdo? ¿Qué pasa? ¿No está la información? ¿Quién falta que lo entienda? ¿Qué está ocurriendo aquí? Evidentemente hay grandes capitales y gobiernos serviles a estos hospitales que están detrás de la respuesta de la pregunta que planteo. Y, pero además de la violencia que hemos visto que ejercen a través de sus ejércitos, a través de la violencia contra los pueblos, está la creación de otros datos, la manipulación de la verdad, que sirve a estos propósitos. En el caso del calentamiento global, han llevado su manipulación al grado de convencernos de la necesidad de participar de este suicidio planetario, ¿no? Para que multimillonarios puedan jugar al astronauta, ¿no? Pues sabemos que lo que acabo de sabemos todo lo que expuse ahorita se sabe desde hace más de 150 años. Y en tema de crisis, tratado como un asunto crítico, se sabe desde los 70s por lo menos, ¿no? Donde ya hay la gente en el poder con esta información volteándola a ver, teniendo reuniones importantes y demás. Esto obviamente es parte de lo que ya decía Dylan hace un momento, ¿no? De esta batalla por las narrativas, y estoy aquí entrando a la parte 2. Voy a leer un documento que justamente es de 1970. No hay duda de que el incremento en el uso de los combustibles fósiles está agravando el potencial del incremento de CO2 en la atmósfera. ¿Quién dijo esta frase o de dónde saco este extracto? Es de una investigación privada de la petrolera Exxon. Es decir, la petrolera estadounidense Exxon hizo una investigación interna para conocer y entender qué estaba provocando su principal producto, petróleo, ¿no? Gasolinas, en la atmósfera. Y contrataron científicos climáticos para conocer qué estaban provocando, y esto fue lo que les devolvieron. Cuando conocieron la responsabilidad que tenían con respecto al cambio climático y el riesgo al que estaban arrojando al planeta entero, obviamente no decidieron actuar e irse a la quiebra, ¿no? O cambiar su modelo de negocio, sino que escondieron la información y montaron una campaña para desacreditar a cualquiera que llegue a la misma conclusión científica que ellos tenían ya por certeza. Y esto no solo lo hizo Exxon, lo hizo Shell, lo hizo British Petroleum, lo hicieron todas las petroleras, tenían sus investigaciones internas desde los 70s, desde los 80s, algunas más tardías, pero sabían perfectamente qué estaba ocurriendo. Entraron en pánico y recurrieron a otros maestros de la mentira y que ya habían hecho un trabajo similar. No sé si conozcan este tipo de imágenes de tabacaleras, ¿no? Aclaro que esta parte relevante es parte relevante del contexto de la desinformación y no representa ningún tipo de queja, ¿no? Al tabaco. Nada más es lo que es. Cero y van dos, dirán por acá, ¿no? Pero es que usaron las mismas estrategias y hasta contrataron a las mismas agencias de marketing que trabajaron para la industria del tabaco, que logró retrasar las acciones contra el tabaco 40, 50 años. El objetivo de las tabacaleras en su momento y después de las petroleras era crear un gran debate donde había consenso. Estas imágenes de doctores que vemos ahí recomendando alguna marca de cigarros o mujeres embarazadas afirmando que está padrísimo fumar Camels o cualquier cajetilla al día, ¿no? Venían acompañadas de artículos académicos que disputaban la idea del daño a la salud por el tabaco y lo hacían con preguntas legítimas. Oye, ¿y la calidad del aire de las ciudades no tiene nada que ver? ¿O por qué en Inglaterra se enferman más que en Estados Unidos? ¿Qué es lo que no podemos saber? Y a partir de generar, no negar la información, sino simplemente poner un montón de preguntas bien intencionadas, al parecer, abrían la conversación. Y lo mismo hicieron las petroleras, que se vieron confrontadas con el tema del clima. Y recorrieron esa misma estrategia, había que sembrar dudas sobre las certezas, y aquí las preguntas seguramente las han escuchado, o incluso en algún momento se las han preguntado a ustedes mismos, ¿no? ¿No será el sol el que está provocando el cambio climático, no variaciones en actividad solar? Oye, el planeta siempre se ha calentado, ¿no será que se está calentando nuevamente y es otro ciclo nada más? Las más nuevas es, a ver, si somos los seres humanos, pero nos podemos adaptar, ¿no? Y la adaptación a estas técnicas que nos quieren enseñar. Las menos ingeniosas, pero efectivas, sí existe el calentamiento global, pero no hay nada que podamos hacer. Y, por supuesto, los que ya platicaba Carlos Tornel anteriormente, ¿no? Sí existe el calentamiento global, pero podemos hacer negocio con este proceso de destrucción que estamos provocando, y hay un gran capital que se puede ahí explorar. Ahora nos vienen a proponer otros supuestos debates que Mauricio ya nos estaba adelantando aquí, ¿no? Hay una posibilidad, y están haciendo la misma receta, ¿no? Un comité con este tipo de características técnico-científico. La industria del tabaco hizo su propia academia de investigación sobre enfermedades respiratorias relacionadas al tabaco, ¿no? Y con esas credenciales nos vienen a decir que puede haber fracking sustentable, ¿no? Sembrando dudas donde hay un consenso. Ya lo platicaba Mauricio, hay una investigación muy profunda de todos los impactos del fracking, no porque nos vengan a sembrar las preguntas de que, oye, si se hace con agua salada, ¿qué onda? Oye, y si es con espumas, ¿qué tal? Oye, y si sea, son preguntas que de nuevo vienen con la intención de confundirnos, ¿no? Una parte importante de la guerra contra la naturaleza está en esta lucha por las narrativas. Es un concepto que ya hemos escuchado mucho. Se habla de la necesidad de cambiar las narrativas en algún tema o conflicto, y a veces se abusa de la idea y se acaba entendiendo como un tema de vender ideas, ¿no? Pero la realidad es que nuestras posibilidades de futuro no son compatibles con la conversación y los conceptos que nos han impuesto. Voy a hablar un poquito nada más de qué son las narrativas, ¿no? ¿Cómo se construye una narrativa? Está compuesta de historias, donde hay quienes ganan y quienes pierden, donde a algunos les prometieron tierras hace 3.000 años, ¿no? Por ejemplo, hay una historia ahí que se cuenta y se repite, y hay otros pueblos que merecen ser destruidos. Hay mensajes que se envían para ordenar y hablar de derecho internacional, porque hay derecho, ¿no?, de estar ahí, o de conceptos como desarrollo y progreso que seguramente han llegado a nuestras comunidades. Hay un marco, es decir, un contexto en el que se está hablando esto. No es lo mismo mandar un mensaje nacionalista en un tiempo de paz que mandar un mensaje nacionalista en un tiempo de guerra. Entonces influye mucho cuando estás dando ese mensaje, un mensaje en guerra donde has creado un enemigo poderoso y común, ¿no? Y finalmente tiene sus receptores, es decir, quienes estamos recibiendo y absorbiendo esa narrativa. Voy a poner la traducción de la imagen que puse ahí, porque las narrativas son pegajosas, se quedan, perduran en el tiempo. Esta imagen que les pongo es un anuncio de gas en un periódico de 1910, y ahí fue cuando a la industria petrolera se le ocurrió llamar gas natural al gas. De natural tiene lo mismo que el carbón y el petróleo, por cierto, ¿eh? No se vayan a dar nunca un baisa de gas porque no va a salir bien, ¿no? Aunque la imagen nos explica que calor rápido, calor limpio, calor saludable con gas, ¿no? Esto, ¿por qué digo que es pegajoso? 1910, esta imagen es de hace algunos meses, ¿no? Anuncio de Fenosa, esta compañera parece que está oliendo el aroma de flores mientras va a salir a correr y nos están vendiendo gas, que es metano, ¿no? Y que en las imágenes que veíamos del pozo de Krem, ese es el mismo gas. El que está matando a los animales, el que está envenenando a la gente, mismo gas, ¿no? Las narrativas, si no las cuestionamos, nos destinan al fracaso. ¿Qué pasa si quienes estamos oponiéndonos al gas repetimos gas natural? Ya vas 1-0, porque estás usando su concepto, estás usando sus palabras. Pero la buena noticia es que hay posibilidades de disputar estas narrativas, crear nuevas. Ustedes, compas, han sido una fuente esencial de nuevas narrativas que además son accionadas, no se quedan nada más en el discurso, y que a muchos nos han inspirado a imaginar y poner en práctica otras posibilidades además de la derrota y el desastre. Narrativas que nos han dado razones para saber que se puede sembrar esperanza. Esa lagartija que pongo aquí en la imagen es de un cerro en Chihuahua que había sido incendiado 2 semanas antes. Acudimos ahí a documentar y encontramos que había vida. Las inmobiliarias, ¿no?, que es el cáncer que tiene ahí la tierra de la que soy, ¿no?, ya pregonaban una clásica idea que es que no queda nada, ¿no?, y que deben dar paso al desarrollo y al concreto. Y hay que tener eso guardado cuando una empresa o un gobierno nos dice que no hay nada en un lugar, es porque vienen por todo, ¿no? Es difícil hablar de esperanza con todo el contexto que les acabo de describir. Suena ilógico hablar de esperanza entre guerras que matan a niñas y niños por acuerdos lejanos, entre pederastas y sanguinarios. El ruido de un genocidio perpetrado por Israel contra el pueblo palestino vuelve muy difícil llevar esa conversación. Pensar en un mundo post-capitalista, post-petróleo, se siente lejano con una industria de gas y petróleo que se expande a aguas ultraprofundas, a áreas naturales protegidas, a nuevas tecnologías como el fracking y a nuevas rutas de exportación. La pregunta se siente imprudente: ¿dónde habita la esperanza en un mundo como este que describimos? Primero debemos reconocer que la historia y las mentiras que nos contaron, desde la bestia, ¿no?, que nos trajo a este momento de crisis, es decir, el capitalismo, no nos van a llevar a encontrar esperanza. Nos van a distraer, a extraviar y a dividir. Los avances que nos prometieron desde las instituciones de los estados y desde las organizaciones internacionales han quedado al descubierto en su fragilidad y su falsedad. Por ejemplo, en la respuesta por proteger a la naturaleza han quedado en evidencia el fracaso de la acción climática. Todos los años, por ejemplo, se juntan representantes de todos los países del mundo a encontrar soluciones y generar acuerdos frente al cambio climático. Se han juntado ya 30 veces. Si tienes un problema en tu edificio de departamentos porque se está afogando agua del tinaco y llevas 30 reuniones y nadie ha dicho hay que tapar el hoyo del tinaco, algo va muy mal. No está funcionando esa reunión, ¿no? En 2 de los años recientes, por citar un ejemplo de este fracaso, las reuniones han sido dirigidas por directores de empresas de gas y petróleo. Es decir, quien organiza la reunión han sido directores de empresas. petroleras, en Azerbaiyán 2025 y en Arabia Saudita 2023. En la de 2023, el director era el de la empresa Aramco. Él fue el presidente de la cumbre climática. Aramco, para quienes no la conozcan, además de aparecer en muchísimos anuncios del Mundial, ¿no? Es la empresa que más ha contribuido en todo el mundo a provocar el cambio climático. Es la número uno, la que más ha emitido. Ese presidente de esa empresa dirigió la cumbre climática global. No es solamente el bar en manos de cualquier borracho, es el bar en manos del más borracho, ¿no? En medio de esta simulación, las petroleras pueden respirar tranquilas porque ya pueden quitar sus máscaras mal puestas y una tras otra han borrado o retrasado sus metas climáticas que de por sí ya eran ridículas. La mayoría de ellas prometía invertir en paneles solares y turbinas eólicas. Ahora pueden dejar de mentir y revivir o más bien sacar de la penumbra los planes de extracción de gas y petróleo en la Amazonía, en aguas ultraprofundas en el Golfo de México, aquí en la selva, o de hacer fracking con la poca agua que tiene el norte de México, ¿no? En temas de derechos humanos también estamos viendo cómo se caen esas máscaras, ¿no? Vimos que las promesas del nunca más, ¿no?, del genocidio, tenía términos y condiciones, en realidad. Las empresas de tecnología que nos prometieron democratizar los espacios de las redes sociales como el Facebook, Twitter, ahora X, las de inteligencia artificial que nos iban a liberar del tedio, del trabajo, de hecho, y que nos vendieron a sus genios, ¿no?, de sus creadores, como este estirpe de grandes maestros genios que salieron de lo convencional y que iban a ser antisistémicos, ahora cierran filas con estrategias represivas de Estados Unidos e Israel, porque al parecer ser fascista salió muy bueno para el negocio. Ya no importa combatir la desinformación y contratar a personas que verifiquen los datos que se dicen en sus redes. De hecho, la desinformación ahora es el producto más rentable. Da mucho más likes vender mentiras, ¿no?, a la gente. La presidencia de Trump han sido 2 años de evidencia definitiva para entender de una buena vez que que la respuesta a la crisis climática, a las desigualdades, a la guerra contra la vida, no van a llegar de parte de gobiernos y mucho menos desde la clase multimillonaria. Obviamente, aquí ya llevan mucho tiempo que lo entienden, pero mi punto es que nuestra supervivencia depende de que mucha más gente entienda el riesgo que supone confiar en ellos y el riesgo que existe en querer salvar aspectos de este modelo. A pesar de todo lo descrito, la esperanza sigue siendo una trinchera que no podemos abandonar. Es la posibilidad de resistir, de organizarnos, a enfrentarnos a este colapso. En 2023, coedité con Carlos Tornel, de ahí la semejanza de los ataques al tabaco, ¿no?, el libro de Navegar el Colapso, un libro que recopila textos sobre distintas personas, ¿no?, y formas en las que se manifiesta el cambio climático y las posibles respuestas frente a él. El título fue motivo de disputa entre nosotros. A mí me disgustaba profundamente, no me gustaba para nada la connotación negativa. O sea, el libro te da una tremenda mala noticia desde la estantería en la librería, todavía ni lo abres y ya te derrotó, ¿no?, anímicamente. Pero perdí la discusión, afortunadamente ese fue el título que prevaleció. Pues resulta necesario que la conversación tenga como punto de partida el colapso de nuestro sistema económico y de muchas ideas del que lo han formado a nuestra civilización. Sin esa asimilación perdemos el tiempo tratando de mantener unido un sistema que está hecho añicos. La esperanza necesita un terreno libre de escombro sistémico para poder nacer. En la medida que nos aferramos a la pedacería de un modelo que nos enraizó ideas como el crecimiento económico infinito, el desarrollo como deseo, la acumulación de dinero como medida de éxito y la violencia como una fortaleza o muestra de poder, impermeabilizamos el suelo del que pretendemos que nazcan esos otros mundos posibles. Las certidumbres y las expectativas de la democracia han colapsado. Yasnaya nos habla de la necesidad de compostar el capitalismo, de hacerlo desintegrarse, de permitir que el tiempo haga que sus partes sean irreconocibles. Sin ese compostaje no hay posibilidades de algo nuevo. Da miedo ese aparente salto al abismo, pero ¿qué si ya estamos en el abismo? Y lo que sigue es salirnos de él y empezar a hacer camino al andar, como dicen los compas, ¿no?, y movernos al pluriverso de posibilidades, a un terreno fértil para la imaginación, para desandar nuestro camino suicida y anular la idea de un apocalipsis autoinfligido. Los que nos han conducido a este colapso, a esta espiral de violencia, a estas vidas enfermas de ansiedad, a esta falta de agua, a esta incertidumbre climática, nos quieren convencer de que abandonar el camino que nos han trazado es peligroso, ¿no? Pero el desfiladero está a la vista, y en la trayectoria que hoy llevamos, abandonar el rumbo y el ritmo nunca habían sido tan urgentes. Aquí sí surge una pregunta boba desde la comodidad de los que abrazan la derrota, y nos dicen, ¿y si no es con petróleo, ¿no?, qué alternativa hay? Si no es con capitalismo, ¿qué podemos hacer? Piensan que nos acorralan con esa pregunta, que evidencian ingenuidad, pero la alternativa es una tarea de imaginación, de creación común, de trabajo colectivo para cambiar acuerdos sociales que hemos establecido. No es tarea de una persona ni respuesta de una sola frase, y ahí es donde, como ya decía Mauricio, fracasan quienes, por ejemplo, hablan de transición energética, esa idea de cambiar el origen de la energía, apagar las termoeléctricas de gas y poner un montón de paneles solares para seguir haciendo lo mismo, ¿no? Pero ahora con la luz del sol, un despojo cero emisiones, una destrucción zero waste o cero residuos, ¿no?, de ríos y lagos, devastación orgánica, gluten free, ¿no? El problema no es la fuente de la energía, sino el modelo entero, el que es el desastre. Eso también implica que la respuesta también es divertida. La esperanza necesita imaginación porque las herramientas que tenemos están agotadas ante la tarea que nos espera. Las herramientas que construyeron la casa del amo no servirán para destruir la casa del amo, nos dice la poeta Audre Lorde. Entramos así a la parte 3, compas, los frutos de la resistencia y las lecciones para quienes me llamo, y hay algunos cuantos que hemos coincidido, ¿no?, los huérfanos de tierra. Para enfrentarnos a esta inercia de muerte, hace falta creer que las historias de resistencia, que es donde ha perdido este modelo, porque como ustedes bien saben, y aquí creo que tenemos un espacio, un auditorio lleno de quienes pueden hablar de victorias, que la minera puede no existir, la industria puede expulsarse del pueblo, el río puede seguir corriendo limpio y el bosque puede permanecer de pie. Desde nuestro trabajo buscamos tejer esas historias de esperanza y acompañar la resistencia organizándonos para amplificar la lucha y la palabra. Los otros mundos posibles, como dice Arundhati Roy, no hay que crearlos, hay que voltearlos a ver. Soy consciente de que hasta aquí la parte de esperanza en el título de mi presentación suena a publicidad engañosa, ¿no? Les pido una disculpa, pero ya llegamos a esa parte, ya llegamos a lo bueno. Esta última parte busca compartir los frutos de las narrativas de esperanza que se han sembrado desde muchos lugares y, por supuesto, del que aquí, desde estas montañas, han sido parte, como semillas de manglar que han corrido río abajo y han estado creciendo, ¿no?, estas posibilidades. No busca ser una respuesta absoluta a lo que voy a platicar ahora, sino el señalamiento de una de las muchas grietas que podemos aprovechar frente a este sistema que se derrumba con violencia. Una propuesta abierta al rediseño, a la exploración, a crecerla y volverla a cambiar. La propuesta es crecer una relación entre quienes defienden el territorio y quienes buscan poner su corazón y sus habilidades para enfrentarse a esta maquinaria de muerte. Pero que nos encontramos huérfanos de territorio, como nos pasa a muchos que estamos en las ciudades. Sé que algunas personas rechazarán ese título y son muy bienvenidas, ¿no? Pero en lo personal me ha servido para hacer las paces con lo que debo caminar, con la tarea pendiente que muchos urbanitas tenemos por reterritorializarnos. Porque cuando volteamos a ver dónde estamos ganando, dónde pierden los megaproyectos, dónde se frenan las minas a cielo abierto, dónde las petroleras fracasan en sus nuevos pozos, la respuesta es en las comunidades. Como lo decía hoy en la mañana Alejandra y ayer el compa Gilberto, donde están organizadas, donde sus principios se imponen a la violencia del Estado y al crimen organizado. Quienes defienden la tierra son quienes logran frenar el despojo, y quienes no estamos muchas veces en el territorio, podemos amplificar y no ser nada más inútiles espectadores de este desastre, no de estas batallas, sino luchar por quienes están frenando la continuación de esta pesadilla. Esa solidaridad radical, a falta de una mejor palabra, un mejor concepto, presenta una oportunidad para crecer los márgenes de la resistencia y de sembrar esperanza en nuevas parcelas. Compartiré ahora un par de ejemplos recientes que he tenido la oportunidad de ver de cerca sobre esta solidaridad o esta potencia radical que podemos generar, ¿no? Esta es la bahía de Huira, cerca de la ciudad de Topolobampo. Ahí están las comunidades Mayo y Oreme, que tienen más de 10 años luchando contra una planta de amoníaco de la empresa suizo-alemana GPO y contra otros proyectos de gas que quieren convertir su bahía en un centro industrial. Este lugar convertido en un centro de varias industrias. Su movimiento, de nombre Aquí No, busca que estas plantas se salgan, que no lleguen a estos territorios. Y pareciera que su lucha era interés exclusivo de quienes habitaban la zona. Hago aquí un breve paréntesis para mostrar algunas imágenes de la belleza de este lugar, porque en mi mente la bahía de Huira, en esta región, es como se veía el mundo antes de la devastación capitalista, donde las montañas verdes dominan el horizonte, donde tenemos este tipo de postales, donde hay conciertos de vida, de peces saltando, huyendo de peces más grandes que los están acechando por abajo, y por arriba llegan las aves de distintos tipos, ¿no? Con este compa pez que no lo estaba pasando tan bien, ¿no? Y casualmente por atrás hay delfines, ¿no? Y todo esto ocurre todos los días en la bahía de Huira, mientras pescadores llevan el sustento y la comida a sus hogares de la forma más pacífica y tranquila, ¿no? En una armonía, tan cercano como podemos imaginar una armonía, pescando camarón, jaibas, pescados de todo tipo. Se antoja casi a un sueño cursi, ¿no? desesperado. En ese lugar es donde quieren construir esta, están construyendo esta infame planta que ven ahí. Una planta que produciría amoníaco, un gas inflamable y altamente tóxico, que dicho en los propios documentos de la manifestación de impacto ambiental de la empresa, una fuga de tan solo 5 minutos significaría un riesgo mortal para todo ser vivo en un radio de 40 kilómetros. Las comunidades que describí están viviendo a tan solo 5, ¿no? Entonces, bueno, entendemos que cuando llegó este pedazo de maquinaria, que en el argot allá de los compas se le llama el misil, ¿no?, el colectivo Aquino se reavivó. Y estos 10 años de lucha encontraron un nuevo aire. Y han logrado, ¿no?, que su comunidad reaccione de buena vez ante este tipo de maquinaria. Y los colectivos de organizaciones urbanas amplificaron la resistencia que estaba ocurriendo en esos territorios. Se convocaron a marchas, ¿no?, en las ciudades, se lograron campañas para que llegara el mensaje hasta Alemania. Y ahora la protesta no solo ocurre en Topolobampo, sino que también en Alemania, en el país de donde se está financiando. KfW IPEX es el banco alemán que está financiando el proyecto. Y digo el nombre completo porque cuando veníamos para acá nos dijeron que había gente de Alemania y no está de más que nos echen una mano por allá, ¿no?, y que le tomen nota. Porque además los colectivos están organizando movilizaciones. La resistencia ahora cerró el acceso a la planta y lleva más de 50 días detenida la construcción. Y ojo, esto se puede hacer porque los ojos de muchas personas, de muchos colectivos, están ahí. De lo contrario, el riesgo sería demasiado alto. Y ahí está esa posibilidad, ¿no? La lección que vemos aquí, voy a poner esta imagen de un águila de fondo para armonizar lo que voy a decir, ¿no? Águila pescadora, para quien se lo preguntaba. La lección que vemos aquí es que para los colectivos urbanos y organizaciones, la comunicación directa con la comunidad, con los pueblos en resistencia, nos puede mover a una acción de manera precisa, para que dejemos de ser activistas de clics, ¿no?, y de frustración en nuestras redes sociales, ¿no?, y pasar a las calles, pasar a entender cuáles son las estrategias que están llevando a cabo las y los compas, qué necesitan. Y así las formas de resistencia llegan desde muchos abajos y de muchas formas diversas. Esta forma de estrategia nos lleva a ser más precisos con quienes tenemos que presionar. Quizás el gobierno mexicano está muy contento de tener esta inversión extranjera sin importar el daño que va a provocar, pero estamos viendo que al banco, de nuevo, KfW, IPEX, ahí lo notan, sí le importa su reputación y las consecuencias que puede tener su inversión de un proyecto que viola derechos humanos y que amenaza la vida de las personas y los ecosistemas. El discurso de la empresa y del gobierno ha sido que el proyecto es inevitable, que no hay marcha atrás, pero así siempre les gusta decir. Son gente sin imaginación y son capaces de pensar, no son capaces de pensar más allá de sus propias mentiras. La comunidad ha demostrado que hay otra historia que se puede contar. Ya han cambiado la narrativa. La planta de gas licuado, que también se quería instalar ahí, ya se canceló. Esa ya no existe. Y así van ganando, ¿no? Tenemos muchos ejemplos de la mano de esos cambios de narrativa en lo nacional y también en lo local. Va un relato acá donde algunas y algunos de los que están ahí en las imágenes participaron, ¿no? Las y los compas de La Paz y Cozumel pelearon contra dos puertos de megaproyectos en sus costas y como a los medios no les importaba lo que estaba ocurriendo, pues decidieron hacer una campaña para sobornar a la Semarnat para que hiciera su trabajo. A ver, si de eso se trata, vamos viendo de a cuánto el moche Semarnat y le entramos a la puja contra la empresa, ¿no? Y botearon, salieron a pedir dinero en los malecones y en las calles de La Paz y de Cozumel. Curiosamente, les dieron dinero, juntaron con... O sea, eso sí no estaba en el plan, pero contra todo pronóstico juntaron como 20 mil pesos, ¿no? Y ya que tenían el dinero, pues vamos a ir a entregárselos a la Semarnat. Y ahí está una compañera vestida de buza, Mina, que por aquí anda, ¿no? Y fuimos a las oficinas de la Semarnat a entregarles el primer soborno ciudadano, transparente, colectivo, del pueblo, ¿no? Cuando preguntábamos, oigan, es la primera vez que damos un soborno, ¿a quién se le da? Hay una dirección específica de sobornos, nos da mucha pena. Y el sujeto que salió de Participación Ciudadana, muy chistosito, nos dijo, no, eso se hace con previo cito, jojojo. Para pronto la compañera agarra el megáfono y dice, venimos a entregar el soborno, pero nos piden previa cita. Al día siguiente Excelsior cabecea, van a entrega de soborno, les piden previa cita, ¿no? Y rompimos el cerco mediático. 22 medios nacionales cubrieron la nota y se cancelaron el puerto de La Paz y años después el de Cozumel también. Pero... Desde Monterrey, otra elección, ¿no? En Monterrey, el llamado corazón industrial del país, de nuevo, narrativas que condenan a los territorios. colectivos ciudadanos como el de Un Río en el Río están defendiendo el río Santa Catarina, un río que atraviesa la ciudad de un lado a otro. En su gran mayoría, la gente de Monterrey pensaba nada o poco de esa franja verde que además la revivió un huracán, precisamente la naturaleza reclamando su cauce, por ahí de hace unos 12 o 15 años. Y los colectivos lo que hicieron fue empezar a enseñarle a las y los compas, de nuevo, huérfanos de territorio, desterritorializados, el lugar que habitan, ¿no? Y invitaron a la gente a conocer su propio territorio, a reconocer las especies que hay ahí, a identificarlas, ¿no?, en esa franja angosta que hay, y encontraron aves, plantas de la región, tortugas de concha blanda, castores, incluso peces que se creían que ya no estaban en estas regiones, los volvieron a encontrar ahí en pequeñas pozas. En medio, en el corazón de la ciudad, hicieron esa guía ilustrada de manera muy bonita, ¿no?, para que la gente pudiera entender el territorio que por lo general tenían delante y que no podían verlo. Esta nueva narrativa es el dolor de cabeza para gobiernos y gobernantes frívolos que piden la llegada de centros de datos y que entregan su dignidad, el agua y la tierra a magnates imbéciles como Elon Musk, ¿no? Y han estado ganando una tras otra batalla que quieren intervenir sobre ese río. Y resonando con lo que decía Ilan en la mañana, ¿no?, de la sensibilidad que existe para con los animales. Está la campaña de Ballenas o Gas contra la instalación de terminales de gas licuado en el Golfo de California, que ha movilizado a cientos de miles de personas contra esas plantas, ¿no?, que quieren construir ahí. Y a veces interpretamos desde los colectivos y las organizaciones como la frivolidad, ¿no?, de la protección de los animalitos cuando hay comunidades. Y hay verdad, obviamente las comunidades hay que hablar de ellas y de los pueblos, pero no rechacemos la posibilidad de comunicar desde esas narrativas. Porque ese movimiento que siente la gente, en realidad son remanentes de las conexiones que tienen todavía por la naturaleza. Resquicios de esa posibilidad de maravillarse por un mundo vivo. Tengo un amigo, no sé si estará viendo esto, ¿no?, pero el Turi, ¿no?, en Chihuahua, que me comentó una vez: oye, siempre veo tus publicaciones de protestas y por lo general me vale madre, literales, no las palabras, pero cuando vivo de las ballenas, no manches. El señor vive a 1100 kilómetros de la ballena más cercana, en Chihuahua capital, y le conmueven las ballenas, ¿no? No sé por qué, pero hay que usar la narrativa. Porque con esa narrativa se está movilizando la población y están hablando de un problema que de lo contrario era técnico, difícil, inasible, imposible de entender y de accionar, ¿no? Como les decía, las historias que contamos nos dan fuerza en medio de esta guerra, o en su caso, también nos apagan cualquier brasa de resistencia. Necesitamos volvernos mejores para contar lo que estamos ganando, para reconocer lo que estamos resistiendo, y sobre todo para entender que no solo estamos dejando de perder, sino que también somos capaces de empezar a ganar. Y es que la guerra no se gana con la eliminación de nuestro enemigo, aunque a veces dan ganas, ¿no? La guerra se gana con la conexión entre los mundos posibles, el surgimiento de nuevos frentes de resistencia, con esos huertos que brotan de la escoria del carbón, ¿no?, y con camarones que siguen saltando en una bahía, ¿no? Nuestra victoria es la permanencia. Cuando entendemos, y esta es la parte final, cuando entendemos y encontramos cómo podemos luchar desde nuestra orfandad, quiero creer que dejamos de estorbar. Cuando leemos esta guerra contra la naturaleza, más allá de lo que ayer llamaban la maldición del ambientalista, una ahora muy querida amiga, Cristina Auerbach, defensora de derechos humanos de mineros y de sus familias en la región carbonífera, me dijo, cuando la conocí, que odiaba a los ambientalistas. Así, en mis primeras tres frases ya íbamos, okay, vamos mal, muy mal. A ver cómo levantamos este 3-0, ¿no? Porque los ambientalistas vienen, miden sus partículas, se van y les vale madre la vida de los mineros. Refrendaba la necesidad de entender la lucha y la violencia que se vive en y desde los territorios, ¿no?, rechazando esta falsedad de lógicas abstractas planetarias. La resistencia está derivando en luciérnagas que iluminan esta noche sin luna. Nos recuerdan que no es una sola luz la que nos guiará en medio de esta oscuridad. Son muchas, son pequeñas, son desde abajo, son capaces de poblar el imaginario de futuros distintos al desastre y llevarnos a futuros que se antojan vivir. En 2002, Arundhati Roy, escritora y activista de la India, dijo una potente frase que seguramente muchas aquí han escuchado, que dice: otro mundo no solo es posible, sino que en días tranquilos, si presto atención, puedo escuchar su respiración. 20 años más tarde, en 2022, un periodista le preguntó si todavía podía escuchar la respiración de ese otro mundo posible. Arundhati le contestó que todavía la escucha, pero debe concentrarse para no confundir la respiración de ese otro mundo posible con la respiración del mundo que los asesinos quieren hacer nacer. No somos los únicos que estamos buscando conjurar otros mundos, compas. Los capitalistas, los dueños de la guerra, los racistas, los machistas, los destructores de la madre naturaleza, también sueñan con su versión del mundo. Es una versión gris, llena de dinero en pocas manos y mucho poder para que puedan defender lo que saquean. Sobra decir que nuestros territorios y comunidades no caben en sus versiones de futuro. No hay en ese mundo una interconexión, sino una simple sumisión hasta la última consecuencia. Es una versión de un mundo estéril, desechable. Ya ven el final de su utilidad y preparan su escape para encontrar otros planetas que destruir. Son los aliens que nos contaban en las películas, ¿no?, estadounidenses, esos que van de planeta en planeta quemando y secando todo. Pero nuestros mundos todavía respiran. A veces esa respiración es demasiado ligera y tenemos que escucharla con atención para encontrar la esperanza. Como cuando uno acaba de ser papá o mamá, ¿no?, y espía la respiración de su recién nacido, ¿no?, y a ver que no vaya a ser que todavía está vivo, ¿no? Te quedas viendo fijamente en un acto tan ocioso como esencial, buscando que no te arrebaten la dicha que te acaba de transformar la existencia. Y volviendo a las niñas y niños de las escuelas vecinas al refinería de Dos Bocas, desde esa contradicción de paraíso en llamas, sus madres, y digo madres de forma deliberada y clara, porque fueron solo mujeres las que se atrevieron a alzar la voz y las que se volvieron conducto para la esperanza, organizaron una rueda de prensa y 5 mamás, sin experiencia frente a medios de comunicación, mucho menos una rueda de prensa, hicieron una exposición frente a cámaras y salieron a denunciar esta guerra contra la vida de sus hijos. Su exigencia era clara y con argumentos de peso. Queremos la reubicación de las escuelas de nuestros hijos porque no pueden respirar, se enferman, les sangra la nariz, se desmayan y porque en caso de una explosión son los primeros en verse afectados. La respuesta del gobierno fue sorprendente y muy rápida. En 2 horas llegaron representantes del gobierno a anunciar que tenían una solución. Iban a cerrar las escuelas y distribuir a las niñas y niños en escuelas de la región, a las maestras las iban a despedir y así declaraban resuelto el problema. Una forma de castigar la osadía de las madres por alzar la voz. Y ahorita hablaba yo de las inclemencias del colapso del clima, ¿no? Hay huracanes, hay volcanes categoría 5, tormentas, ¿no?, que simbran el suelo con sus truenos, no climáticos, pero hay volcanes, muchos desastres que podemos citar, pero después están las mamás tabasqueñas encabronadas. La decisión se revirtió después de 45 minutos de intervenciones que, entre otras cosas, le recordaban a los funcionarios que las escuelas le pertenecían a la comunidad y no al gobierno. Había sido la comunidad la que había construido los muros de los salones y sería la comunidad la única que definiría el futuro. Lo que siguió fue largo y cargado de momentos de desesperación y silencio gubernamental. Las autoridades educativas decían que la reubicación era imposible, a pesar de que el propio presidente Andrés Manuel López Obrador había prometido reubicar las escuelas antes de que se inaugurara la refinería. Y la alianza, de nuevo, con colectivos y organizaciones, hizo su labor. Compas desde redes sociales replicaron los mensajes de las mamás hasta convertirlas en activistas. Las mamás se activaron y dieron no solamente un mensaje hacia afuera, sino hacia otras madres. Voltearon hacia adentro a convencer a otras mamás de que podían organizarse para luchar por la victoria que buscaban. No era que creyeran que el gobierno o esperaran masivamente que fueran ellos quienes hicieran la labor. La resistencia iba a llamar a más resistencia. Rechazaron ver al Estado como final colectivo, ¿no? La presión se volvió imposible de ignorar. Cada incendio y explosión en la refinería se volvió un nuevo momento para empujar la narrativa de urgencia de reubicación. Se activaban las mamás y desde ahí las organizaciones y las y los compas en redes continuaban con presión. Al final de la historia, las escuelas de Paraíso, a principios de junio, se firmó una donación de terreno y el acuerdo de construcción de las 2 escuelas. Todo quedó en los términos de las mamás, con todas las niñas y todos los niños, la planta completa de maestras y maestros. Esto va a ocurrir en los próximos meses. El mechero de la refinería sigue quemando, salvo cuando se descompone la refinería. Eso pasa mucho. Entonces se queman otras partes que no deberían de quemarse. Pero un puñado de mamás demostraron que podían contra la petrolera del Estado, contra los medios locales que las tachaban de golpeadoras políticas, contra un gobierno que las señaló como enemigas de la soberanía energética. Contra todo eso, ellas pudieron contra lo inevitable, en una pequeña y en un pequeño potente respiro de esperanza. No peleamos por el planeta en abstracto, ¿no?, sino por la bahía que nos da de comer, por los cerros donde aprendimos a ver las aves, por el arroyo en el que nadamos cuando éramos niños, por la selva y sus voces. Peleamos por los lugares, la vida que está trenzada con la nuestra y que da sentido a nuestra existencia. Muchas gracias, compas.
1: Bueno, como tenemos tiempo, yo les voy a hacer unas preguntas. Ahorita consulté con antes el gente Moisés, porque en la comida él es muy apasionado, muy sincero, muy franco, y expresaba lo que las pláticas le habían producido. Pero antes de eso yo quiero preguntarles a ustedes dos, ¿son de alguna organización de ultraderecha? Seguro. Bueno, porque tú nos dijiste que en la mañanera nos mienten. Y tú nos dijiste que todo el gobierno, en todo lo que se refiere a lo ambiental, nos miente. Bueno, y la pregunta aquí, que es la que reflexiona el Submoy en la comida, primero dice, no podemos tratar a los jóvenes como los están tratando. O sea, como infantes mentales, pervertidos, ociosos, corruptos. Tenemos que respetar ese calendario, porque nosotros pasamos por él. Y en todo caso, ellos podrían decirnos a nosotros, bueno, tú, todos los años que tienes, ¿qué es lo que has hecho? Bueno. Y él dice que la pregunta fundamental es, ¿qué se hace? Y él piensa, pues, en los compañeros de atrás, y en los compañeros que están en las comunidades, que las mayorías son jóvenes, hombres, mujeres, otroas, jóvenes. Y dice, es que nosotros tenemos un debe con ellos. No podemos decir, ya cumplí, porque no hemos cumplido si le heredamos a ellos lo mismo. Entonces la pregunta es, esto que nos, porque cada intervención de ustedes y los que han antecedido ha sido un calambre, una sacudida para nosotros, aunque toda la versión que dijo Pablo te llamo, sí, Pablo Montaño, a él yo lo conocí en Televisa. No nos sorrían, estaba yo viendo la novela. Antes de cada noticiero hay una telenovela. Yo no veo los noticieros porque nada más, solo para confirmar cómo es que decide el jefe de información qué es lo que sale en los noticieros, porque llego a ellos ya con todo lo que está pasando. O sea, lo que sale en otros medios, ¿no? Pero llego antes de una telenovela y discuto con las compañeras. Los compañeros se hacen los machos y se van, pero con las compañeras debatimos apasionadamente sobre el villano y la villana. Y entonces esa vez me quedé porque quería ver yo qué pasaba, porque esa ciudad, bien lo dijo el maestro Ilancemo, es esquizofrénica. Porque durante un tiempo se queja de las lluvias y otro tiempo se queja de la seca, como decimos acá, o sea, del calor. Y en ese entonces era el calor. Y alguna tontería dijo la de la A, que hasta los que son cercanos a ellos dijeron, ay cabrón, estamos en la pendeja, ¿no? Y a ti te entrevistan y que expliques eso del calentamiento. Y se ve que algo ibas a decir que no convenía y lo cortaron y se fueron a un comercial de pasta de dientes o de ese reparto de, o sea, servicio de reparto que ya tiene sus bodegas, el tomate o lo que necesites. Y ya no se supo más, pero así fue como te conocí y aunque Carlos ya nos había hablado de ti, no nos advirtió que estás conspirando con él en contra del saludable ejercicio de fumar. Pero si ustedes le explican a los compañeros que están allá atrás, los que están escuchando ahorita en los caracoles, en los puy y en las comunidades, lo que es el cambio en el clima, están confirmando algo que ellos viven. Pero aquí el problema es que lo que yo trato de decirles es que eso que ustedes están viendo está pasando en todas partes. Y entonces está la pregunta de ese de, ¿qué se hace? ¿Qué hacen ustedes? Nosotros como zapatistas, como tenemos ese problema, lo tenemos que resolver en la práctica, no en la teoría, ¿no? El caso de Topolobampo que mencionas es paradigmático, porque es donde se juntan las comunidades originarias, la sociedad de ahí y los especialistas o estudiosos, pues, de la cuestión. ambiental. Y el problema que nosotros vimos en esos 30 años es que se van los especialistas y las comunidades son las que se quedan. Pero esos momentos de unión son irrepetibles, ¿eh? No hay que abandonarlos. Está también lo que está pasando en Yucatán, donde se da esa confluencia. Pero el problema que nosotros vemos es, bueno, este hermano, esta hermana, que sabe muy bien explicarme lo que yo estoy viendo cada día en la milpa, y está afectando mi ciclo de sembrado, ¿Qué hace? ¿Dónde vive? Porque aquí no vive conmigo. Él se va, da su plática y nos dice que en todos lados está igual. ¿Y qué hace con ese conocimiento? Y les hago esa pregunta. Yo entiendo que vienen aquí, dicen lo que dicen porque saben que nadie se va a enterar. No, sí se van a enterar, unos pocos. Pero en fin, ya aclarado para la mañanera que no son ultraconservadores ni emisarios del pasado. Eso es de Echeverría, ese es de emisario del pasado. Pero bueno, ustedes están señalando una cosa muy grave que están diciendo. El gobierno mexicano nos está mintiendo. Y antes y Lancemo y Alejandra nos dijeron, el gobierno está operando un holocausto, así para decirlo, él lo dice muy claro. O sea, están asesinando pueblos enteros. No se trata de dominar a alguien, sino de exterminarlo. Es muy fuerte. Nosotros lo entendemos porque venimos de una guerra, no la de 94, sino de cientos de años antes. Pero esta gente que está aquí al frente, por gandalla, porque llegan y apartan los lugares. Entonces mandan a los compañeros, no es cierto, nosotros le decimos a los compañeros que se sienten atrás y que se pongan ahí. Tienen condiciones de vida semejantes a las de ustedes. O sea, están en un territorio, estábamos platicando con el Submoy, que me decía él, dice, bueno, si dicen que el asunto está en la comunidad, ¿qué están haciendo para hacerse comunidad? Ahí donde están. Porque entonces lo que pasa es que ustedes idealizan a las comunidades, pero no hacen nada por convertirse en comunidad. No sé cómo hacerlo, ¿eh? Pero si ustedes mismos me dicen que en la comunidad está la salvación, la esperanza, la posible salida de esta pesadilla, entonces, con toda fraternidad, ¿qué madre están haciendo?
2: Híjole. Bueno, qué cosa, no me esperaba este momento. Pero ciertamente, ¿no? Algo que siempre nos pasa y por todos lados, ¿no? Que y lo decían compañeros de hace un montón que, pues eso, también andaban por acá en estas tierras, siempre les cargábamos la mano a los pueblos, ¿no? Nos tenían que enseñar la autonomía, nos tenían que ayudar a la liberación y ahora tienen que enfriar el planeta, ¿no? Y sí está raro, ¿no? Sí está raro. Pero al menos hay una cosa que al menos sí me está pasando y que es, pues eso, de las cosas que me siento privilegiado, que justo por andar en estos avatares conozco un montón de gente. Hay gente bien sencilla, ¿no? Que pues difícilmente eso aparece en un foro como este o hasta en la universidad. Pero intentamos, sí, juntarnos, conversar, ¿no? De veras tengo, el año pasado estuve en un semillero que ha sido entrañable y que tiene mucho que ver con la cuestión de por qué estábamos Victoria y yo acá. Y que, pues eso, también intentamos caminar con ellos, ¿no? Tengo el privilegio de participar en varios foros académicos y uno de ellos que es entrañable es el Centro de Estudios para el Desarrollo Rural.

0: comunidades así como que iban al pasado y se encontraban así el pasado, la prehistoria de la humanidad, ¿no? Y hoy, gracias a este trabajo que hacemos, pues entre muchos, por cierto, mi carnal Alonso Gutiérrez Navarro, que trabajó en DESMI acá y que aprendió agroecología acá, es parte justo de los que coordinan la especialidad en agroecología ahí, y justo trabajamos un montón para que esas formas de hacer que son campesinas, que no son las de los académicos, que no son las de los especialistas, que no es programa político porque está en curso, como decía el querido Gustavo Esteva, pues tenemos que de alguna manera aprenderlos. Y cuesta mucho trabajo la colectividad, el colectivo Corazón, que llevamos ya algunos años caminando, nos cuesta mucho trabajo, y la Radio Guaya nos cuesta mucho trabajo, y siempre, siempre también nos hace caminar. Entonces, es que es un poco lo que platicábamos, ¿no? Como que tenemos eso, un montón de amigos, un montón de experiencias fallidas, pero sí es cierto, también paramos la mina de Iztacamaxtitlán, también pudimos detener algunas formas en las que las exploraciones petroleras estaban dando. Hay un montón de compañeros luchando contra el derrame petrolero en la Laguna del Ostión, y hay acción jurídica, y hay caminar, y hay coplas del colectivo Altepe. Son comunidades raras, pero son entrañables y son los que, pues, de alguna manera, ha hecho mi vida. Y estamos fracasando, pero... pero ya a cucharadas, ¿no? No.
1: Pues gracias por las preguntas, sobre todo la segunda, ¿no? ¿Qué madres estamos haciendo? Para los compas de las comunidades, ¿no? Creo que lo que toca frente a la crisis climática, frente al cambio climático, es compartir los saberes que tenemos, intercambiarlos todavía más rápido, porque en eso están las posibilidades de resistir más y mejor, ¿no? Esos intercambios de semillas que ocurren, hay que encontrar maneras de hacerlos más fluidos, ¿no? Porque justamente la riqueza de las semillas que están en las comunidades son la respuesta, y por eso las corporaciones están encima de la riqueza de las semillas, porque desde ahí se puede seguir sosteniendo la vida autónoma. Creo que hay mucho que se puede empezar a intercambiar, y obviamente hay que frenar estos megaproyectos que, si bien pareciera gigantesca esta bestia, que lo es, está por todos lados, pero también quiere decir que por todos lados les podemos pegar, ¿no? Entonces creo que hay razones y opciones para la resistencia desde muchos lados. Y a la segunda pregunta, y este llamado a la organización, me remito a Yasna ya de nuevo, que de algún momento nos decía, a ver, es que júntense a jugar fútbol si quieren, a abordar, pero organícense en algo, ¿no? O sea, júntense, carajo, una sola vez, y desde ahí se empiezan a generar espacios, ¿no?, de vinculación. Y justo estamos tratando de hacer eso, ¿no? No un equipo de fútbol, sino que no estaría mal. Pero encontrarnos para poder hacer esta resistencia, y desde lo que sabemos hacer cada quien en su particularidad. Si hay gente que hace video, pues que haga videos para las y los compas, ¿no?, de Topolobampo, que si toman fotos chingonas, como el compa Armando que está aquí, que las vieron sus fotos acá, pues que se tomen las fotos de las comunidades para poder comunicar. Ahora con el Pozo Crem, justamente fue un compa fotógrafo y un escritor, Pablo y Maxi, que hicieron esa investigación que permitió ahora salir a medios, ¿no? Una amiga Ash, que está aquí, la compa Ash, me decía, oye, es que yo no sé nada de fracking, bueno, ayúdanos a hacer preguntas, ¿no? Y sirve que no sepas nada, porque entonces puedes preguntar más chido. Y eso hizo en un programa, ¿no? Y preguntaba y hacía preguntas sobre lo que está ocurriendo. Otro compa hace cómics. Hay comunidades que se están haciendo de encuentro en las ciudades, porque nos estamos dando cuenta que la gente está deseosa de juntarse, pero no se junta. La pandemia nos cortó la inercia de ciertos espacios que teníamos para encontrarnos, pero cuando los convocas empiezan a surgir. Y ahí empiezan a salir los planes para muchas de las estrategias que vimos aquí. La de sobornemos a Semarnat. Se hizo entre 15 personas, o sea, no sé cuántas veces más hay gente aquí que la que participaron en esa movilización. Un poquito de colectividad y organización puede tener resultados gigantescos. Y así surgen ideas como llevar agroecólogos a la carbonífera desde Jalisco para que hablen de agroecología allá, y donde solo había carbón y muerte, ahora hay huertos en las escuelas, en los bachilleratos y en las casas de las familias que están esperando todavía el retorno de sus familiares, ¿no? Creando figuras de huertos de memoria. Creo que

0: En un momento en el que nos juntamos y dialogamos de todo, empezaron a surgir estas ideas, estas luciérnagas de las que hablaba hace un momento. Tiene que haber más, tienen que ser más rápidas. Y si nos juntamos, compas, con ustedes, pues se nos ocurren ideas más locas todavía y pues más chidas, ¿no? Yo creo que por ahí va la idea, ¿no? Que nos encontremos para que broten todas las ideas por todos lados.
1: Bueno, esta pregunta que respondieron satisfactoriamente, por eso se ganaron el muñequito, pero quedará de ver, es porque muchas veces nosotros pensamos que estamos solos. ¿Cómo decirles? Está la consigna esa, no están solos, no están solos. ¿Y dónde están? Es lo que preguntamos. Entonces decimos, bueno, nos dicen que el mundo es una mierda, que el gobierno es una mierda, que los partidos políticos son una mierda. Entonces estamos solos nosotros que pensamos que es posible hacer otra cosa. Fíjate que llevamos años hablando del día después. Y precisamente de eso platicaba el sumo hoy en la hora de la comida. Dice, es que tenemos que pensar, sí, el capitalismo vale madre, pero ¿qué sigue? Y que en eso que siga no venga la mala semilla que nació el capital. Entonces, el que ustedes hablen de la parte esperanzadora de esas luchas, de la resistencia frente a la hidra y todo lo que significa, te alimenta un chingo. Ahora sí que no se lo proponen, pero nos dan esperanza. Gracias. Buenas noches.

0: La tolerancia cero no más no la tolera. Cárcel, detención, arbitrariedad, impunidad e imposición de aquello que no es nuestro deseo.
1: Franeleros,
0: prostitutas,
1: jóvenes desempleados,
0: transexuales,
1: comerciantes,
0: productores pobres,
1: habitantes sin casa o negocio,
0: gente protestando en las calles,
1: trabajadores que luchan por no perder sus derechos.
0: Todos los que, además de demandar algo, se oponen al poder que los domina.
1: Ciudad Monstruo 2001. López Obrador, como jefe de gobierno, contrata por 4.3 millones de dólares a Rudolph Giuliani, exalcalde de Nueva York, para que diseñe una política que abata el crimen en la ciudad.
0: Tolerancia cero. La tolerancia cero es una ideología sobre el delito que abreva de principios morales y despliega una serie de conocimientos criminológicos de carácter gerencial.
1: Algunos antecedentes de la tolerancia cero se remontan al debate típico de los 70 sobre la ley y el orden. La estrategia de tolerancia cero representó una ruptura con el fatalismo de lo que solía llamarse el nada funciona. Es decir, la policía aparece como incapaz de reducir la criminalidad. Las prisiones no rehabilitan. El delito es cada vez más violento. En resumen, nada de lo que se haga funciona.
0: Con la tolerancia cero, se decidió poner fin a todo síntoma de impunidad y dejar claro que la ley está ahí para respetarse. Lo importante es hacer valer la ley, y quien la transgreda se tendrá que atener a las consecuencias. O en otras palabras, la vieja y conocida fórmula de guerra sin cuartel a la delincuencia se transfiguró lingüísticamente para convertirse en una frase más sutil. Tolerancia cero, que trata de convencer a los ciudadanos de que es algo positivo que ayudará a recobrar las calles a como dé lugar.
1: La tolerancia cero es sinónimo de la fórmula de guerra sin cuartel.
0: Giuliani, promotor de la tolerancia cero en Nueva York, elaboró una política similar para la Ciudad de México, basada en
1: la transformación gerencial de la policía,
0: distribución del personal policiaco y concentrarlo en zonas de interés mediante tácticas de despliegue ágil,
1: operativos policíacos en las calles de Coyoacán, Gustavo Amadero, Tláhuac, Xochimilco, Iztapalapa, Milpalta y las demás delegaciones políticas de la Ciudad Monstruo,
0: uso de policías civiles para identificar patrones y tendencias criminales.
1: Se propone reclamar los espacios públicos mediante acciones policiales en contra de quienes realicen graffiti, ejercen la prostitución, el comercio en zonas no destinadas para ello, en contra de los que intentan obtener propinas de los automovilistas limpiando parabrisas y los franeleros que cuidan los autos. También se pretende castigar a quienes obstruyan calles o alteren el ambiente.
0: Objetivo: instrumentar el control que debe imponerse a la delincuencia de menores, a las escuelas y lugares de trabajo que están en decadencia, con el propósito de controlar conductas desviadas, por pequeñas que sean.
1: ¿Por qué ya no escuchamos hablar de lo que vivimos como una política de tolerancia cero?
0: La razón de este distanciamiento del término tolerancia cero tiene que ver con las críticas que se hicieron a la estrategia, básicamente orientadas a señalar la brutalidad policiaca que acompañó su desarrollo y a las constantes demandas por violación a los derechos humanos. Las acciones policiacas en la Ciudad Monstruo dejaron de identificarse con la tolerancia cero.
1: Pero el gobierno del capital en movimiento continúa ordenando operativos bajo los lineamientos de la cero tolerancia. Y esto ya lo pudimos vivir con el caso del News Divine. Pero de eso hablaremos más tarde.
0: La tolerancia cero no más no la tolera. Cárcel, detención, arbitrariedad, impunidad e imposición de aquello que no es nuestro deseo.

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0: Nos encontramos en las islas, en Ciudad Universitaria, y tenemos la posibilidad de platicar con unos compañeros que son de pase reglamentado. Buenos días.
1: Buenos días.
0: ¿Nos quieres platicar de, pues, de qué escuela vienes, cuál es la carrera que escogiste y cómo ves esta situación que se está presentando?
1: Buenas, vengo del plantel de CCH Oriente. Escogí la carrera de Administración en la Facultad de Contaduría y Administración y pues yo vengo de pase reglamentado. Y cuando vi esta noticia que se hizo apenitas sobre que hay muchos que están haciendo trampa con la IA de ChatGPT y ese tipo de IAs, pues sí me quedé muy, pues como decepcionado, más que nada por la institución y por los alumnos, más que nada por todo, porque era obvio que muchos alumnos iban a utilizar, bueno, iban a encontrar formas de hacer trampa en un examen en línea, y la verdad, en este caso, la UNAM, por lo prestigiosa que es, debería de haber previsto eso, y desde el principio mi opinión es que no fue una buena idea hacer un examen en línea, porque pues claro, los alumnos ya saben los trucos para hacerlo todo, para hacer examen, para hacer trampa en el examen, para sacar las respuestas o incluso para, pues justamente había visto que estaban filtrando los exámenes días después de que a ellos los tocaron y pues es eso. Realmente siento que fue una mala administración de todo, porque pues ya lo estaban haciendo de una forma buena, que era un examen presencial, en el cual sí hay formas de hacer trampa, pero no al momento, no al punto de que literalmente los exámenes de medicina saquen todos los aciertos, ¿sabes? Y bueno, esa es mi opinión.
0: Y nos puedes contar dos cosas. ¿Cómo entraste tú al CCH Oriente? ¿Qué tuviste que hacer para ingresar? Porque una de las cosas que se han estado discutiendo es que el pase automático de preparatoria a la universidad es injusto. Pero sería importante también contar cómo es que ustedes lograron entrar al CCH.
1: Bueno, considero que no es injusto, ya que, bueno, yo antes de entrar a la preparatoria, yo me preparé casi 2 meses enteros estudiando en un curso, todos los fines de semana, incluso después de clases, yendo a cursos de CONAMAT para entender y para saber más sobre el examen y para prepararme. Y justamente cuando hice el examen, que fue presencial, pues ya me sentía más preparado y sin tanto nervio. Y realmente siento como que mi esfuerzo sí vale la pena, ya que cuando ya ingresé al plantel con unos aciertos muy buenos, gracias a mi preparación, salí de la prepa con muy buenos aciertos. Y justamente siento que eso es lo que les va a afectar a la gente que hizo trampa, ya que a lo mejor la gente que entró haciendo trampa con IA, pues no está preparada para la facultad. Y por ejemplo, la gente que llegó desde prepa haciendo el examen para entrar al CCH o a prepas de la UNAM, sí va a estar preparada, ya que ellos sí mostraron, sí tienen pruebas físicas de que ellos saben y de que están preparados.
0: ¿Nos puedes compartir, si recuerdas, cuáles fueron los aciertos que tuviste al examen de ingreso a la preparatoria?
1: Sí, tuve 115 aciertos. No me acuerdo cuántos, creo que eran 127 aciertos de la preparatoria, y salí con un muy buenos aciertos y realmente pude entrar a la prepa, bueno, el CCH que yo había puesto de primera opción.
0: ¿Y qué promedio tienes ahora saliendo del CCH?
1: Sí, yo salí con promedio de 9.6, con un promedio de excelencia, y lo que me hizo conseguir mi primera opción en la facultad.
0: ¿Cuáles son las opciones que tú colocaste para el pase reglamentado?
1: La primera opción que puse fue Facultad de Administración, bueno, Facultad de Contaduría y Administración en la carrera de Administración, y la segunda es la carrera de Comunicación. Realmente esas no piden mucho promedio, pero siento que tener un promedio arriba de 9 me garantizó mi posición ahora.
0: Y bueno, pues algo que quieras compartirle a las chicas y chicos que sacaron buenos aciertos, que no hicieron trampa, ¿algún mensaje que les quieras compartir?
1: Les quiero compartir que estén seguros de ustedes mismos, que ustedes saben cuánto se esforzaron para sacar esos aciertos, que ustedes son leales y que ustedes respetan la institución y el procedimiento adecuado de esto. Y para un mensaje para los que hicieron trampa es que realmente no... no deberían de hacerlo, no creo que sea correcto, no creo que sea ético, y tampoco, y también están quitándole la oportunidad a cientos de alumnos que preferir, que sí tienen la oportunidad y las capacidades para estar aquí.
0: Muchas gracias. Okay. Nos encontramos aquí en las islas, justo en la protesta de estudiantes que realizaron el examen de admisión a licenciatura. Y bueno, tenemos la oportunidad de hablar con una compañera. Buenas tardes, compañera.
2: Hola, ¿qué tal? Buenas tardes. Mi nombre es Amanda Yamilet Solórzano Alaniz.
0: Y bueno, estamos viendo tu cartel que nos estás mostrando que sacaste 103 aciertos. ¿Para qué carrera tú estás aspirando?
2: Yo aspiré para la carrera de Administración en la Facultad de Contaduría y Administración. Y sí, justamente saqué 103 aciertos. El año pasado pedí 85 y este año subió a 108.
0: Okay, y en este caso, bueno, ¿cuál es tu postura? ¿Qué es lo que has visto? ¿Has podido hablar con otras personas sobre esta problemática?
2: He visto en internet, más que nada, muchos compañeros que igual realizaron, que se quedaron a un acierto, a dos, y yo creo que es mucha injusticia. Ahorita yo creo que todos los que estamos aquí por algo, estamos dando la cara y haciendo las cosas formalmente como se tenían que haber hecho desde un principio.
0: ¿Qué consideras tú, desde tu experiencia, lo que has visto que debería de pasar para que esto se modifique y atienda las necesidades de ustedes?
2: Yo creo que más que nada, pues que se vuelva a realizar el examen presencial. De verdad estaban muy bien. Se supone que según se cambió para que los foráneos pudieran venir para acá, que no hubiera mucho papel. Pero yo creo, a ver, aquí en México, ¿cuándo nos ha importado el reciclaje? Sinceramente, y aparte yo creo que si eres una persona de otro lugar y sabes que vas a estar aplicando en una universidad de otro municipio, pues sabes que tienes que venir hasta acá. No creo por qué la UNAM se tuvo que poner en dejarles la barra extendida así a las personas de otros lugares cuando aquí mismo en su misma ciudad no lo hizo.
0: ¿Tú de qué preparatoria vienes?
2: Yo vengo de una preparatoria de privada, por eso mismo yo creo que no me gustaría entrar a una universidad privada. La escuela es Colegio Senda 2000 Fleming.
0: ¿Y cuánto tiempo tuviste que estudiar para hacer el examen?
2: Yo tuve que estudiar 9 meses, tomé 3 cursos, veía en vivos, hacía mis propios apuntes, pegaba puros post-its en mi casa, de verdad mi casa ya parecía mural. Yo me preparé mucho, me aprendí más de 1000 preguntas, de tanto que las veía, repasaba, muchísimas cosas.
0: ¿Qué dirías a las chicas y chicos que como tú sacaron un puntaje alto y que, bueno, en este caso no están accediendo a su opción?
2: Yo creo que todos y cada uno de nosotros sabemos qué fue nuestro esfuerzo y cuál fue. En mi caso, cuando yo vi mi resultado, la verdad me sentí muy orgullosa y yo puedo apostar que muchas personas también se sienten así, porque fue un puntaje que tal vez no nos quedamos, pero fue con toda la honestidad. Y que no se desanimen, yo creo que si esto aquí sacaron o se quedaron a pocos aciertos, es una señal de que el otro año van a entrar. Sí o sí entramos, y si no es ahorita que se nos resuelve, entramos el otro año que viene.
0: ¿Algo más que quieras agregar?
2: Pues, UNAM, eres autónoma, pide autonomía a tus alumnos.
0: Muchas gracias.

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Ayer, en la madrugada de 1994, preguntábamos, ¿de qué tenemos que pedir perdón? ¿De qué nos van a perdonar? ¿De no morirnos de hambre? ¿De no callarnos en nuestra miseria? ¿De no haber aceptado humildemente la gigantesca carga histórica de desprecio y abandono? ¿De habernos levantado en armas cuando encontramos todos los otros caminos cerrados? ¿De haber demostrado al resto del país y al mundo entero que la dignidad humana vive aún y está en sus habitantes más empobrecidos? ¿De ser mexicanos todos? ¿De ser mayoritariamente indígenas? ¿De llamar al pueblo mexicano todo a luchar de todas las formas posibles por lo que les pertenece? ¿De luchar por libertad, democracia y justicia? ¿De no seguir los patrones de las guerrillas anteriores? ¿De no rendirnos? ¿De no vendernos? ¿De no traicionarnos? ¿Quién tiene que pedir perdón y quién puede otorgarlo? Los que durante años y años se sentaron ante una mesa llena y se saciaron, mientras con nosotros se sentaba la muerte tan cotidiana, tan nuestra, que acabamos por dejar de tenerle miedo. Los que nos llenaron las bolsas y el alma de declaraciones y promesas. Los muertos, nuestros muertos tan mortalmente muertos de muerte natural, es decir, de sarampión, tosferina, dengue, cólera, tifoidea, mononucleosis, sarampión, tétanos, pulmonía, paludismo y otras lindezas gastrointestinales y pulmonares. Nuestros muertos, tan mayoritariamente muertos, tan democráticamente muertos de pena porque nadie hacía nada, porque todos los muertos, nuestros muertos, se iban así nomás sin que nadie llevara la cuenta, sin que nadie dijera por fin el ya basta, que devolviera a esas muertes su sentido, sin que nadie pidiera a los muertos de siempre, nuestros muertos, que regresaran a morir otra vez, pero ahora para vivir. Los que nos negaron el derecho y don de nuestra gente de gobernar y gobernarnos, los que nos negaron el respeto a nuestra costumbre, a nuestro color, a nuestra lengua, los que nos tratan como extranjeros en nuestra propia tierra y nos piden papeles y obediencia a una ley cuya existencia y justicia ignoramos, los que nos torturaron, apresaron, asesinaron y desaparecieron por el grave delito de querer un pedazo de tierra, no un pedazo grande, no un pedazo chico, solo un pedazo al que se le pudiera sacar algo para completar el estómago. ¿Quién tiene que pedir perdón y quién puede otorgarlo? El presidente de la República, los secretarios de Estado, los senadores, los diputados, los gobernadores, los presidentes municipales, los policías, el Ejército Federal, los grandes señores de la banca, la industria, el comercio y la tierra, los partidos políticos, los intelectuales, Galio y Nexos, los medios de comunicación, los estudiantes, los maestros, los colonos, los obreros, los campesinos, los indígenas, los muertos de muerte inútil. ¿Quién? ¿Quién tiene que pedir perdón y quién puede otorgarlo?

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0: El aire estará limpio de todo veneno que no venga de los miedos humanos y de las humanas pasiones.
1: La gente no será manejada por el automóvil, ni será programada por la computadora, ni será comprada por el supermercado, ni será mirada por el televisor.
0: La pinche televisión dejará de ser el miembro más importante de mi familia y será tratado como la plancha o la lavadora. Bueno, ni tenemos lavadora.
1: La gente simplemente vivirá en lugar de sobrevivir para trabajar.
0: Y se incorporará en los códigos penales el delito de estupidez que cometen quienes viven para tener o para ganar, en vez de vivir como canta el pájaro sin saber qué canta y como juega un niño sin saber qué juega.
1: Los cocineros no creerán que a las langostas les encanta que las hiervan vivas.
0: Y los políticos sabrán que a los pobres no nos gusta comer promesas ni pobrezas. Nadie será considerado héroe ni tonto por hacer lo que cree justo en lugar de hacer lo que más le conviene.
1: La comida no será una mercancía, ni la comunicación un negocio, porque la comida y la comunicación son derechos humanos.
0: La educación no será el privilegio de quienes puedan pagarla. Consejo General de Huelga, vivo aún. Y la policía no será la maldición de quienes no puedan comprarla.
1: Las madres de los desaparecidos serán un ejemplo de salud mental, pues ellas se negaron a olvidar en los tiempos en que la amnesia era obligatoria. Serán reforestados los desiertos del mundo y los desiertos del alma.
0: Y los desesperados serán esperados, y los perdidos serán encontrados, porque ellos son los que se desesperaron de tanto esperar y los que se perdieron de tanto buscar.
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0: Ayotzinapa.
1: Buenos días, buenas tardes y buenas noches. Esta es la emisión de Nebulosa del 23 de junio de 2026. Iniciamos con las noticias de México. Sigue la lucha por la presentación con vida de los normalistas de Ayotzinapa. A la par de las movilizaciones por las y los desaparecidos, las familias y los compañeros de los 43 ausentes de la normal de Ayotzinapa se movilizaron para seguir exigiendo presentación, verdad y justicia. Aunque la presidenta con A sigue mintiendo sobre la atención a las familias y las búsquedas de nuestros compañeros, los hechos son indiscutibles. El gobierno federal apuesta por el desgaste y el olvido. La principal noticia de las semanas recientes es la negativa al regreso del Grupo Interdisciplinario de Expertos Independientes de la Comisión Interamericana de Derechos Humanos, grupo que ha sido el único que ha logrado avances significativos en la investigación. El jueves 28 de mayo se conoció esa decisión gubernamental tras una reunión en que las autoridades federales informaron que no será posible el retorno del grupo. Y acerca de los documentos que el Ejército Federal se niega a entregar, la mandataria afirmó que no le han sido entregados y que incluso se niega su existencia. Así, las dos principales vías de investigación se cierran, dejando claro que la Cuarta Transformación no tocará de modo alguno a las Fuerzas Armadas. El viernes 5 de junio, estudiantes de Ayotzinapa tomaron la caseta de Palo Blanco en la Autopista del Sol, en una acción más para exigir la presentación de sus compañeros desaparecidos. Durante un par de horas se dio pase libre a los automovilistas. Y hablando del Ejército, el 6 de junio se conoció la detención del exmilitar Enrique Martínez Chávez, quien está acusado de participar en la desaparición de los normalistas. Esta detención tuvo lugar en California, Estados Unidos, y fue con fines de extradición, dado que este exmilitar está acusado de cometer desaparición forzada. En vísperas de las grandes movilizaciones populares del 10 y 11 de junio, las madres y los padres de Ayotzinapa fueron interceptados en su viaje a Ciudad Monstruo. El lunes 8 de junio fueron retenidos durante 4 horas en la caseta de Tlalpan. La policía capitalina realizó un montaje y, tras la detención de los autobuses en que viajaban los familiares y los estudiantes de Ayotzinapa, mostró ante los medios decenas de petardos, intentando crear la impresión de que quienes protestan son violentos. Y ello en el contexto en que días atrás, el 2 de junio, un petardo lanzado por policías impactó al profesor oaxaqueño Proceso Columbo González, quien perdió un ojo como resultado de ese golpe. La respuesta de las familias a la acción policíaca en Tlalpan fue contundente. Nuestras armas son nuestras lonas con los rostros de nuestros hijos. Y denunciaron que es la presencia de la policía la que provoca violencia. El martes 9 de junio tomaron la caseta de Tlalpan y bloquearon el paso durante cerca de 4 horas. Repartieron volantes para informar a los automovilistas sobre el estancamiento de las investigaciones y la negativa al retorno del Grupo Interdisciplinario de Expertos Independientes. El miércoles 10, familiares y estudiantes regresaron a esa caseta para apoyar a contingentes provenientes de Guerrero, que se negaron a las revisiones policíacas. Durante la acción, el señor Mario González afirmó que, de acuerdo con el gobierno federal, las revisiones son parte de un filtro de seguridad nacional. Calificó estas acciones de criminalización y enfatizó: "No estamos en guerra, tenemos derecho a libre tránsito y necesitamos que pasen los estudiantes, porque son actividades pacíficas las de los padres de Ayotzinapa". El jueves 11 de junio, familiares y estudiantes volvieron a tomar la caseta de Tlalpan, pero los controles policíacos impidieron la pega masiva de carteles planeada para ese día de grandes movilizaciones por diferentes causas. El viernes 12 de junio, los normalistas respondieron a la represión policíaca con acciones directas contra el mobiliario de las casetas y se retiraron sin poder entrar a Ciudad Monstruo. En el centro de la capital, las familias realizaron un mitin para seguir exigiendo la presentación de los 43 compañeros ausentes y que no se criminalicen sus protestas. Con ese evento dieron por concluida su jornada de lucha en la capital. Desde este espacio reiteramos nuestra total solidaridad con los normalistas y con las familias de nuestros compañeros ausentes. Y con ellas y ellos reiteramos la exigencia: Vivos se los llevaron y vivos los queremos.
0: Asesinan a integrante de Familias Buscadoras. El día 23 de junio de 2026 fue asesinada Patricia Negrente Tafoya, integrante del colectivo Una Promesa por Cumplir. Le quitaron la vida después de concluir su jornada laboral en el Hospital Regional de Pénjamo, Guanajuato. Patricia buscaba a su hermana Laura Angélica Negrete Tafoya, desaparecida en enero de 2021 en la misma ciudad. En un comunicado, el Movimiento por Nuestros Desaparecidos en México expresó que el asesinato de Patricia agravia profundamente a su familia, a su colectivo y a todas las familias buscadoras del país. Denunció que este asesinato se suma a la violencia que sufren las familias buscadoras en el país ante la falta de protección por parte del Estado. Alto a las agresiones a familias buscadoras. Ciudad Monstruo. Protestas en el marco del Mundial de Fútbol. Frente al espectáculo del Mundial de Fútbol, en el que el gobierno de México intentó mostrar el rostro de un país que progresa, que está en paz y que vive una fiesta, la movilización social mostró la cruda realidad que vive México. Un día antes de la inauguración del Mundial, el 10 de junio, se realizó una manifestación masiva encabezada por las Madres Buscadoras sobre Calzada de Tlalpan, rumbo al Estadio Azteca. Las familias buscadoras de varias partes del país llegaron a la ciudad monstruo para manifestarse y mostrar que no puede haber fiesta si hay más de 130.000 personas desaparecidas. La noche estuvo marcada por situaciones que se repetirían a lo largo de la jornada de lucha antimundialista, un despliegue desmedido de policías antimotines y la organización y persistencia de las familias buscadoras. Cientos de metros antes del estadio de fútbol, decenas de filas de policías impedirían el avance de la manifestación. Mientras tanto, las familias que marchaban con el rostro de sus familiares desaparecidos no se rindieron, mostraron las pancartas y gritaron consignas como «México, campeón en desaparición». El día 11 de junio, mientras se inauguraba el Mundial de Fútbol, se concentraron varios frentes de lucha alrededor del estadio. Por un lado, sobre Calzada de Tlalpan, llegó un contingente grande de maestros de la Coordinadora Nacional de Trabajadores de la Educación. En ese momento, el gobierno federal descalificaba a los profesores democráticos mientras seguía dialogando con ellos. En la Calzada de Tlalpan también llegaron madres buscadoras, en especial del Estado de México. Se unieron igualmente personas solidarias y colectivos de jóvenes. A la altura de División del Norte, vallas de concreto y camiones de policías fueron atravesados para impedir el avance de la movilización. Más allá había un cerco de al menos 1,000 policías. Y entre manifestantes y granaderos sobresalía una fila de personas vestidas de blanco, en su mayoría trabajadores del gobierno de la ciudad, que no quisieron identificarse y que únicamente repitieron que estaban ahí porque buscaban la paz, mientras un funcionario público los organizaba. Compartimos un testimonio que recuperamos ese día.
2: Mi nombre es Carla Lechuga, yo soy mamá de Yeshua Cisneros Lechuga, desaparecido el 13 de noviembre del 2025 en Cuautitlán, Estado de México, y líder del colectivo Lirios Buscadores Izcalli. Nosotros nos concentramos en Parque Avante, hemos recorrido prácticamente ya parte de la calzada, ya hicimos un recorrido bastante grande. La verdad, para nosotros ha estado, entre comillas, tranquilo, sí, uno que otro insulto de algún ciudadano inconsciente, pero hasta ahí. Ahorita estamos esperando a que avance el contingente de los maestros de vuelta para poder incorporarnos. Ahorita, si bien viene el colectivo de Lirios Buscadores que trabaja en la región norte del Estado de México, también tenemos mamás del Estado de México, de muchos otros municipios que se nos unieron, mamás independientes, tenemos un papá que viene de hecho desde Cancún y tenemos varias otras agrupaciones de diferentes movimientos sociales que nos están también acompañando el día de hoy. Y pues nada, nosotros lanzamos la convocatoria a través de redes sociales, de hecho le respondimos al magisterio cuando lanzó la convocatoria Madres Buscadoras y pues aquí estamos.
3: Sí. ¿Cuál sería la intención? Porque pues hay toda una un cerco mediático por el mundial y que lo más importante, mostrar la cara linda de México, etcétera. ¿Ustedes qué piensan y por qué fue también su intención de estar aquí presente?
2: Justamente por eso, porque se intenta maquillar una realidad en un país con más de 133 mil desaparecidos. Esa fue la intención de movilizarnos aquí, para gritar lo que el gobierno quiere callar y para convertir en memoria aquello que quiere ocultar. Lo que no se ve, no se nombra. Y nosotros les nombramos todos los días.
3: Platícanos un poquito en el Estado de México cómo está la situación, también no solamente de las desapariciones, sino también de las condiciones de lucha que ustedes están dando.
2: Son condiciones sumamente precarias, la verdad es que enfrentamos un Estado muy corrupto y omiso. Si bien las condiciones en la CDMX son no tan buenas, sí son un poco mejores de lo que es en el Estado. Nos enfrentamos a demasiada omisión, a de verdad una negligencia terrible, violación a derechos humanos, una falta de seguimiento al protocolo de búsqueda, amenazas, personal completamente ineficiente, que no está capacitado. Nos enfrentamos también a falta de personal, porque también cabe señalar que la Comisión Estatal necesita más personal. Entonces la verdad es que pues estamos luchando contra un monstruo de tres cabezas y cada día el número crece más y más y más, y lejos de disminuir vamos aumentando y los desaparecidos se van sumando, y la verdad es que es una situación terrible y muy muy triste.
3: ¿Cuál sería su mensaje? Dos mensajes. Uno para el gobierno desde esta movilización y la otra, ¿cuál sería su mensaje para las personas que la van a escuchar y que, bueno, pues están pendientes a través de medios alternativos como la que Huelga Radio?
2: Pues mira, para el gobierno, lo acabo de decir, que nosotros no vamos a permitir que se borre a quienes ellos han querido borrar. Nosotros nos vamos a seguir movilizando hasta que les encontremos y hasta tener respuestas y hasta que jamás otra mamá se tenga que volver a llamar madre buscadora. Y para la sociedad en general, yo le diría que no nos victimices, indígnate. Cuando nos veas, indígnate, porque esto no debería de estar pasando. Y porque si bien somos un símbolo de lucha, somos el vivo retrato de una huella abierta de una sociedad completamente rota. Entonces, indígnense, súmense.
0: Por otro lado, cerca del Centro Comercial Gran Sur, se manifestó la Asamblea Antimundialista, que se ha venido organizando con vecinas y vecinos de Santa Úrsula y diversos colectivos a lo largo de un año. De ese lado hubo represión, pues la policía detuvo por unas horas a dos compas de Radio Zapote y Desinformémonos. Cuando el partido había iniciado, en la puerta 8 del estadio, cientos de jóvenes y estudiantes se enfrentaron con policías y lograron dar una batalla contra las fuerzas represivas. Incluso los funcionarios vestidos de blanco tuvieron que huir. Después de una ofensiva policíaca, detuvieron temporalmente a 16 manifestantes, que fueron liberados en las siguientes horas. Los testimonios de su detención hablaban de la brutalidad policíaca que fue usada en su contra. Ese mismo día, normalistas y madres y padres de Ayotzinapa pensaban manifestarse, pero el gobierno federal impidió el ingreso de los estudiantes rurales a la Ciudad de México, deteniéndolos en la caseta de peaje de Tlalpan. Mientras cientos de voces se manifestaron exigiendo atención a las familias que tienen algún desaparecido y pidiendo jubilación digna en el caso de las y los maestros, el gobierno federal, en voz de la presidenta, descalificó a los profesores de la CENTE y en tono burlón cuestionó la legitimidad y el financiamiento que reciben las madres buscadoras. en los medios masivos oficialistas se desató una campaña contra maestros normalistas y buscadoras. La voz digna de las familias buscadoras, sin embargo, no se calló. El domingo 14 de junio, en la glorieta de las y los desaparecidos, se organizaron cascaritas y pega de carteles con ficha de búsqueda de las personas ausentes. Al siguiente día, el gobierno federal decidió unilateralmente suspender el diálogo con profesores de la CENTE. El miércoles 17, los profesores de la coordinadora volvieron a manifestarse en las inmediaciones del Estadio Azteca, mientras la selección mexicana jugaba en la cancha. Las y los maestros organizaron en 5 contingentes en distintas entradas al estadio, pero como si fuera un delito manifestarse pacíficamente, policías antimotines encapsularon a los docentes por al menos 4 horas. Sin ser escuchados, con una campaña en su contra, pero con posturas y argumentos claros y justos, los profesores democráticos decidieron reorganizarse y retirarse de las protestas de la ciudad monstruo el día 20 de junio. Mientras tanto, las familias buscadoras siguieron con la lucha. Se volvieron a manifestar jugando cascaritas en la glorieta de las y los desaparecidos el 24 de junio, día en que la selección de fútbol volvió a jugar. El día 30 de junio, después de una campaña de desprestigio en su contra en los medios oficialistas, las familias buscadoras fueron reprimidas ante el silencio de esos medios y de las autoridades. Mientras se manifestaban en Calzada de Tlalpan a la altura del Metro Ermita, los policías las rodearon y encapsularon. Al hacerlo, las empujaron, tiraron al suelo y patearon. Entre las personas agredidas estuvo don Fernando, padre de Olín Hernando Vargas, joven desaparecido. La hija buscadora, María de Refugio Palacios, también fue golpeada y recibió tocamientos sexuales por parte de la policía. Compartimos su testimonio.
4: Hola, yo soy María del Refugio Palacio Ruiz. Soy hija buscadora, busco a mi madre Guadalupe Ruiz González. Solamente es para poderles comentar todo lo que pasó hoy este día. Nos recriminaron, nos agredieron, nos encapsularon con los policías. En verdad fue algo doloroso lo que hoy pasamos las madres buscadoras. Pero también para pedirles a ustedes como jóvenes que pues nos apoyen, ¿no? Que no nos señalen, que realmente estamos luchando por encontrar a un ser querido, pero también estamos luchando para que ya ni uno más se ha desaparecido. Y creo que hoy ustedes también salen de la universidad sin saber o salen de su casa sin saber si van a regresar a casa. Hemos visto a varios jóvenes estudiantes que han estado desapareciendo y que se unan a alzar la voz, que nosotros no somos agresivos, simplemente estamos en una manifestación pacífica, pero el gobierno nos quiere hacer ver como agresivos.
5: ¿Qué tantas agresiones recibieron el día de hoy?
4: Pues golpes, patadas, manoseadas. A mí al querer proteger al señor Fernando, que es una persona ya adulta, al abrazarlo, un policía me empujó, me agarró lo que fue un peso, me hizo pellizcar, no lo sé, me lastimó y me encapsuló para ya no poder ayudar a mi compañero. Le dije que no me podía tocar y pues esta persona que se dice servidor público, que está para protegernos, me dijo que lo demandara, pero pues el señor hasta cobarde fue, que se fue de ahí, no me quiso regalar su nombre. Y pues fue algo doloroso porque sentimos ese dolor de que no nos permiten hacer visible lo que hacemos para que estas caritas lleguen a otros lados.
5: ¿Cómo fue que pudieron zafarse de esa represión?
4: Pues solamente resistiendo.
0: El día 5 de julio, mientras la selección mexicana jugaba su último partido, familias buscadoras volvieron a manifestarse. En esta ocasión sobre Paseo de la Reforma, decidieron no acudir al Estadio Azteca debido a las agresiones de la policía. En Reforma, sin embargo, policías antimotines volvieron a aparecer. Reunidas en la glorieta de las y los desaparecidos, las familias buscadoras denunciaron que desde el inicio del Mundial de Fútbol, el pasado 11 de junio, al 5 de julio se han registrado más de 1.200 nuevos casos de desaparición. Mencionaron a los tres jóvenes de 15 años que en Guadalajara desaparecieron el pasado 30 de junio, a plena luz del día, mientras en la calle la gente festejaba. Afortunadamente, semanas después, los jóvenes fueron encontrados con vida. El Mundial de Fútbol se acercaba a su fin, y en el terreno político el gobierno en sus distintos niveles mostró uno de sus rasgos más autoritarios. Al no reconocer a los maestros democráticos ni a las familias buscadoras como sujetos políticos con demandas justas. En un país donde la precariedad laboral avanza y la cifra de desapariciones acrecienta, la lucha por una jubilación digna y por la presentación de las personas desaparecidas para el gobierno federal es motivo de criminalización, persecución y represión. Al mismo tiempo, después de la jornada de lucha, los colectivos de familias buscadoras lograron visibilizar la gran crisis de desaparición que vive el país. Se organizaron a nivel local y comenzaron a unir fuerzas a nivel estatal y nacional para detener la barbarie que vivimos. Mientras el mundial acaba, la lucha por las personas desaparecidas cobra fuerza. Desde este espacio acompañamos la lucha de las familias buscadoras y con ellas gritamos hasta encontrarles.
6: Colectivos de familias colocan el antimonumento Aquí Nadie Olvida, por la memoria de las y los periodistas asesinados. Desde el año 2000 en México han sido asesinados más de 219 periodistas y 35 han sido desaparecidos, sin que haya protección para quienes hacen esa labor, ni justicia en los casos de violencia contra ellos. En este contexto se realizó un acto de memoria y colocación del antimonumento Aquí Nadie Olvida. Al cumplirse los 42 años del asesinato del columnista Manuel Buendía, quien durante su trayectoria investigó temas relacionados con la CIA y el narcotráfico en México. La jornada ocurrió el pasado 30 de mayo de 2026, en la Esquina de la Información, en el cruce de las avenidas Bucareli y Paseo de la Reforma. Alrededor de las 7 de la tarde se pudo quitar la cobertura que cubría la escultura y develar el antimonumento. Se trata de una escultura blanca, la más grande de todos los antimonumentos que hasta la fecha han sido colocados y que juntos conforman la Ruta de la Memoria. Se puede leer en la escultura las frases libertad de expresión y Aquí Nadie Olvida, así como los más de 200 nombres de las y los periodistas que hemos perdido como sociedad mexicana a manos de la violencia y el desprecio que gobiernos de todos los colores han tenido hacia ellos. Durante la jornada se realizaron múltiples actividades, como la lectura de cartas escritas por los familiares y amigos de Nadia Vera y Rubén Espinosa, pinta de grafitis y esténciles con la frase Aquí Nadie Olvida. También el colectivo Musas Sonideras tocó cumbias, salsas y sonidero con dosis de resistencia social. Se escucharon testimonios de periodistas y de familiares de periodistas quienes denunciaron que no se puede realizar la labor de periodista en México, pues se corre extremo peligro. Que muchas veces los periodistas prefieren no informar o reportar sobre ciertos hechos para salvaguardar su vida. Y que quienes han sido víctimas de asesinato o desaparición no encuentran justicia. Los antimonumentos representan un grito que pide justicia, verdad y no repetición. Y representan una mancha para los poderosos y quienes pretenden que el dinero, el capital y la explotación valgan más que la vida de cualquiera de nosotros. La ruta de la memoria es un circuito de espacios tomados que disputan la memoria oficial que se ha erigido en México. Algunos espacios de memoria que desde 2015 han poblado Avenida Reforma son el Antimonumento Más 43, el Antimonumento Guardería ABC, la Antimonumenta Vivas Nos Queremos, el Antimonumento por el Halconazo del 10 de junio, el Antimonumento por Palestina, la Glorieta de las Mujeres que Luchan y la Glorieta de las y los Desaparecidos, y ahora el Antimonumento Aquí Nadie Olvida. Verdad y justicia, basta de represión. No se mata la verdad matando periodistas.
7: Noticias en defensa de la Madre Tierra.
0: Sinaloa, crece la batalla contra la planta de amoníaco. El 6 de junio, un grupo de indígenas Mayo Yoreme, acompañados de ambientalistas, bloquearon el acceso a la planta de amoníaco en Topolobampo que construye la empresa Gas y Petroquímica de Occidente en la bahía de Huira, Sinaloa. Después del bloqueo, los manifestantes ingresaron a las instalaciones para protestar contra un fallo judicial que apoya la instalación de la planta. Las y los ambientalistas expresaron que la bahía de Huira es un refugio de especies como el delfín nariz de botella y de tortugas marinas, así como de manglares y otras variedades que son el sostén de las comunidades pesqueras indígenas. Las comunidades indígenas, por su parte, mencionaron que los procesos de consulta de 2022 estuvieron viciados. En ese año, la Suprema Corte de Justicia de la Nación ordenó consultar a 12 comunidades. 8 votaron a favor y 4 en contra del proyecto, pero las 4 localidades opositoras son justamente las que estarán directamente afectadas con el proyecto. Se trata de Paredones, Lázaro Cárdenas, Huira y Topolobampo. La principal preocupación de los opositores al proyecto es el riesgo de cocidio por la descarga de aguas a altas temperaturas y químicos, la devastación de los manglares y el peligro que representaría para las poblaciones aledañas una posible fuga de amoníaco, un gas altamente tóxico. Para el 7 de junio la protesta creció. Miles de indígenas Mayo Yoremes y un grupo de ambientalistas marcharon de Los Mochis a Topolobampo para clausurar simbólicamente la planta de amoníaco. A la manifestación se sumaron cerca de 7.000 personas provenientes de distintos lugares de Sinaloa, quienes lanzaron consignas como «Fuera GPO», «Claudia, la patria no se vende», «Aquí no, en Alemania sí». Al llegar a la planta, los manifestantes colocaron una enorme manta con la que simbólicamente cancelaron las obras y advirtieron que no van a permitir su operación. «No la queremos, que se la lleven a otro sitio donde no haga daño», reclamaron los indígenas. Al término de la marcha, varios manifestantes decidieron mantener un plantón a la entrada de la planta para impedir el ingreso de maquinaria e exigir al gobierno federal la cancelación del proyecto. Para el 9 de junio, el colectivo Aquí No, que mantiene el plantón, impidió la entrada de trabajadores y representantes de la empresa a la planta. Exigieron que se retire la maquinaria. Al mismo tiempo iniciaron mesas de diálogo con la titular de la Secretaría de Medio Ambiente y Recursos Naturales, quien informó a los activistas que no pueden actuar contra la empresa, pues ampararon contra cualquier acción federal. Mencionó que solo aplicarán medidas si la empresa daña el medio ambiente. Las mesas de diálogo no sirvieron de nada. En contraste con las declaraciones de las autoridades federales, la Red Mexicana de Afectadas y Afectados por la Minería, en un comunicado dijo que la empresa alemana ya ha destruido un área significativa de manglar, afectando la vida silvestre y los humedales y alterando la actividad pesquera. Afirmó que si la empresa comenzara a operar, acabaría con 22.500 hectáreas de manglares. Mientras tanto, en Topolobampo, el plantón continúa. En este espacio también decimos, aquí no, fuera plantas ecocidas. Oaxaca, exigen cancelar complejo para la producción de amoníaco. Habitantes de distintas comunidades del Istmo de Tehuantepec pidieron al gobierno federal la cancelación del complejo para la producción de hidrógeno y amoníaco. Dicho proyecto forma parte del mal llamado Polo del Bienestar de la ciudad de Ixtepec, Oaxaca. Conlleva la construcción de un parque fotovoltaico de casi 3 millones de paneles sobre 5.000 hectáreas de tierras agrícolas y de selva, así como tres parques eólicos con 190 aerogeneradores, una planta desalinizadora en Salina Cruz, un pozo subterráneo, además de una planta de transformación del hidrógeno en amoníaco. En una carta al gobierno federal de principios de junio, las comunidades denunciaron que carecen de información del proyecto, pues ignoran los territorios que afectará, sus consecuencias ambientales y sociales, así como las empresas que saldrán beneficiadas. San Luis Potosí, protestas contra el fracking. El domingo 7 de junio se realizó una manifestación contra el fracking en el municipio de Huehuetlán, San Luis Potosí. Decenas de indígenas, ejidatarios, colectivos y habitantes de este municipio de la Huasteca Potosina se manifestaron en contra del plan de realizar fractura hidráulica en su territorio. Rogel de Rosal Valladares, integrante de la Contraloría Autónoma del Agua de la Huasteca Potosina, denunció que el fracking que Petróleos Mexicanos plantea desarrollar en el periodo 2025-2035 dañará ecosistemas de 28 municipios y 367 comunidades indígenas de tres estados. El plan abarca parte del norte de la Huasteca Potosina y algunos municipios de Veracruz e Hidalgo. Expresó que este proyecto no solo consiste en la explotación del gas, sino en la contaminación del aire con el metano y otras sustancias que emergen en el proceso de perforación y que existen en el subsuelo. También conlleva el daño a 200 cuerpos de agua. El ambientalista explicó que con el fracking se inyectan en el subsuelo miles de litros de agua mezclados con más de 750 sustancias altamente tóxicas y arena para que a través de una gran presión se fracturen rocas. Sin embargo, estas grietas alcanzan los ríos subterráneos y posteriormente las aguas superficiales como manantiales, ríos, arroyos y lagunas, los cuales abastecen a la población para sus necesidades domésticas y productivas. La amenaza de fracking en la Huasteca Potosina se acrecentó luego de que a principios de abril la presidenta Claudia Sheinbaum diera el visto bueno al desarrollo del fracking en el país para la extracción de gas, bajo la máscara de un supuesto fracking sustentable. En una carta del 16 de junio, un grupo de 178 científicas, científicos y especialistas de México y otros países llamó al Estado mexicano a descartar la expansión del fracking y aplicar el principio precautorio ante riesgos graves, acumulativos o potencialmente irreversibles. El documento sostiene que la evidencia científica internacional acumulada durante las últimas décadas muestra un patrón consistente. Los impactos del fracking no son excepcionales ni marginales, sino riesgos recurrentes asociados a una actividad industrial intensiva, dispersa territorialmente y difícil de supervisar. Entre los riesgos de esta práctica se encuentran los referentes a la salud de poblaciones cercanas a pozos, ductos, estaciones de compresión, plantas de procesamiento y sitios de disposición de residuos. implican cuadros como afecciones respiratorias, cardiovasculares, reproductivas, perinatales, neurológicas y de salud mental. Ciudad monstruo. Vecinos exigen cancelación definitiva de fábrica que provoca daños a la salud. El día 3 de junio, habitantes de la colonia La Cruz, en la alcaldía La Magdalena Contreras, exigieron clausurar de manera definitiva una fábrica ubicada en esta colonia después de que fue suspendida por el Instituto de Verificación Administrativa, INVEA. De acuerdo con las y los vecinos, la fábrica comenzó a operar hace 8 meses en jornadas de 12 horas, con trabajadores que ingresaban completamente cubiertos y sin que se informara qué tipo de actividad se realizaba en el predio. Demandaron investigar las sustancias utilizadas y que los responsables respondan por los daños a la salud de las familias colindantes de la fábrica. Denunciaron que las emisiones provocaron afectaciones respiratorias e irritación en ojos y garganta, así como vómito con sangre en niños y adultos. Estado de México. Habitantes de Teotihuacán exigen detener la extracción ilegal de agua. El 15 de junio, vecinos y vecinas de Teotihuacán realizaron una marcha para exigir a las autoridades detener la extracción ilegal de agua de los pozos, que persiste a pesar de que hace más de un año autoridades se comprometieron a atender el problema. Denunciaron que se extrae agua de los pueblos de San Sebastián, Xolalpan, Santa María Coatlán y San Francisco Mazapa, para llevarla ilegalmente a municipios de la zona metropolitana que padecen desabasto de líquido. En marzo de 2025 ya se habían realizado protestas para denunciar el despojo del agua y autoridades municipales y estatales se comprometieron a resolver el problema. A más de un año, las autoridades cómplices siguen sin hacer nada. Estado de México. Pobladores de San Pedro Atlapulco incendian camionetas de talamontes. El 15 de junio, habitantes de San Pedro Atlapulco prendieron fuego a 3 camionetas que eran usadas por talamontes para sacar madera en la zona de La Marquesa. El incendio lo realizaron en la carretera México-Toluca, en protesta por el despojo de madera y la nula respuesta de las autoridades. Las acciones comenzaron a mediodía, cuando talamontes a bordo de 6 camionetas fueron sorprendidos por habitantes de Atlapulco. Al ver que los saqueadores huían, solicitaron apoyo de las autoridades para detenerlos.

0: parte de un grupo de personas que busca desalojarlos de su territorio. El pasado 26 de junio, la comunidad de Azqueltán decidió trabajar colectivamente el predio La Peña Blanca, el cual había sido invadido. En respuesta, los invasores amenazaron a los comuneros con entregarlos a las autoridades, al mismo tiempo que robaban alambres y postes de la comunidad. Además de que uno de los invasores amenazó de manera directa al comunero Flavio Quiñones Aguilar. En el comunicado, los comuneros recordaron que a fines del año pasado fue asesinado el comunero Marcos Aguilar Rojas por integrantes del mismo grupo que realizó las amenazas. Denunciaron también el intento de cierre del único pozo de la comunidad en acciones de hostigamiento en el que los invasores y las autoridades municipales de Villa Guerrero actúan de manera conjunta. Solicitaron al gobierno de Jalisco que adopte medidas urgentes para detener la escalada de violencia.
1: Tlaxcala. Habitantes de San Pedro Ecatepec protestan contra basurero. El 24 de junio, pobladores de San Pedro Ecatepec, Tlaxcala, realizaron una protesta en contra de la imposición de un basurero en su comunidad que recibe el confuso nombre de Polo de Desarrollo de Economía Circular. La manifestación fue reprimida por la policía con golpes y gases lacrimógenos contra mujeres, hombres y jóvenes que se manifestaron pacíficamente en contra de la decisión estatal de instalar un basurero en su territorio. En un comunicado de solidaridad, los pueblos unidos de la región cholulteca recordaron que los pueblos no son basureros, fuera sus proyectos de muerte.
0: Oaxaca, manifestación en contra de contaminación petrolera. Pescadores de La Ventosa, Salina Cruz, realizaron una protesta el 29 de junio en contra de la refinería de Petróleos Mexicanos para exigir que la petrolera retire sus ductos de la zona pesquera. La manifestación se realizó luego de que el pasado 23 de junio hubo un derrame no reconocido de hidrocarburos en el que se contaminaron zonas de pesca y turismo. Para el colmo, la empresa estatal no reconoció la contaminación, pero sí contrató a 7 personas para que limpiaran los residuos de los hidrocarburos sin protección alguna. Las y los manifestantes expresaron que a lo largo del año han ocurrido decenas de derrames sin que exista una reparación o sustitución de los ductos.
1: Guerrero, asesinan ambientalista. El 5 de julio fue localizado sin vida Manuel Alejandro Mora Serna, después de permanecer desaparecido desde el 20 de junio. El cuerpo de Alejandro fue localizado el 22 de junio en la carretera federal Acapulco-Zihuatanejo, pero la Comisión Estatal de Búsqueda emitió la ficha de localización hasta el 3 de julio, casi 2 semanas después de su desaparición. El periodista documentó y difundió irregularidades ambientales, actos de corrupción y vínculos entre empresas y autoridades locales de la región de la Costa Grande. Esas acciones lo llevaron a recibir amenazas a través de redes sociales. El día de su desaparición documentó daños ambientales atribuidos a una empresa deshidratadora de mango ubicado en la comunidad de La Saladita en Zihuatanejo. Denunció que la empresa operaba sin permisos ambientales y que extraía agua sin autorización de la Comisión Nacional de Agua, además de realizar daños al suelo y a cuerpos de agua.
0: Chiapas.
1: Denuncian intimidación y despojo en la construcción de

carretera San Cristóbal Palenque. Integrantes de comunidades organizadas denunciaron amenazas por parte de autoridades de los tres niveles de gobierno debido a su rechazo a la construcción de la carretera San Cristóbal Palenque, en Chiapas. El 8 de junio de 2025 se inició la construcción del primer tramo de la carretera que atravesará los municipios de Palenque, Salto del Agua, Tumbalá, Ocosingo y Chilón. En la construcción del proyecto hay invasión y señalización de las parcelas donde avanzará la carretera. Según testimonios de las personas afectadas, entran a las parcelas sin consentimiento de los dueños, que tampoco tenían conocimiento de la obra. Entonces nos reunimos y acordamos colocar el letrero de rechazo a la supercarretera, por lo mismo que se violaron nuestros derechos porque no hubo consulta previa e informada. La manifestación de impacto ambiental se publicó después de que iniciaron las obras, pero la mayoría no sabe leer. En mayo de 2026, varias comunidades de Chilón colocaron letreros de rechazo a la carretera, y entonces vinieron las amenazas de las autoridades, quienes alertaron del envío de policía estatal y encarcelamiento a quienes se opongan al proyecto. Asimismo, el gobierno municipal ha citado a los propietarios de las parcelas para que firmen documentos que autoricen la obra y condicionarlos mediante programas sociales como Sembrando Vida.

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4: Pueblos Unidos de la región Cholulteca y Volcanes, exigimos la libertad inmediata de nuestro compañero Jesús Plácido Galindo. Él es integrante del Congreso Nacional Indígena. Es campesino, es indígena, no es un criminal, es defensor del territorio. El Estado ha violado sus derechos de comunicación, salud, lo criminaliza, lo incomunica y no le da atención médica. Exigimos alto a la represión en contra de todas las comunidades que luchan y resisten por una vida digna. Denunciamos la relación directa del gobierno con el narcotráfico. Jesús no está solo. Libertad y justicia para Jesús Plácido Galindo.
5: Buena jornada, auditorio de Radio Informaremos. Les saludamos esta mañana de lunes 27 de julio de 2026 desde la XHSBE Choloyan Radio en Tlaxcalancingo, Puebla, para revisar juntas y juntos la agenda semanal de nuestros pueblos. Asesinan a otro periodista, 7 comunicadores en lo que va del año. Autoridades violan los derechos humanos a familia migrante en Chiapas. Exigen libertad para activista pro-palestino detenido arbitrariamente. La colectiva Surciendo el Planeta promueve a través de bordados el cuidado del medio ambiente. Las áreas verdes y su impacto positivo en la salud mental. Quédese con nosotras y escuche la información que generan las y los comunicadores.
6: Entre gritos de justicia, despiden al periodista Alejandro Leiva, quien fue asesinado el pasado miércoles en el estado de Oaxaca, en México.
7: ¡Justicia para Alejandro! ¡Justicia! ¡Justicia! ¡Justicia! ¡Justicia! ¡Justicia!
6: ¡Justicia! ¡Justicia! En enero de este año 2026, Alejandro Leiva había denunciado públicamente en sus redes sociales que su vida estaba en riesgo, señalando directamente de lo que le pudiera pasar al gobernador del estado de Oaxaca, Salomón Jara. Además, enfatizó que ninguna institución estaba dando seguimiento efectivo a las denuncias ni se implementaron medidas para protegerlo.
8: Realmente me preocupa, en verdad, es que no puedan mancharme y entonces traten de callarme, como lo han hecho con tantos periodistas que han sido asesinados por pensar diferente o por decir la verdad. Daré seguimiento también a las denuncias previas que interpuse en la Defensoría de los Derechos Humanos del Pueblo de Oaxaca y en la Fiscalía General de la República previas a esto, en contra de Salomón Jara, de Jesús Romero y de Giovanni Vázquez Sagrero, gobernador, secretario de Gobierno y consejero jurídico respectivamente. Claro que no faltaron los menesterosos que trataron de descalificar mi posicionamiento del viernes pasado, en donde responsabilicé justamente a esos 3 funcionarios de lo que pueda pasarme a mí, en mi libertad y en mi integridad física, al igual que la de mi familia.
6: Además, enfatizó que ninguna institución estaba dando seguimiento efectivo a su denuncia, ni se estaban implementando medidas para protegerlo. Durante su funeral, familiares y colegas periodistas expresaron la indignación sobre este asesinato, asegurando que seguirán luchando y levantando la voz para que este caso no quede impune.
9: Esclarecer el artero asesinato de mi hermano Alejandro Leiva. Eso es lo que quiero. Porque los periodistas deben ejercer su profesión, como decía mi hermano, chambeando durísimo, trabajando durísimo para sacar su columna.
10: No duele, como dije ayer, no duele mucho, porque quien dio la orden tiene que haber sido un cobarde, porque no lo pudo hacer él y mandó a alguien.
11: La relación con mi papá es algo que me llena mucho el corazón de alegría, de amor. Él, por sobre todas las cosas, fue un hombre muy amoroso.
7: ¡Justicia para Alejandro! ¡Justicia! ¡Justicia! ¡Justicia! ¡Justicia! ¡Justicia! ¡Justicia!
6: De acuerdo con el registro de la organización Artículo 19, con este caso suman 12 periodistas asesinados durante el gobierno actual de Claudia Sheinbaum, y también se suma a la lista de 179 periodistas asesinados en México durante los últimos 5 sexenios. Estas cifras mantienen a México entre los países más peligrosos del mundo para ejercer esta profesión. La muerte del periodista Alejandro Leiva evidencia nuevamente las deficiencias de los mecanismos de prevención y protección para periodistas, así como la persistente impunidad que rodea todos estos crímenes. Reportó desde Radio Guayacocotla, Mónica López.
4: De acuerdo a activistas, hay cerca de 40,000 migrantes varados en la frontera sur de México. Muchos están a la espera de sus documentos de la Comisión Mexicana de Ayuda a Refugiados, COMAR por sus siglas, pues necesitan ir al centro del país en busca de trabajo o servicios médicos, como la familia de Ezequiel, un menor que necesita estudios para poder curarse.
12: Se tiene una arritmia cardíaca que debe ser evaluada a qué nivel de complejidad es como tal. Entonces, como lo dije anteriormente, no es que quiera hacer muletilla, pedirle a las instituciones mexicanas que se aboquen y den esa respuesta legal, que se aboquen y de verdad me den esa resolución.
4: Activistas señalan que no dar los documentos a una familia que necesita servicios médicos es violarle sus derechos humanos.
13: El aviso humanitario tiene 3 connotaciones según el artículo 52, pero esta visa por razones humanitarias es por personas altamente vulnerables, personas enfermas, madres en situación de alguna enfermedad, que es el caso también de este niño. Este niño cumple con varios de los establecidos en esos artículos.
4: Esta familia pide a las autoridades los permisos necesarios para moverse dentro del territorio mexicano y tratar la salud de su hijo.
12: Comenzamos el proceso ante la COMAR y de manera respetuosa pedirle a las instituciones mexicanas que se aboquen y den una respuesta legal con ese toque humanitario para poder obtener mi residencia permanente, tanto la mía como la de mi hijo, y poderme mover por todo el territorio nacional y darle una mejor calidad de vida a mi hijo.
4: Una familia migrante venezolana necesita salir del sur de México para tratar médicamente a su hijo. Piden a las autoridades sus documentos para poder buscar ayuda en el centro o norte de México.
14: Ante la detención que denuncian como arbitraria del activista pro-palestina Mauricio Anuar Martínez el pasado 17 de julio, organizaciones y activistas convocan una manifestación y conferencia de prensa para exigir su inmediata liberación y el respeto a sus derechos humanos.
15: Estamos luchando por que se pare el genocidio por el pueblo palestino y venimos en solidaridad con él. No puede ser de que ahora sí la fiscalía y las autoridades se presten a que inventen delitos o fabriquen delitos. Ya había pasado antes con otro compañero activista y no puede ser que están haciendo una cacería casi sistemática contra, pues ahora sí, toda la gente que está a favor de Palestina.
14: El activista fue detenido con uso excesivo de la fuerza en el domicilio que comparte con sus padres, donde además aseguran que se les sembró evidencia para imputar delitos calificados.
16: Se robaron nuestros ahorros, 70,000 pesos, sus joyas de mi esposa, anillos y eso. Hasta las credenciales del bienestar, se llevaban mi cartera también con 1,500. Tenía un cochinito de donde ahorraba, se llevaron ese cochinito, se llevaron las cámaras de Mauricio, que pues eran buenas, se llevaron las cámaras, el tripié, y nomás levantaron el colchón, y yo creo ahí fue donde sacaron la foto y sembraron lo que tenían que sembrar.
14: El activista había sido atacado en abril del 2024 por un grupo de personas sionistas durante una manifestación en apoyo al pueblo palestino, sufriendo una fractura en el brazo. La agresión permanece impune pese a haber interpuesto las denuncias correspondientes.
16: Yo pienso que viene a raíz de
17: del que le pegaron, le rompieron el brazo allá en Polanco, y levantó denuncia y ahí quedó. Me imagino que a raíz de ahí viene de todo eso, de porque agresivo no es. Digo, Mauricio es pacifista. Digo, no mata ni una hormiga, le digo, es muy tranquilo, mijo. Anda en bicicleta, luego se va a correr, nada. Pero sacar fotos es su trabajo. Luego vende collares ahí en Coyoacán.
18: Los sionistas están presentes en todo. Nos manifestamos, nos golpean, nos roban, nos imputan acusaciones falsas, y creo que sí es importante que la comunidad pro-palestina nos unamos.
14: Los activistas y sus familiares exigen la liberación inmediata de Mauricio a la espera de la próxima audiencia el 23 de julio. Sara Morales Gallego, Ciudad de México.
19: Les saludamos, amigos y amigas de América Latina y el Caribe, y compartimos el trabajo de la colectiva Surciendo el Planeta, que nació en noviembre del 2020, en el imaginario y el activismo de un futuro mejor para el planeta. Dora, Gabriela, Wendy y Claudia, integrantes de la misma, visitaron Radio Tzinaca para compartir su labor.
20: Mi nombre es Claudia Cruz y pertenezco a la colectiva Surciendo el Planeta. Es un proyecto que iniciamos en el 2020 en pandemia. Posteriormente hicimos un grupo de WhatsApp en donde nuestra intención era seguir imaginando un mejor futuro para el planeta, cuidando el planeta, el medio ambiente. Y lo que hacemos nosotros es bordados, hacemos artivismo, bordados con tela reciclada. Se nos ocurrió hacer un bosque de esperanza. Son unos bordados que tienen ciertas características para que se puedan ensamblar y formar un gran bosque con una diversidad de así mismo como el ecosistema. Éramos 14 mujeres en ese momento, la mitad casi argentinas y mexicanas. Lanzamos una convocatoria a redes sociales. Ese año se llevaba a cabo una conferencia sobre el cambio climático que organiza o que hace la ONU, y después de esa convocatoria llegaron a Glasgow 157 bordados de 10 países. Fue un éxito la convocatoria y pensamos que se pueden hacer cosas desde el individual, después en comunidad y ahora global, así lo imagino yo, porque esto ha trascendido a diferentes países.
19: Ellas comparten que a través del arte también se puede cuidar el territorio.
21: Pues el arte nos toca de manera muy distinta. Aquí no nomás estamos proponiendo hacer arte como lo que vemos en los museos, de que es distante y no hay que tocarlo, siempre está la línea amarilla y es algo de allá que solo podemos mirar, sino que realmente estamos proponiendo que todo el mundo participe en esta forma de arte. El bordado es algo que muchísimas comunidades desde hace tiempo, la creación textil es más antiguo que el bordado mismo. Y entonces de alguna manera nos convoca a participar en esta actividad que hacemos.
19: ¿Cuál ha sido el impacto que ha tenido su trabajo?
21: Hemos recibido comentarios de que realmente sienten que la gente percibe en nuestras instalaciones otra mirada, otra forma de relacionarse con la vida, con la naturaleza. No me gusta tanto la palabra naturaleza porque pareciera que nosotros no somos, parece que la naturaleza es allá afuera donde crece el verde, pero en realidad nosotros también somos naturaleza. Mucha gente nos ha dicho que al ver todo el bosque instalado junto es abrazador, conecta otra vez con la ternura, con el cariño, con el cuidado de la tierra, un abordaje diferente, digamos.
19: Con información de Azalia Alondra Zainos, se despide Maribel Vázquez desde Radio Comunitaria Tzinaca en la Sierra Nororiental de Puebla, en México.
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23: En el marco del semillero convocado por la Comisión Sexta Zapatista, con cerca de 500 asistentes, dos noticias salieron de San Cristóbal de las Casas. La primera, una comitiva zapatista que viajará hasta la Ciudad de México. Esto después de 20 años, desde la otra campaña de 2006. El subcomandante insurgente Moisés anunció que se hospedarán todo el mes de diciembre en la Casa de los Pueblos y Comunidades Indígenas Samir Flores Soberanes, tomada por la comunidad migrante otomí en la capital del país. para encontrarse con madres buscadoras, pueblos originarios y colectivos en resistencia. Su objetivo es tejer acuerdos colectivos y celebrar el 1 de enero de 2027 el 33 aniversario del levantamiento. La segunda, una lancha llamada La Candona, atravesó el Atlántico, junto con la tripulación del velero Astral, organizado por la agrupación española Open Arms. El 19 de julio llegó a Cuba, con paneles solares y medicinas para un hospital en medio del bloqueo económico impuesto por Estados Unidos. El capitán Marcos la describió como una herencia de los cayucos, que en 2021 cruzaron ese océano en la travesía por la vida. Por su parte, las ponencias que reunieron académicos de distintos ámbitos hablaron sobre la guerra contra la vida, desde desapariciones en Jalisco, la resistencia al fracking en el norte, inmobiliarias en Yucatán y más guerras que atraviesan el derecho a la vida, agua y al medio ambiente en México. Marcos y Moisés llamaron a unir las luchas y a fortalecer la comunidad. También a cuestionar nuestro actuar frente a los conflictos, más allá de solo nombrarlos. El EZLN busca que ninguna resistencia esté sola. También alientan a acompañar su lucha. Así cierran los primeros dos días del semillero Guerra contra la Humanidad. Aún nos faltan varios días donde se abordarán diversos temas de interés mundial. Lee la nota completa en aviso.org.
0: Gracias por continuar con nosotros y nosotras en Radio Informaremos. Con información de Radio Francia Internacional, las áreas verdes y su impacto positivo en la salud mental.

0: las áreas verdes pueden tener un efecto protector en la salud mental. Es la conclusión principal de un estudio hecho por la Universidad de Burdeos en Francia, basado en miles de datos recabados en el Reino Unido entre el 2003 y el 2016. Los resultados del estudio fueron publicados en la revista Environment International y reafirma lo que muchas otras investigaciones han demostrado sobre el impacto positivo que las áreas verdes aportan a los habitantes que viven a proximidad. Cédric Galera es psiquiatra infantil y epidemiólogo de la Universidad de Burdeos, y él es uno de los autores principales de esta investigación.
1: Es un estudio que hicimos varios con colegas en Francia, otros en Reino Unido y otra colega en Países Bajos.
0: Muy bien. Entonces, primero así una breve introducción. ¿En qué consistió esta investigación?
1: Bueno, en pocas palabras, quisimos responder a una pregunta muy concreta. O sea, vivir cerca de un parque, de un jardín público, de un espacio arbolado, ¿tiene realmente un impacto en nuestra salud mental? Y si es así, ¿para quién ese impacto es mayor? Lo que hicimos a nivel científico fue estudiar si vivir en zonas más o menos, con más o menos espacios verdes, se asociaba con diferencias en su salud mental a lo largo del tiempo. Y para eso seguimos durante 11 años a más de 25.000 adultos en el Reino Unido. Entonces analizamos si el nivel de vegetación en su barrio estaba asociado a malestar psicológico, o sea, a síntomas de ansiedad o de depresión. Y lo que encontramos confirmó nuestra hipótesis: hay un vínculo entre espacios verdes y salud mental.
0: ¿Es verdad que hay muchos estudios al respecto entre esta correlación entre espacios verdes y salud mental, pero hay alguna particularidad en esta investigación?
1: Tiene razón, la literatura científica sobre el tema es abundante, pero la mayoría de los estudios anteriores se habían centrado únicamente en el efecto protector de los espacios verdes. Nosotros quisimos ir más lejos y analizamos a la vez dos dimensiones que muchas veces se estudian por separado a nivel poblacional. Estudiamos el posible efecto protector de vivir en zonas muy verdes y también el posible efecto de riesgo de vivir en zonas con muy poco verde. La segunda particularidad es que estudiamos si influye la situación socioeconómica, especialmente la pobreza. Y la tercera es el diseño longitudinal. Nosotros tuvimos la suerte de trabajar con medidas repetidas a lo largo del tiempo, lo cual da mucho más solidez a los resultados. Y lo novedoso también fueron nuestros resultados. Lo que encontramos es que, primero, a un nivel bajo de espacios verdes, se asocia con mayor malestar psicológico para toda la población. Y además, el segundo punto nuevo es que encontramos que un nivel alto de espacios verdes parece especialmente beneficioso para las personas en situación socioeconómica desfavorecida.
0: Me gustaría hablar en particular de este efecto protector del que ustedes hablan.
1: Sí, lo que observamos es que vivir en un barrio con muchos espacios verdes está asociado a niveles más bajos de malestar psicológico. Pero hay un matiz importante. Este efecto protector no es igual para todos. Como decíamos, para toda la población, la ausencia de verde aumenta el riesgo de sufrir malestar psicológico. En cambio, la presencia de verde tiene un efecto protector más fuerte en las personas con menor nivel socioeconómico. Para ellas, vivir en un barrio verde reduce el riesgo de malestar psicológico en aproximadamente un 30%. Eso es clínicamente significativo. Y los resultados son coherentes con una literatura cada vez más sólida y con mecanismos plausibles. Actividad física, recuperación psicológica, vínculos sociales y menor exposición a calor y contaminación.
0: Y también hablan de otro concepto que sería, de bueno, además de este aspecto de salud pública, también está la justicia medioambiental.
1: Sí, creo que este punto es clave para la sociedad. La salud mental no depende solo de factores individuales o clínicos. También depende de las condiciones de vida y del entorno urbano. Cuando hablamos de justicia medioambiental, hablamos de una realidad muy concreta. No todas las personas tienen el mismo acceso a un entorno saludable. En muchos contextos, los barrios con menos recursos, donde viven más a menudo poblaciones desfavorecidas, tienen menos árboles, menos parques, más calor en verano, más contaminación y más ruido. Entonces, hay una doble injusticia. Primero, estas personas tienen menos acceso a espacios verdes. Segundo, serían las que más se beneficiarían de tenerlos. Esto convierte la política de verdecimiento urbano en una herramienta de salud pública, con una dimensión de equidad muy clara. No es solo cuestión de estética, es una cuestión de justicia en salud.
0: Muy bien, y además, bueno, también en el estudio, de cierta manera ya lo dijo, ¿no? Pero precisamente estas personas desfavorecidas están más expuestas al estrés psicológico.
1: Exactamente. Las personas en situación de pobreza acumulan factores de estrés que van más allá de lo económico. Mayor carga de dificultades cotidianas, viviendas de menor calidad, mayor exposición a la contaminación, más ruido, menos acceso también a los sistemas de salud y mayor inseguridad. Todo eso se traduce en un nivel de base más alto de malestar psicológico. Y aquí es donde el espacio verde puede actuar como una especie de ecualizador, es decir, que reduce las desigualdades en salud. Porque para alguien que puede permitirse unas vacaciones en el campo, un club de deporte privado o un jardín en casa, el parque del barrio no es imprescindible. Para alguien sin esos recursos, ese parque puede ser el único espacio de descanso y restauración al que tiene acceso.
0: Y precisamente en el estudio, ¿dónde se llevó a cabo exactamente? ¿En varias ciudades del Reino Unido o en algunos barrios de Londres?
1: No, en realidad fue en todo Reino Unido. O sea, fue muy amplio en todo el territorio del Reino Unido.
0: Bueno, también en el estudio hablan de, no sé si es el término en español, de vegetalizar áreas en estas zonas desfavorecidas.
1: Sí, la idea de vegetalizar barrios de bajos ingresos tiene sentido desde una perspectiva de salud pública. No se trata solo de plantar árboles de forma simbólica, se trata de pensar políticas urbanas con enfoque de equidad, crear o mejorar espacios verdes que sean seguros, accesibles, cercanos y utilizables por la población local. Por ejemplo, pequeños parques de barrio, árboles en calles, caminos peatonales agradables, zonas de sombra, jardines urbanos. Todo eso puede formar parte de una estrategia de prevención muy costo efectiva comparada con otras intervenciones médicas. Y hay un punto muy importante. Hay que evitar que la mejora ambiental produzca gentrificación verde, es decir, que los barrios mejoren, pero sus habitantes más vulnerables terminen desplazados. Por eso, la vegetalización debe ir acompañada de políticas sociales y de vivienda.
0: Así que sea una política urbana más general, entonces.
1: Sí, sí, sí, que sea una política más general y que el abordaje más ambiental vaya acompañado con el lado social.
0: ¿qué beneficios podría aportar a esta población desfavorecida estas áreas verdes?
1: Los mecanismos son múltiples y bastante bien documentados. El primero es la actividad física. El simple hecho de tener un parque accesible incita a caminar, a hacer deporte al aire libre. Y sabemos que la actividad física es uno de los mejores antidepresivos naturales que existen. El segundo mecanismo es lo que llamamos la restauración psicológica. La naturaleza, el verde, el sonido de los pájaros, los olores de la vegetación, todo eso activa mecanismos neurobiológicos que reducen el estrés, que disminuyen el nivel de cortisol, mejoran la atención y la regulación emocional. El tercer mecanismo es social. Los espacios verdes son lugares de encuentro, de convivencia, y el vínculo social es un factor de protección mayor contra la depresión y la ansiedad. Y hay un cuarto mecanismo de orden ambiental. Los árboles y plantas filtran la contaminación, reducen la temperatura en los llamados islas de calor urbanas. También disminuyen el ruido. Todo eso también impacta positivamente en la salud mental. En definitiva, los espacios verdes no son un lujo, son una infraestructura de salud.
0: Incluso sería quizás más barato, ¿no?, vegetalizar que después estar con problemas de orden de salud mental.
1: Completamente, porque la prevención siempre tiene costo más bajo que curar o que medicar o que hospitalizar a gente.
0: Escuchábamos a Cédric Galera, psiquiatra infantil y epidemiólogo de la Universidad de Burdeos, en Francia.
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1: Saludos desde Amnistía Internacional.
2: Esta semana destacamos las siguientes noticias.
1: Amnistía Internacional denuncia cómo la Fiscalía General del Estado lleva 6 años obstaculizando las investigaciones sobre el espionaje de Pegasus en España.
2: Una nueva investigación de la organización analiza cómo el espionaje a activistas, periodistas, personas del mundo de la política y de la abogacía, llevado a cabo principalmente entre 2017 y 2020, sigue impune y concluye que la actuación del Ministerio Fiscal en 10 causas del entorno independentista catalán analizadas por la organización se caracteriza hasta hoy por la inacción, la obstrucción para que avancen las investigaciones y la revictimización de las personas afectadas.
1: El Salvador, el costo humano del régimen de excepción podría constituir crímenes de lesa humanidad.
2: 4 años después de la instauración del régimen de excepción en El Salvador, más de 90.000 personas han sido detenidas, al menos 470 han muerto bajo custodia estatal y miles de familias continúan buscando respuestas sobre el paradero, la salud o la situación jurídica de sus seres queridos. El nuevo informe de Amnistía Internacional documenta cómo la excepcionalidad se transformó progresivamente en una política permanente de seguridad basada en la suspensión prolongada de derechos y el debilitamiento sistemático del Estado de Derecho.
1: Una nueva negativa de la Unión Europea, en bloque, a suspender el acuerdo de asociación con Israel.
2: Una vez más, la Unión Europea se ha negado a suspender su acuerdo de asociación con Israel en la reunión mantenida este lunes 13 de julio por los ministros de Asuntos Exteriores de los Estados miembros. Para Amnistía Internacional, si la Unión Europea no actúa unida, los Estados miembros deben actuar individualmente y suspender unilateralmente cualquier forma de cooperación con Israel que pueda contribuir a las graves violaciones del derecho internacional que este país está perpetrando por medios que incluyan la imposición de un embargo integral de la exportación de armas y material de vigilancia y tecnología relacionada, así como una prohibición total del comercio y la inversión en los asentamientos ilegales de Israel en el territorio palestino ocupado. La Comisión Europea finalmente presentó varias opciones para restringir el comercio con los asentamientos israelíes, pero ninguna de ellas fue aprobada.
1: Las trabajadoras domésticas filipinas explotadas y sometidas a abusos sexuales en Arabia Saudí.
2: 1 año después de que Amnistía Internacional documentara los abusos generalizados que sufren las trabajadoras domésticas kenianas en Arabia Saudí, un nuevo documento de la organización revela que las mujeres filipinas sufren la mayoría de estos mismos abusos, como sobrecarga de trabajo, explotación, trabajo degradante y, en algunos casos, agresión sexual.
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6: 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El informativo de Guerra y Paz con Amy Goodman.
7: Francia y España están haciendo todo lo posible para contener los incendios forestales en medio de una ola de calor que registra temperaturas de hasta 42 grados Celsius. Hasta el momento, más de 360.000 personas han sido evacuadas. El martes, las autoridades francesas ordenaron la evacuación de otras 4.000 personas en lugares turísticos situados a lo largo de su costa atlántica. Esta es la mayor evacuación en tiempos de paz en la historia de Francia. A principios de julio, 13 personas murieron en un incendio forestal en el sur de España. Estas fueron las palabras expresadas por un residente de la localidad española de El Tiemblo.
8: A mí me afecta mi corazón, porque estoy operado. Es a lo que me afecta. El resto tengo que aguantar, comerme las emociones y tirar para adelante. Tengo que ayudar a mis vecinos. No hay más.
7: En Japón, al menos 18 personas murieron después de que un potente terremoto de magnitud 7,1 sacudiera el lunes el suroeste del país. Las labores de rescate continúan en un centro comercial que se derrumbó a causa del terremoto y de una explosión que arrasó con el lugar. El ministro de Salud de Uganda declaró el martes que el país está libre de ébola. Un total de 20 personas contrajeron el virus y 2 murieron en el brote más reciente de la enfermedad. Desde el año 2000, Uganda ha sufrido múltiples brotes de ébola. Mientras tanto, el ébola continúa propagándose en la República Democrática del Congo, donde el gobierno ha reportado más de 3.300 casos y más de 1.400 muertes. En la ciudad de Washington, D.C., el primer ministro israelí Benjamin Netanyahu y el presidente ucraniano Volodymyr Zelensky asistieron al servicio fúnebre del senador republicano Lindsey Graham. Asimismo, ambos mandatarios se reunieron con el presidente Trump. Luego de su encuentro con el mandatario estadounidense, Netanyahu publicó un video en el que describió la reunión como una de las mejores que ha tenido con el presidente Trump. Mientras tanto, en una medida inusual, el presidente Trump no invitó a la prensa para una sesión de fotos ni para hacer preguntas una vez concluidas las conversaciones. Desde que el presidente Trump asumió su segundo mandato, Netanyahu ha visitado 7 veces Estados Unidos. Grupos de manifestantes se congregaron en las inmediaciones de la Casa Blanca.
9: And he is the reason for the illegal war that has started on my homeland of Iran.
10: Netanyahu es el motivo de la guerra ilegal que ha comenzado en mi tierra natal, Irán, que también está siendo bombardeada. Y cada vez que Netanyahu viene de visita, nuestra gente, nuestros países, vuelven a ser bombardeados. Estamos aquí para asegurarnos de que nuestras voces sean escuchadas y de que Netanyahu sepa que no lo queremos aquí. Netanyahu no es bienvenido aquí. Sabemos que es un criminal de guerra. Queremos que dejen de caer bombas sobre nuestra gente.
9: We want bombs to stop falling on our people.
7: En el Capitolio de Washington, D.C., el Senado de Estados Unidos votó el martes a favor de confirmar a Jay Clayton como director de Inteligencia Nacional. Todos los senadores republicanos respaldaron la nominación de Clayton, mientras que todos los senadores demócratas la rechazaron. Durante las audiencias de confirmación, Clayton se negó repetidas veces a decir que Joe Biden ganó las elecciones presidenciales de 2020 y que Trump las perdió. Las negociaciones entre Estados Unidos e Irán se han estancado al tiempo que el gobierno iraní rechazó una propuesta para dividir en partes iguales el control del estrecho de Hormuz con Omán. Estas fueron las palabras expresadas por el viceministro de Relaciones Exteriores de Irán.
11: Les dijimos explícitamente que bajo ninguna circunstancia se permitirá a embarcaciones transitar a través de la ruta sur del estrecho de Hormuz. Asimismo, les hemos advertido que si algún buque de guerra se acerca al estrecho de Hormuz con este propósito o si traen equipamiento o cualquier embarcación o cualquier otro activo para tareas de remoción de minas cerca al estrecho de Hormuz, la República Islámica de Irán los considerará objetivos legítimos.
7: A pesar de la pausa en los combates, Irán lanzó el martes múltiples misiles balísticos contra una base militar estadounidense en Jordania. El Comando Central del Ejército de Estados Unidos calificó el bombardeo como un intento de ataque sorpresa. Esto se produce al tiempo que un nuevo informe de la agencia de noticias Reuters indica que está previsto que, en las próximas semanas, Irán reciba lanzadores de misiles de defensa antiaérea portátiles de fabricación china. Mientras tanto, Arabia Saudí y Estados Unidos lanzaron el martes ataques conjuntos contra lo que afirman son milicias respaldadas por Irán en Irak. En Yemen, rebeldes hutíes, respaldados por Irán, afirmaron haber lanzado el martes un ataque con misiles contra un buque petrolero saudí. La delegación estadounidense abandonó el martes una reunión del Consejo de Seguridad de las Naciones Unidas durante la intervención del embajador de Francia ante la ONU. Esto ocurre después de que Francia criticara a Estados Unidos por votar en contra de extender el mandato de Volker Türk como alto comisionado de las Naciones Unidas para los Derechos Humanos. Tras la votación del viernes, la delegación de Francia ante la ONU publicó en la red social X: Estados Unidos solía ser un referente en materia de derechos humanos. Ya no lo es. Hoy en día se encuentra aislado junto junto con Corea del Norte, Nicaragua, Mali y Rusia, y el mundo ya no le hace caso. En Irán, organizaciones de defensa de los derechos humanos afirman que las autoridades iraníes han ejecutado en la horca a dos hombres que participaron en las protestas antigubernamentales de enero. Los dos hombres que fueron ejecutados el martes son Amir Hossein Zafari y Abolfazl Sepahi. Un video verificado por el periódico The New York Times muestra a grandes multitudes de manifestantes congregadas cerca del lugar donde se realizaron estas ejecuciones públicas. En la franja de Gaza, al menos una persona murió y más de una decena resultaron heridas en un ataque israelí que destruyó una mezquita rodeada de tiendas de campaña de familias palestinas desplazadas. Las imágenes de un video muestran cómo aviones israelíes bombardearon el martes la mezquita Al-Mutaqin de la ciudad de Gaza y provocaron una poderosa explosión. 60 palestinos liberados de prisiones israelíes han regresado a Gaza mostrando signos de heridas graves y padecimiento de hambre. Algunos de ellos estaban tan frágiles que no podían caminar. Los hombres estuvieron detenidos en Ofer, Negev y Este Teimán, las más tristemente célebres prisiones de Israel, y muchos de ellos durante más de un año. Asimismo, los palestinos liberados relataron haber sido brutalmente golpeados y sometidos a otras formas de tortura por parte de soldados israelíes. En Israel, grupos de activistas que protestaban contra la violencia ejercida por colonos en los territorios ocupados de Cisjordania se enfrentaron el martes con la policía en la ciudad de Tel Aviv. Esto se produce al tiempo que el ministro de Defensa israelí, Israel Katz, anunció que ha ordenado a las fuerzas de defensa de Israel tomar el control de un cuarto campamento de refugiados en Cisjordania y expulsar a los residentes palestinos del lugar. Estas fueron las palabras expresadas por Elia Levin, una manifestante de Haifa.
12: The reason I'm here today is because what we have seen coming out of the West Bank.
10: Estoy aquí hoy porque lo que hemos visto en Cisjordania la semana pasada, pero también en los últimos meses y años, es terrible, es inmoral. Creemos que esto no solo pone en riesgo a la población palestina, que está sufriendo una limpieza étnica y el desplazamiento forzado de sus hogares, sino también a todos nosotros.
12: And the evacuation of their homes, but it's also endangering all of us.
7: En el estado de Texas, un juez federal ordenó la liberación de un testigo clave en la muerte de Lorenzo Salgado Araujo, un padre de familia mexicano de 52 años que fue baleado por un agente del Servicio de Inmigración de Estados Unidos, ICE por sus siglas en inglés, durante un control de tránsito el 7 de julio en la ciudad de Houston. El juez dictaminó que José Trinidad Rojas Pliego debe ser liberado de la custodia del ICE en un plazo de 48 horas. Rojas Pliego era uno de los tres pasajeros de la camioneta que conducía Salgado Araujo la mañana en que ocurrió el tiroteo mortal. Otros dos testigos clave del incidente, entre ellos Víctor, hermano menor de Salgado Araujo, permanecen detenidos en una cárcel del Servicio de Inmigración. El martes, activistas comunitarios volvieron a interrumpir una reunión del Consejo Municipal de Houston. Ronaldo, hijo mayor de Salgado Araujo, se dirigió al consejo para exigir justicia por la muerte de su padre y el fin de la colaboración entre la policía de Houston y el Servicio de Inmigración.
13: How would you show up for the rest of the immigrant community here in Houston?
11: ¿Cómo van a responder ante el resto de la comunidad inmigrante aquí en Houston para asegurarse de que lo que le sucedió a mi padre, Lorenzo Salgado Araujo, no le ocurra a nadie más? Esto no se trata de una cuestión partidista, se trata de lo que está bien y lo que está mal, y es necesario corregir esta injusticia. Todos y cada uno de ustedes, concejales, representan a un distrito en el que viven inmigrantes. ¿Cómo van a protegerlos?
13: Have immigrants living in your district. How will you protect them?
7: Esto ocurre al tiempo que la agencia de noticias Reuters informa que más de 12.000 personas han sido detenidas después de que la Oficina de Reasentamiento de Refugiados proporcionara al Servicio de Inmigración información personal sobre menores migrantes no acompañados, así como sobre sus padres y patrocinadores. Desde enero de 2025, la Oficina de Reasentamiento de Refugiados ha compartido más de 460.000 registros con las autoridades migratorias. Mientras tanto, el periódico The New York Times concluyó que los arrestos efectuados por agentes migratorios en aeropuertos de todo Estados Unidos han aumentado de manera drástica a medida que la Administración de Seguridad en el Transporte amplía su colaboración con el Servicio de Inmigración. La revista Wired informa que un funcionario de larga trayectoria en el Departamento de Seguridad Nacional de Estados Unidos renunció a su cargo debido a lo que calificó como la corrupción descarada de Trump y su guerra contra los inmigrantes. Mark Rosenblum se desempeñó como director ejecutivo de la Oficina de Estadísticas de Seguridad Nacional, donde encabezó los esfuerzos para publicar información sobre arrestos y deportaciones de inmigrantes. El Departamento de Seguridad Nacional dejó de publicar esos datos tras el regreso de Trump a la presidencia. Rosenblum escribió en LinkedIn: "No sorprenderá a nadie que esté encantado de terminar mi relación con el gobierno actual. Ante la guerra contra los inmigrantes, la guerra contra los funcionarios federales y la guerra contra los hechos, sin mencionar la absurda guerra en Irán y la descarada corrupción, necesito un cambio". Según se informa, el presidente Trump estaba presionando al secretario de Salud de Estados Unidos, Robert F. Kennedy Jr., para que impulse con mayor intensidad políticas destinadas a reducir aún más las recomendaciones de vacunación infantil. El periódico The Wall Street Journal informa que el tema surgió durante un almuerzo celebrado en mayo en el Trump National Golf Club en el norte del estado de Virginia, en el que el mandatario estadounidense confrontó a Kennedy Jr. por no impulsar una mayor investigación sobre el vínculo ampliamente desmentido entre la vacunación infantil y el autismo. En ese momento, según trascendió, Trump le dijo a Kennedy Jr. que consideraba que no tenía el valor necesario para disminuir el número de vacunaciones para la población infantil. Según se informa, algunos cabilderos y funcionarios del Departamento de Salud y Servicios Humanos le dijeron al periódico que Trump podría reemplazar a Kennedy Jr. por el director de los Centros de Servicios de Medicare y Medicaid, el Dr. Mehmet Oz, si el actual secretario de Salud no atiende estas exigencias. Por otra parte, Anthony Fauci, el veterano exdirector del Instituto Nacional de Alergias y Enfermedades Infecciosas, testificará este miércoles en una audiencia del Senado sobre la pandemia de la COVID-19. En Perú, Keiko Fujimori prestó juramento como presidenta del país. Keiko Fujimori es hija del exdictador Alberto Fujimori, quien pasó varios años en prisión por crímenes de lesa humanidad cometidos durante la década de 1990. Cientos de personas se manifestaron en las calles de Lima contra la nueva presidenta.
14: La presidenta Keiko Fujimori no nos representa, señores. Es algo monstruoso que está pasando ahorita en nuestro Perú. No podemos vivir así con eso, con este gobierno que hoy ella ha sacado. Y el señor Repulgoso ha sacado nuevas leyes. Y no nos representa, señores. Por eso que estamos acá en la calle. Hoy nos matan, hoy nos asesinan, hoy nos extorsionan. Por eso que estamos en el
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0: Ángela Buitrago, que además nos da mucho gusto saludarla, a quien hemos entrevistado y hemos dado mucho seguimiento también a todos los informes que publicó el grupo interdisciplinario de expertas y expertos independientes. Ángela Buitrago, muy buenos días desde México, buenas tardes en la geografía que te encuentras. Pues aquí estamos Violeta y yo, contentos de recibirte. Bienvenida, Ángela.
1: Un gusto Ernesto, Violeta, un gusto también verlos, oírlos y sobre todo saber que están bien. Eso me gusta mucho.
2: Igualmente, Ángela Buitrago, bienvenida. Muchísimas gracias por tomarnos esta llamada y fuerte, fuerte abrazo.
1: Igual.
0: Pues Ángela Buitrago, pues va a sacudir y sembrado de muchas maneras el informe de la Comisión Nacional de Derechos Humanos sobre el caso Ayotzinapa. Pues más pareciera una fiscalía que están insultando y persiguiendo, difamando, una persecución contra los organismos y organizaciones que trabajaron por muchos años en el caso Ayotzinapa. ¿Cuál es, en un primer balance, en un primer saque, en términos generales, además de que pues parecía que había una dedicatoria al grupo interdisciplinario de expertas independientes, pues vaya, 576 veces les mencionó al Centro de Derechos Humanos Miguel Agustín Pro Juárez, 60 ocasiones también los mencionó, un golpeteo? ¿Cuál es el balance en términos generales que tienes de este informe?
1: Bueno, Ernesto, yo creo que el tema de la recomendación es preocupante y frustrante para los padres, creo yo, y para las investigaciones. Y lo digo en primer nivel porque la Comisión Nacional de Derechos Humanos tiene la misión de investigar sobre las víctimas, de tratar de reparar sus derechos y sobre todo de hacer investigaciones relativas a las violaciones de derechos humanos. Y lo que menos hay en la recomendación es eso. Lo segundo, se toma atribuciones que no le competen, no tiene competencia para ello, ella no puede ni absolver ni responsabilizar penalmente a nadie. Toca aspectos jurisdiccionales, lo cual está prohibido. Ataca a los jueces mexicanos, al Tribunal de Tamaulipas, a la OEA, a la ONU, a Ford Foundation, a Amnistía Internacional, a WOLA, al PRO. Bueno, para no seguir con toda la lista de ataques frente a la recomendación, sí creo que es importante destacar algo, y es que ignora muchísimas de las pruebas que hay dentro de la investigación, y esto formula un ruido innecesario. Atrasa la investigación y atrasa por lo menos el imaginario colectivo 9 años en términos de la información que allí reposa, pero para lo que tendría que servir la Comisión Nacional de Derechos Humanos, que es reconocer esas graves violaciones y haber investigado, no hay un dato real. Solamente certifica 79 reconocimientos de víctima, y por ahí pasó la cuenta mucho tiempo, en el día 26 y 27 de septiembre. Haciendo las cuentas muy alegremente y muy por encima, aunque hay un dato exacto que lo tenemos en los informes, podemos hablar de 100 estudiantes, 2 asesinados, 3 realmente con tortura y asesinato, 21 jugadores de avispones, todo lo que significan los heridos en el punto 95 de la vía hacia el Chilpancingo, todo lo que significan las torturas realizadas ese día a los mismos conductores de los vehículos y todo lo que significan las torturas posteriores mediante captura a las personas que estaban investigando. Entonces la cuenta pasó por 79 hace mucho. Y eso que la misma comisión dice, reconozco 79, pero no son todos los que están. Si hubiera utilizado la misma fuerza para hacer todo ese trabajo con una decisión de recriminación y de sesgo político que tiene realmente la recomendación contra las organizaciones de derechos humanos para buscar a las víctimas, creo que lo hubiera logrado con mejor efecto. Lo segundo, pues está revictimizando a los padres y madres. porque la investigación ya iba en un punto en donde efectivamente se estaba viendo quiénes realmente habían participado en ese hecho, por acción o por omisión. Y en este caso, casi todos por acción, ya con detenciones, con órdenes de captura proferidas por jueces. Teníamos una decisión reciente de un juez en donde efectivamente afirma que se deben documentos y que no están completos y que se tienen que entregar a los padres, que Sedena no cumplió con entregar todos los documentos, pero además no reparó en una cosa que es muy importante y yo creo que es importante contarla, porque una Comisión Nacional de Derechos Humanos debía haber reparado que la información que tenía el Ejército desde el mismo día 2014, 26 de septiembre y 27 de septiembre, debía haber sido entregada por las autoridades, todas, a la Procuraduría General de la República. Y esto no sucedió. Tuvimos que acceder a través de peticiones formales al comandante de las Fuerzas Militares, que era en esa época Manuel López Obrador, para que pudiéramos recurrir a algunos sitios y conseguir alguna documentación que permitió demostrar cómo conocían los pasos que daban los estudiantes esos días y los anteriores. Entonces la recomendación me parece a mí que distorsionó la función de la Comisión Nacional de Derechos Humanos, pone entre la pared a los padres y madres que habían logrado con su permanente compañía de los grupos y las organizaciones que los acompañan y que les ayudan desde el punto de vista jurídico a encontrar una serie de datos y de evidencia que están en el expediente, a retroceder en la información que se tiene en la recomendación de la CNDH. Yo no sé qué tanto impacte esta recomendación, lo que pasa es que está haciendo un ruido que también hay que decirlo, lo que lleva a la discusión no es a la búsqueda de los estudiantes, sino a si fue o no otra vez un grupo el que participó o no participó, lo cual ya estaba debatido y probado dentro del expediente. Y entonces, ¿qué va a pasar aquí? Incluso hay que medir también otra cosa que me llamó mucho la atención y es tratar de revivir una decisión ejecutoriada como la del Tribunal de Tamaulipas, que no es por la recomendación, pero sí es una acción conjunta ante la Corte Suprema de Justicia de México. Y todo esto significa decir, Ernesto, que en resumen, lo que yo estoy viendo es que se quiere remover toda la base que se ha construido a través de descalificaciones, de sesgos ideológicos, políticos, de calificaciones deprimentes para los organismos internacionales, olvidando la Comisión de Derechos Humanos que protege derechos humanos, pero además olvidando que fue el Estado mexicano el que llamó a la ONU, a la OEA y a todos los grupos para que les ayudaran con el caso de los 43. Aquí no llega ninguno de esos organismos por moto propio, sino por petición del Estado mexicano. Y son parte de esos organismos. México pertenece a la ONU y pertenece a la Comisión Interamericana de Derechos Humanos.
2: Ángela Huitrago, muchísimas gracias por esta primera intervención sobre este tema. Hay algo que hemos visto y que incluso los diferentes centros de derechos humanos han puesto énfasis en esto, continuar con una narrativa que ya había iniciado el sexenio pasado, pero que ahora pues es retomada nuevamente en esta recomendación y que se hace en un contexto, estamos a 2 meses de que se cumplan 12 años. Y bueno, esta narrativa vuelve a sustentar que en los días 26 y 27 de septiembre de 2014, pues no hubo participación de la defensa, ¿no? Esa es una de las narrativas y tampoco un plan de contrainsurgencia. Y bueno, se hace énfasis e incluso también la presidenta el día de ayer lo mencionaba de esa manera, la presidenta Claudia Sheinbaum. Puede ser que haya participado algún elemento del ejército, pero no en su conjunto. Y aquí, ¿no?, se vuelve como a retomar esta narrativa. ¿Cuál es la posición que ustedes tendrían después de 6 informes y de una demanda de estos 853 folios que ustedes han estado demandando, ¿no?, y que también le queremos preguntar sobre eso? ¿Cuál es la posición de esta recomendación en torno a esos 853 folios que se han estado demandando por parte del Ejército? Pero entonces, ¿cuál sería la posición que tendrían en seguir con esta narrativa a 12 años, ¿no? Y lo otro, lo de los folios y la posición también que tendría la presidenta en torno a esto, Ángela Huitrago.
1: Bueno, Violeta, yo creo que sobre eso ya hay una decisión judicial que tiene que atenderse. La orden del juez de Tamaulipas es que entreguen esos 800 folios y más que falta. ¿Y cuál es el argumento? El argumento es muy sencillo. Fíjense cómo aquí se ha llenado de distorsiones la existencia del Centro Regional de Fusión de Inteligencia, que es la que produce documentos que se llaman CRFI. Esos CRFI nos dan información bien importante sobre los estudiantes, sobre la situación que estaban pasando días antes, durante y después de los hechos. Esos documentos todos vienen foliados de manera consecutiva. Cuando nos entregan los documentos no vienen de manera consecutiva. Y por esa razón pueden hacerse cuentas de cuáles son los folios que faltan entre uno y otro que fue entregado. Pero independientemente de eso, fíjense cómo la misma recomendación de la Comisión Nacional de Derechos Humanos niega que exista el Centro Regional de Fusión de Inteligencia, cuando todos los documentos existen, inclusive desde el año 2023. Entonces, yo lo que creo es que en este contexto, pues no se quiere ver lo que es evidente y no se quiere ver lo que está allí. Y eso significa decir también que tenemos claridad sobre elementos que deben ser reconocidos y que así como se declaró una responsabilidad de Estado por el mandatario anterior de México, también se tiene que entender que participaron muchas personas en las actuaciones y que obviamente el Estado está allí.
0: Ya, gracias Ángela Buitrago, ex titular del grupo interdisciplinario de expertas y expertos independientes. Hay también alguna paradoja, que también hay elementos que nos hacen presuponer que ni siquiera la Comisión Nacional de Derechos Humanos leyó los informes de del GIEI y por kafkiano que se escuche, ¿no? Pues además señala que pues las víctimas pues no tuvieron voz propia el informe, y lo paradójico es que ninguno de los padres y madres de los normalistas, que dice la CNDH, que no tuvieron oportunidad y voz propia, que fueron prácticamente manipulados, pues no fueron consultados en este informe de la CNDH, no fueron consultados los representantes legales, ni siquiera ustedes, Ángela Buitrago, pues a la hora que uno hace una investigación de esta naturaleza y presenta este informe de más de 800 páginas, ¿qué decía al respecto sobre esto que no hizo la Comisión Nacional de Derechos Humanos y que nosotros quisiéramos, Ángela Buitrago, que la CNDH hiciera lo mismo que hacía el GIEI, que cuando presentaba un informe lo hacía en una conferencia de prensa y se abría para un espacio de preguntas y respuestas?
1: Sí, yo creo que, entre otras, ella le reprocha eso al director anterior, que no consultó la recomendación del 2018 con los padres, y aquí se le olvida completamente consultarla con los padres. En la recomendación 261 del 2023, ella misma dice que ella llega a la convicción, o la comisión llega a la convicción, de que SEDENA tiene mucho que explicar, y en el 2026 dice que no tiene que explicar absolutamente nada. Entonces, la verdad, pues aquí hay muchas cosas que tendrán que mirarlas y desde ahí saber qué pasó. Pero no pueden seguir enredando el proceso. Yo creo que si a 12 años van a seguir con distractores y devolviendo 9 o 10 años sin conocer ni siquiera la prueba, decir cosas que no son ciertas, va a terminar siendo de nunca acabar. Y es llevar el punto de atención a otra cosa, ¿no?
2: Muchísimas gracias, Ángela.
1: No, Violeta, un gusto.
2: Y muchas gracias. Hace rato preguntábamos esta narrativa que se mantiene de defender al ejército, ¿no? Exonerarlo, decir no tuvo ninguna responsabilidad y son, si acaso la tuvo, son personas individuales, pero no como institución, ¿no? Sobre eso queremos pedir también tu opinión. Y lo otro, Ángela, y aprovecho también esto que también ha estado denunciando el Centro PRO y Tlachinolan, de que una parte también del informe, pues, pues se dedica, o de la recomendación, perdón, se dedica pues a atacarlos como si ellos fueran, ellos son parte también de esta defensa que han hecho y acompañado pues durante estos 12 años a las madres y a los padres, y bueno, parecieran que ellos y ustedes, ¿no?, los compañeros y compañeras que integraron el GEI, son como el centro de ataque también de este informe, entre algunos periodistas, como hemos visto también a lo largo de estas más de 800 cuartillas. ¿Qué decir sobre estos temas, Ángela?
1: Pues mira, yo creo que eso descalifica, en mi criterio, la objetividad del informe de derechos humanos. Porque lo que debe hacer la Comisión Nacional de Derechos Humanos es proteger a las mismas instituciones y organizaciones que defienden los derechos humanos. Pero si ataco de esa manera tan vehemente a organizaciones internacionales, a las ONG, poniéndole, entre otras, unos calificativos que son denigrantes, de verdad, yo creo que lo que está haciendo la Comisión Nacional es totalmente lo contrario. Totalmente lo contrario. Y muchos me dicen, sí, lo que pasa es que esa comisión está desprestigiada. No, no, no. Eso hace daño. Y hace daño porque está diciendo cosas que no son ciertas frente a las personas que actuaron de la mejor buena voluntad, acompañando a los padres y madres, sacrificando muchas horas de trabajo, de rigor, de acompañamiento, de sufrimiento también, y que ahora los tratan como los tratan. Me parece que no es justo, no es adecuado, pero además sin derecho ni siquiera a defenderse, porque sacan un epíteto y con eso se quedan en la recomendación de la Comisión Nacional. Me parece de verdad muy displicente, negatorio de todos los derechos humanos y sobre todo discriminatorio.
0: Ya, gracias, gracias, Ángela. Ángela, en diciembre pasado, a principios, si no mal recuerdo, frente a un planteamiento sobre la posibilidad de que el GIEI regresara, si bien no como GIEI, como bajo la figura que se pueda decidir, con la que se pueda trabajar para dar un seguimiento al caso Ayotzinapa, la presidenta había señalado que se les iba a consultar. Te preguntaría sobre esto, si ustedes fueron, tú y Carlos Bernstein, fueron buscados por la Secretaría de Gobernación o no. Ese sería en un primer saque. Y en otro segundo también, la Secretaría de Gobernación, a través del subsecretario de Gobernación, Arturo Medina, hicieron también una inspección en una funeraria en Iguala, donde llevaron a los padres y generó también mucha indignación por parte de los padres. Y también aparece este tema en el informe de las funerarias, claro, planteado desde otro ángulo. Así que te preguntaría sobre esto, sobre la disponibilidad que tienen ustedes de regresar y retomar el caso, como lo han estado solicitando los padres y madres de los normalistas.
1: Y que fueron consultados. Tanto Carlos como yo fuimos llamados por Arturo Medina, y nuestra manifestación inicial fue que nosotros con gusto ayudábamos y seguíamos en la investigación, pero queríamos saber las condiciones y hasta hoy no las sabemos. Lo segundo, me parece que se ha enrarecido mucho el ambiente, y entonces el tema también es contarles, como les hemos dicho en muchas ocasiones a ustedes y a todos, nosotros somos felices de poder ayudar a los padres y madres a encontrar a sus hijos. Es más un compromiso de corazón que cualquier otra cosa. Y sobre esa base también implica decir que ellos tienen derecho a justicia, verdad y reparación. Pero pues hasta hoy no nos han vuelto a decir absolutamente nada, y lo que nos encontramos pues es la recomendación de la CNDH en el día de antier.
0: O sea, ustedes no se han negado entonces a regresar al caso, nunca.
1: Carlos y yo dijimos desde que nos llamó Arturo Medina que con mucho gusto, pero sí queríamos saber las condiciones y la forma en que íbamos a regresar a México. De eso no tenemos noticia.
0: Las condiciones, la apertura también, ¿no? Me imagino de...
1: Claro, claro, porque además nosotros salimos, si tú lo recuerdas, porque precisamente cerraron la información. Y dijimos, ya no hay cómo seguir avanzando, pues no nos vamos a quedar sin esa información. Y si no van a dar esa información, pues no nos quedamos a no hacer nada. Y sobre esa base nos retiramos en el 2023, que también es importante decirlo, eso quedó documentado en todas las intervenciones del GIEI. Se lo dijimos al presidente Manuel López Obrador, quien nos pidió que nos quedáramos hasta que acabara el mandato. Y le dijimos que mientras no se dieran los documentos de inteligencia completos, no teníamos a qué quedarnos porque había mucha información que era necesaria para encontrar a los muchachos. Y que si su idea era encontrar a los muchachos, pues lo lógico era que esa información estuviera. Incluso se le alcanzó a proponer que fuera él y buscara directamente en los archivos la información.
2: Muchísimas gracias, Ángela. ¿Qué tendría? Gracias. ¿Qué tendría que seguir? No tenemos aquí una bola de cristal, pero hemos visto lo que ha estado transcurriendo estos últimos años, decimos 12 años, y lo vuelvo a decir por tercera ocasión porque me parece, pues ya 12 años una cifra, si ya decíamos una vez que entró el gobierno del sexenio de López Obrador, ya llevábamos un gran número de años, bueno, ya van dos sexenios, 2 años incluso de la actual administración, y todavía no sabemos dónde están los 43 estudiantes. ¿Qué es lo que tendría que seguir? Sabemos que esta pues es una recomendación y ahí entendemos esto, pues no es vinculante. Ángela, tú ahorita nos comentarás, pero ¿qué tendría que seguir para las madres y los padres en este escenario que en algunos momentos hemos visto empantanado? ¿Y qué sería lo mejor para encontrar el paradero de los y las de los estudiantes, Ángela?
1: Mira, hay muchísima información que falta por recoger, pero también hay muchísimas líneas de investigación que se estaban consolidando y que no sé qué pasaría después del 2023, porque nosotros dejamos más de 285 puntos reseñados, incluso le hicimos un resumen al fiscal de ese momento, Gómez Piedra, que yo no sé si es pariente o no de Rosario, pero independientemente de, es efectivamente el fiscal que llevaba el caso. Y sobre esa base se le entregó un resumen de todas las peticiones que había hecho el GIEI durante los últimos 2 años y medio. No sé qué pasaría con esas investigaciones porque nosotros salimos en el 2023 y ya estamos a 2026. ¿Qué tendrían que hacer los padres y madres? Miren, yo creo que los padres y madres son un ejemplo de fortaleza, de dignidad, de trabajo constante, de recordación, incluso de resiliación. En muchas ocasiones los vemos con el dolor a cuestas, pero son personas que entienden y comprenden lo que está sucediendo. Y yo creo que lo único que tienen es derecho a saber qué pasó con sus hijos realmente y quiénes fueron los responsables.
0: Ya, gracias, Ángela Buitrago. Ángela, de las recomendaciones y seguimiento que ustedes estaban haciendo, con esto otro que te planteaba también de las funerarias y esta situación, ¿cuál era el planteamiento que habían hecho ustedes? Que la CNDH pues está diciendo lo contrario.
1: Mira, el tema de las funerarias nosotros lo trabajamos desde el primer informe porque les pedimos, entre otras, cuando ya sacamos el tema del basurero de Cocula, que descartamos el basurero de Cocula, decimos que los restos que se encuentran son restos que están excesivamente quemados, que por lo tanto no pueden haber sido objeto de una incineración a campo abierto, como se decía en el basurero de Cocula, que se recomendaba mirar lugares donde hubiera hornos crematorios, funerarias o hornos ilegales que sirvieran con esta finalidad. Esa línea es una línea que se mantuvo incólume hasta el último día que nos retiramos de México. Incluso les mencionamos en 4 informes que la recomendación lo cita, pero niega la existencia de esa línea en cabeza del GIEI. Y después también le dijimos claramente que efectivamente debería hacerse búsqueda no solamente en el Ángel, sino en otras funerarias. Yo no puedo contar muchas cosas de la investigación, por eso también es importante decir que parece que la Comisión Nacional de Derechos Humanos no conoce absolutamente nada de la investigación. Hubo una realización de más de 8 visitas a las funerarias, Hay más de 16 tomas de las funerarias. Hubo inspecciones en el 2019 cuando nosotros ya no estábamos, en el 2020, en el 2000, perdón, en el 2018 cuando nosotros no estábamos, en el 2019 cuando regresamos, en el 2020 y 21 cuando estaba de director Omar Gómez Trejo, se hicieron varias revisiones. E incluso en el año 2023 se sugirieron algunas búsquedas en los libros que también están bajo custodia. Entonces, sobre esa base, las funerarias han sido un punto central, un punto que han coincidido muchos de los declarantes y un punto que permite decir que efectivamente hay que seguir buscando en esos sitios, pero buscando con certeza y seguridad y mirando lo que había, lo que se encontró en el momento en que se hicieron las inspecciones anteriores. Porque yo no puedo tampoco decir que ahora va a aparecer todo lo que no apareció en esos años y que obviamente va a tener que tener una rigidez y un rigor especial en esas verificaciones.
2: Gracias, Ángela. De estos 285 puntos reseñados que dejó el GIEI, ¿cuáles serían algunos de los principales puntos que nos pudieras compartir que tendría entonces que seguir el Estado mexicano?
1: Digamos que hubo muchos puntos en términos de búsqueda, en términos de fosas, en términos de lugares, en términos de municipios, en términos de estados, en términos de traslados, en términos de funeraria, en términos de líneas telefónicas, diligencias que se tenían que hacer cruzando información de diferentes actores que nosotros tratamos de hacer y lo dejamos en el último informe, los nodos de la telefonía, en términos de hacer verificaciones con el C4, telefonía de todos los intervinientes, la búsqueda del patrón, la búsqueda del caminante. Muchos de estos elementos quedaron allí y pues numerarte uno a uno sería tanto como decirte que tenemos 285 informaciones que se pedían investigar, además de las que ya se habían investigado.
0: Pues sí, Ángela Buitrago, con respecto de los 800 folios que no está entregando todavía el ejército mexicano y que se niega o niega su existencia, aparecieron 35 de esos folios. ¿Eso es correcto, esa parte? ¿Y cuál es el fundamento último en el que ustedes se quedaron con respecto de la explicación que daba el ejército para quien te está escuchando, Ángel?
1: Mira, de ahí se aparecieron algunos folios que fueron los que nos permitieron deducir que faltaban otros, porque además dentro del mismo folio se hacía alusión a esos números. Entonces decía, como se dijo, teníamos el 2535, por ejemplo, como se dijo en el 2432, se debe cumplir la orden de verificar tal cosa. Entonces pedíamos el 2432, no apareció. Así sucesivamente. Después dicen, no sé si sea cierto o no, porque no me consta, que aparecieron dos folios más que se entregaron a los padres posteriormente en el año 2025. No sé si son así o no, porque yo no he seguido pues recibiendo ninguna información de esa. Y obviamente se dice que los demás no existen porque no corresponden a los temas del Centro Regional de Inteligencia o de Fusión de Inteligencia. Pero lo primero que hay que decir es que la información está, que hay que seguir esa línea punto por punto, que cuando tenemos un informe que es analizado el 1 de octubre por el E1, que es el Comando General de Sedena, en donde hay una conversación entre Ignacio y el Cholo, donde dice que hay 17 estudiantes vivos en una cueva y que los tienen detenidos, la pregunta es, ¿qué pasó con esa interceptación? La hemos pedido todos. ¿Dónde están las grabaciones? ¿Quiénes eran los actores? ¿Qué significa hacerle un seguimiento a una interceptación que era clara que se tenía desde antes de los hechos de Ayotzinapa? Antes, durante y después. Y mucho de eso también nos ayuda a entender las llamadas de Chicago, ¿no?
2: Gracias, Ángela. Ángela, ¿qué mensaje estaríamos enviándole a los padres y a las madres a punto de cumplir 12 años de la desaparición de sus hijos y ante esta recomendación que hace la Comisión Nacional de Derechos Humanos?
1: Bueno, primero, que les mando un abrazo gigante. Yo creo que ellos han tenido que sufrir muchísimo este calvario, que hay que seguir adelante, hay que seguir insistiendo. Ellos insisten con toda la razón, porque hay que saber dónde están sus hijos. Y algún día esperemos que se abra la compuerta para saber efectivamente qué pasó.
0: Muchas gracias, Ángela, por darnos esta entrevista, por acompañarnos en las artes con nosotras y con nosotros. ¿Qué mensaje le enviarías a la presidenta de la República, Claudia Sheinbaum Pardo?
1: A mí me gustaría, y lo digo de corazón, sentarme con la presidenta Claudia Sheinbaum a contarle qué hay en la investigación, porque la están mal informando. Realmente qué está demostrado y qué no. Pero independientemente, que como madre piense en las madres de los estudiantes.
2: Totalmente de acuerdo, querida Ángela, como madre que piense en las madres de los estudiantes. Sí, sí, ese es uno de los mensajes. Y bueno, pues nos surge esta pregunta de cuáles serían estos elementos en que la están desinformando, pero bueno, es parte de lo que tú nos estarías compartiendo en otro momento. Ángela, te mandamos un abrazo y gracias por tomarnos esta llamada.
1: Un abrazo Ernesto, Violeta, un gusto y hasta siempre. Cuídense mucho.
2: Gracias.
0: Hasta siempre y hasta pronto también. Gracias, gracias Ángela. Sí, gracias. Violeta, qué solidez. Y esa es la parte que, pues de veras, ¿no? Porque uno ve los embates que tiene el gobierno de Claudia Sheinbaum, el gobierno de la Cuarta Transformación, sea por el presidente Donald Trump, sea por los partidos de oposición, sea por los poderosos empresarios, por los medios corporativos, y por este otro lado dices, bueno, ¿por qué no darle un seguimiento al caso Ayotzinapa cuando hay gente probada, como las compañeras y los compañeros del GIEI, en este caso como Ángela Huitrago y como Carlos Beristain, que además presentaban los informes en conferencia de prensa, presentaban datos de prueba, hasta videos, una explicación pedagógica detallada del caso Ayotzinapa? Y esta mujer de la Comisión Nacional de Derechos Humanos, la señora Rosario Piedra Ibarra, por favor no la confundan con su madre, doña Rosario Ibarra de Piedra, ni siquiera puede dar una... La única entrevista que nos concedió en Rompimiento, Violeta, me tuvieron que pedir que enviara las preguntas. Y no me podía salir del guión de las preguntas. Cuando quise hacer una pregunta adicional, me dijeron, se acabó la entrevista, y había alguien enfrente, que lo estaba yo viendo a cuadro, había alguien enfrente que era evidente que le estaba pues soplando las respuestas a las preguntas que estábamos haciendo, a pesar de que ya las tenía previas. Pues es verdaderamente una vergüenza esta señora como presidenta de la Comisión Nacional de Derechos Humanos, y lamentable que Morena haya empujado para que se reeligiera por otro periodo, y aquí estamos viendo las consecuencias. Y lo irónico de la vida es que la hija de doña Rosario Ibarra de Piedra, encubriendo al ejército, a efectivos del ejército mexicano que participaron en la desaparición y en el ocultamiento de la información sobre la desaparición de los normalistas, y eso incluye al que fue secretario de la Defensa Nacional, Salvador Cienfuegos, que ni siquiera fue ni ha sido llamado a testificar por qué se negó a que los padres y madres, que los representantes legales entraran al 27º Batallón de Infantería en Iguala a buscar a sus hijos. ¿Por qué se negó que un año después, cuando llegó el GIEI, también les negó el acceso al grupo interdisciplinario de expertas y expertos independientes Salvador Cienfuegos. Pues increíble hasta dónde llegamos, Violeta, en este caso.

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1: Nos encontramos en el bajo puente del Estadio Azteca con la mamá de la bióloga Ana Melí, la estudiante desaparecida en el Ajusco, esta estudiante muy querida de la Facultad de Ciencias. Ella nos va a contar cómo va la situación con ese caso y si se quiere presentar, señora.
2: Gracias, sí. Mi nombre es Vanessa Gámez, soy mamá de Ana Amelie García Gámez. Como lo dijiste, desapareció el pasado 12 de julio del 2025. Pues a casi un año de esta lamentable desaparición, todavía no tenemos pistas claras o precisas de quién pudo habérsela llevado, cómo pudieron habérsela llevado del Ajusco después de hacer senderismo ese día. Pues es frustrante, lamentable el hecho de que nuestras autoridades que están encargadas de impartir justicia y seguridad, pues no lo hagan. De entrada, lamentable que nos fallen, ¿no? En el sentido de no brindar seguridad a una chica de 19 años, estudiante, con sueños prometedores, para que pudiera bajar de hacer una actividad tan natural como es el senderismo. Y que en estos momentos, pues después de casi mes y medio, casi dos meses de haber presentado pruebas nosotros de una investigación que se ha hecho a través de agencias internacionales, todavía no haya avances. También es lamentable y penoso, vergonzoso, frustrante y todo lo que podamos sentir.

0: todavía nos cuestionen de dónde procedió la información, y pues podríamos decir que estamos hablando de crimen organizado que pudieron haber tenido que ver en la desaparición de Ana Meli. Entonces, pues estamos esperando, porque no es posible que en otra parte del mundo estén más preocupados por encontrarla que aquí mismo México. Vemos que su gente no le importa.
1: ¿Cuántas personas tienen contabilizadas que han desaparecido en el Ajusco?
0: Pues llevamos hicimos una pequeña investigación, y del 2010 a la fecha, que son más o menos 15 años, 16, tenemos un registro de que han desaparecido casi 300 personas. De esas 300 personas, el 80% son menores de 25 años. Eso habla de una sistematización en las desapariciones. Si bien no todas han sido en la parte alta del Ajusco, como lo fue con Ana Amelí y con Luis Óscar Ayala, que desapareció igual 2 meses después de ella, y que subieron por el mismo lado, que es el Valle de la Cantimplora, pues nos deja ver que sí hay un problema, tanto en el Ajusco alto, medio y bajo, sobre todo, pues de que hay bandas de crimen organizado que se encargan de desaparecer a los jóvenes y también a personas de la tercera edad, por supuesto.
1: ¿Cómo pudiera apoyar la sociedad en general? ¿Ustedes tienen una página, tienen algún sitio? ¿Cómo pudieran colaborar?
0: Pues tenemos algunas redes sociales, apenas están por crear una específica de Ana Meli, no pensé que iba a ser necesario. Pero hay una que se llama Caminos con Regreso, Volver a Casa es un Derecho. Pues están los otros colectivos como Una Luz en el Camino, Hasta Encontrarles, Luciérnagas, Mariposas, que también tienen desaparecidos del Ajusco. Entonces, pues pueden entrar ahí, estamos... pues a veces hacemos rifas, hacemos eventos, sobre todo invitamos a búsquedas o a que nos donen material de búsqueda, que pueden ser guantes, cubrebocas, pero sobre todo la compañía y la sensibilidad. ¿Qué más puede hacer la sociedad? Pues ya cambiar un poco la mentalidad de que buscar con pico y pala es lo que necesitamos. Creo que tenemos que obligar a las instituciones a hacer investigación, a romper estos pactos políticos criminales que se tienen y que están provocando que se lleven a nuestros jóvenes y a nuestros hombres como fuerza laboral para el crimen organizado. Como sociedad tenemos que exigir que nuestros impuestos sean usados en los problemas principales de inseguridad y también en las otras luchas sociales. Tenemos que cambiar esta mentalidad de pensar que las autoridades son el poder. No, ellos son servidores públicos y tienen que trabajar para nosotros. Por lo tanto, hoy tenemos que empezar a pedir y a exigir resultados, localizaciones, más agua, mejores condiciones de vida para todos y mejores condiciones de trabajo. Que no se alimenten de nuestro dolor, que no se alimenten de nuestro trabajo, porque justo nosotros deberíamos sostener la economía y no ellos.
1: ¿Qué mensaje le mandaría a la presidenta?
0: Una, que es importante que deje de mentir, que deje de esconder esta crisis de inseguridad que atravesamos, pero sobre todo que colabore con las evidencias que tenemos, que si no acepta cuántas desapariciones hay, que se acerque con nosotros, que trabajemos en una mesa en donde realmente le demostremos cuántas de desapariciones hay, para que podamos encontrar una solución a esto, que deje de negarlo y que acepte la ayuda internacional que tanto nos hace falta, porque es evidente que esto se ha salido de control.
1: Pues le agradecemos sus palabras, le agradecemos su tiempo. Y créame que vamos a difundir estos mensajes, estamos con usted y estamos en la intención de que todos y todas vuelvan a casa.
0: Que así sea, muchas gracias.

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0: ¿Has sentido al menos una vez el deseo de llegar tarde al trabajo o de abandonarlo antes de hora? En tal caso, has entendido que
1: el tiempo de trabajo cuenta doble, pues es tiempo perdido dos veces.
2: Como tiempo que sería más agradable emplear en el amor, en el ensueño, en los placeres, en las pasiones. Como tiempo del cual disponer libremente.
3: Como tiempo de desgaste físico y nervioso.
2: El tiempo de trabajo absorbe la mayor parte de la vida, pues determina a sí mismo el tiempo llamado libre. El tiempo de dormir, de desplazamiento, de comida, de distracción. Afecta también al conjunto de la vida cotidiana de cada cual y tiende a reducirla a una sucesión de instantes y de lugares, que tienen en común la misma repetición vacía, la misma ausencia creciente de vida auténtica.
1: El tiempo de trabajo forzado es una mercancía. En todas partes donde hay mercancía, hay trabajo forzado. Y casi todas las actividades se asemejan progresivamente al trabajo forzado. Producimos, consumimos, comemos, dormimos para un patrono, para un jefe, para el Estado.

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0: La pinche televisión dejará de ser el miembro más importante de mi familia y será tratado como la plancha o la lavadora. 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

Nadie está solo en este mundo, ni se mueve por azar en él. Por el simple hecho que somos parte de él, de forma orgánica, esencial, elemental. Somos, en esta parte del territorio, la visión de un choique, la templanza de un lago, el fuego de un volcán. Nadie está solo en este mundo, ni puede ni debe ser asumido como pensamiento, palabra, sentido crítico, razón. Ese peligroso camino de la razón es la que ha avalado y sigue avalando la posibilidad de que llevemos una vida evolutiva y progresista, prescindiendo de un pehuen, del curso natural de un río, del refugio de una bandada de bandurrias. No somos más importantes que esas formas de vida. Mejor aún, no podemos ser sin ellas. La plenitud de nuestra integridad y capacidad individual se proyecta en comunión con todas estas existencias, sin exclusión, sin excepción. Yitzhak Mongeni.

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Bienvenidas, bienvenidos, bienvenides a un nuevo programa de Lo Conseguí Soñando. Desde Puelmapu, territorio ancestral mapuche, retomamos la compartición de faros y espejos, estos intentos de puente de dignidad comunicacional para escucharnos, conocernos más y mejor, y ojalá tener una chance de organizarnos mucho más en profundidad para cuidar la vida frente a la tormenta de muerte y destrucción que se sigue imponiendo desde arriba. Desde Hualmapu nos seguimos tejiendo con Radio Autónoma Piuquén, Furilovche, con FM Chen, Junín de los Andes, con FM Alas en El Bolsón, con Radio Popular La Revuelta en Gulmapu, en La Serena, en Chile, con Zumba La Turba en Córdoba, con FM La Riera en Chosmalal, en el norte neuquino, con Radio La Conquista del Pan en el Gran Buenos Aires, con la hermosa Qué Huelga Radio en Ciudad de México y Radio La Chispa del Centro Oftalmológico Che Guevara en Córdoba, Argentina. Este programa es adherente a la sexta declaración de la Selva Lacandona, a la Declaración por la Vida, y es parte del tejido de resistencias y rebeldías Había Ya La Rompe el Cerco. Para comunicarte puedes hacerlo a colectivacorazondeltiempo@gmail.com. 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El programa de hoy es tremendamente especial para nosotros. Vamos a estar compartiendo una conversación desarrollada hace un tiempo atrás en Ciudad de México junto al maestro Alberto Híjar, su hija Cristina y compas de nuestro caminar que nos tejieron para compartir ese momento. Junto al agradecimiento a Valentina Victoria, Chaxito y Felipe por los abrazos y lo compartido, comenzamos el programa de hoy escuchando a un hermano maestro, León Chávez de Chairo. Deseamos sinceramente que disfruten este programa tanto como nosotros. Bienvenidos.

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1: ¿Es amigo de León?
2: Hermano del alma, sí. Ese tratamiento de hermano del alma lo inventamos León y yo.
1: Sí, siempre que viene León, lo primero es verlo.
2: Ah.
1: Y de aquí tardan como 3 horas en la despedida, nada más.
3: Es un monumento, ¿no? ¿Por dónde podemos comenzar, maestro?
2: Por el principio.
3: ¿Y cómo fue ese origen?
2: ¿Mandé?
3: ¿Y cómo empezó?
2: ¿La vida?
1: No, lo de las Fuerzas de Liberación Nacional. O sea, les interesan los antecedentes.
4: Pero también su vida. Sí, su vida.
3: Sí, sobre todo su vida.
2: Pues, desde muy joven, 18 años, participo en la formación de grupos culturales. Con ellos, en los mejores casos, se van fundando instituciones como la Escuela Mártires del 68, pero no es la única institución. Entonces, esto va generando intereses en otras partes de la República y del mundo. En algún momento nos invitan a Cuba, a Italia, a España. De manera pues que esto va generando una red de organizaciones culturales que nos comunicamos, nos difundimos, nos apoyamos hasta donde es posible. De mi parte, el taller de arte e ideología, a partir de mi pertenencia a la Facultad de Filosofía de la UNAM, pues fue creciendo a la par de las luchas autogestivas previas al 68 y en el 68 y después, para dar lugar, por ejemplo, al autogobierno de arquitectura, al cogobierno de la Escuela de Antropología, que fueron decisivos para transformar esas disciplinas, ¿no? La arquitectura, pues, era cosa de ricos, de mansiones, de monumentos, de, en fin, conjuntos muy elegantes, para pasar a ser una arquitectura popular, especialmente en Chiapas, porque había un compañero activista muy ligado a las comunidades que nos lo mataron. Todo esto entonces pues ha generado una red que hasta la fecha se mantiene y estamos en comunicación periódica para intercambiar información y proyectos. Entre ellos, las Fuerzas de Liberación Nacional, que nacen con ese nombre, a raíz de una masacre en una casa de seguridad en Nepantla, en donde el ejército acribilla a 5 compañeros y compañeras, y eso da lugar a la necesidad de responder en consecuencia. Entonces, nacen las Fuerzas de Liberación Nacional con una relación con los grupos que trabajaban en Puebla. Yo di clases un tiempo en la Universidad de Puebla y esto y otras cosas generaron un trabajo comunitario muy importante en Puebla y Tlaxcala. Con esa intención comunitaria, en Puebla pues alentamos la teoría crítica, cosa necesaria, no siempre atendida, sino se van haciendo las cosas y hay como van saliendo, cuando mucho hay asambleas de evaluación en la que todo el mundo se pelea, en la que se llega, en el mejor de los casos, algún resolutivo. Nosotros promovimos talleres de reflexión teórica que resultaron muy, muy interesantes, muy activos en diversos lugares. Aquí la sección novena de del Sindicato de Trabajadores de la Educación estaba en pie de lucha por una educación popular, y ahí fue una de nuestras sedes para dar talleres y pláticas sobre estos problemas, con un auditorio que se llenaba de compañeros, compañeras e infiltrados que nunca faltan y que son bienvenidos.

0: De modo pues que el taller de arte e ideología pues resultó un motor interesante para todas estas cosas todavía y dio lugar a proyectos de producción gráfica y mural, sobre todo el taller de gráfica monumental, resultante del grupo germinal de la era de los grupos de los que yo escribí un libro que se llama Frentes, Coaliciones y Talleres, con manifiestos de estos grupos y una introducción, un libro que deja constancia de los trabajos de todos estos grupos, entre ellos Germinal, que era un grupo de jóvenes estudiantes de La Esmeralda, que es la Escuela de Artes de la Secretaría de Educación Pública. Estos muchachones, todos provincianos, sobre todo de Aguascalientes, se fueron a trabajar a Chihuahua y luego empezaron a recorrer otros estados, se afincaron en Colima y pues resultaron un motor muy importante que culminó en Nicaragua, a donde había sido yo invitado para el primer seminario de promotores culturales que reunió 100 promotores de todo Nicaragua. Fue un asombro y pues se hizo con gran éxito, con representantes de todo el país, incluyendo la costa atlántica, de la que en especial iba un compañero ya mayor, con botas de hule siempre, y su guitarra, y no decía nada ni apuntaba nada, hasta que un día le dije, oiga, ¿y tú qué? No, yo escucho y después proceso esto. Yo hago canciones, si quiere hacemos una. Y resultó maravilloso porque se arrancó, hicimos una sesión de cantada al aire libre. No, pues a partir de ahí era el cronista musical de todo. Hicimos una gira por el centro de Nicaragua, Boaco, Camoapa en particular. Me acuerdo la salida de misa de domingo en Boaco, y nosotros ocupamos el atrio y nos arrancamos. Éxito absoluto, con un poco de temor porque no vaya a ofenderse la Santa Madre Iglesia. No, también, como había curas muy progresistas, incluso revolucionarios, pues todo eso nos sirvió de apoyo y formó un contingente importante de gente con trabajo comunitario que dio resultados muy diversos, todos importantes. Germinal acabaría en Aguascalientes, fundaron una escuela de arte contemporáneo, hicimos exposiciones y esto dio lugar al taller de gráfica monumental en la Universidad Autónoma Metropolitana de Xochimilco, donde había un grupo de jóvenes profesores muy intelectualones, con el apoyo de Rainy Templeton, una asombrosa y efectiva productora gráfica y organizadora de grupos en toda América, especialmente Cuba, Sudamérica, Centroamérica. Entonces la presencia de Rini en la Guam, donde la contrataron de profesora, fue importantísima, al grado que ojalá todavía exista el taller Rini Templeton, en donde se hacían grandes mantas murales. Esta idea de mural transportable fue muy importante, porque hay por ahí fotos en las marchas con nuestras grandes mantas, que bueno, producían una gran expectación. En la UAM las colgábamos en un enorme espacio con vegetales. Después crecieron los árboles y ya no se podía hacer nada, pero ahí hacíamos eventos y colgábamos la manta de un pasillo del primer piso, de manera que la aportación de las mantas resultó fundamental. No sé si en Aguascalientes siga este taller de gráfica popular, emulando al de los años 40, de modo que así se va reproduciendo todo esto. Con la relación con Cuba.
1: De Rini Templeton, toda su gráfica es copyleft, y entonces hay una página de ella en internet y se pueden usar, y es una gráfica muy útil porque tiene de mujeres, de campesinos, de luchas obreras, de lo que necesiten visualmente, lo tiene Rini y se puede usar sin problema. Ahora el 30 de agosto se inaugura una exposición de ella en el MUAC.
2: ¿El 30 de agosto?
1: Sí. Porque el MUAC tiene los cuadernos, los apuntes, donde hacía todos sus apuntes. Entonces, pero eso les puede servir para sus organizaciones también.
3: O sea, maestro, que las artes fueron fundamentales en estos orígenes.
0: Fundamentales, sobre todo la gráfica y las mantas y los murales. Sí, en Nicaragua todo eso hicimos. Fueron llegando, bueno, primero yo, con mi seminario taller ese, que fue un exitosísimo, y luego ya empezaron a llegar Germinal, el taller de la beca monumental. Vivían en la casa de los niños sandinistas, que eran un desmadre los niños sandinistas. Ahí dormían en los pasillos y demás. Hicieron un gran trabajo, no solo en Managua, en Estelí pintaron una calle con una esquina resuelta pictóricamente muy muy bien. Pintaron en el búnker de Somoza. Wow. Adentro del búnker, y se volvieron pues muy importantes, ¿no?

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3: Y entonces, después de todo ese trabajo que se aprendió allá en Nicaragua, vuelven y empiezan a crear, ¿o era paralelo?
4: No, era paralelo. No, antes de eso ya existían los grupos, y especialmente el taller lógica monumental, pues resultó muy importante.
3: Iba haciendo ahí el trabajo.
4: Mauricio Gómez, en especial, es un historiador muy brillante, muy activo, y bueno, la figura de René Templeton que nos influyó a todos.
5: Fue clave.
4: Iban saliendo libritos y cosas.
3: Sí, este es su diseño, son estos.
4: Eso es Rini.
3: De Rini Templeton.
5: Sí, ese es de Rini.
3: Sí, hemos usado mucho su trabajo,
5: sí, este
3: también allá. En Colombia mucho se ha inspirado en este tipo. Que viene de todo, de educación popular,
5: de
3: salud, de mujeres, comunicación, mujeres, pueblos originarios. Y tiene los archivos para descargar uno a uno. Sí, sí, es muy hermoso ese trabajo.
4: Hay libros, por fortuna.
5: Eso es increíble. Háblale de Siqueiros, de tu relación.
4: Tuve una relación entrañable con Siqueiros. Y luego de su muerte, fundamos la Sala de Arte Público Siqueiros en Polanco, en una casa en donde efímeramente él vivió, y no me acuerdo quién más. Entonces arreglamos toda la casa, formamos un archivo importantísimo que todavía debe estar allí trabajando, vitrinas con documentos y credenciales y demás, en toda la parte de abajo, dos muros llenos de todo esto, una capelo así de vidrio, en especial en un montado en una cosa de madera, con un disparador de avión yanqui derribado en Vietnam. ¿De dónde salió? Ah, no, claro, me lo regaló la embajada de Vietnam. Voy a ir por él.
5: Pues sí, maestro. Pues no, papá. Porque ya lo perdiste, no, después de tantos años. Pero dice Siqueiros te nombró como garante para que su herencia llegara al pueblo de México. Por eso acabaste ahí
1: siendo el heredero.
4: Sí, en ese sentido. Y bueno, pues
5: bueno,
4: todo eso fue
5: increíble.
4: Resultado de estas cosas.
6: Hola, ¿cómo estás?
5: Es increíble, ¿no?
4: ¿Mandé?
5: Es increíble.
6: Ah, qué bueno.
4: Pues no tanto, porque iba generalmente acompañado por alguien al taller en Cuernavaca, que era una gran fábrica de murales y esculturas y todo lo que fuera al respecto. Tenía un espacio con un riel por el que circulaban los grandes paños, y una placita con alguna escultura en donde se sacaban para su terminado. Entonces era un trabajo muy importante.
6: Que si me puede mandar
4: que nació y creció a la par de la Sala de Arte Público Siqueiros y del foro abierto de la Casa del Lago. Yo me acuerdo que yo iba de un lugar a otro, están relativamente cerca en Chapultepec, y en el foro abierto también pues hubo una constante reflexión sobre todo esto. Por ahí hay una foto con un enorme Che Guevara de fondo, de manera que pues así se fue reproduciendo todo. Todo esto con gente que participó, un funcionario muy elegante y exquisito, que era director de Artes Plásticas de Bellas Artes, Felipe Lacouture, que nos apoyaba en todo, vivía por aquí, por cierto, nos apoyó mucho. Recuerdo en este momento otro conecte que fue, bueno, de un lado el Frente Popular Francisco Villa y su campamento en Polvorilla, en Iztacalco. Va a venir en estos días un veterano de aquel entonces, Enrique Reynoso, con el que me sigo viendo por nuestra relación entrañable. Y pues también de otros lugares, pues iban llegando gentes, y de la Escuela de Antropología, con figuras tan importantes como Victoria Novello, cuya tesis profesional sobre la artesanía fue una bomba antropológica, porque probó que la antropología no era describir a los inditos tan pintorescos y tan curiosos, sino era una necesidad de advertir el modo de producción de capitalista en el que todo esto estaba insertado, cosa que hizo con la artesanía para dar lugar a un proyecto de investigación que cundió por toda América y que resultó muy importante para la antropología, mientras cambiábamos las materias de la escuela, el plan de estudios, con un gran éxito. Había un enorme salón, hay un gran salón en el Museo de Antropología en Chapultepec, en el primer piso, y ahí lo ocupamos ante el asombro de todo mundo, porque se llenó y había gente parada y demás. Tuvimos que ocupar un salón enfrente del otro lado. Entonces realmente despertamos el interés de las escuelas y de las gentes que andaban en estos proyectos.
7: ¡Qué hermoso! Maestro, es como que siempre le tocó ir articulando su rol internacionalista, pero con estas fortalezas de conocer referentes de la cultura y de la política de su país. ¿Eso le pasó desde un inicio? ¿Es algo que usted ya tenía como actitud propia o se fue dando con el caminar político?
4: Se fue dando con el caminar político porque, bueno, yo llegué al taller de Cuernavaca sin que nadie me invitara, y a la segunda sesión pues era ya cuate de Siqueiros y de todos los que estaban ahí. Atilio Tuiz, un argentino guapo, simpático, que ojalá venga un día de estos porque nos queremos mucho. Él sigue viviendo en Cuernavaca. y resultó muy activo. Él después fundó su propio taller, de modo que todo esto ligado a la gráfica de los movimientos populares, ¿no?, que dio lugar a grupos de compañeros en la Esmeralda, en la Escuela de Artes Plásticas, en Antropología, en Arquitectura y hasta en Filosofía, de donde salió un tal Rafael Guillén, que fue mi alumno.
8: No. Soy un pintor que creo que ya decoraba yo el vientre de mi madre por dentro.

Cipriano Alfaro y la Teresa lo nacieron. Su abuelo Siete Filos le mostró la guerra. ¡Viva Zapata, carajo! Balbuceaba David Alfaro. En Chihuahua, entre Santa Rosalía y Camargo, inició la locura de vivir furioso y soberbio. Andaba a la sombra de su sombra. Venía de paisajes lejanos, otras agonías. El aroma de él era el dolor de tantas luchas. Viejas sangres abrigaban su cuerpo enorme, de guerrero en guerra, sin descanso. Pintor de paredes clandestinas, el tiempo le fue dando la armonía, luz sobre luz, ira sobre ira. La rabia intacta llenó de cuerpos los muros como dagas y se pintó de rojo las colinas de la mente. Gustaba decir: Siqueiros es México, mientras el arrabal de sus labios sonreían. Sus manos apuñalaron piedra sobre piedra, cada pincel un fusil, impiadoso y bravo. Él fue la revolución, su sueño eterno,

la cara. Blanca luz, angélica arenal. Las otras le tambalearon el corazón en llamas. Cada mujer fue una patria o un exilio, o el desvarío desesperado de los cuerpos.

En la proclama de 1921, Barcelona, España, alzaba su voz incansable y clara. Abandonemos los motivos literarios, hagamos plástica pura, universalicemos el arte, no escuchemos el dictado crítico de nuestros poetas. Y en la cárcel de México, en 1965, se confesaba. Cuando le dieron el cerrón a la puerta de mi celda, el dolor inenarrable de la oscuridad, negra, se multiplicó por ciento. Aquellas figuras pornográficas que habían sido pintadas rayando la pared negra volvieron a danzar sobre mí. Y las figuras empezaron a tomar cuerpo. Alegres, gritando. Ya su luz no era fosforescente, sino de color espléndido. Rojos, blancos, verdes, amarillos, morados, púrpuras. Había árboles, piedras, texturas, montañas lejanas, cerros próximos.

La vejez le llegó sin permiso. El sueño le anunció las agonías. Dicen los que saben que moribundo murmuró.

0: Es verdad, Siqueiros es México. Es verdad, Siqueiros es México.
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0: Pero cuéntales de tus relaciones con Cuba, con Nicaragua. Bueno, Nicaragua ya lo hiciste, con Cuba, con El Salvador, con tus exposiciones, lo que organizabas en la Sala de Arte Público, por Vietnam, por Chile, por todo eso.
1: Mientras nos cuenta todo eso, que queremos saber todo lo que nos pueda contar, ¿ya se conocía con León? ¿León ya estaba cantando?
2: Me acuerdo muy bien que en una ida a Chapingo lo vi por primera vez y quedé impactado. Y a partir de ahí lo invité y nos hicimos hermanos del alma. Te digo que inventamos ese término, que es muy justo. Él y el Mazuerzo, con el que también tengo una relación entrañable, y grupos de jóvenes que luego desaparecieron. Cristina en especial empezó a participar en todo esto con proyectos propios de investigación, de modo que eso impactó hasta nuestro centro de trabajo, el CENIDIAP. A la par, bueno, especialmente en Italia, con un, pues más que activista, Moreno Pasquinelli se llama, editaba una revista que se llamaba Praxis, buenísima. Con él, lo conocí allá, luego me invitaron varias veces a dar pláticas, a visitar talleres, a conocer gente muy importante de la que convocaban a encuentros que hacían en Italia y que se extendían hasta los kurdos. Allí conocí yo a los kurdos. Me acuerdo que hicieron un campamentito así como apartado en un montecito. Entonces yo dormía en una pequeña tienda de campaña y ahí alojaron también a los kurdos, de los que me hice su amigo, asombrado porque ahí en una piedra estaba un cenicero improvisado porque fumaban todo el tiempo. Pues todo eso fue alimentando la formación de grupos, porque íbamos y veníamos y nos relacionábamos y desarrollábamos publicaciones y demás juntos, mientras acá crecían los proyectos autogestivos en los que estábamos involucrados y donde también pasaron cosas maravillosas que transformaron las ciencias sociales y la arquitectura.
1: Maestro, ¿le tocó estar cerca o conocer a Paulo Freire? Esa es una pregunta. Y otra, acercándonos a lo que planteaba Cris, ¿cómo le tocó vivir la Revolución Cubana? ¿Cómo fue esa relación?
2: A Paulo Freire, bueno, lo conocía de lejitos. Fue muy importante, mucha relación con compañeros de antropología, en donde pues oíamos sus pláticas y demás. No tuve relación personal con él. Sigo creyendo que sus textos son fundamentales. Uno que he estado ahora pensando en él, ya se me olvidó cómo se llama, Poder y no sé qué. Bueno, Paulo Freire. ¿Y de quién más?
1: Le preguntábamos sobre esas articulaciones en épocas de la Revolución Cubana, ¿cómo lo vivieron aquí?
2: Me invitaron a una cochera que estaba en la calle de Tokio, atrás del Seguro Social por Chapultepec. Ahí se forma un comité de apoyo y hacen un periódico. Después yo los llamé periódicos vivos y los reproduje en otras partes, y me invitaron al periódico vivo. Entonces, pues era un grupo de activistas relacionados con Cuba, algunos cubanos, y a partir de ahí desarrollé pues una relación entrañable. Vienen a México dos arquitectos que son atendidos por mí y que habían revolucionado el urbanismo en Cuba, hecho unidades habitacionales, una universidad, editado una revista de crítica excelente, libros. Fernando Salinas, que sería viceministro de Cultura más adelante, y Roberto Segre, argentino-italiano, muy brillante. Los dos formaron una pareja de activistas culturales excelentes, con los que tuve una relación constante y muy productiva, no solo en Cuba, sino lo que resultaba de ahí para Centroamérica, porque ya estaba en ebullición El Salvador. Y con Cuba, bueno, recuerdo un encuentro que hicieron internacional, se llenaba un gran salón, y en una mesa presidida por un intelectual cubano que después se nos fue a Miami, ¿cómo se llamaba? Ya no me acuerdo cómo se llamaba. Entonces estaba pues muy formal la cosa y demás, lo cual fue roto por Roberto Mata, se llama Roberto.
0: Sí.
2: Este enorme artista chileno.
0: Sí.
2: Que se subió el escenario a improvisar una danza, interrumpida todo.

0: Y ahí entre todo esto apareció Abigio Benítez, un extraordinario gráfico, pintor, que hacía murales en Cuba, en la estación de autobuses, uno maravilloso sobre el desembarco del Granma. Y bueno, con él y su hijo, pues también hubo una relación muy, muy cercana y entrañable. Me regaló la Tizianita con
1: Papirolas.
0: Con el Papirolas.
1: Y Orlando Suárez.
0: Orlando Suárez, un historiador, crítico, excelente autor de libros fundamentales, muy ligado a Siqueiros, cuando estaba terminando el Poliforum, pues él allí estuvo todo el tiempo. Le tocó la caída y muerte de Sandra Arenal, hija de Electa, una comunista muy importante de Monterrey. La chava se cayó de un andamio y se mató en el Poliforo. Y bueno, Orlando dejó un libro aquí, y bueno, también con él desarrollamos una relación entrañable. Cada vez que iba a Cuba nos veíamos, llegaba inmediatamente al hotel, y ya me había inventado pláticas y conferencias y demás.
1: Y aquí con el cuate, con los Vanegas, toda esa parte de difusión.
0: Y aquí con el cuate, ¿cómo se llama el cuate?
1: Conde, pues no sé cómo se llama.
0: Antonio del Conde. Es, aquí está,
1: en esa fotito, así.
0: Es quien compró el Granma, se lo trajo desde California, cómo llegó hasta Tuxpan, atravesando la frontera, cómo le hizo, sepa Dios, con sus amigos gringos, hasta Tuxpan. En Tuxpan lo pusieron navegable, le arreglaron el motor, etcétera, etcétera. Y entonces de ahí partió el Granma, con las consecuencias que todos conocemos. Entonces, el cuate fue una figura discreta, sumamente importante por proyectos como este, que eran grandes proyectos. El Granma, bueno, está una reproducción exacta en el Museo de la Revolución en Cuba. Y pues el cuate era un constante invitado a conferencias, mesas redondas, un hombre sumamente sencillo, muy simpático, en su moto con chamarra y gorra de Los Ángeles del Infierno. Andaba, eso era muy importante, que llegaba el cuate en su moto de acá, ¿eh?

0: La revolución es eso, dar la mano, estar juntos, dar un beso, sentir el viento, ver las estrellas, comenzar a sentir que la vida nos pertenece y aprender a soñar nuevos sueños.
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2: Bueno, en todo esto, curso yo de arte, visita a la imprenta de Posada, en un cuarto pequeño, al final del pasillo de la casa de la familia Vanegas Arroyo.
3: Pero diles quién era Posada, porque yo...
2: Heredero de... su abuelo Antonio Vanegas, que con José Guadalupe Posadas editaron las hojas y los periódicos en los que Posada destacó junto con Manuel Manilla. En el pequeño espacio de Vanegas hizo un tapanco lleno de los tesoros, más tesoros del mundo, paquetes gráficos, revistas, etcétera. Entonces, bueno, ahí iba, y allí en el pequeño espacio me enseñaba maravillas de todo lo recogido, porque él era luchador, no luchador social, aclaraba siempre, sino luchador de lucha libre. Él preparó físicamente a los combatientes de Granma, se los llevaba a los cerros del norte de la ciudad, allá por la villa, que ahora todo eso está habitado, pero entonces eran enormes llanos y un cerro del Chiquihuite, que ahora todo él está construido, y ahí los entrenaba físicamente y luego se los llevaba a un gimnasio en la calle de Bucareli ante la protesta. ¿Quién protestó alguna vez? Porque si era un entrenamiento muy rudo.
3: El Che, nada menos.
2: El Che, claro. El Che le protestó, oye, ya está bien, porque esto en una subida de un cerro entre piedras y arenas y demás, y el Che se desplomó con el asma, se recostó en una piedra y ahí lo fue a encontrar Vanegas, y entonces el Che, en defensa propia, es que yo no sé para qué nos vas a hacer tantas cosas. Pues es que van a ver lo que es estar en la sierra, de modo que esto los está preparando. Y bueno, las hermanas de Vanegas, Susana y
3: Irma,
2: pues eran los que les daban de comer a los del Granma y los recibían en su casa pequeña, en donde la sala se fue convirtiendo en un museo con las botas de Fidel y la pañoleta de Camilo y etcétera, y la gorra de no sé quién, etcétera. Un museazazo. Entonces, pues uno de mis amigos, no sé a partir de qué, bueno, de todo esto,
3: es que
2: fui a visitarlo con el curso de arte.
3: Por Vanegas Arroyo, porque era el impresor de Posada, que es siglo XIX. Fue un caricaturista muy importante, el creador de la Catrina, Entonces ahí se hacían las hojas volantes y todo, tenían la imprenta y después la familia siguió con la imprenta y, por ejemplo, se hicieron los bonos del movimiento 26 de julio ahí, y nadie los pelaba hasta la fecha, que la casa no es museo ni sitio de memoria ni nada, pero mi papá sí los atendía mucho, entonces organizaba muchas guiadas a verlos, a que se preparan todo eso, y de ahí la relación.
2: Sí, tenían un mural en la entrada y al final del pasillo estaba el cuarto con todos los tesoros. Y bueno, él pues era muy elocuente, nunca dejó de entrenarse físicamente, no usaba transporte público, sino era todo a pie de allí de penitenciaría, que se llama la calle, porque está, es una calle que sale a la puerta central de Lecumberri, allí en la esquina con el eje, con Río Blanco, se llama, ahí está la casa de los Vanegas. Y luego el nieto, el hijo, nos seguimos viendo. Yo así hace muchos años que no sé qué fue de esa casa, que hice algún trámite para que la delegación la adquiriera. Por supuesto, nunca me hicieron caso. Pero sí es un sitio histórico muy importante. Anastasio Vanegas.
3: Ahí está la foto también de Anastasio. Con María Antonia y Fidel.
2: No, increíble. Ah, claro, gran cuate de María Antonia. El diario del Che, así empieza. La carta a Fidel. Nos conocimos en casa de María Antonia, que está en la calle de Emparan por la Lotería Nacional. Hay una placa bien hecha que inauguramos junto con un evento en el jardín de la Tabacalera, ese donde ahora quitaron a Fidel
3: y al Che.
2: Ahí hacíamos eventos con Fidel del Che, había una cabeza del Che espantosa, de fea.
3: Creo que ahí no está esa cabeza. Ahí estaban las de cuerpo completo, que fueron las que quitaron.
2: Sí. De modo que, pues todo esto alimentaba las actividades del taller de arqueología y mantenía la sala de Porco Siqueiros como un centro que honraba la memoria de Siqueiros. Una exposición de Vietnam hecha con los vietnamitas, te digo que tuvo como objeto fundamental el disparador de un avión yanqui derribado. Luego igual de los chilenos que estaban en el momento de revolucionario, y todo el tiempo hacíamos ahí pláticas y conversatorios. Ahí nació y creció la Asociación de Antropología Social, le llamaron. Los conservadores decían toda la antropología social, sí, pero nosotros ponemos el acento en el trabajo comunitario. Ahí hicieron sus asambleas de fundación, Victoria Novelo al frente, que es nuestra amiga entrañable, a la que vamos a homenajear en unos días aquí en la Casa Chata, porque acabó de investigadora en este centro de investigación que hay, ¿cómo se llama?
3: Ciesas.
2: Ciesas. Fue fundadora del Ciesas, por donde pasaba iba fundando museos e instituciones en Colima y Mérida en especial.

Llega el Che, guerrillero educador, estudioso, lector, todo el tiempo. Llega el Che. Llega el Che, vencedor de Santa Clara, para abrir paso a La Habana. Llega el Che. Director del Banco, ministro de Industrias para acabar con el capitalismo, calidad de respeto al pueblo. Checa el Che. Checa el Che cargando sacos en el muelle, poniendo mezcla y ladrillos, del ejemplo todo el tiempo, discutiendo, criticando en equipo, estudiando, avanzando, planificando. Checa el Che. Checa el Che en la ONU, Punta del Este, Argel, exigiendo justo trato al socialismo, denunciando las porquerías yanquis, conspirando, organizando, planeando. Checa el Che, socialismo es planificación. Checa el Che en el Congo, con la sangre fresca de Lumumba, fracasando ante brujos, hechiceros, comandantes, oportunistas y obreros, volviendo a América para ya no salir y crear dos, tres, muchos vietnam. Checa al Che, crítico teórico implacable, hasta la victoria siempre.

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3: Tu colección de cartel cubano y el cine latinoamericano.
4: Sí, a la par empecé a trabajar un larguísimo manifiesto que acompañó a la película La Hora de los Hornos, que dura más de 2 horas, y en el que se habla de tercer cine, primer cine el de Hollywood, segundo cine el independiente, tercer cine el que queremos de organización revolucionaria. Hice una antología de todo esto que por ahí está, editó la universidad, y bueno, fue muy exitosa porque eso permitió dar a conocer las agrupaciones que con trabajo semejante en México. Hay un manifiesto larguísimo que del que seleccionó una parte de un grupo de cine encabezado por Armando Lasso y Trinidad Langarica, que filmaron películas muy importantes del movimiento obrero en México.
5: En Argentina, me imagino que como producto de lo que usted nos cuenta, de su trabajo, hay una versión larga y una versión corta de La Hora de los Hornos, sí, que se compartía clandestinamente. Por lo menos en Argentina sabemos que eso se trabajó de esa manera, que era como no un recorte, pero una especie de síntesis para que habilite las discusiones políticas en clandestinidad.
4: Sí, qué padre.
5: Cine de la Base y todo eso.
4: Cine de la Base.
3: Y San Ginés en Bolivia. Todo eso está
4: en Jorge San Ginés en Bolivia, Cine de la Base.
3: Es del 60 y pico, pero es así una antología que se sigue hasta la fecha usando en todos lados, pero ya no se reeditó, entonces es un lujo encontrarse. Y ahora cuéntame al compañero de Colombia de tu relación con Colombia, de Simón Bolívar en la Facultad de Filosofía, de Lucía Moret, de Lucía Moret, de las FARC, todo eso que hiciste en la Facultad de Filosofía con los alumnos que tenías. Los del centro, los del grupo Simón Bolívar,
4: Lucía, tenían...
3: Donde estaba Lucía, que tú la titulaste a distancia y todo eso.
4: Tenían un cubículo, colectivo Simón Bolívar, órale, a ver qué es esto. Sí, un grupo de jóvenes que habían reunido revistas de crítica teórica y de historia de todo esto. Entonces, por rápido, nos organizamos. Nos robamos un mimeógrafo de rectoría con un vándalo, ¿el qué? Que acabó loquito. Bueno, fue un desastre porque, pues, bajado por las escaleras, recogimos los tornillos y las piezas hasta abajo, lo metimos en el último salón del pasillo principal de filosofía. Un compañero lo arregló, había un activista muy importante que participó en esto, Miguel García, 1.90.
3: No, pero eso fue el TAI. Este es más reciente, es lo del grupo de estudiantes que se fueron a Colombia a documentar el teatro popular, uh-huh, y que estaba Lucía y que les tocó Sucumbíos, que tú fuiste el maestro de todos. Pues.
4: ¿Y de dónde conocí yo a los Moret, a las Moret?
3: De ahí, pa, de ese trabajo, de ese grupo Simón Bolívar.
4: Ah, claro. Se fueron a Colombia a hacer teatro.
3: Estudia titularse.
4: Y se fueron a Sucumbíos. Y fue este ataque con bombardeo yanqui. Y
3: a Raúl Reyes.
4: Disparo desde la base de Manta, Raúl Reyes al frente, entonces fue una masacre lo de Sucumbíos. Esta joven mujer sobrevivió, estuvo hospitalizada un tiempo allá. Y cuando regresó, organizó rápidamente en la Facultad de Filosofía actividades.
3: No, pero fue cuando te acusaron de terrorismo, a ti también y a otro maestro, y Lucía estaba escondida porque estaba acusada de...
4: Ah, estaba de acusada de...
3: Y tú de defensa del terrorismo, no sé qué, junto con otro maestro, aquí en México.
4: Sí, en un...
3: Entonces Lucía se tituló en línea, organizaste su examen profesional, y ella en línea desde un lugar del mundo.
4: Me declaran terrorista oficialmente, manifiesto mi agradecimiento, y organizo de puro coraje el examen profesional de Lucía, que estaba escondida en el clandestinaje. Ah, sí, pues ahora van a ver lo que es Canela. Y hacemos el primer examen profesional por electrónico, que fue un éxito, una maravilla. Entonces, bueno, pues se enojaba mucho la ultraderecha. En la Facultad de Filosofía nos miraban con asco y desconfianza, pero luego con Lucía Moret, pues ya apareció en sociedad y empezó a hacer trabajos muy intensos con jóvenes, una tal Valentina Victoria y un colectivo de chavos que tenían, y así sucesivamente.
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0: Yo soy como soy y tú eres como eres. 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
3: Y así sucesivamente.
4: Maestro, yo le quiero preguntar, nos quedamos en un momento en su relato de que usted conoció un joven que le dirigió su tesis. Y ese joven después se ha vuelto un referente a nivel mundial con el zapatismo. ¿Cómo fue esa relación? ¿Qué pasó ahí? ¿Cómo era ese joven? Y después, ¿cómo fue la relación de llegar al sureste mexicano?
3: Bueno, fue mi alumno. Y a partir de eso, pues formaron un grupo alentado por mí, con intereses revolucionarios. Entonces, él en especial se juntó conmigo todo el tiempo, venía aquí a la casa a comer, se hizo amigo de mis hijas, y su tesis profesional pues fue medio escandalosa, porque tiene una introducción genial, muy ingeniosa, muy buena. Luego ya se publicó, y con un texto mío también, de modo que pues desarrollamos una relación entrañable. El tal Rafael Guillén, yo era jefe de posgrado en arquitectura que habíamos fundado para dar frutos interesantes, y ahí me iba a ver, o me llamaba, y nos veíamos ahí en la explanada, en donde nadie podía oírnos ni nada. Conspirábamos y pues en la formación de las Fuerzas de Liberación Nacional, con compañeros de Monterrey, los Glockner, mi relación con Julieta Glockner acá, a la que veía hasta dos veces por semana, y organizábamos lo que había que hacer, casa de seguridad, etcétera. Viene la masacre de Nepantla, y pues todo esto consolida una relación necesariamente revolucionaria. 5 masacrados ameritaban todo esto. Y un tren que muy lejos de ahí, no me acuerdo cuál era el lugar, en un vagón alguien pintó LC-23S, Liga Comunista 23 de septiembre. Entonces eso hizo que, muy a Palencia, muy listo, atribuyera lo de Nepantla y demás a la Liga Comunista 23 de septiembre, que aclaró que no, que ellos no habían sido. La pinta tuvo que ver con el desarme y ejecución de un soldado que iba cuidando un vagón. De modo que pues todo eso iba con situaciones de alto peligro. Muchas de las que no me acuerdo ahorita, y que ahora en la noche recordaré. ¡Chin! No les hablé de... Antes de esto, fui secuestrado ahí en lo que ahora son las oficinas de Gobernación, en Circular Morelia, Ahí me interrogaron, me fotografiaron.
5: Ahí estuviste desaparecido.
3: Fui desaparecido con un... Me acuerdo del interrogatorio, que era, ese fue de película. Dos güeyes con armas largas escoltando a un chaparrín de traje, que fue el que me interrogó y que sabía todo de todo, con una cuadro de fotos de medio mundo. ¿A quién reconoce, profesor? A nadie. Sí, ya sé que no va a decir nada, pero mire, aquí está Julieta Glogner, con un peinado así de princesa, que sí no la reconocía. De ahí a los separos de la Procuraduría en la calle Valerio Trujano, de ahí con Moya Palencia y su rollo inolvidable de usted y yo sabemos en lo que anda, profesor, y por esta vez le fue bien, pero la próxima no lo va a contar. Muchas gracias, licenciado, usted tan amable, ahí nos vemos. Y luego fueron un grupo del autogobierno y se para y va a la puerta para despedirlos, extiende la mano, nadie le dio la mano. Entonces, pues, odio profundo de Moya, bien merecido.
5: Maestro, ¿y cómo vive usted esa relación entre el foco que va al sureste mexicano y la relación con los pueblos? ¿Usted se conoció con Carlos Lenkerdorf, por ejemplo, u otros que también acompañaron o fueron parte de esa transición desde que el foco deja de ser esa vanguardia?
3: Sí, a él lo conocí. No, yo... Pues sí, estuve alguna vez en la circular, en el Caracol Morelia, pero no, yo no hice trabajo en las comunidades, sino... pues así, visitas a alguna fiesta con danzas y baile y todo eso, pero nada más.
6: Mi papá ya había salido de las Fuerzas de Liberación Nacional a raíz de un acontecimiento trágico que hubo antes, cuando se fue a Nicaragua. Entonces ya él era del buró político de las Fuerzas de Liberación Nacional, entonces no tenía un trabajo de comunidad, pues no estaba en otro nivel. Pero después se salió, se reincorpora cuando aparece y sale de la cárcel y todo, pero después, como 10 años después, se sale.
3: Sí, es que fundamos el buró político y en él una figura importante era un compañero Ismael, con el que desarrollé una relación entrañable, y en un viaje a Tabasco llega él manejando nuestro camioncito de esos con una bandeja atrás, llega él manejando eso a ver a una pareja de licenciados militantes que tenían una casa de seguridad allí. Se baja de la camioneta y lo acribillan. Me acuerdo Yo estaba dando clase en el autogobierno y de repente por una entrada que tienen los salones de arriba, no se veía, entra un cuate de la organización y me hace la señal y me dice lo que pasó. Te tienes que ir con nosotros, ahorita tienes que desaparecer. Porque bueno, por mi relación con Ismael, pues estaba en peligro y demás. Pero bueno, era peor escándalo el que se iba a armar si yo desaparecía, ¿no? Que si hubiera sido un gran, gran escándalo. De modo que, pues eso es lo que amerita el nombre de Fuerzas Armadas de Liberación Nacional, para de una vez saber a qué le tirábamos. Y bueno, hubo entrenamientos y incursiones aquí en de la Ajusco a pie hasta Xochimilco, y allí en algún páramo ensayaban arrastre de tiro, etcétera, cosas que aprendimos en Nicaragua. Yo fui miliciano en Nicaragua, entonces una vez por semana o dos éramos convocados, y allí en la Plaza de la Revolución, en el lodo, porque llovía mucho, arrastre y demás, acabábamos batidos en lodo, ¿no? Y práctica de tiro, ¿no? Yo me acuerdo una vez que fui emulado, eso quería decir que al final de todo nos formaban y en un estrado pasaban los más destacados. Entonces pasé yo como tirador con risa interior, porque me dan un fusil, pues un fusilote pesado y demás. Tiene que ser tendido. Entonces ha hecho tendido. Lo único que veía eran los matorrales. Nunca vi el blanco. Bueno, debe estar como por aquí y me premian. Porque creo que le atiné. Pero de pura chiripa. Pues todo eso y mi relación con la Central Sandinista de Trabajadores, que fue muy importante mi colaboración con su consolidación y con un grupo de teatro salvadoreño maravilloso, Sol del Río 32, que empezó a poner obras allí en la Central Sandinista, y eso, claro, convocó a la gente y consolidó la Central, que fue muy importante.
4: Y digamos, este compañero que cayó en el 94, Pedro, ¿él también hacía parte de las fuerzas?
3: Sí, claro. Sí, fue terrible, sí lo conocí, pero no tuve mayor relación con él. Es, pues, como hermano de un compañero, ese sí, muy cercano a mí, que estuvo en Nicaragua, que hizo un gran trabajo y que ahí anda por ahí. Él metió a Pedro al negocio y fue terrible el asesinato, ¿no? Pues todo eso, sangre, sudor y lágrimas.
6: Mira, esta es así como ahora que se le va a hacer pues una especie de homenaje.
7: Ya no hay libro de la praxis estética. No tienes, ¿verdad? ¿Dónde? Porque ese sería bueno, es decir, que se los regalaras. Pero ya no hay ejemplares, creo.
3: No hay ahí.
7: No sé, ahorita veo. Pero entonces va a ser, no un homenaje a él como persona, sino como un nudo de relaciones.
5: Increíble.
7: Sí, mira, como muestra. Este es un compañero, no sé si lo conoces, Marcelo Carpita, muralista argentino.
5: Sí.
7: Bueno, ahora viene en octubre.
5: No, me digas.
7: Viene a esto también, a otras cosas. Esta con Nacho del Valle, del Frente de Pueblos en Defensa de la Tierra de Atenco, que lo premiaron regalándole
3: un machete, sí, ese machete.
7: Pues esta, bueno, esta fue con la enfermera que curó al Che en Valle Grande, que esta fue un encuentro fortuito, con el padre Dominico Miguel Concha. O sea, son todo, es toda la exposición con huellas de la memoria, con este proyecto de detallado de zapatos, con la resistencia. O sea, toda la todas las actividades van a ser así,

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1: Maestro, otras preguntas. En su trabajo internacionalista y siempre con las artes como una herramienta fundamental, le voy a tirar nombre de personajes: Diego Rivera, Frida Kahlo, Trotsky, Silvio Rodríguez, Mercedes Sosa, Rulfo, Villoro,
2: Toduzzi,
1: Pablo González Casanova. Lo que nos pueda contar de esos personajes, maestro.
3: Bueno, con algunos tuve una relación relativamente cercana por algún tiempo, como con Pablo González Casanova. Me estoy acordando, caminando y él y yo juntos platicando, no sé en qué encuentro, y bueno, por la Facultad de Ciencias Políticas que él dirigió, y a la que yo asistía mucho porque ahí estaban mis amigos subversivos, especialmente Carlos Sevilla, que después fue un dirigente muy importante y un intelectual destacado, muy sarcástico, muy humorístico, cosa que molestaba a mucha gente. Hizo un libro. De modo que con Pablo González Casanova tuve una relativa relación, sobre todo cuando estuve en Ciencias Políticas, y ya no tanto cuando dirigió el Instituto de Ciencias Sociales. Con Diego y Frida, nada. Con la Casa Azul, sí. Me acuerdo que yo trabajaba en la Casa del Lago y había convocado a una visita a la Casa Azul. Entonces llego a la Casa Azul y me encuentro cerrada la calle por una multitud que quería entrar a la casa. Órale, nadie la conocía entonces, nadie le hacía caso. De modo que a partir de ahí, visitas guiadas y demás, tuve una relación cercana. ¿Quién la dirigía? No me acuerdo. Una mujer, creo. Con la Casa Azul. A Trotsky no, pues no lo conocí, obviamente.

0: y a los trotskistas, todavía de mis amigos, el más antiguo es Manuel Aguilar. Nos conocimos en Ciencias Políticas con Carlos Sevilla. Ellos fundaron el PRT trotskista. Yo no le entré. Y bueno, hicieron mucho trabajo muy importante. Con Manuel todavía me comunico, hace mucho que no nos vemos, pero nos queremos muchísimo. Carlos se nos murió. Y bueno, con Rulfo y toda esa banda, con eso no tuve ninguna relación.
1: Yo también tengo un nombre, García Márquez.
0: Me acuerdo de, ¿por qué algún conecte? No me acuerdo por qué, que fui a su casa, hablé con él, pero no me acuerdo por qué.
2: Pero no fue cuando en Casa de las Américas, quizá. En Casa de las Américas, quizá.
1: Usted, después de todo ese recorrido de su vida, de tanta, como dijo, ¿no? Como sangre, sudor y lágrimas, ¿cómo mira el movimiento zapatista? ¿Cómo mira las luchas de los pueblos del mundo?
0: El movimiento zapatista es un asombro. No hay en el mundo otra organización con este poder de supervivencia y esta influencia alimentada por actividades muy atinadas como el viaje a Europa, que probó la calidad y la importancia de los zapatistas, ¿no? De manera que, pues, todo el apoyo a que se pueda, aunque bueno, yo ya no tengo ninguna relación con ellos, con uno de los dirigentes que es mi amigo de toda la vida, pues ya no nos vemos, pero él tampoco tiene ya ninguna relación, salió peleado, en su Volkswagen, y la primera parada fue aquí para llorar en mi hombro.
2: Él escribió un libro reciente, como de hace 2 años. Él era comandante de las Fuerzas de Liberación Nacional, y cuando se decide la insurrección zapatista, se divide. Por un lado las fuerzas, por otro el EZ, y este libro que escribe, pues es, dice que no es biográfico, pero es biográfico. ¿Cómo se llama el libro de Federico Ramírez? El autor es Federico Ramírez, y ahorita les digo cómo se llama el libro, porque debe estar, circuló hace 2 años y fue como todo un...
0: Es un libro importante, porque además escribe muy bien.
2: Para comprender. Pero sí, es como si fuera una novela, pero pues no. Se llama...
1: Ahorita les digo. Bueno, si quieren...
3: Pero entonces ahí se hace una ruptura, maestro. Si nos quiere platicar de eso.
2: Secretos del clandestinaje se llama.
0: Sí, un libro importante. Por lo menos narra desde su vida civil, lo cual está bien porque era un cuate muy fresa. Me acuerdo que se compró un cochecito convertible.
2: De hecho es una foto de él y su compañera, y él sí estuvo allá.
0: Un cochecito convertible, era muy mamón, pero amigo entrañable mío de toda la vida, hasta ahora. No, pues se volvió gente muy importante. Hace mucho que no desayunamos, por si nos veíamos de vez en cuando. pero pues ya no, porque está completamente sordo y los aparatos como que no le funcionan mucho. Entonces pues es un desmadre, porque ni modo de hablar a gritos de nuestras intimidades, entonces pues es difícil. Hace mucho que no lo veo, Federico Ramírez, pero sí su libro es importante.
1: Y en general, ¿cómo ve el panorama de las luchas de los pueblos del mundo? Y la situación de crisis, ¿no?, del capitalismo.
0: Bueno, de una crisis bienvenida, bienvenida a la crisis, creo que tengo un escrito, ¿no? Y yo creo que el trabajo comunitario es la salvación. Lamentablemente, pues, es poco frecuente encontrar comunidades que tienen trabajo, pero sí las hay, ¿no? Como, no sé, Acteal, después de lo que pasó.
3: Ostula, Cherán.
0: Sí, Cherán, tan importante. Y bueno, eso influye en toda una región, ¿no? En Monterrey, yo no sé qué onda, había un museíto chafas de todo esto. No sé qué pasó.
3: Ahí sigue.
0: Ahí está.
3: Pero más bien, o sea, lo que se ha dedicado es pues eso de relación con organizaciones, con luchas muy concretas como Atenco por la tierra, ¿no?, contra el aeropuerto, con Ostula, con la Asamblea de Pedregales de Coyoacán, de la lucha por el agua. Entonces siempre lo invitan a ese tipo de cosas, a que hable de, y todo para qué, pero así se va a llamar nuestra mesa en el encuentro, y todo
0: Es una canción
3: que le encanta,
0: que yo volví lema, ¿no? Y todo para qué, ¿no?
3: De Intocable. De grupo Intocable.
0: De Intocable. Buenísimo.
2: Qué bueno, vamos a buscar.
3: Mucha bibliografía. Se ha hecho mucho, se ha escrito ya mucha historia reciente del movimiento armado en México. Las ediciones del Mago y todo eso, y generalmente lo invitan a presentar esos libros. Entonces ahí sigue.
0: Ah, esto del Mago de Guadalajara. Hace rato que no sé nada de Hermenegildo Holguín.
3: Pues ahí sigue publicando. Y tu colectivo familiar, hecho exposiciones, placas, todo.
0: La resistencia local en el que solemos participar.
3: Y lo hicimos. ¿Cómo se llama? Así, Autonomía Zapatista, Otro Mundo Es Posible.
2: Ah, sí.
3: Y después, cuando estábamos en Chiapas, que íbamos una vez al mes durante 3 años, pasó lo de Atenco. Entonces nos venimos a hacer 4 videos sobre la lucha por la tierra en Atenco. Después hicimos el de Nepantla, el de las Fuerzas de Liberación Nacional, y ya. Yo parece que, pero les pueden servir para sus comunidades, otro documental que se llama La Calle, Ocupar, Resistir, Construir, también en YouTube. Ahí sale, por ejemplo, de Expierte, salen Ana y Mauricio. Aquí de toda la cuestión artística, de impresión, de lucha en la calle.
1: ¿Cómo se llaman los de Atenco? ¿Las vidas?
3: El primero se llama Atenco, un crimen de Estado. Después se llama Atenco a 2 años. Después Atenco, la libertad ganada. Y Atenco, no sé qué, el último, pero son 4 videos, y la productora se llama Arte, Música y Video. Así, pero si tú pones a tengo un crimen de Estado, te sale. O autonomía zapatista, otro mundo es posible, te sale. Y este de a la calle, te sale. El de rastros coloridos de rebeldía, también te sale.
2: Cris, maestro, dos preguntas. Una vuelve un poquito para atrás y la próxima, la siguiente se va para adelante. Vuelve para atrás un poquito. ¿Contactos con Eduardo Galeano y Prensa Latina?
0: No, pues así muy lejano con Galeano. Con Prensa Latina sí, tuve mucha relación con ellos.
3: Háblale de Mario Menéndez.
0: Hacíamos un periódico vivo. Y bueno, la revista ¿Por qué? Primero y luego Por esto, con Mario Menéndez. Y bueno, todo el tiempo teníamos relación.
2: La otra, ¿cómo ven este horizonte del común? Y hacia el día después que está planteando el EZ, de aquí a 7 generaciones.
0: No, bueno, pues el llamado muy bien. Y lamentablemente pues no hay coordinación entre comunidades, cosa que es muy grave. Pero bueno, ahí está un trabajo constante, lamentablemente silencioso, que es el que hay que apoyar, y ojalá que hubiera una organización que coordinara, ¿no? Porque los intentos no son efectivos, ¿no?
2: Yo creo que es la única vía, y está abierta, y ellos lo prueban a cada rato, o sea, las juntas las disuelven por lo administrativo, la corrupción, la sí. Todo. Y a empoderar la asamblea y a generar el común a partir de la tierra, por ejemplo, que es tan importante. Y lo que pasa, si hay coordinación, porque todos los grupos y colectivos en lucha en todas las regiones de México acuden a los llamados del EZ. Yo lo que creo es que no hay mucha continuidad en el seguimiento de lo que está ocurriendo, porque en Michoacán solo hay 30, por ejemplo, hay 30 comunidades autogestivas, que es muy importante, pero de eso pues no se sabe mucho. Entonces yo creo que esto de una coordinadora nacional sería ideal, pero pues sucedió un poquito cuando Marichuy, ¿no? Pero después pues ya cada quien hace lo que puede en su región, y ahorita pues sí, la tierra, las luchas por la tierra y el territorio, contra la minería y el fracking y por el agua, son las que están en todo el país, ¿no? Entonces pues sí, nosotros siempre citamos una frase de los jornaleros de San Quintín de Baja California, que son los pescadores de frutos rojos, que dijeron: ni una sola lucha aislada más. Que tendría que ser una consigna, yo la uso todo en la vida. ¿Por qué esa tendría que ser la consigna?
3: Sí, pues ha habido intentos de hacerlo. Cuando fue el Festival de las Rebeldías y las Resistencias contra el Capitalismo, se hizo como un escaneo a nivel nacional para identificar las luchas, y había lo que se les llamó 31 espejos. Esos 31 espejos eran regiones que no estaban destinadas al exterminio, si no se hacía algo. Y de esas luchas había otras más, pero esas eran las más.
4: Mucha atención, esto es Radio Zapata, la voz oficial del Frente Suroriental del EZLN, Ejército Zapatista de Liberación Nacional. Compañeros, en estos momentos vamos a dar a conocer al pueblo de México la declaración de guerra que explica los motivos de nuestra lucha. Declaración de la selva abandonada, hoy al pueblo de México. Hermanos mexicanos,

0: Una última, maestro, así lo dejamos descansar. Desde esta coyuntura que estamos viviendo y con todo el colapso que ya está en marcha, a los dos, ¿no?, la pregunta. ¿Qué herramientas artísticas o qué disciplinas, qué aspectos del arte nos pueden ayudar a sobrevivir como humanidad?
1: Yo creo que hay una tradición especialmente importante en México de gráfica y murales ligados a las luchas populares, ¿no? Esto por fortuna se sigue haciendo y yo creo que hay que animar lo más posible esto con su difusión, con escritos, con revistas, con todo eso, porque no tenemos ya alguna publicación como fueron las de Mario Menéndez, que se nos murió. Yo no sé si siga existiendo por esto.
2: Sí, el periódico.
1: Pero pues ya sin participación de nosotros, su hija se quedó a cargo de todo porque murió también su guapísima esposa. De modo que pues la urgencia es esa. Necesitamos dar a conocer todo esto y a procurar articular todas las relaciones que podamos.
2: No, yo pensaría más, o sea, algo que mi papá reivindicó toda su vida fue a Marcuse, por ejemplo, con la dimensión estética y la necesidad de afectación de los sentimientos, de las sensaciones, de los afectos. Y para eso, la vía poética, las artes, son insustituibles. Entonces, yo sí creo que para generar comunidades político-afectivas, que es la única vía que yo veo, pues es necesario afectar la dimensión estética con todas estas producciones, no solo visuales, sino artísticas, de forma teatral, lo que sea, y seguir interviniendo para hacer una afectación sensible.
3: Las pintas y el baile, y porque brindan otro modo de conocimiento, no irracional, sino por otras vías, racionales, ¿no? La razón y la emoción juntas. Entonces, yo es todo lo que documento y lo que estudio, son todas esas expresiones artísticas, con herramientas artísticas que impactan esa dimensión estética tan necesaria de afectar contra la indiferencia y la apatía y...
0: Entonces, para las colectivas o para las grupalidades que luchan, la dimensión afectiva es clave.
3: Pues sí, es clave. Para mí sería la indisoluble lo estético de lo político. Entonces, todas estas expresiones, por ejemplo, en México, que vemos de gráfica, de bordados, de canciones, de danzas, de todo, no que apoyan las luchas sociales, sino que son parte de las luchas sociales de buscar nuevas formas de expresión, me parece súper importante. O sea, la ruta de la memoria, los antimonumentos, todo esto que se ha ido generando, pues contribuye a ello, a hacer una afectación sensible del espacio público y a interpelar a la gente de maneras que sobrepasen la proclama y el manifiesto y el programa político, que ya a estas alturas todo el mundo está vacunado. Eso llega después, cuando ya estás afectada sensiblemente, que procuras las vías de transformación política.
4: Esta rola se dedicó a esta sexta declaración de la Lacandona de los compas zapatistas y por su otra campaña, Bienvenidos. Esta rola se llama Prohibido y siempre, donde quiera que la toque, se la dedico al Comité de Madres de los Presos y Desaparecidos Políticos de Chihuahua, a Eureka en Monterrey y en todo México, a las madres de Plaza de Mayo en Argentina, a todas las jefas que siguen buscando a sus hijos. Esta rola se la dedico a los homosexuales, a las lesbianas, a las supuestas grandes minorías, generalmente avasalladas por las supuestas grandes mayorías. Esta rola se llama Prohibido con todo cariño, para los compas zapatistas, que viva la sexta declaración de la Lacandona.

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